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1: Bueno, esta hora 7 minutos de la noche. ¿Qué tal? Bienvenidos. Pulso 60 News, actualidad noticiosa en 60 minutos. Obviamente el tema obligado sigue siendo Venezuela. Los hermanos venezolanos, las cifras de muertos, las cifras de desaparecidos, y sobre todo también personas heridas, siguen llegando las imágenes más recientes de lugares como el estado de La Guaira, entre otros, y sobre todo también científicos explicando lo que sucedió. Más de 30 réplicas, y sobre todo el daño estructural que han registrado los dos movimientos, fuertísimos, por cierto. Ya la Cancillería ha reportado de un panameño desaparecido. Se han activado ya los protocolos de búsqueda, mientras también se han activado centros de acopio en el caso de Panamá, que es muy importante, más de 5 centros de acopio. El despacho de la primera dama ha activado también el centro de acopio para este jueves, viernes y sábado. Esto es en el Parque Omar. Lo hace también gobiernos locales en la figura de la alcaldía capitalina en El Hatillo, en donde la alcaldía pues informó también de la recepción de artículos. Las primeras imágenes que están registrando las redes sociales, pues como de costumbre, muestran la solidaridad del pueblo panameño y ese trabajo muy fuerte en aras de ayudar a una situación tan triste y tan devastadora, sobre todo los testimonios que están recogiendo muchas personas en el lugar de los hechos allá en Venezuela. Jueves y viernes, horario corrido, 8 hasta las 4 de la tarde, planta baja del edificio Hatillo. Esto es en el Gladys Vidal, es un teatro, una sala, que queda en la planta baja del Hatillo, la sede de la alcaldía. Está el Parque Omar, será de 8 a 8 también. Muy importante, están pidiendo no llevar artículos de segunda. Son artículos de primera necesidad, sobre todo de aseo y de alimento seco, y sobre todo en buen estado. Casualmente, esa acción humanitaria de la alcaldía y el despacho de la primera dama habilitaron estos dos centros para este punto. Esa movilización interinstitucional surge, bueno, tras esta situación muy fuerte que atraviesa el territorio venezolano y nuestros amigos venezolanos azotados la noche de este miércoles 24 de junio por dos violentos terremotos de magnitud 7,2, 7,5, seguido de más de una veintena. Bueno, el tema actual, una treintena de réplicas que han dejado cuantiosos daños y miles de damnificados. Hay en estos momentos los testimonios que estaba escuchando en las redes sociales, el tema de la ayuda en estos momentos ha tardado mucho por parte de los gobiernos locales y del gobierno central en Venezuela, y sobre todo recordemos las 72 horas que lo dicen los expertos, es muy, muy importantísima para lograr personas con vida. Sobre todo también, ¿qué se puede donar? Rapidito, 7-5 minutos. Alimentos no perecederos, comidas enlatadas, atún, sardinas, frijoles, vegetales, maíz, sopa instantánea, arroz, pastas, avena empaquetada, leche en polvo, barras de cereal o granola, galletas, café o té instantáneo. Artículos de emergencia, obviamente están las linternas, las pilas AA, AAA, cargadores portátiles, están las bolsas de basura resistentes, están también los cascos, martillos e insumos médicos o de rescate. Higiene personal y sanitario, están los jabones de baño, de lavar, los cepillos y pasta dental, toallas sanitarias, pañales para niños y adultos. Muy importante, esas imágenes se han rescatado. He visto dos niños debajo de los escombros, sanos y salvos. Papel higiénico, toallitas húmedas, desodorante y también afeitadoras desechables. Solo en el edificio Hatillo, ropa ligera y seca debe estar limpia y buen estado, preferiblemente nueva, solo en el Hatillo, porque en el despacho de la primera dama, que ha establecido el centro de acopio en el Parque Omar, sí lo están recibiendo temas por lo menos como ropa y menos de segunda. Otros artículos, mochilas, cajas o bolsas reutilizables para el armado de kits y artículos escolares. Las imágenes del Hatillo, pues está en estos momentos bastante aleccionadora. ¿Por qué? Porque mucha gente ha ido a sumar ya sea tiempo de trabajo o sea también estivar algunos que otros alimentos que están llegando. Ahí es también un auto rápido para las personas que pues también van con sus autos a llevar estos enseres de primera necesidad. Muchos países, inclusive ya el gobierno de Venezuela,

0: de un tema muy importante. Vamos a hablar de los reportes o los informes o el monitoreo, sobre todo. Es lo importante que vale destacar en este punto y tiene que ver con el proyecto Río Indio. Recordemos, ahí hay un trabajo muy importante que se está haciendo. Recordemos que el canal se encuentra en una fase de estudios técnicos y ambientales de ese proyecto Lago de Río Indio, que está orientada a la recopilación de información necesaria para sustentar el estudio de impacto ambiental de esa mega obra. Recordemos, ayer hablamos casualmente con otros temas en donde se hablaba de lo importante que son los estudios de impacto ambiental categoría 1, 2 o 3 y lo importante que es llevar a cabo por lo menos este proceso de verificación. Pero esto luego de la pausa, 7-8 minutos, César, hago la primera pausa. En breve conectamos con nuestros invitados para actualizar de este tema aquí en Pulso 60 años.
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0: Estamos de vuelta a esta hora, 7:11 minutos. Quiero dar la bienvenida a este espacio de Pulso 60 News. Vamos a hablar de un tema importantísimo, un tema que, yo reitero, requiere de mucha información, información fehaciente, información de las personas que en verdad están en estos momentos en estas labores de recopilación, porque recordemos el Canal de Panamá pues, se encuentra casualmente en una fase de estudios técnicos y ambientales del llamado proyecto del Lago de Río Indio, que está ahora mismo orientado a recopilar, a ver, información necesaria para sustentar el estudio de impacto ambiental y desarrollar entonces la obra con criterios de seguridad y sobre todo viabilidad ambiental. Estos términos tenemos que aprenderlos mucho porque obviamente es parte de este proyecto. Ahí se levanta mucha información, sobre todo el estado actual del agua, la flora, la fauna, el aire, el ruido e inclusive la dinámica del río. Quiero dar la bienvenida ya en estos momentos a los ingenieros Joyce Castroverde y Víctor Gómez, ingenieros del equipo de seguimiento ambiental de la ACP de este proyecto. Ante todo, gracias por acompañarnos, bienvenidos y buena noche. ¿Cómo están?
12: Feliz noche, Icar, y a toda tu audiencia. Muchas gracias por el espacio.
0: Gracias, muy importante. Estudio de impacto ambiental. Quiero empezar por este tema porque hay un proceso de recopilación de datos in situ, o sea, en el área, en el lugar. Lo importante que son estos documentos para

0: sustentar proyectos como estos que estamos hablando del proyecto de Río Indio. Yo quiero empezar contigo, ante todo, y te saludo.
1: Gracias, Icar. Pues, en efecto, el proyecto del lago de Río Indio y el compromiso del Canal de Panamá es que su ejecución pueda desarrollarse con una gestión social y ambiental sostenible, no solo desde una perspectiva de proyecto, sino también en el entorno de donde se desarrolla. Y aquí inicia una hoja de ruta, entonces, de cómo podemos llegar a un estudio de impacto ambiental, y justamente inicia con poder desarrollar muchos estudios, tanto técnicos, sociales y ambientales, que es lo que se conoce como la línea base ambiental. La línea base ambiental lo que nos permite es tener cómo se encuentra el estado del territorio o de los terrenos o del área donde vamos a desarrollar el lago de Río Indio y poder de manera robusta, científica, tener información que nos permita entonces pasar a la etapa de estudio de impacto ambiental, que es el momento donde se contrasta con el proyecto, con el diseño del proyecto, y poder identificar de manera correcta los impactos, tanto positivos como negativos, y cuáles pueden ser las medidas de mitigación, compensación, control, prevención y también monitoreo ambiental. Entonces, para hablar de la línea base ambiental, que es en el momento donde nos encontramos en la cuenca de Río Indio, el Canal de Panamá emprendió desde el año pasado poder iniciar esta actualización de información en la cual nosotros hemos realizado un sinnúmero de estudios ya tanto para el periodo lluvioso del año pasado, 2025, como para el periodo seco 2026, y nos encontramos en esta etapa de periodo lluvioso del 2026 también desarrollando estudios. ¿Qué hemos estudiado? Hemos estudiado todos los componentes ambientales, desde la parte de la calidad del agua, de los ríos, los principales y los tributarios, el río Indio y sus principales tributarios de la subcuenca. Hemos estudiado calidad de aire, calidad de ruido, hemos estudiado también la flora, la fauna, y para esto nosotros hemos diseñado desde etapa muy temprana todo un diagnóstico de la cuenca para entonces tener los insumos robustos, científicos, para entonces decantar en un instrumento que se llama estudio de impacto ambiental. Que si quisiéramos definir qué es estudio de impacto ambiental, sí, es un documento que debe ser robusto, que realmente tenga información actualizada, diagnóstica, y que nos determine qué medidas debemos implementar para que este proyecto se desarrolle de una forma sostenible y con el menor impacto en el territorio.
0: A ver, yo quiero dar la bienvenida también al ingeniero Víctor Gómez, también del equipo de seguimiento ambiental de la ACP con nosotros en la noche, también conectado. Porque qué bueno que como ustedes, que son los técnicos que conocen del tema, son términos que relativamente son muy nuevos. Y cuando hablamos de nuevos son porque, bueno, no todo el tiempo se construye una mega obra o un proyecto bastante visionario como es el proyecto del embalse del Río Indio, que lo que busca casualmente es suministrar agua potable para el consumo humano, obviamente, de Panamá, del país, y también para las operaciones del canal. Doy la bienvenida, ingeniero Gómez. ¿Cómo está? Bienvenido. Buenas noches.
2: Muchas gracias por la oportunidad. Buenas noches a todos.
0: Para ver si pude captar, porque me interesa mucho, y dice la licenciada, medidas de mitigación. O sea, una recopilación in situ de cómo encontrar ustedes el área en todos los aspectos ambientales y junto con ese proyecto, entonces, tratar de evitar un impacto lo menor posible en aspectos negativos. ¿Es así?
2: Sí, claro. Creo que para entender esto tenemos que entender las fases del estudio de impacto ambiental. Actualmente nosotros estamos en lo que es la línea base ambiental. La línea base ambiental tiene un componente físico, un componente biológico e incluso un componente social. ¿Qué hacemos ahora? Nosotros estamos tomando la primera radiografía del sitio, como quien dice, el diagnóstico. Ahora nos encontramos en una fase diagnóstico donde queremos saber todo lo que hay en el territorio, llámese plantas acuáticas y terrestres, animales acuáticos y terrestres. Queremos saber cómo se comporta el agua, cuáles son la calidad tanto del río principal, como mencionaba Joyce, sí, como de los principales tributarios. El río Indio es una cuenca amplia con ríos y quebradas, pues nosotros queremos saber en qué estado se encuentran. A partir de eso, conociendo cómo se encuentra el territorio, entonces nosotros podemos determinar cuáles serán los posibles impactos de la futura obra y entonces entenderemos cómo mitigar los mismos. Uh-huh. Importante mencionar que dentro de este proceso, la participación comunitaria ha sido esencial y ha sido clave.
0: Sí. Voy casualmente al tema porque sé el trabajo que están llevando con las mismas comunidades. Ya hay un catastro de las comunidades, de los residentes, de la familia, de lo que va a impactar en cuanto al tema de, hombre, ya sea de los espacios públicos, ya sea centros educativos. Esa parte también hay un equipo trabajando con este punto. Pero al final, ¿por qué es importante para el proyecto esa línea base ambiental, ingeniero Gómez?
2: Bueno, como te mencionaba, Icar, creo que no podemos determinar cuál va a ser el impacto si no conocemos el territorio. Si no conocemos hasta dónde se encuentra, en qué estado se encuentran nuestros ríos, hasta dónde tenemos vegetación, dónde se ubica la fauna. Sin una línea base ambiental sería imposible plantear medidas de mitigación o medidas para reducir el impacto de la obra. Por eso, la línea base ambiental es la base, como su nombre bien lo dice, es la fundación del estudio de impacto ambiental.
0: Yo me acuerdo cuando el tema de la ampliación del Canal de Panamá, inclusive había que mudar especies nativas y demás hacia otros puntos, casualmente para que el impacto de la obra no afectara casualmente en las especies en el área. ¿Es algo así igual?
2: Correcto. Nosotros vamos a identificar dónde se ubican las poblaciones de mamíferos pequeños, donde se ubican diferentes especies de árboles y plantas que son de conservación. Y lo que vamos a hacer es un plan para poder mitigar cualquier impacto negativo que tenga el proyecto principal o las obras secundarias en la naturaleza y el ambiente y el medio tanto físico como biológico que se encuentra hoy día en la cuenca del río Indio.
0: Ingeniera Joyce, mire, ¿Qué tanto se habló del tema? Porque es un componente importante y que ha despertado, y eso me interesa muchísimo y me gusta que haya despertado mucho interés en el tema del cuidado de la fauna, de la flora, del agua. ¿Qué tanto está evaluando el impacto que podría tener el proyecto sobre agua, flora, fauna y las comunidades en la zona?
1: Claro, uh-huh. Y justamente, Icar, esto todo lo que menciona Víctor, en donde nosotros nos adentramos a estudiar todo el componente físico, que es básicamente todo el suelo, los ríos, y cuando hablamos de ríos tributarios, lo que queremos decir es que ellos van y aportan al río madre. El río madre y el principal que atraviesa todo el territorio es el río Indio. Entonces, todo esto se va trabajando de la mano con las comunidades. ¿Por qué? Porque sí hay algo importante en una línea base ambiental que es de las mejores prácticas internacionales, es que se incorpore el conocimiento y la experiencia también que tienen las comunidades locales. Y por eso todos los levantamientos en línea base, nosotros los desarrollamos de la mano, inclusive los estudios técnicos, como por ejemplo los de ingeniería, nosotros lo hacemos en compañía de personas que viven, que residen en las áreas donde estamos estudiando. Porque de allí, los científicos con los conocimientos locales, eso se incorpora, se valida con ellos, que lo que estamos obteniendo por la ciencia, también ellos le dan usos, por ejemplo, al bosque, cuáles son los servicios que les brinda ese bosque, que donde obtienen leña, donde obtienen materiales para construcción de sus viviendas, donde los ríos, los ojos de agua, y toda esta información es la que se captura en toda la línea base ambiental. Entonces, cuando tú haces esos estudios de la mano de las comunidades, cuando tú no solo los invitas a que participen en esos estudios, cuando estás poniendo una red, por ejemplo, que nosotros hacemos una red para estudiar las aves, ellos, tú les vas enseñando las especies, les vas diciendo por qué es importante esa ave y asimismo nosotros vamos a retribuir eso al territorio, a la conservación, porque ellos muchas veces lo hacen no con una intención de dañar el ambiente, sino porque muchas veces son prácticas aprendidas del pasado. Entonces, este intercambio comunidad-estudio, experiencias locales, es fundamental. Y si yo quisiera rescatar de algo para todas las evaluaciones que tengamos en el país de proyectos, sobre todo proyectos de estas mega obras, es importante trabajarlo de la mano con las comunidades. Y por eso también nosotros, antes de ingresar a cualquier área, a cualquier finca, a cualquier terreno de un dueño donde nosotros vamos a hacer los estudios, nosotros hacemos una explicación antes, le decimos qué vamos a hacer, por qué lo vamos a hacer, que nos permita y nos acompañe durante la jornada y también nosotros le podamos dar, una vez tengamos los resultados, qué se obtuvo y cuál es la importancia de la especie o del componente que se está evaluando. Entonces, aquí vemos cómo la línea base es tan importante y para un proyecto donde se trabaja en un recurso hídrico, es decir, donde vamos a hacer un lago, es sumamente importante que la línea base que arrancó el año pasado pudiera contemplar tanto un periodo seco, un periodo lluvioso como un periodo seco. Nosotros ya llevaríamos un año y medio de estudios de línea base porque lo que estamos buscando es información robusta para que adentrándonos a la evaluación de impacto ambiental, nosotros realmente tengamos la identificación de impactos no solo negativos, sino también que capturando información de las comunidades podamos también subir esos beneficios, oportunidades que trae este proyecto para las comunidades y las familias pues, que tienen algún grado de residencia o de interés en el territorio.
0: Ahora, es importante la dinámica, porque la dinámica es un aprender, o sea, es algo correlativo. Aprendemos de las comunidades decían, bueno, esta era una práctica de arraigo porque nuestros ancestros y nuestros abuelos y abuelos hacían un ejemplo, la quema del monte para luego sembrar, cuando se puede trabajar otro, y cuando se aprende y se gestiona casualmente en los suelos, es interesante ver cómo el conocimiento adquirido nuevo hace de esto, entre ellos también la gestión del recurso hídrico, algo sostenible. Ya hemos aprendido entonces con el tema de la línea base ambiental. Ingeniero Gómez, se ha hablado mucho, se ha mencionado mucho el tema de caudal ambiental. En palabras sencillas, ¿qué significa eso y por qué es tan importante para las comunidades aguas abajo? Caudal ambiental, ingeniero.
2: Claro, hablando de términos nuevos, caudal ambiental puede ser uno de los más nuevos para todo el país. Y es que, bueno, una forma fácil de decirlo es que el caudal ambiental es esa cantidad de agua que debe escurrir o debe transitar o debe estar presente siempre en el río a pesar de la existencia de cualquier proyecto hasta la desembocadura. ¿Y qué busca el caudal ambiental? Pues el caudal ambiental lo que trata es de que se mantengan todos estos ecosistemas, toda la fauna acuática, la flora, los pececitos, cangrejos, camarones, todo lo que te puedes imaginar, Icar, que encuentras en un río, se mantiene gracias a que ese caudal fluye por el río. Entonces, el caudal ambiental es una medida de mitigación, es una medida para mantener, a pesar de la existencia del proyecto, siempre la vida, y no solo la vida de plantas y animales, sino las actividades y los usos que las comunidades, desde el área del proyecto hasta la desembocadura, le dan al río.
0: O sea,
2: ¿qué quiero decir?
0: Es algo como aprender a gestionar el recurso hídrico. O sea, no que de repente Dios tenga la represa y acá abajo tengo las comunidades que en su momento tenían un buen caudal de río y obviamente la faena económica surge en torno al río. Al final quedo con ríos secos o corrientes muy bajas y se afecta corriente abajo. Es algo así, ¿no era?
2: Claro, correcto. Estás en todo lo correcto. Actualmente, y siguiendo un poco la línea de lo que comentaba Joyce, nosotros hemos aprendido tanto de las comunidades y también los hemos involucrado en todos estos estudios. Mira, hemos tenido talleres donde nos comentan sobre las especies de peces, sobre las plantas medicinales, y eso nos ayuda a entender cuánta agua necesitan las poblaciones aguas abajo para poder subsistir, para poder mantener sus actividades de pesca, sus actividades de lavar la ropa, de usar el agua para regar en verano sobre todo, o simplemente de ir al río, buscar el agua y usarla para el consumo humano. El caudal ambiental permitirá que estas actividades, y quiero mencionar aquí muy importante, la Autoridad del Canal de Panamá está realizando todos los estudios con el apoyo de las comunidades para saber cuánto debe ser este caudal ambiental.
0: Es muy importante. Es muy importante porque obviamente muchas comunidades, no solo por el caso de Río Indio, muchas comunidades se desarrollan en torno a las riberas de los ríos. Y esto no es solamente aquí en Panamá, obviamente, lo estamos viendo en muchos países. ¿Por qué? Porque le permite mucha actividad, la actividad de navegación, la de la pesca, el uso de agua de consumo humano diario, el uso de agua para regar plantaciones y demás. Entonces, lo importante es eso, que esa gestión del recurso hídrico a través de esta nueva figura que se llama caudal ambiental, que es saber administrar la cantidad de agua que corre corriente abajo para no afectar comunidades corriente abajo luego del proyecto. O sea, que todo es como un ganar-ganar, ingeniero.
2: Es correcto. Es un tema integral. Es un tema donde no es solo el agua del proyecto, no es solo el agua que se va a llevar al lago Gatún, no es solo el agua que necesitamos para el proyecto Río Indio, sino también asegurar esa cantidad de agua que se necesita desde el proyecto hasta la desembocadura. Y como tú bien lo dices, Ricardo, es típico de la cultura, si nos vamos a los estudios antropológicos, desarrollarse en los márgenes y en las riberas de los ríos. Sí. Por eso es importante considerar a estas poblaciones cuando realizamos estos estudios.
0: Muy importante. Entonces, segundo término que estamos aprendiendo, el primero, línea base ambiental, ahora caudal ambiental, que no es más que la gestión del recurso hídrico de todo, obviamente, corriente abajo y arriba del proyecto. Quería preguntarle, licenciado, en el caso de... Usted hablaba de ese involucramiento que hay con las comunidades, sobre todo, ¿cómo se han involucrado a las comunidades en esta etapa de estudios? ¿Y qué tipo de dudas o inquietudes pues, han surgido que ustedes han logrado explicarles a ellos?
1: Bueno, mira, justo en esa misma línea que viene Víctor detallando, yo te pudiera mencionar que específicamente para línea base ambiental que hemos iniciado desde el año pasado, el intercambio comienza desde la etapa antes de entrar al territorio, en donde avisamos a todos los actores, a las autoridades locales, avisamos a organizaciones de base comunitaria, a algunos otros actores dentro de las comunidades para avisar qué vamos a hacer. Si nosotros al día de hoy nos posicionamos, por ejemplo, cuando queremos evaluar un componente, el caudal ambiental, que es esa cantidad de agua que el proyecto, acabas de decir algo muy clave. Nosotros vamos a, con este lago, vamos a tener la oportunidad de administrar, es decir, guardar agua para cuando la necesitemos. ¿Qué pasa? Que este proyecto también trae otros beneficios. Por ejemplo, aguas abajo hasta que llega la desembocadura. Porque como bien dice Víctor, allí hay comunidades establecidas en las riberas de del río. Uh-huh. Ellos tienen una dinámica también natural del río en la cual ellos tienen procesos de inundación en las laderas de los ríos. ¿Qué pasa? Nosotros para poder capturar, por ejemplo, eventos históricos, si nosotros quisiéramos capturar de cuáles son esas especies, si nosotros quisiéramos poder indicar, bueno, hoy en día cómo se comporta. Si hay algo bueno que nosotros podemos obtener es cuando las comunidades se reúnen y nos cuentan sus experiencias. Por ejemplo, cuando ellos dicen, ya no encontramos tal especie, porque ellos también han sufrido efectos del cambio climático. Por ejemplo, ellos viven, y pareciera ser que el río Indio siempre se mantiene un caudal elevado. Uh-huh. Y la respuesta que quisiéramos decirte es que no. Ellos también tienen áreas del río en la parte baja donde ellos tienen que bajarse y paliar porque sus cayucos o sus motores no logran pasar. ¿Por qué? Porque tienen bajo caudal. ¿Qué pasa cuando tú tienes un lago? Tú logras almacenar el agua y poder administrarla vertiendo hacia aguas abajo, o sea, hacia la parte donde va hasta desembocar en el Mar Caribe, y que ellos puedan desarrollar sus dinámicas de cuáles ellos hacen mercadurías y demás. Entonces, todos estos talleres, estas reuniones que nosotros desarrollamos con algunos grupos focales, con instituciones, para poder decir qué vamos a hacer, qué resultados estamos obteniendo, nosotros te pudiéramos decir que hemos desarrollado más de 25 encuentros desde que iniciamos los estudios. Y en este momento nos encontramos desarrollando un sinnúmero de reuniones, justamente ya más a nivel comunitaria, para explicar en mejor detalle los resultados de esto. Ahora, ¿cómo lo hacemos? Eso es importante, porque no es lo mismo que yo quiera explicarle a un grupo de por ejemplo, de científicos, y yo les voy a hablar en términos científicos. Sin embargo, en las comunidades nosotros nos hemos preparado con mucho material didáctico para también que pudiéramos inclusive abordar a niños, porque dentro de todos estos procesos de estudio, también los niños, los jóvenes, tienen una participación. ¿Y cómo la información llega? Muy gráfica. Nosotros le ponemos los nombres de las especies, de cómo ellos la llaman en el territorio, cómo le llaman a un árbol que puede tener un nombre muy complejo científico, pero yo le digo en el territorio bateo, porque de allí sale mi batea. Entonces, de allí es como el canal se comunica con las comunidades para poder nosotros llevar cómo están su entorno, que ellos sean nuestros aliados, porque el canal quiere trabajar en una conservación de una cuenca y para eso lo hacemos en alianza con el campesino, con el que reside en la cuenca, que para nosotros son los mayores aliados en conservación que tiene el Canal de Panamá, pues, y más en este proyecto.
0: Ya hemos hablado del tema, obviamente, de la gestión del recurso hídrico, o sea, agua, estamos hablando de la flora, fauna, aire, ruido, la dinámica del río, así como la evaluación del caudal ambiental, que es necesario, obviamente, para proteger comunidades y ecosistemas de aguas abajo. Y hemos aprendido varios términos, pero luego de esto, ingeniero Gómez, ¿qué viene? O sea, una vez siga o concluye esta fase de estudios técnicos y ambientales, ¿qué sigue, ingeniero?
2: Sí, Carl. Bueno, como te decía antes, el proceso de estudio de evaluación de impacto ambiental tiene diferentes etapas. Actualmente nos encontramos en la etapa de línea base ambiental y algunos estudios técnicos complementarios. Sin embargo, ¿qué sigue? Bueno, primero tratábamos de definir estudio de impacto ambiental. Cabe destacar que el estudio de impacto ambiental es la herramienta que regula todos los proyectos que se realizan a nivel nacional y esto lo rige el Ministerio de Ambiente. Entonces, ¿qué está realizando ahorita la Autoridad del Canal de Panamá? Todos esos estudios que van a ser parte del documento de estudio de impacto ambiental que va a ser sometido a la institución, al Ministerio de Ambiente, y que luego va a ser evaluado como es debido y siguiendo el debido proceso. Entonces, ¿cuál es el resultado de este estudio de impacto ambiental? Viene un plan de monitoreo, un plan de manejo. Nosotros no nos vamos a quedar solamente con el diagnóstico, con los estudios, con qué está sucediendo, identificar impactos. No, esto es una relación que va a perdurar, una relación a largo plazo, un monitoreo a largo plazo, una administración integral de la cuenca del río Indio que involucra planes con los residentes, que involucra monitoreo ambiental, que involucra la verificación de todos los aspectos ambientales, tanto físicos como biológicos, que hemos estado conversando.
0: Interesante. Vamos a estar pendientes porque, al dividirse las etapas, obviamente ustedes dicen, de ahí entonces viene otra etapa. Lo importante es que al final ese impacto o estudio de impacto ambiental, y esa es categoría 3, ¿verdad? Porque tengo que tener ahí 1, 2 y 3.
1: Correcto.
2: Correcto.
1: Sí, es categoría 3.
0: Sea lo más robusto, ingenieros, sea lo más robusto, sea lo más entendible, porque hemos ido aprendiendo poco a poco con otras dinámicas o con otras experiencias lo importante de estos documentos, porque al final ahí, como ustedes dicen, tienen la línea exactamente y los planes de mitigación para casualmente que cuando estos proyectos lleguen, tener una capacidad mínima de impacto o de cambio brusco en las áreas en donde se trabajan proyectos. Es así, ¿verdad?
1: Es correcto. Icar, y a mí me gustaría resaltar que tú preguntabas, bueno, ¿y qué viene? Uh-huh. Y qué viene es justamente cuando terminemos estos estudios, que es la fase donde nos encontramos ya terminándolos, nosotros vamos a poder contrastarlo, ¿verdad? ¿Cómo está mi entorno? Lo contrasto de cómo es el diseño del proyecto y allí inicia una etapa muy interesante, porque es la etapa donde nos vamos a sentar con todos los actores de la huella de proyecto, uh-huh. Es decir, donde se va a hacer el proyecto y las áreas aledañas, nos vamos a sentar para poder validar con las comunidades y con los actores que residen en este territorio los impactos ambientales, los sociales y también los culturales.
0: Los culturales.
1: Y sobre eso, entonces, no es solamente que desde el escritorio la Autoridad del Canal de Panamá hace un estudio y lo presenta al Ministerio de Ambiente. No, hay etapas que quienes son los actores principales, que son las comunidades, van a recibir. ¿Y cómo lo vamos a hacer? Para eso van a haber varios instrumentos. Nosotros vamos a hacer extractos o resumen del estudio de impacto ambiental en lenguaje culturalmente apropiado. Y lo dejaremos en las oficinas. 7 oficinas de relaciones comunitarias que tiene el canal en toda la cuenca van a estar disponibles. Vamos a hacer visitas domiciliarias. Vamos a hacer un amplio proceso de divulgación de lo que es el estudio de impacto ambiental antes, inclusive, de entregarlo al Ministerio de Ambiente. ¿Eso qué quiere decir? Que un estudio de impacto ambiental tiene una etapa no solo desde el promotor, sino que tiene que ir a intercambiar estos resultados de lo que pueden ser los impactos y cuáles son esas acciones, esas medidas que el canal está proponiendo para que esos impactos negativos se mitiguen, se compensen y también podamos decir, bueno, estos son los impactos sí. positivos y que se puedan replicar y que ellos lo validen. Sí. Eso es un proceso que nosotros pues vamos a desarrollar en su momento una vez tengamos la línea base culminada.
0: A ver, una vez, y ya para finalizar, ingenieros, lo ideal de todo esto es que cuando el proyecto se termine y esté en funcionamiento, sea ganar-ganar. Sea lo menos traumático, como usted dice, se haga la compartir y que diga, bueno, mira, todo lo que aquí se estudió, todo lo que aquí se documentó, todo lo que aquí se monitoreó y se dio seguimiento, valió la pena. Porque hay un proyecto que va a garantizar en un futuro agua potable, tanto para el consumo como para las operaciones del canal, y hay una comunidad también que ha aprendido a gestionar el recurso hídrico y con menos o lo más posible, puede decirle, trauma o impacto, y que obviamente todos estén contentos. Como decimos, un ganar-ganar. ¿Ingenieros?
1: Ganar-ganar.
0: Bueno.
1: Estamos de acuerdo. Yo creo que aquí es importante que el canal, en esa mirada de sostenibilidad de la cuenca de Río Indio, tiene grandes retos para nosotros asumir y para eso nos estamos preparando con componentes robustos en cuanto a la materia de conservación de biodiversidad. Nosotros queremos realmente compensar ese impacto de esa huella, pero con creces. Queremos dejar esa conectividad de corredores biológicos, de crear realmente de forma inteligente dónde vamos a hacer esa compensación. Nosotros tenemos buenas oportunidades que el territorio nos brinda y que nosotros en estos ejes de conservación, de restauración del territorio, de áreas que ya están degradadas, porque recordemos que la huella del proyecto tiene más de entre el 50 y 60% son áreas ya degradadas. Entonces, de lo que tengamos que compensar, lo queremos hacer para que nosotros dejemos una oportunidad de conectar corredores, de fortalecer corredores que han estado en áreas degradadas y que nosotros podamos incidir, que toda esa reubicación de fauna también puedan tener sus hábitats y que nosotros en un futuro, como bien dices, miremos hacia atrás y digamos, Panamá lo hizo bien. Y eso lo hicimos en una alianza canal, todos los expertos que nos acompañan, porque el canal no está solo, el canal tiene un grupo de expertos también que están trabajando con nosotros. Tenemos un grupo y un equipo multidisciplinario y además las comunidades, porque son también un ente que aporta sí. mucho conocimiento y experiencia local.
0: Bueno, quiero agradecerle a ambos, ingeniera Joyce Castro Verde, ingeniero Víctor Gómez, del equipo de seguimiento ambiental de la ACP, con nosotros en la noche aquí en Pulso 60, y qué bueno que junto con ellos aprendamos esta dinámica y aprendamos términos importantes que obviamente nos van a seguir acompañando. Nos despedimos, 7:41 minutos, gracias ingenieros, saludos y buenas noches. Vamos a hacer una pausa, ¿te parece, César? Y en breve otros contenidos así de importantes aquí en este espacio, Pulso 60.
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0: El mediodía de hoy en el espacio noticioso Hispania informa, hablamos con las autoridades del Meduca. 401 denuncias por diplomas falsificados. Y 30 funcionarios del Meduca también querellados por los delitos de falsificación de documento público, peculado y asociación ilícita. Ya querellados, 401 educadores. Y la lesión patrimonial, lo estiman las autoridades, podría sobrepasar los 100 millones de dólares que el Estado pagó a educadores que nunca se formaron. ¿Qué les parece? Y lo triste todavía de todo esto, y lo advierten las autoridades del Meduca, que todavía en estos momentos hay educadores dándoles clases a nuestros hijos que no tienen la preparación idónea. Entonces es preocupante el tema, porque no se descartan más denuncias y el tema de la transparencia no es un relajo. Porque yo me acuerdo el tema del Provel, cuando entró el proyecto de Provel que establecía las ternas con los mejores puntajes. Y como Panamá es tan pequeño, si yo competía para X o Y plaza, y yo tenía mi documentación y adjuntaba mi documentación, ya sea mis títulos, mi formación, posgrado, maestría, doctorado, lo que sea, para aplicar. Obvio que yo, para mí es pequeño, se conocen. Entonces aparece César Salazar, que está en controles. Y de repente César en un año tiene 3 maestrías y 2 posgrados. Y yo me quedo y que venga, ¿cuándo, en qué momento lo hizo? El sistema te permite que la gente que compita diga, hey, esto es imposible, revisen eso. Las universidades, es la pregunta también del millón de dólares. Las universidades también, le está diciendo el Meduca, constituyanse en parte querellante, porque ustedes entonces, mucha gente voltea hacia las universidades. ¿Y cómo las universidades otorgaron eso? No, o sea, falsificación de documentos. Las universidades de salida, cuando les pidieron la documentación, no, estos diplomas por numeración no son de acá. Pero aparecen con sello y con la serie distintiva, distintivos de las universidades. O sea, esto es una cosa que al final es preocupante y es delicado. Y es delicado por lo que estamos viendo con el tema de los diplomas falsificados. Pendiente con esto porque ya dijeron que siguen todavía más renuncias y más denuncias. Mientras esto, el contralor, el señor Flores, anunció que la auditoría del Ministerio de Salud se hará con el rigor de la ley. Fue una solicitud de auditoría que fue hecha por el mismo ministro de Salud, el doctor Boy Galindo. ¿Por qué? Porque la Contraloría General va a realizar esa auditoría a la gestión del ministro de Salud. Luego de que el propio ministro Boy Galindo pues solicitara formalmente una revisión de todas las actuaciones realizadas desde que asumió el cargo el pasado 1 de julio del 2024. Recordemos, esto en medio de cuestionamiento sobre un presunto conflicto de interés relacionado con una empresa, Biomateriales S.A., a la cual, aquí sentado y el doctor Boy Galindo dice, yo hasta mis acciones vendí. Porque yo perfectamente me puedo retirar de la junta directiva, pero pongo a César Salazar y César recibe los dividendos y después César traspasa entonces nuevamente a la persona. Pero bueno, el contralor anunció que pues, aún no ha habido esa carta enviada, no la ha visto todavía de parte del ministro Boy Galindo, debido a que bueno, gestiones de su despacho pues, no ha tenido la oportunidad de atender la solicitud. Flores también se refirió al debate sobre los posibles conflictos de interés en la administración pública y señaló que se trata de un tema que requiere de mucho análisis, porque también el ministro Andrade del MOB también ha sido cuestionado en sendas investigaciones por los periódicos con relación a posibles conflictos de interés, porque en su momento, tanto el ministro Boy Galindo viene del el sector salud y él reconoce, formó parte de esta junta directiva, vendió sus acciones, no tiene que ver nada con el tema. Y el ministro Andrades también formaba parte del sector de la construcción. Y también se le achaca de un proyecto importantísimo en la cual él inclusive supervisó, siendo supuestamente parte interesada porque formaba parte de esa junta directiva de esa empresa que se ganó una obra. Entonces esto preocupa. Preocupa y llama la atención porque, bueno, al final, hombre, uno parte por delante. Porque así, si, un ejemplo, a mí me llaman para un puesto en un puesto del Estado. Yo tengo que advertir a la persona que me está llamando, oye, yo tengo acciones en tal empresa, tengo intereses en esta empresa, participo en esta empresa, porque mi fuerte son las comunicaciones, las relaciones públicas, el periodismo, mi fuerte es el media training, formar voceros. Entonces, si yo tengo una empresa y esa empresa recibe de la Secretaría un ejemplo de comunicación del Estado anuncios estatales, obvio que yo voy a tener un conflicto de interés, porque si yo voy a estar trabajando con ellos allá, yo mismo me voy a asignar a mi empresa anuncios estatales o contratos, obviamente que no. Pero igual, esto se advierte con antelación, porque a mí lo que me llama la atención es que a prácticamente 2 años, porque el 1 de julio se cumple 2 años, es que se dan estos reportes. Allí están las investigaciones, ahí están los señalamientos. Aquí, la semana antepasada vino el ministro Andrade, José Luis Andrade, el ministro del MOB. Esta semana vino el doctor Boy Galindo y dieron también sus versiones en torno a este tema por presuntos conflictos de interés. El presidente habló eso el jueves pasado en la conferencia de prensa y dijo, cada quien tiene un pasado. La gente no se estrena nueva en la cosa pública. Muchos años atrás ha estado en otras cosas, pero hey, curarse en salud al final y partir por delante. Dicho eso, 7:51 minutos, pase U, el IFARU se prepara para entregar las primeras tarjetas de débito de la caja de ahorros, las cuales serán usadas por las escuelas. No puedes sacar plata. Para empezar, no puedes sacar plata. Y segundo, va a estar controlado las compras que se van a hacer. Eso es muy importante. Yo debatí esto casualmente ayer, porque muchas personas, a ver, ¿qué hacen? Muchas personas, debido a que estos dineros llegan tarde, bueno, asumen el costo y pagan matrícula, pagan el tema de repente mensualidad, pagan los útiles escolares, y el colegial y demás. Entonces, para cuando cae el dinero, estoy hablando de administración, de los recursos del hogar, entonces ya ellos han adelantado los pagos. Ahora, con este control, porque obviamente hay denuncias del mal uso de estos dineros, entonces el director del IFARU ha explicado sobre este tema. Una vez se entregan y se activen las tarjetas, porque son tarjetas de débito, la institución procederá a realizar los desembolsos correspondientes tanto del primer periodo como del segundo trimestre recién culminado. Entonces, un total de 260 millones que serán desembolsados a partir de la próxima semana para el pago de programas de asistencia social educativa universal, llamado PASE-U, bajo la metodología de pagos que serán muy diferentes a la acostumbrada, a través de un nuevo plan piloto que contempla la entrega de unas 500 tarjetas de débito. Acuérdense que en el caso del IFARO, ya nos explicó el propio director, el licenciado Carlos Godoy, que el tema del PASE-U, el recurso es asignado al MEDUCA, pero la gestión de pago la hace el IFARU por su naturaleza y su capacidad y experiencia que ha tenido. Pero para proceder eso, el MEDUCA tiene que mandar el listado. ¿Por qué? Porque el primer pago es por matrícula, el segundo por asistencia y el tercero por nota final. Eso lo tiene que remitir el MEDUCA al IFARU, el listado oficial, porque mucha gente se sale ahí de deserción escolar. O mucha gente no cumple con el tema de asistencia. O sea, esto es una, ¿me entiende?, contrafactura. Entonces, esto también tiene que ser supervisado para entonces efectuar el desembolso entre ellos, que es muy distinto a las becas por concurso o los préstamos de IFARU. Eso lo estuvimos explicando casualmente. Bueno, muy importante, con estas herramientas financieras se podrá recibir ese beneficio en el caso del PASE-U, la cual también funcionará para el concurso general de becas, incluso para el renglón de discapacidad, que es muy importante. O sea, allí en esa tarjeta, ahí usted va a recibir los distintos pagos. Y esto obviamente facilita una entrega práctica a los acudientes, evita el tema del papeleo por el tema de los cheques, las largas filas. No obstante, las autoridades aclararon que los beneficiarios no podrán hacer uso de estas tarjetas para comprar otros enseres que no sean alimentos, medicamentos y útiles escolares. Con respecto al detalle técnico y operativo del proceso, el licenciado Godoy, director del IFARU, señaló que al tratarse de un plan piloto se va a evaluar la metodología de trabajo en conjunto con la Caja de Ahorros mediante la entrega inicial en tres escuelas de la ciudad de capital, lo que permitirá realizar los ajustes pertinentes en el tema de la activación de dicho dispositivo plástico. Escúchese muy bien, alimentos, medicamentos y útiles escolares. Obviamente el control va a ser mucho más estricto y más transparente. Vamos a estar pendientes con este tema también, es muy importante. Y mucha gente está ávida de conocer exactamente porque, sí, hay un retraso en los pagos. Hay un retraso en los pagos. 7:55 minutos. Reitero nuevamente los centros de acopio. Parque Omar, jueves, o sea, hoy, viernes y sábado. Y el Atillo, planta baja del edificio Atillo, sede de la alcaldía, para todo aquel que quiere donar enseres de uso importante, de primera necesidad, alimentos secos, obviamente, para los amigos y hermanos de Venezuela. Ahí están las imágenes que siguen transmitiendo los canales de televisión, las cadenas de televisión, muy, muy preocupante y muy delicado, por cierto. 7:55, no hay tiempo para más, nos vamos entonces, César. Importante, recordemos los jueves nuestra colega y compañera Giselle Estermelo, por asuntos académicos, ella es profesora de la universidad, pues se le complica por el horario. Así es que ya mañana viernes, otra emisión de Pulso 60 News. A todos mil gracias por su atención y a todos también, buena noche.
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18: Buenas noches, le damos la bienvenida a su programa La Cancha. Mi nombre es Henry Rivera y estaré acompañándole a usted durante la próxima hora, los próximos 60 minutos de información y análisis deportivo. Y bueno, desde ya estamos en modo mundial. Antes que nada, antes de continuar, sí le tengo que dar también la bienvenida a César en controles, quien va a estar controlando lo que es el 360-2036 para aceptar y recibir lo que son sus llamadas y sus opiniones de lo que es la información deportiva que vamos aquí en La Cancha. Recordemos que es un programa de micrófono abierto y de teléfono abierto, así que los invitamos a debatir con nosotros. También le recordamos seguirnos en nuestras redes sociales, @eslacancha, @arcamedia en directo, donde van a ver análisis de lo que es todo el acontecer deportivo. Y bueno, por razones obvias, en este momento estamos saturados de lo que es información del Mundial. Señores, en este momento, para lo que es esta Copa del Mundo, no terminan todavía los partidos de este grupo F que está en este momento con los resultados parciales entre Túnez y Países Bajos, 3-1, gana país los neerlandeses. Por otro lado, Japón está encajando un empate en este momento, minuto 69, contra Suecia. Este grupo de Japón con lo que es Túnez, lo que es Países Bajos, está quedando de la siguiente manera si los resultados se mantienen como están en este momento. Estaría pasando Países Bajos de primero, Japón de segundo y clasificando Suecia de tercero para lo que es este grupo F, mejor tercero, estaría clasificando Suecia. Le recordamos a los oyentes también de que a las 9 de la noche, después de La Cancha, una vez termine, tenemos un partidazo. Ese partido es entre Estados Unidos y Turquía. Turquía que no tiene nada que perder en este momento con una selección, la primera de las eliminadas, creo que fue. Y una de las primeras eliminadas. Un partido que se contrasta ante ese Paraguay-Australia. Caramba, Paraguay. Bueno, yo sí tengo mis aprensiones sobre ese equipo de Paraguay, pero si En este momento las cosas se mantuvieron como están. Estados Unidos pasaría primero, Australia segundo y Paraguay clasificaría de tercero. Estos que les estoy mostrando yo a ustedes, de cuando uno ve la tabla, uno se va dando cuenta lo generoso que fue esa regla de lo que son los mejores terceros. La verdad que sí fue una regla generosa, que eso sí, señores, se contrasta de una manera un poco cruel con lo que son los cruces. Recordemos que anteriormente en este tipo de formato se llevaba el conteo o el setup del mejor tercero con lo que era diferencia de goles. Sin embargo, la forma en la que funciona en esta Copa del Mundo es a través de lo que es el resultado del enfrentamiento directo. Por ejemplo, si en el caso de, déjame ver alguno, en el caso de Brasil y Marruecos hubiesen quedado ellos en tercer y cuarto lugar, el resultado ahí sí habría sido, habría que destacarlo diferente. Pero si hubiese sido el caso de Estados Unidos y Paraguay, perdón, como Estados Unidos le ganó a Paraguay, Estados Unidos hubiese recibido lo que es ese tercer lugar, si hubiese sido el caso de que ambos hubiesen quedado con 3 puntos, por ponerlo de esa manera, dado que tuvo una primacía sobre Paraguay. Y esta es una de las reglas. A mí, la verdad, me parece justa, me parece un cambio que yo sí, para mí sí es una bienvenida. Lo que sucedía en otros torneos era que agarraban al equipo más débil como punching bag prácticamente y abusaban del mismo. Y la verdad que sí, para mí esto sí hace que los enfrentamientos directos tengan un poco más de mérito. Señores, ya estamos prácticamente a la mitad de lo que es la tercera jornada de este Mundial y ya se van dando esa lista de países que han quedado clasificados. Por el momento en los parciales, y vamos a ir analizando cada uno de estos grupos, los parciales ya tienen equipos como México, como Suiza, como Brasil, como Marruecos, como Estados Unidos, que ya tienen garantizada, como en el caso de Alemania, ya tienen garantizado lo que es su pase. Y bueno, estaremos desglosando cada uno de estos señores. Adicional a eso, también vamos a ir conversando instancias específicas. Aquí sí, entrando un poco en la zona, yo estoy viendo mundiales, les soy honesto, desde Italia 90. Estaba muy pelado yo, pero todavía tengo muy buenos recuerdos de Italia 90, sobre todo de la final. Sin embargo, y lo invito al 360-2036 a que nos acompañen y compartan lo que son sus opiniones. Yo siento que este es el mundial que se perfila para ser el verdadero mundial de las estrellas, señores. Y lo que se ha visto, sobre todo en esta última semana, con el despertar de Cristiano Ronaldo, bueno, lo que ha estado haciendo Messi, que es innegable, estos dos individuos pareciera de que la edad es un adorno para ellos. La edad es un adorno. Ellos no están ahí por algún tipo de homage, de algún tipo de honor o algún tipo de nostalgia. No, estos son jugadores que son en extremo de desestabilizantes. Me río porque hay un video donde Messi se ve que el tipo no corre en la cancha, pero apenas el tipo recibe el balón, él prácticamente hace lo que le da la gana. Y esto es una de las grandes paradigmas de este mundial. Sin embargo, por otro lado, tienes el caso de Mbappé, que también estaremos conversando un poco sobre él. Y bueno, por último entra como quien dice por la puerta de atrás en lo que es la casa de las expectativas. El caso de Erling Haaland, quien todos sabemos la calidad que él tiene como jugador, pero en el caso de las selecciones aquí sí llega a ser como una especie de outsider grandemente bienvenido. Pero señores, en este momento, a las 8:08 de la noche, la noticia para lo que es esta jornada del Mundial es esta clasificatoria sufrida, una clasificatoria, se podría decir que hasta histórica, en el caso de un Ecuador, que ellos logran encontrar en la urgencia lo que les falta en la posición. Miren, Ecuador llegaba hoy al MetLife Stadium sabiendo de que ellos tenían

partido arranca con el primer gol alemán que llega al minuto 5 y parecía de que ya este era el último clavo en el ataúd de esta, de este mundial ecuatoriano. En una serie se galvanizaban, por así decirlo, estos temores que se iban poco a poco acumulando durante la semana. Sin embargo, este Ecuador que en el segundo partido había demostrado con un equipo que no se rinde, pero nuevamente la definición siempre fue lo que es su falencia más grande, Ecuador logra lo que es responder de manera rápida, un disparo justamente desde afuera de lo que es el área, logra lo que es el igualarse. Leroy Sané anota por parte de lo que es el equipo de Alemania al minuto 2 y Nilsson Angulo logra anotar e igualar al minuto 9. Y luego de esto, señores, lo que sigue es prácticamente una especie de juego de ping-pong táctico. ¿Por qué? Porque si bien en lo que es las estadísticas, la posesión se enfocó en lo que era la tenencia alemana, esto la verdad que sí no se veía tanto en lo que era el ataque o la efectividad que tenían los teutones en este aspecto. Al final del día, Ecuador entrega la bola y lo que decide es ir viendo de qué manera logra en el contraataque, en el contragolpe, volver a agarrar y a ajustarse. Ellos jugaron un segundo tiempo muy diferente. Ya no se trataba de esperar un error por parte de los alemanes, sino ellos ya lo que buscaban era provocarlo mediante, como le mencionaba, una recuperación alta y una velocidad rápida de transición. Aquí hay que mencionar el nombre de Moisés Caicedo, señores. Moisés Caicedo, para mí fue uno de los jugadores más desestabilizantes ante el equipo alemán. Ganó prácticamente todos los duelos que tuvo en el campo. Y estos eran duelos que en el primer tiempo estaba perdiendo. Algo pasó con este equipo. Algo le dijo Sebastián Becasese a los ecuatorianos, porque realmente ellos salieron con un outlook completamente distinto. Y la verdad que sí, todo esto tiene lo que es una resolución en esa jugada donde se anota el segundo gol, que prácticamente esto era algo que era inevitable. ¿Por qué? Porque la presión ecuatoriana sí había aumentado al máximo y se ejecuta un córner. Hay un cabezazo de Kevin Rodríguez, que esto alarga lo que es la posición de balón. Y este Manuel Neuer, él está con los brazos listos para recibir el balón y un remate, pero se lo digo, señores, a prácticamente un pie de las manos de Neuer, de este Kevin Rodríguez, de Gonzalo Plata fue quien anota el gol, perdón, señores, en el minuto 77, prácticamente deja sin reacción a Neuer y anota y lo deja en el fondo de las redes. La verdad que sí, te digo, yo que no tenía vela en este entierro, más allá de un par de amistades ecuatorianas, para mí fue un partido emocionante. Yo estaba trabajando, yo trabajo con un polaco y con un ruso, y con un estadounidense, por supuesto, que es para lo que yo trabajo. Y les puedo decir, señores, que en la oficina nadie estaba atento a su trabajo. Todo el mundo estaba atento y remando para que el equipo alemán cayera. Y la verdad que sí, esto fue una causa célebre. ¿Por qué? ¿Por qué causa célebre? Algunos, los europeos tendrán su historia con Alemania, pero para mí este equipo de Ecuador había llegado a este mundial prometiendo muchísimo por las figuras que él tenía. Por ejemplo, el caso de Enner Valencia, que en este partido, sin marcar, él sí ocupó espacio y jaló bastante
marca, lo cual liberó justamente a Plata para que apreciaran.

0: en el área, en ese momento preciso, él fue determinante sin balón, justamente en lo que es la jugada. Al final del día, estos últimos 20 minutos que quedaron, recuerdo la anotación fue al minuto 77. Estos últimos 20 minutos fue una locura, señores. Se puso a prueba prácticamente la solidez defensiva, que era la virtud del equipo. Y tú tenías a jugadores como William Pacho y este muchacho Hincapié. No se la jugaron, la verdad que sí. Apenas podían rechazar centros y reventar lo que eran esos balones, lo hacían. Y así es como se defiende a capa y espada este es un resultado que prácticamente era la única línea de vida. Ellos logran de que de esta manera, una línea de cuatro muy compacta, ellos logran evitar que Alemania generara después del gol una sola, ni siquiera una sola situación de gol claro. Y esto demuestra realmente de la casta de este equipo ecuatoriano. A mí la verdad, nuevamente, repito, me alegra mucho porque en el caso de Ecuador demuestra y cierra algo interesante de esta jornada. Primero, demuestra lo que es la verdadera calidad de este equipo. Una de las cosas que más se le critican al entrenador Becasese es que él, a diferencia de muchos entrenadores, él siempre se va como quien dice la milla extra, se le pasa la mano en pollo explicando las decisiones que él hace. Tiende a ser muy técnico en lo que es su lenguaje. Y al no tener resultado, eso es lo que ha resultado, eso es lo que ha evolucionado, es que la prensa en sí lo haya tildado en algunos sectores casi de vendehumos, por así ponerlo. Sin embargo, bueno, ahora aquí sí se vio el trabajo técnico por parte de él y también las individualidades. Nuevamente, el caso de Caicedo, hay que mencionarlo en lo que es la recuperación y el caso de Plata, el goleador tiene que estar en el lugar oportuno en el momento más apropiado. Tengo que revisar bien, pero yo creo de que Ecuador le toca enfrentarse con México, señores. Tengo que revisar bien estas llaves. Voy a revisarlas en este momento. Vamos a ver si tengo las llaves ya actualizadas, porque creo que sí, Ecuador dejaría. Tengo que revisarlo muy bien, porque sí, uno de los rivales que se mencionaba era la posibilidad de que Ecuador se enfrentara, a lo que es este equipo de México. Final, señores, enhorabuena por Ecuador y la verdad que sí, se revive un muerto, definitivamente revive un muerto en este mundial. Señores, por otro lado, hoy, ahora en la noche, solamente para recordarles de que estará jugándose lo que es el grupo D. Lo que es el grupo D, quedan esos dos partidos entre lo que es la escuadra de Turquía, quien estará enfrentando a Estados Unidos, y la escuadra de Australia, que estará enfrentando a la de Paraguay. Ya les tengo ese resultado, perdón, esa previa, pero vamos por orden, porque también hay que mencionar, y vamos a abrir con esto, ya viendo lo que son los grupos, sobre lo que es México, el trabajo que ha hecho México. México como selección, la verdad que sí, ellos, no es secreto, ellos siempre han tenido como una especie de historia melancólica, por así decirlo. Con este asunto de los mundiales. Por muchos años, la gran lamentación de lo que es la selección mexicana siempre ha sido ese quinto partido. En este mundial sería el equivalente a llegar a ese sexto partido. Y pareciera de que poco a poco un equipo que al principio no era de tan alto perfil como otros, estoy viendo a Brasil, por ejemplo. Sí se va cementando. Tuvieron un grupo que era interesante y era asequible. caso de México, ellos suman 9 puntos sin recibir gols. Y aquí hay algo interesante. Este jugador que ellos tienen, que se llama Julián Quiñones, ha sido pieza central en lo que es la solidez que ellos han tenido. Yo no sé, señores, aquí sí tengo que hacer una reflexión. A mí no me gusta mucho tirar o abrir lo que son vías heridas, pero bueno, esta fue la conversación de lo que fue el día de ayer y la noche antes de ayer. Pero aquí vemos cómo México tiende a ser pragmático a la hora de solventar lo que son sus carencias. Caso de Quiñones, para quienes no tengan la suerte de conocer lo que es su pasado, ustedes se extrañarán y dirán, oye, ¿qué hace una persona de color, una persona morena, jugando en México? Será, no sé, en México normalmente no tiene jugadores de tez fuerte. Y la realidad es que Quiñones, él es colombiano. Él es de origen colombiano. Y él, de hecho, hasta él jugó, si la memoria falla, para la selección sub-20 de Colombia. Y él hace un tiempo se naturaliza y de inmediato, creo fue a los 9 días, que lo integran a lo que es la selección nacional de México. Y él ha aportado justamente una movilidad constante entre lo que son los centrales, algo que necesitaba México. México necesitaba una manera de poder fijar a lo que eran los laterales rivales y así poder abrir espacios que la verdad que de otra manera no se le estaba abriendo a México. Y en el caso de un jugador como Quiñones, tú tienes una presencia que no solo suma goles, sino, y esto es lo importante, obliga al contrario a tomar decisiones que terminan justamente favoreciendo a lo que es el repliegue mexicano. En los 3 partidos disputados, hasta ahora, Quiñones ha tenido una participación directa en las jugadas de ataque, ha sido decisivo, y la verdad que sí, su capacidad de retener el balón bajo presión ha sido importante a la hora de poder sostener lo que son pérdidas en zonas peligrosas. Y esto es importante, señores. Les recuerdo, Quiñones no nació en México. Si la memoria no me falla, a diferencia de otros países, como Francia, por ejemplo, o inclusive hasta el mismo Colombia, en México la regla ya creo que es tú naces y tienes la nacionalidad, tengo entendido. Así que él se naturaliza en un país donde usualmente los países que tienen esta regla de que naces y eres naturalizado, normalmente no tienen tantos jugadores extranjeros. Y aquí yo menciono esto porque la selección mexicana, la federación y el caso de Aguirre, ellos entienden que sí necesitaban este tipo de perfil para aguantar balones, para bajar la pelota y permitir cosas. Mucho se le ha criticado a Thomas Christiansen acerca de lo que es esta eliminatoria que hizo y sobre todo este mundial. Y se le ha criticado mucho acerca también sobre los cambios. Se le ha criticado mucho acerca de los jugadores que han llegado y todavía no han jugado. Esperemos que logren tener su debut en el mundial. Jugadores que algunos quizás estaban en fuera de ritmo. Pero yo creo que, y esta es una de las primeras cosas, yo creo que si algo se puede aprender de este mundial y sobre todo el caso de México específico, es el caso de éxito que ellos han tenido con Quiñones. Panamá es un país, sobre todo la ciudad, donde la cantidad de extranjeros que hay es notable y son personas, incluido mi persona, yo que soy de Costa Rica, se integran y la verdad que sí van a querer aportar. Yo siento que eso es algo que para futuros tiene que ser considerado. Tiene que ser considerado de que Panamá sí tenga esa capacidad de ver cómo se la juega. Al final del día uno lo que quiere es triunfar en esto y los mexicanos muestran un pragmatismo en esto. Señores, si esto ha sido, la verdad que sí, un plus para lo que es la selección mexicana, tú puedes medirlo de manera clara con la reacción que ha tenido la prensa colombiana con respecto a lo que es el caso de Quiñones, porque Quiñones, recordémonos, él fue, no voy a decir ninguneado, pero sí pues podría decir que uno de los comentarios que se hacían siempre era que él había sido menospreciado por lo que era la Federación, la Federación Colombiana. Y él había iniciado lo que eran los trámites de naturalización cuando fue convocado para un amistoso en esta, para la selección colombiana. ¿Y qué pasa? De que el rumor que más circula sobre este jugador es que la llamada había llegado tarde y la decisión de jugar con México ya estaba jugada. La verdad que sí, señores, ahí alguien se durmió en el caso de lo que es la Federación Colombiana. Y caramba, esperemos de que no les, de que no les salga caro ese error, señores. Así que, pero bueno, teniéndolo en cuenta, así es como está la situación. Un México que en el grupo C está muy, muy, muy dominante. Y bueno, se esperaría de que México jugara con uno de los terceros mejores lugares por haber tenido eso en cuenta. A ver, otro detalle, cuando estoy aquí está lo que estoy buscando yo, lo que son mis notas, disculpen. Otro detalle que también hay que conversar es el caso de el grupo de Canadá, creo que es el grupo de Canadá. Canadá, ellos pierden lo que es la localía. Ellos entran a este último partido sabiendo de que un empate les bastaba para quedarse en Vancouver y conservar la localía en los octavos. Sin embargo, eso no pasó, señores. En el caso de Canadá, ellos pierden 2-1 ante Suiza y ahora les va a tocar, como anfitriones, imagínense, trasladarse a Los Ángeles. Y aquí la diferencia entre sedes no es solo geográfica. Vancouver sí tenía un detalle importante para lo que es la selección canadiense. Les ofrecí una hinchada, lo que era una fanaticada que estaba tenía una cohesión muy grande. Y también les ofrecía a lo que es la selección una logística sencilla, tanto para el equipo como para los aficionados que ya habían comprado entradas con meses de anticipación. Y esto en 90 minutos, señores, se les fue al caño. Caso de los suizos, ellos dejan al descubierto en ambos goles el mismo defecto. En el primer gol, Rubén Vargas recibe en el interior del área sin marca y define con tranquilidad. En el segundo gol, Johan Mansavi aprovechó lo que es un espacio entre lo que es el central y lateral derecho que nunca se cerró. Ambas jugadas nacen en transiciones rápidas que prácticamente dejan al desnudo a lo que es el equipo canadiense, como deja la defensa demasiado abierta y sin la, dado que no tienen la referencia de un mediocampista con la capacidad de cerrar lo que es el centro de ellos. Y esto es algo que nosotros vamos a ver qué otros equipos van a ir aprovechando. Este grupo de Canadá, les doy un momento, este grupo de Canadá, que es el grupo B, señores, queda Suiza con 7 puntos de líder, Canadá con 4 puntos, Bosnia-Herzegovina con 4 puntos también, y aquí es donde se da lo que les mencionaba de lo que es el encuentro directo, y el caso de Qatar, que queda ya automáticamente eliminada, señores. Caramba, esto sí es doloroso, hay que decirlo, señores, esto sí es doloroso para los canadienses. Déjame nada más confirmar una sola cosita acá. Sí. Quienes han visto el Mundial, hay un partido que se da a las 11 de la noche. Ese partido se da porque sucede en Vancouver. Vancouver que está del lado opuesto, del lado pacífico de lo que es la costa canadiense. Y esto también tiene un efecto en lo que es la zona horaria. Este descuido que tuvo Canadá tiene una cantidad increíble de repercusiones, perdón. Y caramba, ahora vamos a ver cuántos jugadores les llegan, cuántos fanáticos, perdón, les llegan a apoyar a los jugadores al BMO Field en lo que es Los Ángeles. Sí se esperaría lo que llegue gente, pero no la cercanía o no esa localía que les ofrecía estar allá en Vancouver. Así que, señores, no todo es color de rosa para lo que son los canadienses. Otro detalle que hay que tener en cuenta, yo sí tengo que quitarme, y voy a hacer un paréntesis aquí, yo sí tengo que quitarme el sombrero con este asunto de lo que son las localías y las entradas a lo que es el mundial. Nosotros acá en la cancha, por meses, hicimos eco de lo que eran quejas, de lo que eran denuncias, de lo que eran de las reventas, de lo que eran irregularidades, que el partido de Paraguay con Estados Unidos tenía 3 semanas antes, no tenía ni siquiera un cuarto de la localidad vendida, una cantidad de cosas. Y caramba, yo, a diferencia de otros mundiales, no he visto ni un solo partido. Me llaman y me corrigen, por favor, si desean, pero no he visto ni un solo partido donde se haya mostrado, donde haya visto gradas vacías. Tío, sí hay ciertos spots, pero, hombre, contra todo pronóstico, contra lo que decían todos los expertos de que este mundial iba a ser un fracaso, sobre todo dentro de Estados Unidos, esto ha sido una locura. Y adicional a eso, sobre Canadá, les comparto de que hoy en la mañana yo estaba leyendo un artículo acerca de cómo Canadá rechazó lo que fue la mitad de las solicitudes de visados para poder entrar a este país a ver el mundial. O sea, ¿qué quiere decir eso? De que del 100% de personas que intentaron ir a Canadá, la mitad de ellas fueron echadas para atrás. Y esto, aún así, lograron llenar los estadios. Y esto dice mucho acerca de, por un lado, cómo Canadá, y esto siempre ha sido conocido, de que tienen una política migratoria un poco más fuerte que en el caso de la de Estados Unidos. Pero por otro lado, también dice mucho acerca del esfuerzo que se hizo a nivel aquí en Panamá. No sé si fue la Cancillería, no sé si fue la misma gente Copa o una combinación de ambos, pero esto yo no lo escuché de los panameños realmente. Así que es algo que también hay que agarrar y hay que decir y aplaudir en voz alta el trabajo que se hizo con eso. Cuando ya son las 8:30 de la noche, señores, acabamos con lo que es la primera mitad del programa, lo que es la cancha. Ya venimos con lo que es Tigo Sport. Vamos al cambio y regresamos.
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0: Regresamos, señores, aquí de lo que es su programa La Cancha, aquí Tigo Sport, todo el mundial en lo que es nuestra alianza con los amigos de Tigo. Le recordamos de que solamente Tigo Sport tiene los 104 partidos. Y de hecho, hoy, hoy justamente ya empieza a sentirse esa ventaja de esos 104 partidos, porque yo estaba subiendo y bajando el canal prácticamente. 1370 en la caja, creo que el 1370, el que normalmente yo estoy. De hecho, Miguel Ángel ahorita estaba narrando, creo que todavía sigue narrando el partido. Miguel Ángel era narrando, creo que era una partida a las 6 de la tarde que estaba corriendo hoy. Y adicional a eso estaba también el otro partido, así que es algo que la verdad que sí es muy, muy, muy sabroso poder tener ambos partidos a la vez, igual cargarlo en lo que es tu celular con la aplicación. Ya entrando en lo que es, siguiendo lo que son los temas del Mundial, hay que hablar, señores, hay que hablar acerca de lo que es el trabajo que está haciendo Brasil, una vez ya se están cerrando los grupos. En el caso de Brasil, solamente para tener aquí la información completa, Brasil, ellos jugaron contra Escocia. Perdón, el día de ayer fue un partido que quedó 3-0 con doblete de Vinicius Junior, señores, y Mateo Cunha. A ver, el primer gol de Brasil ante Escocia llega al minuto 7. Y los dos primeros goles creo fueron un regalo que les dio lo que fue la defensa escocesa a los brasileños. McKenna, él pierde, esto creo que era en la banda derecha, él pierde lo que es el balón prácticamente casi en el borde del área. La pelota rebota y le queda a Vinicius en carrera, señores. Y para un jugador como Vinicius, él no necesita nada más. Simplemente ya era un gol cantado. Podían haber parado la jugada ahí y cantarla. Cambio de peso cuerpo, fijo al portero y él definió prácticamente con lo que era la puerta vacía. Eso fue súper, súper, súper temprano. Eso fue en el minuto 7, ese partido de Escocia. Escocia necesitaba lo que era por lo menos un empate para lo que es mantener algún tipo de esperanza de lo que eran estas opciones de clasificación. Y como le mencionaba, tú no puedes estar esperando un empate y arrancar regalando el primer gol. Y eso le cambió completamente la tónica a lo que era el partido. Brasil jugó con lo que fue un margen. Ya no tuvo que forzar ni siquiera la posesión ni buscar un control constante del balón. Y Ancelotti, él había preparado un partido para que este equipo brasileño se defendiera con orden y eso le liberara un poco más a lo que es los espacios a Vinicius. Y en el caso de lo que es el delantero del Real Madrid, él sí logra encontrar lo que él necesitaba, espacio para correr, espacio para poder ganar lo que son sus duelos individuales y sobre todo la posibilidad de atacar la espalda de lo que es la defensa sin tener que construir desde muy atrás, que es uno de los problemas que había estado teniendo Vinicius en esta eliminatoria. Y en esta primera parte, él suma lo que son dos goles. Segundo gol llegó en el tiempo adicional, creo que fue en el tercer minuto de tiempo complementario, de primer tiempo, y prácticamente cerró cualquier tipo de posibilidad de la reacción escocesa. Yo creo que una de las cosas que más hay que tener en cuenta es cómo ha cambiado el rol de Vinicius Junior dentro de esta selección. Tenemos claros de que Vinicius Junior en esta selección viene a trabajar con un entrenador que lo conoce de cabo a rabo, hay que decirlo, desde antes de la llegada de Ancelotti, Vinicius había disputado 39 partidos con Brasil. Y solamente había anotado 6 goles y 5 asistencias. En las 3 apariciones, señores, bajo lo que es la tutela de lo que es el técnico italiano, Vinicius ya suma 7 goles y 4 asistencias. Y esto no es un cambio que es solamente un asunto de números. Antes, Vinicius cargaba la responsabilidad de generar absolutamente todo el juego. Ahora aparece en zonas donde realmente puede hacer daño y deja que otros dentro del equipo se ocupen de trabajar esta construcción. Y justamente ese reparto de funciones es una de las cosas que mejor, sobre todo la prensa carioca seria, la prensa brasileña seria, ha estado haciendo, ha estado bañando elogios a lo que es el caso de Ancelotti, de que ha hecho un trabajo y el trabajo al parecer se está viendo, sobre todo en cómo han cambiado las responsabilidades de Vinicius. Tengo oyente, adelante, bienvenido a la cancha.
10: Buenas noches, señor Félix, ¿cómo estás?
0: Buenas noches, ¿qué tal, señor Félix? Adelante.
10: Aquí me rapidito para hablar de Brasil, mira.
0: Brasil.
10: Me alegra por Vinicius porque definitivamente esa era una asignatura pendiente que tenía. Ser importante con Brasil. Dicho esto, de lo que he visto de Brasil, honestamente, Brasil va a llegar hasta donde Vinicius pueda, como quien dice, jalarlo.
0: Sí, es correcto.
10: Porque este equipo, para mí, no juega absolutamente nada. Y el hecho de que Ancelotti haya llevado a Neymar a pasear, era lamentable ver a Neymar con 10 minutos en la cancha, con la boca abierta.
0: Pero es que
10: me estaba tragando todo el oxígeno de ese estadio.
0: Es que, querido oyente, te recuerdo de que el día de la convocatoria, Ancelotti tenía dos papeles, tenía dos discursos. Y fue tanta la presión de que él tuvo que elegir el discurso y la lista donde él menciona a Neymar.
10: Yo no sé si el llevarlo fue por la presión, por no querer coger lucha con las barras bravas de Brasil, no sé. Pero que Neymar haya entrado ayer primero que Hendrik es lamentable. Y también es lamentable los minutos que nadie quiere jugar que le están dando al pobre Hendrik con todo el talento que tiene. Pero bueno,
0: sí, pero
10: como dije al inicio, para mí Brasil va a llegar.
0: Recuerda de
10: hasta
0: que,
10: donde
0: de que Hendrik, en el caso de Real Madrid, nunca estuvo en rabillo del ojo de este Ancelotti. Y una de las cosas que se mencionaba, y a muchos les sorprendió de que Hendrik siquiera fuera considerado para la selección, ¿no? Entendiendo de todo lo bueno que le estaba haciendo en su equipo en su equipo allá en Europa, ¿no?
10: Pero bueno, y aparte de eso, como quien dice, darle, como diría mi hija, ponerle un sticker a los mexicanos porque han hecho un buen mundial. Yo no sé ya lo que venga después de ahorita, pero para mí han jugado bien y se ven sólidos.
0: Te hago una pregunta. Yo tengo a Brasil viéndose con Japón, probablemente 16 de final. ¿Tú cómo ves ese partido?
10: Brasil a la primera selección seria que le pongan se va.
0: O sea, para ti, Brasil, ¿no te ha parecido que ha enfrentado a selecciones serias?
10: Le tocó un grupo bastante beneficioso. O sea, donde ellos, con lo poquito que están haciendo, han podido sacar los resultados y, nuevamente, Vinicius cumpliendo con las expectativas, ¿no? Todo lo que se le exigen. En los tres partidos.
0: A mí ese equipo de Marruecos me gusta y yo siento que ese va a ser uno de los caballos negros de este sí. Mundial. Pero sí sufrió Brasil con Marruecos, hay que decirlo.
10: Así que bueno, esperemos a ver qué queda de los partidos de mañana y bueno, esperar a ver cómo nos va el sábado contra Inglaterra. Vibra positiva y que bueno, los muchachos terminen el torneo de la misma manera que lo están haciendo.
0: Bueno, dignamente. Bueno, ya empezaron.
10: Y si pierden, que sea dignamente. Nos vemos por la radio. Saludos.
0: Gracias. Gracias, querido oyente 360-2036, a los que quieran participar. Ya empezaron los rumores, ya empezaron los tweets. Ojalá sea verdad. Se habla acerca de que el Fulvio Martínez quizás pueda irse a España. Nuevamente estoy repitiendo lo que he estado viendo, pero bueno, ojalá que ese río sí traiga piedras, por así decirlo, por lo que está sonando. Y la verdad, Cristian Martínez es un jugador que a mí siempre me ha parecido súper sacrificado, sobre todo cuando yo lo veía aquí en la LPF hace ya que 5 o 6 años. Increíble, o sea, cómo pasa el tiempo. El caso de Brasil, regresando y cerrando el tema de ellos, este Mundial todavía está lejos de decidirse. Pareciera de que sí le ha encontrado el tiki a Vinicius Junior dentro de lo que es el contexto de esta selección. El marco táctico que ha escogido Ancelotti sí reduce lo que es la cantidad de responsabilidades, para que se pueda enfocar moviéndose de lo que es la parte de la creación a lo que es enfocarse en lo que es la efectividad, sobre todo en ese último, entre ese último tercio. Bueno, hay que mencionar lo de Neymar, caramba, o sea, lo de Neymar, él entra y fue prácticamente para apaciguar a la grada. Recordemos que Neymar llegaba desde sin jugar con Brasil desde 2023. Y Neymar fue uno de los temas que siempre generó más expectativa cuándo y cómo iba a entrar. Jugó 15 minutos en el campo. La verdad que sí, tocó pocos balones. Intentó un disparo, que la verdad que sí, se aplaude la intención, más no el esfuerzo, porque la verdad que sí, no alteró el ritmo del partido. Y al final, Ancelotti se la juega un vaso de agua, por así decirlo, porque intenta usar un revulsivo, un partido ya lo tenía prácticamente controlado y a los escoceses con el espíritu roto. Pareciera, señores, que este no va a ser el, como muchos ya pronosticaban, no va a ser el Mundial de Neymar. Así que, y bueno, amanecerá y veremos. Yendo ya a lo que es el partido que va a iniciar dentro de lo que son los próximos 15 minutos, hay que hablar acerca de lo que es cómo está gestionando Pochettino este equipo de Estados Unidos y cómo está enfrentando este último tercer partido. Él, en este partido, él ha elegido rotar a los cuatro jugadores que tienen tarjeta amarilla, prácticamente una cuenta, y la cuenta que hace es sencilla. Él pierde a Richards, a Balogun o a Robinson en octavos, y esto él siente de que esto le costaría más, el perderlos a ellos, perdón, que cualquier punto que pueda sumar hoy. El partido contra Turquía no define lo que es la posición en el grupo, pero sí define quién estará disponible para lo que es la fase de eliminación. Entonces, no es tanto que le esté dando un descanso a estos jugadores, que se podría decir que es merecido, no es tanto que esté dando otras oportunidades, sino que lo que está tratando de hacer Mauricio Pochettino es gestionar lo que es las tarjetas, dado de que él quiere poder llegar con todos los juguetitos a lo que es esta próxima dos partidos que él está calculando que llegaría por lo menos hasta octavo de final. Este partido, también demuestra que el caso de Pulisic añade otra capa de cálculo. Pulisic, él ha vuelto a lo que son los entrenamientos. Se menciona lo que es los círculos cercanos a él, de que se sienten condiciones, pero el cuerpo médico y lo que es el cuerpo técnico, ellos esperarían de que jugara quizás un par de minutos para evitar y reducir al máximo lo que es la posibilidad de una recaída. Por otro lado, como es obvio en este tipo de situaciones, el paso que Pochettino le estará agarrando y le estará dando oportunidad a otros jugadores. Este equipo de Estados Unidos, sinceramente, ha agarrado a muchos por sorpresa, incluido mi persona. Porque recordemos que una semana antes de lo que es el inicio del Mundial, ya se comentaba acerca de que Pochettino estaba, como quien dice, metiendo currículum en otros lados, señores. Así que, caramba, este partido de Estados Unidos, contra lo que es Turquía, una Turquía que prácticamente ya tiene los boletos y las maletas hechas para salir del Mundial. Recordemos que del otro lado sí se está definiendo quién sería lo que es el segundo y tercer lugar. Caso de Australia y Paraguay, ellos se están enfrentando, ya no hay posibilidades de que superen a lo que es Estados Unidos, una victoria de cualquiera entre ellos dos, activaría lo que es esa regla de lo que es el cruce directo y simplemente Estados Unidos pasaría como primero de grupo. Paraguay, que por el momento sigue clasificado en lo que es como mejor tercero. Paraguay, que ha sido para muchos lo que es la desilusión de este Mundial. Yo estaba viendo algo interesante de esta jornada. En esta jornada, a diferencia de las anteriores, no ha perdido ni un solo equipo americano ante lo que son equipos europeos. Y esto es interesante y veremos si en el caso de Estados Unidos la racha se mantiene, señores. Así que recordarles, ahora 9 de la noche, en 10 minutos, arrancan estos dos partidos. Por otro lado, entre lo que era parte del análisis táctico que nosotros teníamos aquí en la cancha, tenemos dos temas, hay que decirlo. Uno era el caso del performance de Cristiano Ronaldo y cómo él no esperaría que dejara de ser titular por muchísimas razones, no solamente por su edad, sino por la forma en la que el equipo está planteado. Pero caramba, o sea, el caso de Cristiano Ronaldo es increíble. Y me remito a lo que era el comentario que hacía al inicio de la hora, de que este señor es probablemente sea de los pocos mundiales que tendremos con tantas estrellas activas. Quizás algunas no estén en su prime, aunque pareciera o diese la impresión de que sí estén en su prime. Quizás algunas no estén en su prime, pero el caso de este Cristiano Ronaldo, creo que sí eleva mucho lo que es la calidad del fútbol que se está jugando en este mundial. Fue bien cool, creo que fue Nuno Mendes quien anota el tiro libre ese, donde él prácticamente, muchas veces decía de que tenían que marcarle asistencia a él por el engaño y la argucia que hubo en ese tiro libre. Tengo a Colombia con Portugal 27. Ese va a ser un partido muy, muy, muy interesante, señora. Así que lo estaremos viendo. Lo que yo sí quería hablar, señores, y esto sí hay que mencionarlo, es acerca de Francia. A tres partidos y ya terminando lo que es la fase de grupo. Yo creo de que Francia se perfila como el equipo más dominante. El equipo, decía la gente de The Athletic, de que Francia hace trampa al jugar con lo que son tres delanteros, Mbappé, Dembélé, Doué, y luego que tú me vengas a sacar y meter a jugadores como Cherki en cambio. O sea, muchos comentaristas han hecho eso de que tú no puedes tener un equipo o una delantera tan estúpidamente poderosa de que no hace diferencia realmente. Pero cuando tú te pones a analizar, y esto es donde yo quiero ir en el análisis, en lo que es el detalle de lo que es esta Francia sí se perfila, y yo comparto esto, sí se perfila como una de las claras favoritas después de este primer de esta fase de grupos, perdón. Sin embargo, hay que decirlo, cuando vas al análisis tú te das cuenta de lo dependiente y sobre cómo todo el peso sigue recayendo sobre Mbappé. Señores, ese Mundial de 2022 hubiese acabado media hora antes si no fuese porque Kylian Mbappé, te guste o no te guste, se tiró lo que es el equipo al hombro y prácticamente él logra lo que es ajustar y logra ponérselos, por así decirlo, para lograr ese empate con el que termina y luego en el tiempo extra de ese Mundial. Y lo que muchos mencionan es que pareciera de que esto va a seguir siendo la tónica en lo que es el caso de Mbappé y Francia. Muchos les extraña cómo, a pesar de tener un equipo con tantas figuras dominantes, el equipo sigue dependiendo enteramente de lo que es el trabajo de Mbappé. Mbappé lleva 16 goles en 16 partidos mundiales. Y esto es otra de las cosas que ahorita mismo está de las subtramas de este mundial, ¿no? Cómo se está perfilando ese récord de partidos mundiales. Esta carrera la está llevando con Lionel Messi y se busca en el caso de Mbappé romper esto mientras sus compañeros también anotan. ¿Qué pasa? De que para los observadores, este banquillo de Francia sí les permite armar dos equipos titulares que prácticamente podrían ser contendientes para este Mundial. Ellos están haciendo cambios a lo que es esta delantera, con lo que es Cherki, con lo que es Doué, con Malo Gusto, con Thuram. Y al final, cuando tú te pones a revisar, el funcionamiento no se resiente. Y esto no solamente un asunto de ver cómo tú, este de Champ rota en lo que es la fase de grupos, sino que también te ofrece soluciones cuando un partido de eliminatoria, ya cuando entra en esa parte caliente, por así decirlo, de que es la parte más baja de los brackets, se complica y hay que modificar el planteamiento sin perder lo que es la capacidad ni de creación ni de finalización. Increíble cómo tú tienes en un equipo a Balón de Oro y a lo que es un campeón de Europa como Dembélé, y aún así Dembélé está quedando relegado en segundo plano frente a lo que es Mbappé. Increíble como tú tienes un jugador como Michael Olise, que para muchos es ahorita mismo de lo mejor que hay en Europa, y una inminente salida de lo que es Múnich. Y por otro lado tienes un jugador como Doué, que aparece en los minutos finales sin que el ritmo baje. Y aún así, el equipo sigue dependiendo de Mbappé. Y esto es algo, nuevamente, no dependiendo de Mbappé, sigue dependiendo de que Mbappé se tire el equipo al hombro. Y esto es una de las cosas que más preocupa, sobre todo, a lo que son los comentaristas franceses. Yo le estoy haciendo eco a ustedes de comentarios que se han hecho en el equipo, por ejemplo. Y esto es algo que es peligroso, señores. Hay que decirlo, este partido que tendrá el equipo de Francia ante Noruega, para mí es uno de los partidazos de ese Mundial. Ese partido, déjame buscarle la hora, porque la verdad que es un partido increíble. Aquí está. Este partido será Francia. A ver. Solamente para confirmar, aquí está. Ese partido va a ser mañana a las 2 de la tarde, señores. Para mí, de toda la fase de grupo, para mí este yo siento que puede ser el partidazo, señores. Te lo recomiendo. ¿Por qué? Porque te encuentras a un equipo que, como se lo menciono, si bien depende de Mbappé, tiene todos los juguetitos para jugar sin él. Y por otro lado tienes a un Noruega que está en este momento inspirado. Me dio mucha risa los comentarios que hace el jugador de Noruega, Erling Haaland, perdón, se me iba el nombre, soy muy malo para los nombres, que a él, posterior a lo que es el partido donde ellos creo que le ganaron, creo que fue a Senegal, le pregunta, ¿no?, la reportera, ¿qué piensa acerca del próximo partido contra lo que es Francia? Y Erling Haaland dice, no, Mbappé es muy bueno, dice. Y seguramente nos van a ganar a nosotros y ellos van a ganar el Mundial, lo dice así. Pero lo dijo como con una soltura, por así decirlo. No fue una soltura alarmante, fue una demostración de lo relajado que está este equipo y el caso de Haaland. Cómo se siente, ¿no? Y la verdad que sí, esto va a ser muy interesante. Señores, para mañana, partidazo a las 2 de la tarde, Noruega con lo que es Francia, cuando ya son las 8:58 de la noche. Yo ya voy cerrando, recordándole a ustedes, señores, de que el sábado también Panamá estará enfrentándose a lo que es la selección de Inglaterra. Mañana tendremos ya lo que es una previa mucho más extensa de lo que es este partido. Esto será el sábado 27 a las 4 de la tarde, señores. La verdad que sí, yo espero de que Panamá cierre de manera fuerte este partido, pero bueno, mañana haremos la previa y estaremos viendo o esperando o aconteciendo lo que pueda suceder con lo que es la selección nacional. Por parte de César en controles, Henry Rivera también se despide Y lo recuerdo de que pueden seguirnos en nuestras redes sociales, @eslacancha, @arcamidendirecto. Y nos vemos mañana aquí a las 8 de la noche por La Cancha. Chao.
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0: a Domingo Quiñones.
1: Aplauso, aplauso. Domingo.
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1: Gracias.
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0: Vaya, vamos a interpretar un número. De mi nuevo long play, el nuevo LP. Vaya, que está nominado como uno para los Grammys. La primera vez que he sido un long play mío. Se ha colado para los Grammys, que este año serán en Nueva York. Y el long play se llama Héctor Lavoe Strikes Back. O sea, ¡pum!, mete mano de nuevo. Y dice el número así.
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0: Pendingo, ¿eh, María?
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3: I don't know.
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1: 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María.
4: Después.
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3: Son las 6:03 de la mañana. Sean todos y todas bienvenidos a un nuevo capítulo, un nuevo episodio de Panamá en directo a través de la señal de Arca Media 97.7 en la ciudad capital, pero también a través de Top 95.7 en David, Chiriquí, Bocas del Toro. Para nosotros, como siempre, es un verdadero honor despertar junto a usted la Vox 103.5 allá en Agua Dulce, en Coclé, y a cada uno de los televidentes que se conecta ya con la señal de Hispania TV. A cada uno de ustedes les damos los buenos días. Mi nombre es Gonzalo Lázaro y junto a Melissa Lázaro en la producción y Ica Reyes, que minutos se conecta con nosotros y se une a esta mesa de trabajo, todos bajo la supervisión y dirección del profesor Edwin Cabrera. Tenemos una página web, panamaendirecto.com, también arcamediaendirecto.com, la de esta emisora. Estamos en todas las plataformas, incluyendo, y es importante destacarlo, Amazon Podcast. De esta forma, iniciamos.

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2: Seis, tres de la mañana. Hablemos de, en este caso, el agro, como usualmente lo hacemos. Muchos desechos agrícolas pueden transformarse en recursos valiosos mediante compostaje, producción de abonos orgánicos o alimentación animal. Cáscaras, restos de cosechas y estiércol pueden reincorporarse al sistema productivo, disminuyendo costos y reduciendo el impacto ambiental. Adoptar una visión de economía circular dentro de la finca permite aprovechar mejores los recursos y fortalecer la rentabilidad del negocio agrícola.

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7: Son las 6:10 de la mañana aquí en Panamá en directo. Sin duda alguna que la noticia más importante a esta hora a nivel internacional sigue siendo los destrozos que han dejado los dos terremotos que se sintieron en Venezuela, uno de 7.2 y otro de 7.5. Vamos con las cifras, y las cifras no son para nada alentadoras. Al menos 235 personas han fallecido según el último reporte oficial y 4.300 han resultado heridas. Se sabe que 157 personas están desaparecidas, pero que al menos 200 continúan atrapadas bajo los escombros. Esto según, repito, información oficial. También el día de ayer se conoció que al menos 250 edificios presentaron daños estructurales y que al menos 8 hospitales resultaron afectados. Hay que decir, es que Delcy Rodríguez recorrió ayer el estado La Guaira, que fue el estado más golpeado por el movimiento telúrico. En este estado, más de 100 edificios colapsaron a causa de los sismos. 100 edificios se cayeron. Es una área muy, muy vulnerable porque el suelo de La Guaira, digamos, no es un suelo duro. Y lo traslado de manera casi coloquial, sumado a lo que han dicho los expertos, ¿no? Es un suelo sumamente suave y por ende las ondas del terremoto se sienten mucho más y golpean incluso más fuerte. Lo cierto del caso es que también dentro de los fallecidos hay muchas personas extranjeras. Al menos 13 españoles han fallecido, 99 se encuentran desaparecidos y por otra parte, las Naciones Unidas estiman que 6.76 millones de personas se vieron afectadas en Venezuela por los movimientos telúricos. La ayuda humanitaria está llegando. Ayer llegó el equipo de rescatistas, los topos mexicanos, llegaron en horas de la noche. También llegó el equipo de rescate enviado por Nayib Bukele, y poco a poco están apareciendo y están aterrizando los aviones en el aeropuerto internacional de Simón Bolívar, que sirve a la ciudad de Caracas, o de Maiquetía en este caso, para dar y lograr encontrar a alguien con vida en medio del caos. Los centros de acopio, ¿no? Es importante para las personas que nos están escuchando a esta hora. En Panamá tenemos centros de acopio en el Latillo, en el edificio Latillo, organizados en este caso por la Alcaldía de Panamá y también la Presidencia de la República ha dispuesto la Casa Club del Parque Omar para que si usted desea llevar algún tipo de ayuda para la comunidad venezolana, lo puede hacer allí en el Parque Omar. La situación realmente, realmente es muy, pero muy difícil. Más allá de esto, hay que hablar de lo que ha ocurrido en los Estados Unidos y es que la inflación en ese país siguió acelerándose en el mes de mayo. Superó el 4%, esto por primera vez en 3 años, evidentemente debido a el conflicto en el Medio Oriente. Sin embargo, con los precios del petróleo cayendo, hay que decir que los precios del petróleo el día de ayer cayeron a niveles previos al conflicto. Vamos a ver cómo amanece el precio del Brent el día de hoy. Si nos vamos a las referencias del petróleo, el Brent está a $73.16. Eso quiere decir también que la gasolina en Panamá va a bajar de precio, para que usted lo tenga ahí anotadito. Y por el otro lado, el referente en los Estados Unidos, el WTI, amanece en $69.69. Esto a futuros, ¿no? Y por otra parte, hay que mencionar que dicha la noticia de la inflación en los Estados Unidos, y si bien la bajada de los precios del petróleo podría frenar la misma, esto también hay que decir que contrarresta el encarecimiento de los servicios. Lo que se dicen los economistas en los Estados Unidos es que se prevé que la inflación general se mantenga. Es la palabra para algunos del año, ¿no? Inflation. Y esa inflación lo que hace evidentemente es que los bancos centrales piensen en elevar las tasas. Habrá que ver con Kevin Warsh ahora liderando la Reserva Federal, un hombre muy cercano a Donald Trump,

director del Organismo Internacional de Energía Atómica, afirmó que Irán requiere un sistema de verificación muy sólido para asegurar que no desarrolle armas nucleares. Dijo Grossi que tuvieron una conversación ellos, o sea, el organismo que él preside, e Irán, para entender un poco, bueno, cuál va a ser la verificación que se va a hacer con respecto al tema nuclear. Recordemos que es uno de los puntos del cese al fuego que han firmado Estados Unidos e Irán con miras a mantener el estrecho de Hormuz tranquilo, a mantener las aguas en calma, y es que Irán no construya una bomba atómica. Son las 6:16 de la mañana, vamos a hacer una pausa y ya venimos con más.

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5: Son las 6:21 minutos de la mañana, don Icarra Reyes. Buenos días.
6: ¿Qué pasa?
5: Hoy es viernes, ¿no? Entonces es viernes, por eso hay que ir a paso de tortuga.
6: Hoy es viernes, métaselo en la cabeza. Hoy es viernes.
5: ¿Y dónde se trabaja?
6: Sí se trabaja, claro. Estoy a medio de regulación porque estoy todavía con una gripa que no me quiere soltar. Me acabo de tomar un pocotón de medicamentos y limón. Así es que, porque tengo que estar bien para mañana.
5: ¿Para mañana?
6: Claro.
5: ¿Para qué? ¿Para el partido?
6: Claro, por Dios. ¿Cómo está? ¿Todo bien? A la audiencia también, déjeme saludar, Meli en controles también están a esta hora. Los amigos de las redes sociales y plataformas digitales, saludos. Y sobre todo también gracias por la sintonía, plataformas digitales y aliadas en el interior, emisoras y Hispanamedia TV.
5: Pues sí.
6: ¿Le preocupa?
5: No, bueno, hoy evidentemente sigo
6: pendiente. ¿La nueva junta directiva legislativa?
5: No, pendiente de lo que ocurre en Venezuela.
6: También.
5: Escuchando
6: el último reporte, ahora sí están hablando las autoridades, porque el tema no pintaba muy bien, primero por la llegada de la ayuda a tiempo, aquí está para ver el último 235.
5: Sí, lo que vamos a mencionar.
6: Y 4.300 heridos.
5: Ahí ya las cosas, digamos, los equipos están llegando. Llegó el equipo de República Dominicana, llegó el equipo de El Salvador, también llegó el equipo de España. Van llegando poco a poco en medio de lo que dejó el caos.
6: ¿Cómo hacen con el aeropuerto entonces si sigue operativo?
5: No, el aeropuerto está cerrado, pero evidentemente las aeronaves que pueden aterrizar son las aeronaves que hacen parte del sistema de salvamento o de ayuda
6: humanitario, sí.
5: Sí, de otros países. Dicho esto, Icar, y más allá de la situación en Venezuela, que es dramática, bueno, le cuento que la situación en la Asamblea es... Se están dando, ¿no? Están tocando la puerta.
6: Es normal de la dinámica, obviamente. La gente está buscando los votos, ¿no?
5: Están buscando los votos.
6: Sí. Y en esa búsqueda de votos se tragan culebras y sapos, usted lo sabe muy bien.
5: Shirley Castañeda hasta ahora es la favorita. ¿No? Hasta ahora usted es la favorita.
6: Tiene como un mes cacareando el tema que la señora es. Tiene los votos, siente salemarse las uñas y esperar la hora.
5: No. Yo no he dicho que tiene los votos. Ay. Tiene el voto de RM hasta el día de hoy. Uh-huh. El voto del PRD. Uh-huh. Ahí son 27, ¿no? Pues sí, son 15.
6: Si están todos alineados. El PRD vota alineado. Por eso, de menos.
5: Con 15 de RM, 12 del PRD, son 27. 4 de la bancada Tutti Frutti. Y se necesitan 32, ¿no?
6: 36. Es el número mágico.
5: El número mágico. 32. Son las 6:24, profesor, que ya le doy la bienvenida para que usted aclare si son 36 o 32. Buenos días.
7: Buenos días, señor Gonzalo, señor Icaro.
6: Buen día, profe.
7: La joven me dice hoy, no sé por qué está de bateadora de gente. algo le pasó a Focho. Ah, es que hoy es 26, sí, verdad. Buenos días a nuestros oyentes, a nuestros seguidores en redes sociales, en la página web, los amigos de Hispania, los amigos de Top y a los amigos de Vox. Y no, son 36 y son dos candidatos.
5: ¿Sí son tres?
7: Si son tres, el que más votos tiene.
6: El que más votos tiene.
7: Pero cada minuto, horas, días que van pasando y se aproxima el 1 de julio, se va calentando el fogón.
5: Pillo.
7: Y hay un matraqueo violento, pero violento, para tratar de armar otra nómina. Yo no sé si lo logren. No sé si logren armar otra nómina, no sé con cuál probabilidad, o si será una nómina de honor, nada más. No, hay que presentar una propuesta para hacer sentir los votos del adversario. Eso también está en el juego. Pero yo sí le voy a decir algo. Desde el miércoles que llegué, he estado tratando de actualizarme in situ, sí le digo algo. Yo aprendí en mi otra vida, que hay facturas políticas que no tienen sentido pagarlas. En ocasiones yo aquí les he dicho, mira, el funcionario tal, el quedarse en el cargo, le hace pagar un costo político al Ejecutivo, le hace al presidente. Si a ese funcionario no lo remueven, o funcionaria, sino quien está pagando los platos rotos al final ante la opinión pública es el presidente, porque como un sistema presidencialista, claro,
6: por él fue quien votaron.
7: Mucha gente piensa que todo lo que ocurre y todo lo que no ocurre es responsabilidad del presidente de la República, por el sistema. Y bueno, y porque el presidente, por constitución, concentra mucho poder. Y sí, en un país presidencialista hay cosas que pasan o que no pasan porque el presidente quiere que pase o no quiere que pase. Dicho eso, les reitero que en mi otra vida yo aprendí que hay facturas políticas que si uno puede evitar pagarlas, evita pagarlas. Porque en la, ¿cómo que dicen ahora? En el imaginario de algunos miembros de la sociedad panameña, la eventual llegada a la presidencia de la Asamblea de la diputada Shirley Castañeda, se le está atribuyendo al presidente Mulino, quien no vota en el Pleno. En el Pleno solo votan para elegir al presidente de la Asamblea 71 diputados. Más nadie. No 72, solo 71 diputados votan para la elección de la directiva de la Asamblea. Si la señora Castañeda, Shirley Castañeda, gana, en el imaginario de una cantidad de panameños, es porque eso fue lo que quiso el presidente Mulino. Yo no sé si en efecto es así o no lo sé. No tengo la
6: mala idea. ¿Le preguntó?
5: El señor le preguntó.
7: ¿A quién?
6: ¿El presidente? ¿Con quién se
7: sentía? Ah, no, él dijo que se sentía cómodo con Camacho o con ella. Uh-huh. Que no tenía problema con ninguno. Eso lo dijo. Porque al final de la histórica, pregúntele a Mireya Moscoso si a ella le gustó que Cortizo, uno, y Rubén Arosemena, dos, fueran presidentes de la Asamblea. No le gustó desde el punto de vista político. ¿Pero qué le quedó al final? Tener que convivir con ambos. Porque en aquel momento se produjo una nueva mayoría. Entonces, a Mireya Moscoso, que de tonta no tiene un pelo, no me gusta que la oposición haya ganado, pero tengo que convivir 2 años con ella.
6: Es parte de la dinámica del legislativo.
7: Es correcto. Y de la dinámica constitucional, cuidado.
6: Sí, los pesos y contrapesos, sí.
7: Pero ¿qué es lo que ocurre acá? Que la señora, a ver, no es que es percibida. La señora es una figura que no ha ocultado su proclividad, no es la palabra, su
6: afinidad,
7: adhesión
5: afinidad. A Ricardo Martinelli.
6: De hecho, fue su abogada también.
7: Y Martinelli, cada tuit que emite es diciéndole hasta San Bacanuta, fíjense ustedes, al gobierno, al equipo de gobierno de Mulino en general, en particular al ministro Chapman, pero también al final a Mulino. Entonces, esa parte hay una gente que no la está entendiendo. Dice, bueno, ¿pero qué es lo que pasa aquí? ¿Cómo que alguien que se le percibe tan incondicional a Martinelli, Mulino, dice que no tiene problema con esa figura?
5: Eso es una muy buena pregunta. Muy, pero muy buena pregunta. Porque yo entendería, profesor, que si Shirley Castañeda llega al poder de la Asamblea, es la voz de Ricardo Martinelli en la Asamblea.
7: Sí, pero reitero sobre eso, ¿qué puede hacer para ayudar a Martinelli?
5: Yo sí creo que puede tener la intención que tuvo Camacho, que no fraguó.
7: Este no es un tema de intenciones. Dime, ¿qué puede hacer el presidente de la Asamblea para salvar la situación legal, jurídica, penal?
5: Lo mismo que intentó Camacho.
7: ¿Y en qué quedó?
5: En nada.
7: Ya.
5: ¿Camacho era presidente de la Asamblea?
7: No.
5: Bueno, pero
7: si usted... Si el presidente de la Asamblea puede alterar...
5: Pero usted... Mira, no.
7: Te voy a poner un ejemplo.
5: Okay.
7: ¿Tú crees que el presidente de la Asamblea tiene la potestad de alterar el orden del día él solo?
5: No.
7: Ah, entonces...
5: Pero el presidente de la Asamblea tiene las facilidades...
7: ¿De qué?
5: De ayudar a que algunos diputados lideren comisiones a cambio de votos.
7: No, espérate. No te enredes en eso. La elección de las comisiones se dan en base al peso de cada bancada.
5: Sí.
7: Por ejemplo, el costo que va a pagar Vamos por sus problemas internos, de que se le fueron ahora 3 más y ahora queda 15, no es la misma proporción de hace un año.
5: Lo sé.
7: Y por eso ellos pudieron presidir comisiones. Ahora su proporción ha disminuido y en consecuencia van a perder la hegemonía que tenían en esa
5: comisión. Pero también las comisiones...
7: Un presidente... No puede poder.
5: Pero ya va, yo sé, pero un momento. Yo lo que le traslado es, según algunos diputados que me han explicado cómo se trabaja a lo interno de la Asamblea, el empuje que le da uno un presidente legislativo para liderar una comisión es importante.
6: A ver, parte de la negociación para la conformación de la junta directiva futura está o recae en la conformación de las comisiones.
7: Claro.
6: Las comisiones se conforman después del proceso de elección de la junta directiva y toman posesión. Y la comisión está en base al reparto proporcional de la cantidad de bancadas. Lo dicta el reglamento.
7: Dicho eso, el PRD no va a entregar sus votos de manera gratuita.
5: Sí, exactamente.
7: Va a decir, yo quiero 3 comisiones, 4 comisiones, 2 comisiones, porque los de Vamos aquí no cuentan. O sea, ese es el tema que yo les estoy advirtiendo. El presidente de la Asamblea no puede modificar eso.
5: Yo no estoy diciendo que lo vaya a modificar.
7: Salvo que el PRD o la bancada de RM o la bancada de CD diga, hey, no tengo problema abrirle espacio a ellos para que sean parte. Usualmente eso no ocurre. Usualmente eso. Usualmente.
6: Dice el profe, ¿usted no se acuerda la frase cuando se sirve uno con cuchara
7: grande? Así es. Cuando tú pones votos que definen la directiva de la Asamblea, le hace el presidente, tú... agarras el mango, la cuchara grande y dices, espérate, pero
6: primero para Gonzalo, después para Icar, después entonces, ¿qué queda?
7: Igual, olvidémonos de las comisiones y toda esta historia, olvidémonos de eso. O sea, ¿cómo puede, si la señora Shirley Castañeda llega a ser presidente, cómo puede ayudar a Martinelli? Yo me sigo rompiendo la cabeza y no doy. Pero espérate, pero supongamos que lo intenta hacer desde la presidencia de la Asamblea. Tú, si fueras tú, o si fueras tú, o si fuera yo, José Raúl Mulino, pagas el costo político, esa factura política, no ante la Asamblea, ante la opinión pública del país, con una actitud laissez-faireista de la señora Castañeda como presidente de la Asamblea, dejando que aprueben una ley que beneficia a Martinelli así, graciosamente, que no sé cuál es la ley. No sé cuál es la ley que puede ayudar a Martinelli. No sé cuál. Porque... si quisieran meterse en la ley de amnistía, tienen que meterse con la Constitución. Es clarísima. El señor Martinelli está sentenciado por un delito penal, no por un delito político. ¿Caso? ¿Cuál es? New Business.
5: Uh-huh.
7: Y mientras está condenado por New Business, hay entendidos en la materia que dice que el caso de Brecht, y en base a eso vi que ayer él hizo un video, Martinelli.
5: Sí.
7: el caso de Brecht está a la vuelta de la esquina. Entonces, dígame cómo lo puedo ayudar. Forzando. Pero además, les pregunto a ustedes dos, ¿ustedes pagarían una factura política que no es de ustedes? Y si... Porque yo pago una factura, ojo, fíjese esto que les voy a decir. Yo pago una factura política, por ejemplo, defendiendo a mi equipo de gobierno.
5: Sí, claro.
7: Porque mi equipo de gobierno es la gente que yo nombré y que si yo sé que los puedo defender, los voy a defender, porque es el equipo que yo articulé. Pero yo no pago una factura política ajena. Entonces,
6: hasta innecesaria, profe.
7: Esto, pero totalmente. Entonces, lo que estuve viendo ayer cuando hablé con algunas personas es, dice, mira, cuidado, cuidado que de aquí al 1 de julio el Ejecutivo también puede, ante el peso que se le está viniendo encima de esta eventual presidencia de esta señora, sí, ¿sabes qué? Mejor no. O mejor no nos metamos en esto y que ellos se revuelquen en su salsa solos. Posibilidades que van a seguir aumentando sus probabilidades o disminuyendo sus probabilidades en tanto y en cuanto se aproxime o llegue el 1 de julio.
5: Estoy de acuerdo. Yo ayer conversaba con alguien que me decía, hoy, Jorge Herrera ya no tiene los votos. Jorge Herrera perdió...
7: No, Herrera no tiene los votos hace varias semanas.
5: No, claro, pero el panameñismo incluso había lanzado algún tipo de esperanza hace 2 días. Y hasta ayer, profesor, eran 2 candidatos. La señora Shirley Castañeda, con una base sólida de RM y el PRD y la bancada Tutti Frutti, y el señor Eduardo Vázquez. Que Eduardo Vázquez es el presidente de la Comisión de Presupuestos, si no me equivoco, Icar.
6: Eduardo Vázquez.
5: El del CD.
6: Ah, sí.
5: Tendría, vuelta, sí. Tendría los votos del panameñismo, tendría los votos de Seguimos, tendría los votos de Vamos, tendría los votos de Samaniego y de Neftalí Zamora.
6: Mire, profe, el 30 de julio del 24, el año pasado,
5: sí,
6: fue cuando el diputado Camacho presenta el anteproyecto de ley que facilitaría el indulto al presidente Ricardo Martinelli, asilado en Colombia, tras ser condenado por blanqueo de capitales. El proyecto busca establecer un marco regulatorio para evitar lo que son las interpretaciones cambiantes con el proyecto del tema de amnistía e indulto y la rebaja de pena. Con esta norma, una de las cosas que está haciendo es definir qué es delito político, agregó. Que la condena,
7: el caso de Martinelli no es
6: eso. Un delito común ante una justicia ordinaria.
5: Dicho eso, entonces el señor Eduardo Vázquez tendría 30 votos. Uh-huh. ¿Por qué? Porque lo que me hizo una fuente ayer es que el CD no estaría votando con CD. Y yo me quedé como, no, es que el CD estaría votando con RM. Y que el impulso de esta candidatura del señor Vázquez vendría del lado del panameñismo para con Vamos también.
7: O sea,
5: que eso es lo que
7: llaman la atención. Que al CD le molestaría presidir la asamblea.
5: Sí. No, bueno, más que presidir, entenderían que están haciendo una amalgama con Shirley Castañeda.
7: Así. O sea, ¿usted cree que Shirley Castañeda es patria o muerte?
5: No, yo no creo que sea así.
7: Bueno, pues entonces. Bueno,
5: le estoy diciendo los votos que están contando y con los que se cuentan.
6: ¿Usted no iba? ¿Cuándo fue que me dijo que usted iba a ponerse afuera en los restaurantes?
5: El lunes. Ayer comencé mi periplo hablando con gente en el Merli, buscando las respuestas, y lo que me dicen es eso. Puede haber incluso un tercer candidato, y que ese tercer candidato sea o venga de la facción de Vamos, conseguimos. También.
7: Pero que por moral, así sea que va.
6: Yo le digo candidaturas kamikaze. Pero obvio, ya un tercer candidato reconfigura los votos.
5: Exactamente.
6: Ya no serían 36, como dice el profe.
7: Sería, sí, pero mayoría. Por ahí hay bancadas mandando señales que no, yo me abstengo.
6: ¿A qué?
7: Para no tener problemas contigo.
6: Ay. Y que mi corazón está contigo, pero mi conciencia, la clásica. Y el que vota conciencia.
7: Pero bueno, todavía eso se va a seguir cocinando. Sí. Eso es como cuando tienes un pollo rostizando, o cuando tienes la comida a fuego lento. Eso ahí todavía van a seguir pasando.
6: Y todavía me falta mañana el partido.
7: Mientras tanto, mañana el juego, pero yo sí quiero apelar a quienes nos están escuchando y a quienes nos están viendo a que saquemos lo mejor que tenemos nosotros los panameños y nos unamos todos a apoyar al pueblo venezolano.
6: Usted vio eso ayer en el Atillo y en el...
7: Asistiendo al edificio de Atillo, los que puedan ir al edificio de Atillo en el Teatro Gladys Vidal. Entiendo que en el Atillo, por lo que escuché ayer, creo que en Pulso, era ropa, fundamentalmente.
6: Ropa, ropa nueva, preferiblemente.
7: En buenas condiciones, preferiblemente nuevas.
6: Nueva.
7: No cometa usted la perversión de estar mandando ropa rota o ropa para que vieja, se quede deshacer.
6: Exactamente,
7: no, porque eso no es gracia. Hay que recordar que también está la dignidad de la gente, la dignidad humana de los damnificados. Eso en el Atillo. Uh-huh. Pero si usted quiere extender aún más con temas de alimentos perecederos, etcétera, etcétera, etcétera, en el Parque Omar... El despacho de la primera dama pues está dispuesto de todo un material, un recurso humano.
6: Balas, piquetas, están también cargadores.
7: Para administrar esto hoy y mañana, no sé si hasta, creo que hoy, mañana y hasta el domingo, por un decreto que leyó Melisa ayer en el programa de la tarde. Los panameños, de lo que yo recuerdo, los tantos desastres como este que ha vivido Venezuela, uno de los que a mí nunca se me ha podido olvidar es el de Nicaragua, al principio de los 70. Tal vez no se me ha olvidado porque me impactó mucho que el jugador de béisbol puertorriqueño Roberto Clemente tomó un avión para llevar equipos, materiales, comida para los damnificados de Nicaragua y el avión se cayó donde iba Roberto Clemente. No sé, eso no se me ha olvidado, yo era una criatura todavía, eso no se me ha olvidado. Pero en otros eventos como estos, Panamá ha sacado lo mejor de su sociedad y ha sido altamente solidaria con estos pueblos. Y lo hacemos porque, caramba, hay que ser... tú nunca sabes cuándo esto te puede pasar a ti.
6: No.
7: Nunca lo sabes. Y como nunca lo sabes, tú lo menos que esperarías también es una mano solidaria, es un gesto humano. Yo les invito, amigos oyentes, amigos seguidores en las redes, que pasen por el Parque Omar o por el edificio Atillo y colaboren con el apoyo que desde la República de Panamá se podrá dar. Yo ayer vi una foto donde ya los primeros rescatistas que por instrucciones del presidente Mulino salían para Venezuela, no sé si salían ayer mismo.
5: Ministro Orillac acaba de trinar y el trino del ministro Orillac dice lo siguiente: rescatistas panameños viajan a Venezuela por instrucciones del presidente, un equipo de 61 rescatistas y 4 perros de rescate viajarán este viernes a Venezuela.
7: Hoy. Eso, los rescatistas, que probablemente es un avance. Pero la solidaridad de los panameños. Además, hagamos una competencia sana, porque hay una comunidad de venezolanos, venezolanas importante en nuestro país. Hagamos una competencia sana y demostremos que, así como la comunidad de venezolanos en Panamá está organizándose también para colaborar y gestionar el apoyo a sus conciudadanos allá en Venezuela, hagamos la competencia sana de que nosotros, panameños, haremos ese mismo gesto y tal vez aumentado como un gesto de solidaridad humana en un momento que nadie quiere vivir. Las imágenes que llegan minuto a minuto cada día son más impactantes, cada día son más profundas, cada día son más fuertes. Yo no reacciono a que los edificios se caigan. Yo reacciono a la gente que estaba dentro de los edificios, que estaban alrededor. Los edificios al final son bienes materiales. Se caen, los quitas, vuelves y construyes, lo que sea. La vida humana no se puede recuperar. O el padecimiento de los heridos, o los damnificados. Eso sí toma tiempo recuperar. Así que... pasemos por el Parque Omar hoy o por el Teatro Gray Vidal y hagamos todo el apoyo que en nuestras posibilidades o un poquito más podamos hacer en apoyo al pueblo venezolano que pasa por una situación que, repito, nadie quisiera pasar.
6: Profe, reitero, solo en el edificio Atillo, planta baja, usted dice, ropa ligera y seca. Debe estar limpia, en buen estado, preferiblemente nueva. Estaba viendo anoche que están llevando inclusive bolsas de los almacenes que compran la ropa.
7: Ahí mismo, eso es lo inteligente.
6: Ahí mismo también.
7: Igar, yo decía ayer cuando leíamos el decreto del Ejecutivo. Tú vas, como decimos aquí, a los almacenes, los chinitos, y venía a ver, y compras una paca de suéter chinitos, que son baratísimos.
6: Sí, pero
7: que en estos momentos son una ayuda enorme para esa gente.
6: Mire, mochilas, cajas, que es muy importante estibar estas cajas. Hay unas que son armables, también se venden por docena. Bolsas reutilizables para armados de kit y artículos escolares también están pidiendo en este caso. Y hay otros insumos, obviamente, que habían dado a conocer en el Parque Recreativo Mar, que son ya carpas, baños portátiles, palas, picos y otras herramientas para remover escombros, igual que insumos médicos. Esto es para el parque.
7: Lo que sí es cierto es que la solidaridad internacional se activó.
5: Sí, total.
6: Sí.
7: Un minuto después, sí. Impresionante. Y es que bueno. Qué bien habla eso de la humanidad.
5: A pesar de lo que estamos viviendo.
7: Dejando detrás todos los demás elementos de debate. Así mismo es. Y es como debe ser. Cuando tú eres un ser humano solidario, tú dejas atrás todas las otras discusiones y los otros temas, los recuperas o los retomas más adelante. Pero en este momento, lo importante es la solidaridad.
5: Así es.
7: Bueno. Entonces, señor Icar, señor Gonzalo, China sigue jodiendo y sigue escalando su discusión con
5: usted. Usted sigue con la vaina.
6: Ya el canciller le respondió. Con la vaina, el canciller le respondió ya.
7: ¿A dónde?
6: Y casualmente en el
5: encuentro de la OEA.
7: No, señor, ayer de nuevo. Oiga, pero ¿usted en qué mundo viven? 4 páginas el vocero de la embajada de China en Panamá. No puede ser que usted no la vieron. 4 páginas. Y se van a salvar ustedes que yo, como no sé buscar rápidamente.
5: Yo pensé que usted iba a hablar de la mina.
7: No, no van a hablar de la mina. Yo quiero. Es que me está comenzando a molestar el tema de China.
5: ¿Por qué le molesta?
7: Me está comenzando a molestar.
6: ¿La necedad?
7: Sí, le voy a decir por qué. Primero, yo reitero la génesis mía en esta discusión. Yo favorecía las relaciones con Taiwán porque Taiwán es una democracia. China, como le dicen algunos, China continental, no lo es. Pero al tiempo que favorecía las relaciones con Taiwán por ser una democracia, reconocía, y no dejo de reconocer, que China es una potencia en el mundo. Y que Panamá, un día, yo no sabía cuándo, pero un día, Panamá iba a establecer relaciones con China. Eso yo lo tenía muy claro. Siempre lo tuve claro. Que un día Panamá iba a tener que establecer relaciones con China porque es una potencia. Como que un día Panamá va a hacer lo necesario para incrementar aún más su relación con la India. Porque la India está encaminada a ser una potencia en el mundo. País más poblado del mundo. Como tengo claro que Panamá estratégicamente tiene que mejorar cada vez más y más y más su relación con Brasil, porque es un subcontinente dentro del continente de América y tiene una economía clave para Panamá. Como nunca he puesto en duda la relación histórica entre Panamá y los Estados Unidos, con todas las altas y con todas las bajas que ha tenido. O sea, yo no puedo hablar por los países de Centroamérica ni por los otros países de Sudamérica, porque trato de entender la responsabilidad y la geopolítica que tiene Panamá, es porque yo tengo claridad de que algún día Panamá iba a establecer relaciones diplomáticas con la China. Bueno, ese día llegó durante la administración Varela. Con muchos aciertos y con muchos errores, la administración Varela establece relaciones con China, con la República Popular de China. Y comienza la relación. Y mandan un embajador, una excelente persona, el embajador Wei, excelente, muy, muy diplomático, muy claro en su responsabilidad, muy desde su perspectiva de los intereses de China, claro en eso también. Nunca tuve evidencia, pero me decían, oye, el embajador ese güey actúa como cualquier embajador gringo en los viejos tiempos. Reclamando, exigiendo. Bueno, eso está en el juego de los embajadores de las potencias. Termina la misión del embajador Wei, viene la embajadora Chuchue Yuan con un bagaje, venía de estar en la legación de Washington, en Washington, pero al mismo tiempo o posteriormente hay elecciones en Panamá, gana José Raúl Mulino y Mulino y su equipo advierten de el mal trámite que hizo la administración Cortizo en prorrogar sin mayor análisis, según dijo Mulino y su equipo, el contrato con Panamá Ports. Y Mulino le pone el dedo acusador a ese contrato y por extensión a Panamá Ports. Le hace Hutchinson Whampoa. Y comienza la trama. Y comienza la administración Mulino a advertir las violaciones que ha hecho la empresa a un contrato ley. Y comienzan a advertir que van a investigarlos. Y como alguien me decía ayer, tú sabes lo que me molesta de esta discusión, me decía la persona a mí, que en esta historia no aparecen los corruptos. En esta historia de Panama Ports, que ahora ha escalado a un diferendo diplomático y comercial y económico y naviero, no aparecen los corruptos. Porque a mí me gustaría que Panama Ports, que reclama derechos y que está haciendo valer sus derechos a través del gobierno de China, dijera a cuántos panameños le pagaron coimas en los gobiernos sucesivos desde que entraron aquí. Si eso no es un secreto a voces, que andaba un señor chino, yo no sé quién es, pero se hablaba por toda la esquina, que había un señor chino con una maleta, estoy poniéndolo en forma exagerada, repartiendo plata. Eso se hablaba en todas las esquinas de este país. Entonces en Panamá dice China que quiere hacer valer, respetar los derechos de las empresas y las inversiones chinas en Panamá, me parece muy bien. ¿Por qué no contribuye Embajada de China, Gobierno de China, Hutchinson, con la justicia panameña y dice a quienes le dieron plata para poder asegurar todo lo que aseguraron desde la administración Pérez Valladares hasta la administración Cortizo? ¿Por qué no hablan de eso y contribuyen con las investigaciones de la justicia panameña? Si es verdad que quieren tener un gesto. Entonces le llegó Matea. Por eso yo se lo decía a ustedes en estos días. Yo no tengo aquí sentimiento de culpa, ni me da pena lo que está pasando, porque a la embajadora china, cuando me invitó a almorzar y cuando me invitó a cenar, se lo dije, embajadora, perdóneme, esa empresa nunca debió estar en Panamá. Panamá es un país corrupto, sí. Panama Ports contribuyó a corromper más este país. ¿En Panamá hay corrupción? Sí. Panama Ports contribuyó a corromper más este país. No estoy diciendo que Panamá, la República de Panamá, como que sí, que eran vendedores de Biblia, ni tiradores de agua bendita. No, no, no. Corrupción ha habido siempre. Pero llegan empresas como esa y corrompen aún más. Entonces nunca había estado en Panamá esa empresa. Pero se ganó la licitación en la administración de Pérez Valladares. Se la ganó, listo pues. Pero lo que no estaba en el librito era que por un lado iba a llegar Mulino diciendo ese contrato hay que denunciarlo, esa gente ha violado el contrato, esa gente no le ha pagado al Estado panameño lo que corresponde. Luego asume su papel o su función el contralor Flores, le mete un audito y le mete una denuncia. Una demanda, ¿no? Yo ni me acuerdo cuándo es denuncia y cuándo es demanda. Bueno. Mala suerte. Mala leche, como se dice en panameño. que en el medio entra el señor Trump en enero de ese, el año siguiente. Y entra, producto de que gana sus elecciones en los Estados Unidos, y en su discurso de toma de posesión menciona 6 veces a Panamá diciendo que el canal está en manos de los chinos. Y todos los panameños dicen, ¿este tipo de qué está hablando? Con un discurso relleno de mentiras con respecto a la administración del canal. Pero después nos enteramos que es que para Estados Unidos, no, mentira, para Estados Unidos, para Trump y su gente, el que una empresa china manejara los 2 puertos, uno en el Atlántico y otro en el Pacífico, era controlar el canal. Bueno, fue parte de la mentira para justificar lo que estaban diciendo. Entonces, mala leche que se juntaron los tiempos y los discursos en un mismo tema. Porque ¿quién convence a quién de que la Corte Suprema de Justicia emitió el fallo sin la presión de Estados Unidos? ¿Quién convence a quién de eso? Y además, el que trata de convencerlo a nadie le va a querer creer. Nadie le va a querer creer. Pero ¿saben qué? Independientemente de si la Corte actuó por presión de los Estados Unidos o no, la Corte emitió un fallo. Más allá de que... Porque China lo que tendría que hacer es demostrar eso, pues, que eso pasó. Que eso pasó, díganlo. O digan si es que hubo funcionarios que después que recibieron plata de los chinos le dieron la vuelta y votaron diferente. No sé. Pero el fallo existe. En el sistema panameño hay 3 poderes. Y el uno no se puede meter en el otro.
8: A según.
7: Así dice la Constitución. Perfecto. Yo no sé si es a según. Así dice la Constitución.
8: Dice la Constitución.
7: Y el que el uno se meta al otro es una violación flagrante. Al presidente le puede costar el puesto. Dice la Constitución.
5: Claro, pero usted ve una separación de poderes total. Está escrito, evidentemente, pero que haya una separación
7: ahora
5: de poderes.
7: Ahora tú me vas a poner a discutir a mí eso, me vas a preguntar qué hora es. Para que yo describa una realidad y disminuirme frente a los chinos.
5: No.
7: Para el carajo.
5: No.
7: Yo no voy a caer en esa cáscara.
5: No, yo
7: no voy a pisar esa cáscara, porque además yo lo dije el día 1. China no entiende que Panamá tiene 3 poderes. China no entiende que la configuración del Ejecutivo es diferente a la del judicial. Porque hoy por hoy, la mayoría de los magistrados de la Corte Suprema de Justicia no fueron nombrados por la administración de Mulino.
5: Es así.
7: Así que, esas injerencias que existen, yo no te lo voy a discutir porque
6: a ver, que sí existen. Gonzalo, lo que al profesor se refiere es la conformación del Estado.
5: No, yo estoy completamente de acuerdo.
7: Y China no lo quiere
6: y
7: entender.
6: China no lo tiene.
7: No lo quiere entender. Entonces, bueno. El fallo es emitido y el Ejecutivo le dice, señores, se tienen que ir, porque aquí está este fallo, en el cual dice que ustedes han violado, que dice que el documento viola la Constitución. Pero además está el tema de la gestión de la Contraloría, donde dice, han birlado al Estado panameño ustedes. Señor Icar, ¿cuántos miembros de junta directiva desde la administración de Pérez Valladares
6: de la AMP,
7: hasta la de Cortizo, tanto en la AMP como en Panamá Ports, representaban los intereses del Estado panameño? ¿Y cuándo lo hemos escuchado decir algo?
5: Nada. A nadie.
7: Esto es patético.
5: El último fue Rojas Pardini, ¿no?
7: Entre otros. No es el último. El último...
5: Con Cortizo.
7: Porque creo que son 2. Okay. 2 o 3. No,
5: José Gabriel Carrizo
6: no estaba ahí. ¿En esa junta directiva?
7: No sé. Pero son 2 o 3 en la junta directiva, porque Panamá es accionista minoritario. Sí. Era o es accionista minoritario. Nunca los panameños escuchamos de esos panameños que decían representar los intereses del Estado, nombrados por los ejecutivos respectivos, desde Pérez Valladares hasta Cortizo, nunca escuchamos un informe sobre Panamá Ports. Jamás. Y yo hice el intento con uno, no me acuerdo en qué gestión era, en cuál administración. Los informes de eso los entrego a quien me nombró, o sea, al Ejecutivo.
6: ¿Quién dijo eso?
7: Uno de esos directivos.
6: Sí, yo, pero no me acuerdo quién.
7: ¡Nunca! Entonces yo quisiera que Hutchinson o la Embajada de China en Panamá o el gobierno en Beijing diga, bueno, pero es que nosotros le pagamos al señor fulano de tal. Yo creo que lo digan. para que salgan a flote los corruptos. Cuando tú echas agua caliente, ¿qué pasa? Sale el cucarachero. Y si Hutchinson o el gobierno de China coimió a panameños, yo quiero saber ahora quiénes son.
5: Punto número dos de ese comunicado. La justicia está en el corazón de los pueblos. ¿Quién cortó una vez las operaciones del canal socavándola a su neutralidad e incluso ahora amenaza con recuperarlo? ¿Quién pide el apoyo y la colaboración de China en tantos ámbitos mientras dicta a un país tan soberano como Panamá lo que debe hacer con China, exigiendo abiertamente a los distintos sectores panameños eliminar la maligna influencia china? ¿Quién siempre pretende arrastrar a los panameños una rivalidad geopolítica que nunca les corresponde? La respuesta está más clara. En el fondo,
7: la respuesta se la tengo yo al vocero de la embajada de China. ¿Por qué nos arrastran a una pelea que no es nuestra entonces? Entonces, resuelvan su discusión con Estados Unidos, pero no nos venga a entrar a patadas a nosotros donde no tenemos ni arte ni parte. Esa empresa tenía que irse de Panamá porque altamente corrupta. Todo Panamá lo hablaba por todas las esquinas. El chino que andaba con una plata de maleta. Una maleta llena de plata repartiendo plata. Pero es que además la Corte estableció que el contrato era inconstitucional. Entonces ahora nos van a preguntar a nosotros qué hora es.
6: ¿Te acuerdas? ¡Ay, profe!
5: Tres.
7: Iván, 200 barcos que han cambiado la bandera.
6: Ajá.
7: Lo que yo no logro descifrar, señor Gonzalo, señor Icar, es a quién preguntarle. Si a mí me dicen que se han perdido 200 barcos... y que eso solamente está afectando a una serie de oficinas de abogados. Oye, qué pena por ellos, pero lo lamento, ¿no? Si a mí me dicen, pero que además está causando un golpe en los ingresos del Estado panameño, caramba, hay que preocuparse. Me da pena por las oficinas de abogados. Bueno, qué pena, ¿no? No es que no van a saber qué van a hacer en la mañana. Claro. Cuidado. Si me dicen que van a menguar de alguna manera los ingresos importantes para el Estado panameño, entonces sí tenemos que preocuparnos todos. Pero hay el ánimo de China de resolver esto. No me venga, señor vocero de la embajada de China, con la mentira de que no hay una actitud hostil contra Panamá. Sí la hay. Sí hay una hostilidad contra los barcos de bandera panameña. Sí hay el chinito que le llega al capitán o al no sé quién y dice, si cambias de bandera no te vamos a revisar más. Sí existe el chinito que hace eso. El mundo cada vez más chico, vocero de la embajada de China. El mundo cada vez más chico y es cada vez más difícil controlar o impedir que las cosas se sepan. Cada vez más difícil eso. Entonces yo te voy a decir algo. ¿Hasta dónde estaríamos dispuestos los panameños, gobernantes y gobernados, a tolerar esta hostilidad de China hacia Panamá? Sí están siendo hostiles. Pero ojo, la hostilidad deviene de una pelea entre China, una guerra comercial entre China y Estados Unidos.
5: Sí. Yo creo que el gobierno tiene que ser tan inteligente como lo fue al manejar las relaciones con Estados Unidos.
6: ¿No se acuerda? ¿Qué quiere que haga?
5: No, pero ojo, pero y yo
6: no se acuerda la respuesta. ¿Qué quiere que haga, Icar? ¿Qué quieres que haga?
5: Bueno, pero yo sí lo voy a decir.
6: Por fin que responderle, ¿qué quieres que haga también?
5: No, entonces, pero un momento. Yo creo que el gobierno manejó muy bien. Yo creo que el gobierno manejó muy bien. Esa presión de los Estados Unidos. No debe ser fácil manejar a Donald Trump y compañía. Así como creo que tampoco debe ser fácil manejar a Xi Jinping y compañía. Si el gobierno maneja esta situación como manejó el tema con los Estados Unidos, creo que podríamos salir del bollo. Creería yo.
7: Mire, China ni siquiera ha tenido un gesto frente a esta guerra comercial con Estados Unidos, donde China sabe, en eso sí estoy de acuerdo, que han arrastrado a Panamá a este conflicto. Ni siquiera el gesto de firmar el Tratado de Neutralidad por una actitud estúpida de que porque Taiwán firmó, ellos no firman. Pero si es que esa firma de Taiwán no se puede revertir. Lo tengo que decir con todo respeto, es una actitud estúpida. La firma que están allí ya no se pueden revertir. Pero si China quisiera mandar una señal de que no es hostil y de que tiene disposición de que no haya problemas con Panamá y que por el contrario hay que tener una buena relación con Panamá, ¿por qué no firma el Tratado de Neutralidad? Que además sería un mensaje para Estados Unidos.
5: Aquí dice, desde 2026, buques de bandera panameña han protagonizado varias colisiones con buques mercantes o pesqueros en aguas chinas,
7: como
5: causando
7: desde,
5: varios muertos
7: desde desaparecidos. Como desde que existe el canal, han habido accidentes en el canal también.
5: Yo traslado lo que dice la embajada de China.
7: Yo sé, porque yo leí el documento, lo leí dos veces.
5: Bueno, pero tal vez
7: para cabrearme más, para que sepa.
5: Pero personas tal vez no lo leyeron.
7: Para cabrearme más, porque sí siento... O sea, mira, Gonzalo, es que si a mí me ha molestado históricamente, más cosas que yo he hablado con embajadores gringos en el pasado y con funcionarios de la embajada de los Estados Unidos en el pasado y en el presente también. Si a mí hay ocasiones me han molestado actitudes imperiales de Estados Unidos en su relación con Panamá, ¿cómo no me va a molestar de cualesquiera otras potencias también que quieran avasallarnos? Porque mi crítica a China es por la coyuntura. Pero en su momento también he dicho cuando no me ha gustado, cuando Estados Unidos ha pretendido imponer cosas a Panamá. Y como usted dice, la forma y el fondo son importantes. Ah, ok, pues. Entonces, ¿qué pretende China? Que le cojamos miedo y que... Hey, no, Hutchinson, por favor regresa para que China se quede tranquilo. No, eso no va a ocurrir. No, espérese. Eso no puede ni debe ocurrir. No puede ni debe ocurrir. Ahora, lo que sí le voy a decir una cosa.
5: Una consulta. Le hago, porque esta pregunta es válida y sale a relucir en los debates. Sé que lo hemos hablado acá y es bueno que se traiga a colación y se explique de nuevo. Me escribe un oyente. El profe acaba de decir que cuando la Corte emitió el fallo de inconstitucionalidad, el gobierno fue y le dijo a PPC, señores, esto es mío, váyanse de acá. ¿Por qué el gobierno no hizo lo mismo con el tema de la mina?
7: Yo no puedo creer que tú caigas en eso.
5: No, pero le estoy
7: preguntando. ¿Y tú crees que voy a responder esa huevazón?
5: No, pero le estoy preguntando.
7: No. Pero... Es que esa huevazón viene hace varios días.
5: Bueno,
7: no es el mismo caso.
5: Pero un momento.
7: No es, perdóname, es que no te puedo dar el momento porque no puedes confundir el hecho de que el contrato ley de Panama Ports haya sido violado por Panama Ports con el hecho de que el contrato de la mina haya sido declarado inconstitucional, porque en el caso de la mina no se dijo que First Quantum violó el contrato. No fue First Quantum el que violó el contrato. El contrato fue declarado inconstitucional. Acá lo que se está diciendo es que First Quantum, el contrato es inconstitucional y además First Quantum violó el contrato al no darle a Panamá lo que le correspondía por ley.
5: Okay.
7: No es lo mismo. Y esos son los comentarios de muchos panameños en las redes para desviar la atención del fondo y la forma de lo que se debate. No es lo mismo. No se pueden comparar porque los escenarios, aunque es igual en cuanto a la inconstitucionalidad, no es igual en los hechos. A First Quantum no se le ha acusado de violar el contrato.
5: Okay.
7: A First Quantum se le dijo, señores, lo que ustedes estaban haciendo, párenlo, porque el contrato ley es inconstitucional. Paren ahí. Pero nunca se ha dicho que ha violado el contrato.
6: Pero es que en el caso de First Quantum, en el caso de First Quantum empieza por una demanda ante la Corte. En el caso de los puertos, empieza por una gestión administrativa de Contraloría.
5: Por eso dije, yo sé que lo hemos hablado en este programa, pero era bueno repetirlo.
7: Pero es que yo no quiero hablar de la mina. Lo que pasa es que no caigamos en lo que están cayendo muchos panameños con el propósito de confundir los debates. Yo no quiero hablar de la mina porque estoy enfocado en un tema que para mí, no sé para usted, es muy trascendental porque aquí se pueden tomar decisiones drásticas.
5: Sí, yo estoy de acuerdo.
7: Si China sigue siendo hostil, ¿tú puedes seguir siendo amigo de un país hostil?
5: No.
7: ¿No puedes?
5: ¿Pero sería inteligente romper relaciones?
7: Ah, bueno, entonces eso tiene que ser objeto de discusión. A mí no me lo preguntes, pues yo te diría que sí. Pero yo no estoy sentado ni en la Cancillería, ni en, ¿cómo es que se llama? Consejo de Relaciones Exteriores,
5: ajá,
7: ni en la Presidencia de la República. Pero que debiera ser objeto de discusión. Si tú tienes un país que te está hostilizando, que te está golpeando tus finanzas, tú no puedes seguir haciendo, no es amigo tuyo.
5: Claro, pero es lo mismo que pasa con los Estados Unidos en su momento.
7: No, error.
5: Por la cercanía que tiene Estados
7: no,
5: Unidos.
7: No, no, no. Es que tú tienes un tema que se llama historia.
5: Mm.
7: Tú no tienes una historia de relaciones con China como la tienes con Estados Unidos. Y la historia no la puedes negar. La historia de las relaciones diplomáticas de Panamá con China se empieza a construir a partir de la administración Varela.
5: Sí.
7: ¿Sí? Eso fue ayer. Para mi gusto o para mi disgusto, la relación de Panamá con los Estados Unidos data de mediados del siglo XIX.
5: Claro, pero si una... Pero,
7: y la historia no la puede negar.
5: Pero si ese amigo empieza a golpearte...
7: Bueno, aquí han habido presidentes como el presidente Chiari, que dijo, yo rompo relaciones con los Estados Unidos hasta tanto usted no se comprometa a renegociar un tratado. Así que no, la historia existe, Gonzalo. Este país agarró lo que tenía entre las piernas y rompió relaciones. Y estudiantes y panameños comunes y corrientes se enfrentaron el 9 de enero. O sea, que hay una historia. Con China no hay nada de esa historia. Y China se está convirtiendo en un país hostil para Panamá. Mientras tanto, seguimos lidiando con todo lo bueno y con todo lo malo la relación con los Estados Unidos. Es cosa, si estamos aquí, tenemos una historia, estamos, como dijo en la dictadura, creo que fue Rómulo Escobar Betancourt, ellos, la dictadura nos metió bajo el paraguas del Pentágono. Esos son temas que están pendientes para las próximas generaciones. ¿Hasta cuándo Panamá se queda con ese tratado de neutralidad, con esa enmienda de Conchín y Non? ¿Hasta cuándo? ¿Dónde es Estados Unidos el que garantiza la neutralidad? Bueno, esos serán debates para próximas generaciones. Pero no puedes comparar la historia de las relaciones de Panamá con los Estados Unidos de la historia de las relaciones con China. No se pueden comparar. No hay términos de comparación. Entonces China se está convirtiendo en un país hostil.
5: Pero usted no cree, profesor, en aras de poder llevar esto al tema diplomático y lograr un consenso, si es que se puede lograr, que Panamá también ha pecado de hostil frente a China.
7: ¿Por qué?
5: En sus formas.
7: ¿Por qué?
5: Cuando el presidente dijo, es que ellos necesitan más de nosotros que nosotros de ellos. Eso es una forma de hostilidad.
7: En términos panameños, pero, te lo voy a decir, esa fue una de las ahuevazones más grandes que yo le he escuchado
5: a Mulino. Pero
7: es, además, es Baladín,
5: hostil, pero hostil.
7: Pero hostil, una palabra. Pero, hostil es que yo te pare los barcos.
5: No.
7: Hostil, esa fue una huevazón
5: de Mulino. Pero fue una hostilidad, así como fue hostil el documento que leyó el embajador en la OEA. O sea, la hostilidad no solo viene por una presión, también viene por la forma en que tú...
7: O sea, que tú dices que es lo mismo.
5: No, yo no estoy diciendo que es lo mismo.
7: Que fue Baladín.
5: No estoy diciendo que sea lo mismo.
7: Fue, y además, una tontería, para no decir a huevazón, que Mulino hubiera dicho que nos necesitan más nosotros que yo, nosotros a ellos. Eso sí fue una bravuconada, una soquetada. Pero una cosa son las palabras.
5: No estoy
7: comparando. Otra cosa que tú ya me estés haciendo perder 200 barcos.
5: No estoy comparando.
7: Cosas diferentes.
5: No estoy comparando. Estoy diciendo que también veamos nosotros en el espejo. A diferencia de los actos que está haciendo China, que son reprochables porque van en contra de los intereses del país, también la pregunta es si Panamá ha sido hostil o no con China.
7: Para ellos la hostilidad no es la palabra. Para ellos la hostilidad es, señor Hutchinson, váyase de aquí. Para ellos esa es la hostilidad. Perdón, esa es la hostilidad. Pero yo sí creo que está llegando el momento. Advierte, yo no tengo nada contra China. Reitero mi opinión. Panamá iba a establecer relaciones con China tarde que temprano. Tenía que hacerlo. Por razones geopolíticas, por buen cálculo. Pero eso no significa que yo voy a aceptarte a ti que ahora que tú me entres a patadas.
5: No, estoy completamente de acuerdo con usted.
7: De ninguna manera. Estoy
5: completamente de acuerdo con usted.
7: Pero bueno, no sé.
5: ¿Y el Consejo de Relaciones Exteriores ya se reunió?
7: Yo no sé, y Karen es la que está investigando eso.
5: Pero si hay que dar, los políticos lo odian. Porque le lanza a todos.
7: Quiere acabar con la clase política de este país.
5: Oh, por favor. ¿Qué pasa? Hoy es viernes, profe. Tengo unas rabias innecesarias hoy viernes.
7: ¿Será?
5: Sí. ¿Tú me dices usted? Ya, el lunes podemos hablar de todos esos temas. O sea, hoy no se habla de... No, por favor, qué cabeza la tuya, por favor, Gonzalo. Y las preguntas también. ¿Te pareces el vocero de la Embajada de China? ¿El vocero de la Embajada de China?
7: Sí. ¿Y eso por qué?
5: Con las preguntas que hace, profe. Y leyendo comunicados y hoy que no sé qué.

0: ¿Quién
1: dijo,
0: cuatro veces.
1: ¿Y quién fue el atrevido que dijo eso, profe?
0: Es que trabajo en equipo. Es una fotito con una...
1: Pero
0: con,
1: más que trabajo en
0: con
1: equipo.
0: Cinco manos.
1: ¿Del viaje con China?
0: Alguien está bravo por mi argumento. Pues dice, él no tiene nombre, se llama trabajo en equipo, no pone nombre de persona. Como buen cobarde, ni pone nombre ni pone foto.
2: Trabajo en equipo.
0: Dice, el arrastrómetro está bien pulido y hablas vulgarmente. Estás peor que el boquisucio de Barceló. Oye, pero ¿qué deja Barceló? ¿Qué tiene que ver Barceló con lo que estoy diciendo? No hablas de tu viaje a China. No, yo no he ido a China, te tengo malas noticias. Trabajo en equipo.
1: Y Carlos no habla, ¿qué voy a hablar? Soy viernes, Carlos, por Dios.
0: Advierto, no puedo. Quisiera ir a China en el momento que pueda para tener mi ganchito. Fui a China.
1: Yo nunca he ido a China, profe.
0: Pero no, las veces que me han invitado, no. No he podido porque me ha coincidido con...
2: Oiga, ¿y por qué usted me contrata a mí que si soy venezolano? Porque ahí también dice que ¿qué hago yo aquí?
0: Ah, yo no
2: hablando huevas.
0: Eso no lo he visto.
2: Ah, sí.
0: Yo no dije, tú hablabas huevas.
2: No, ¿qué no hace ese venezolano allí y no se va a salvar a sus paisanos aquí hablando huevasones?
0: Ah, bueno, eso es lo que dice él. Yo no dije que usted habla huevas. Yo dije que yo no iba a caer en eso.
2: Ya no hay llamada.
0: Ya no hay llamada.
1: Mire que está
0: sí. Para alterar más. Para alterar más las cosas. Pero estamos en Panamá, nunca se le olvide eso. Oiga, déjeme hacer un paréntesis. Ayer ganó Ecuador.
2: Partidazo.
0: Y contra todos los pronósticos, ¿de quién?
2: ¿De Juancho?
0: De Juancho.
2: Qué bárbaro.
0: Contra todos los pronósticos.
2: Qué manera de dejarlo.
0: ¿Verdad? Don Juancho, ¿qué es lo que pasa?
1: Era profe lo de Juancho.
0: El fútbol, profe, la pelota es redonda.
3: Pero con los buenos días, ayer, mire la sugerencia que se dio. Estados Unidos, que ganaba. Ahí es la única que fallamos. Todo lo demás lo acertamos. El Paraguay empata o gana. El Países Bajos ganando por más de 2,5. El empate de Japón, que ambos equipos marcaban Ecuador-Alemania. Y la victoria por goleada de Países Bajos. Nos falló Estados Unidos. Usted está hablando de las relaciones. Estados Unidos nos falló ayer en la sugerencia.
0: Porque Estados Unidos perdió, ¿no?
2: Sí,
3: perdió partidazo. En última hora contra Turquía, un gran partido. Ahí ninguno de los dos equipos se jugaba nada, pero fue un buen partido.
0: Ahora, Juancho, el ecuatoriano, por decir los ecuatorianos que le van a su equipo, si fue a Becha.pa y con toda la responsabilidad del caso le metió un billetito a Ecuador, tuvo un buen retorno.
3: Tuvo un buen retorno porque las líneas estaban bastante a favor de Alemania. Estuve en el estadio, le tengo que decir, fue un partido tremendo, el ambiente era fabuloso, la cantidad de ecuatorianos. New Jersey es un área donde hay una gran comunidad de ecuatorianos, por tanto el estadio, la mayoría eran fanáticos de la tricolor, y es primera vez en la historia que Alemania pierde con un equipo suramericano en un partido que no sea la final. O sea, Alemania perdió una final con Argentina en el 86, perdió la final contra Brasil en 2002, pero en todas las demás fases, cuando enfrentaba una selección de Sudamérica, siempre había empatado o ganado. Primera vez que pasa eso, y bueno, es Ecuador, que habíamos dicho aquí que había empezado mal, pero que era una de las selecciones que podía ser un caballo negro. Vamos a ver qué termina pasando, porque podría hasta el momento, dependiendo de los resultados, ser rival de México en el Azteca. Ahí México pierde un poco de fortaleza porque a Ecuador la altura no le afecta.
0: Es correcto.
3: Entonces, ahí queda el tema de cómo podría entrar, porque México su fortaleza va a ser jugar en casa. Hoy hay 6 partidos más, profe, en Becha.pa, ya está todo listo para que la gente se registre, arme su apuesta. Tengo una apuesta combinada de nuevo. Ayer tuvimos a uno, hoy el que me haga caso si quiere, pues no le mal, porque creo que no estoy yéndome tanto a lo imposible. Pasa que son días de muchos partidos, entonces uno le da las ganas así como de hacer cosas más divertidas. Mire, se las pongo una vez. Francia-Noruega, partido que define solamente el primer lugar de grupo. No me voy a poner a quisquilloso ahí. Ambos equipos meten gol, tienen grandes goleadores a montones. En Noruega está Sorloth, está Haaland, en Francia está Mbappé, Dembélé, Doué, Barcola, los que ustedes quieran. Son dos equipos con gigantes delanteros, yo creo que ambos equipos van a marcar gol. Senegal vence a Irak en el partido. Yo creo que ahí Senegal es favorito y debe ganar para asegurar su clasificación. España-Uruguay. España gana o empata.

0: una doble oportunidad ahí. Cabo Verde, Arabia Saudita, un partido en el que pongo yo que habría más de 3,5 tarjetas amarillas. Esa es la más arriesgada de todas las que estamos poniendo aquí. Si alguien no quiere poner esa, no la ponga. Egipto, Irán, victoria de Egipto. Y Bélgica se va por ventaja en la primera mitad ante Nueva Zelanda. Ahí puede pasar cualquier cosa, pero lo que estamos poniendo es que el primer tiempo Bélgica va ganando el partido. Por cada 10 apostados ahí, $179.
1: Wow, mejor que ayer.
0: Claro, ahí si alguno dice, oye, no, espérate, me parece lo de las tarjetas amarillas, no, bueno, quitas esa y dejas las otras cinco. O sea, estas son las sugerencias que nosotros damos para que la gente en becha.pa, ahí entras en partidos mundial y ves todos los partidos, las líneas de empate, victoria de uno u otro, o también cuando entras puedes ir viendo qué cosas te gustarían ver del partido, que si los tiros de esquina, que si las tarjetas amarillas, quién marca el primer gol, resultado exacto, muchas, todas las opciones que tenemos en becha.pa. Ayer estuvimos en el estadio donde se va a jugar la final del Mundial, profe. El estadio New Jersey.
1: New Jersey, ¿no? Donde va a jugar Panamá con
2: Exactamente.
1: Inglaterra.
3: Ahora bien, le pregunto al Juancho no apostador, al Juancho
0: Ajá.
3: periodista, ¿quién gana hoy, Francia o Noruega?
0: Yo creo que gana Francia. Al final, los noruegos ya lograron su objetivo, que era clasificar de ronda, pero Francia sí tiene su objetivo de ser primero. Entonces, yo siento que la urgencia de Francia es mayor. Creo que tendrían que hacer un muy mal partido los franceses para no ganar a casi cualquier rival en este mundial. Yo pienso que en un escenario normal, Francia es un equipo que está destinado mínimo a semifinales de este mundial. Creo que sí hay equipos que le pueden hacer daño, sobre todo equipos que sepan quitarle la pelota, que sepan cuidar bien los espacios, porque Francia tiene muchas armas adelante, pero en medio y defensa, pues les cuesta un poco más. El tema es que te ahogan con la cantidad de delanteros que tienen.
1: Bueno.
0: Hoy no dirige Deschamps, el técnico de Francia. Tuvo un tema familiar y dejó la concentración. Y bueno, un tema de salud de un familiar. Entonces, el grupo, eso también lo siento que lo puede motivar para buscar la victoria y dedicársela a su técnico.
3: Entonces, Juancho, le consulto, los partidos que ya están definidos de los de 16avos son Sudáfrica-Canadá, usted me corregirá,
0: Sí.
3: Brasil-Japón,
0: Partidazo.
3: partidazo. Y
0: Sí,
3: otro
0: señor.
3: partidazo, Países Bajos Marruecos, ¿no?
0: Otro partidazo. Ahí está muy interesante esa parte porque son partidos que cualquiera ve y a ver, Francia-Japón iba a ser el partido cuarto de final del Mundial anterior si Japón le ganaba en los penales a Croacia. Y acá estamos hablando de 16avo de final. Lo de Países Bajos Marruecos son dos equipos que tranquilamente si llegaban a semifinales nadie se hubiera jalado los pelos. Creo que está confirmado esos. Por el momento hay otros escenarios, pero los que están confirmados son efectivamente los que tú mencionas. Y Bosnia-Herzegovina, Estados Unidos. Ese es el que
3: Ya,
0: nos faltaba.
3: ok, la pregunta es, ¿Bosnia se confirma ya que juega contra los Estados Unidos? ¿No puede mover su posición de tercero? O sea,
0: Correcto.
3: ok.
0: Correcto, correcto. Porque creo que en el grupo de terceros que le hubiera quedado a Estados Unidos, estaría creo que selección de CONCACAF, o sea, no sé cómo es que era la cuestión, pero ese ya está confirmado.
3: Listo.
0: Ese ya está confirmado.
1: Bueno, ahí tienen ustedes lo que se prevé para hoy. Va a ser
0: Hoy
1: una
0: hay
1: jornada
0: banderazo de
1: importante.
0: panameños en Times Square, 4 de la tarde. Mucha gente que nos escucha que o está viajando o tiene un familiar por acá o lo que sea. Banderazo panameño en Times Square a las 4 de la tarde. Y mañana, creo que es desde las 11 o de la 1, va a estar la gente en el centro comercial al lado del estadio. Y de ahí viene el cutarrazo, profe. Como hicimos la vez pasada en Toronto, ahí es menos recorrido. Y es un área que sí se puede caminar. Recuerden decir a la gente que si te estás quedando en un hotel cerca, no puedes ir caminando al estadio. Está prohibido por la policía. Tienes que ir o al centro comercial o directamente hasta el estadio y de ahí caminar todo lo que tengas que caminar hasta donde está el estadio. Ese estadio está en medio de la nada.
1: Pero no puedes ir caminando.
0: No, porque como está en medio de la autopista
3: Tienes que
0: y
3: agarrar
0: antes.
3: tren, ¿no?
0: Claro,
1: Ah, ok, ya entendí, ya entendí.
0: hay que agarrar el tren hasta, creo que hasta el centro comercial que te deja el tren y de ahí entonces te tienes que mover hasta Midlows. Entonces de ahí ya te tienes que mover al estadio.
1: Está, sí, es que la verdad es que, a ver, hay gente que a lo mejor, que probablemente hay gente que va por primera vez. Y tiene que saber que no es, va a llegar a Nueva York, pero no es lo mismo Nueva York que New Jersey.
0: No,
1: New Jersey
0: de
1: no,
0: Manhattan
1: no,
0: agarras el
1: sí,
0: tren
1: no
0: y
1: hay
0: te dejas
1: nada
0: ahí en los
1: ni
0: Midlands.
1: parecido. O sea, cuando vas a New Jersey es otra historia diferente a Nueva York. muy diferente. Es otra historia, radicalmente diferente.
0: Y sí, así un estado en el que te ponen la gasolina, imagínese que en Estados Unidos eso no es normal.
1: es
0: Tienes
1: correcto.
0: bomberos
1: Sí,
0: en la
1: sí,
0: bomba
1: sí.
0: de gasolina.
1: Y es más barato también que en Nueva York,
0: Sí,
1: porque tiene
0: sí, sí,
1: otro
0: sí.
1: tipo de impuesto. Pero bueno, a esperar entonces cómo se ejecuta el calendario hoy, Juancho.
0: Ahí veremos. Ya mañana se cierra la ronda de grupo y ya tendremos ahora sí confirmados todos los partidos de 16avos de final que arrancan el lunes.
1: Excelente, Juancho, muchas gracias.
0: Hasta luego.
1: Usted entra a mecha.pa con responsabilidad, sí, eso sí. Usted se suscribe, nombre, apellido, cédula, pone su tarjeta y le da más emoción a este mundial y al equipo al que usted le va. 7:27 minutos de la mañana y hay un poco de gente alterada, pero está bien, no pasa nada.
3: Alterada, ¿por qué?
1: No sé, mire, aquí mire.
3: Pero alterada por lo que usted está diciendo.
1: Parece. Le da miedo, es que hay gente que le da miedo, Ricardo.
3: ¿Le da miedo qué cosa?
1: Porque, hombre, porque hay gente que piensa que porque tú eres de un país pequeño, no puedes enfrentar a un país grande. No estoy hablando en materia de guerra, por supuesto que no. Pero que tú no puedas darte a respetar. Yo no, nunca he entendido eso. Es más, a veces yo he criticado a gobiernos panameños precisamente por eso. Pero usted sí fue a Israel,
3: Yo he
1: Gonzalo.
3: ido 2 veces, sí.
1: Ah, con razón me están escribiendo aquí lo que me están escribiendo.
3: ¿Qué
1: Lo que
3: cosa?
1: pasa es que no lo encuentro. Dice que yo no vaya a China porque si va a China lo van a meter en una escuela para como eso, lavado de cerebro.
3: Ah, sí. Wow.
1: Como hicieron con Gonzalo en Israel, dice su amigo personal,
3: Mi amigo personal.
1: el trompista.
3: Ay, por Dios.
1: Dice, yo no sé
3: ¿Usted le gusta
1: dónde,
3: a
1: yo no
3: usted?
1: sabía que usted había ido a Israel
3: Sí, 2 veces.
1: y que lo habían metido en un proceso de...
3: Ah, no. Siempre, pero siempre es bueno educarse,
1: Y
3: ¿no?
1: entonces, ¿dónde él saca eso?
3: Del mismo saco en donde saca que el cambio climático no existe.
1: Y que la Tierra es plana.
3: Y que la Tierra es plana.
1: Y que el ser humano no lleva la luz.
3: Exactamente. De ese mismo saco. ¿Y usted qué le gusta leer
2: de que
3: su
2: la
3: vaina?
2: gavela.
1: Pero es que porque todos los trompistas son iguales.
2: De la gavela.
1: Todos los trompistas son iguales. Impresionante. Y se creen su historia,
3: Sí,
1: que es
3: por
1: lo peor, ¿eh?
3: supuesto, por supuesto.
1: Y la repiten.
3: No, y, no
2: Es como un mundo paralelo de ellos, ¿verdad?
3: y le voy a decir algo. Aquí incluso ya hay conspiranoicos que dicen que el terremoto de Venezuela fue también
2: ¿Qué?
1: Una
3: un botón.
1: articulación de un botón de Trump. Hay que ser salvaje para pensar de
3: ¿Qué
1: esa
3: le
1: manera.
3: puedo decir?
1: Pero de verdad que todos los trompistas son iguales. ¿Usted no conoce a trompista?
2: Me enteré quién es ya.
1: Pero no, que si conoce otros, además de que...
2: Ah, sí. Sí, ellos viven un mundo paralelo. Ellos viven como dos dimensiones, ¿no? No, normal. Pero si uno escoge su batalla, ya. Uno se tiene que aprender esta vida a escoger sus batallas. Pero usted tiene a la gente reaccionando por sus comentarios, ¿no? Normal.
1: Ah, no, eso. Y entonces creen que me van a sacar del carril si yo vengo de la escuela aquí del señor.
2: Este señor
1: Del señor.
3: que está a su lado.
1: Está a su lado.
2: Ah, yo
1: Cuando te
2: debo
1: metes
2: saber.
1: en estos avatares. Bueno, a ver. Mi vinculación y mis sentimientos, ¿por qué son tan particulares con Venezuela? Porque como yo les he contado a ustedes, en mi otra vida, mi formación política e ideológica la recibí en Venezuela. Mes y medio allá enterrado, formándome. Y entre otras cosas, a ti te enseñan eso. Ahí. Cuando tú estás en política y vas a exponer un planteamiento, tienes que saber que va a haber gente en contra. Si te vas a poner a reaccionarle a todo el que te adversa tu idea, te enredaste de salida. Ya te enredaste. Tú planteas tu tema y avanza con tu tema. Allá otros lo van a adversar y otros lo van a valorar. Mira lo que dice, que el terremoto en Venezuela fue la puesta en escena del proyecto HAARP. Dice, y es que nos manda aquí un campo de antenas el trompista.
3: Qué asco.
2: Oiga, ¿qué pasa? Respete. respete.
4: ¿Qué cosa?
2: La opinión del señor.
4: ¿No?
1: No la respeta ni un poquito.
4: Cero.
1: Ni un poquito. Pero en fin. 7:31 minutos está aquí en la cabina el señor diputado Luis Eduardo Camacho. Buenos días. Bienvenido.
5: Buenos días. Buenos días, profesor Cabrera, Ícar, Gonzalo y Melissa, quien tuvo la iniciativa de invitarme y que gustosamente ha aceptado.
2: No. Para empezar.
3: Empezamos mal, Camacho.
2: Que tuvo Meli la iniciativa. Meli es la productora, eso es cierto, pero... ¿Quién dijo invitemos a Camacho?
3: Usted lo dijo. Bueno, pues. Usted lo dijo porque Camacho...
2: Porque ustedes me dicen que yo le tengo odio al señor Camacho.
3: Y porque por culpa suya no nos había escuchado, nos había dejado de escuchar. No,
5: pero es que a mí Icar me escribió y me dijo, Melissa quiere que vaya mañana. Sí, yo respondo a esa realidad. Lo que a mí me comunicaron es lo que yo estoy diciendo.
2: Pero mire, aquí mire, yo le escribí.
5: Yo no creo que Icar... ni me odie a mí,
2: no,
5: ni odie a los políticos, como ustedes dicen, porque... Icar es político también. Lo que pasa es que no hay ser humano que no sea político.
2: Sí, exactamente.
5: Nada más que hay algunos que decidimos vivir la política a través de los partidos políticos, otros lo hacen a través de los independientes, y otros adoptan esa decisión de que, bueno, yo me abstraigo de esa realidad sin entender que al final... No participar políticamente es una decisión política.
2: Pero el también. Ser humano es un ente político. Entonces, por excelencia.
5: Esa decisión política tiene la diferencia entre quienes escogen el camino de abstenerse a una práctica palpable, visible de la política, lo que están haciendo es delegar su poder ante otra gente y con la diferencia que uno tiene que aceptar lo que otros decidan y no lo que él.
2: Pero usted está hablando de. Yo soy apolítico partidista, Camacho.
1: Eso sí.
2: Yo soy apolítico partidista. Pero yo no puedo negar que yo formo parte de una. La sociedad es una política. Entonces, como usted dice, yo delego con mi voto, pero yo no estoy en una democracia representativa. Yo estoy en una democracia participativa, porque yo no. Esto no es un cheque en blanco, yo no. Estoy permanentemente.
3: ¿Usted forma parte de un partido político?
2: No.
3: ¿Y por qué dice que es apolítico partidista?
2: Apolítico partidista. Yo no participo en partidos políticos. No estoy afiliado.
5: Está haciendo una nueva clasificación.
2: No. Pero la sociedad es una política.
1: El Estado
2: es una política.
1: Es una estructura política.
2: Es una estructura política.
1: El Estado, como está concebido como tal,
5: es una estructura. Más allá, el ser humano es un ser político.
2: Un poder político. Sí.
1: La gente siempre confunde esto, ¿no? Porque la ciudadanía es un derecho político.
2: Es un derecho, exactamente, profesor.
1: Entonces tú, cuando llegas a la mayoría de edad, a los 18 años en Panamá, tú te conviertes en ciudadano y en consecuencia tienes derechos políticos, entre otros, elegir y ser elegido. Pero también tienes el derecho, como acaba de indicarte, no ser miembro de un partido político. Entonces tú no eres un político partidista, pero sí eres político porque eres un ente político como ciudadano. Pero la gente confunde los
5: términos. Digo, indistintamente de que adquiera la ciudadanía, tu condición de ser humano te da específicamente esa característica, ese derecho humano de tener posiciones políticas. Es un derecho humano que tenemos todos.
3: Sí, Camacho llegó a filosofar.
1: Filosófico.
5: Yo estoy aclarando y que ustedes insisten en decir que Icar me odia. Yo no me siento odiado.
3: Icar dice que él no guarda odio
2: en
3: su corazón.
2: Yo no tengo espacio en mi corazón para odio.
5: Ahora, que haya gente que no le guste mi estilo es otra cosa.
2: Pero hay gente que al final aprende a quererlo, Camacho, con sus verdes y sus maduras. ¿Eh?
5: Bueno, es que mi corazón es tan grande que yo absorbo esa energía negativa.
2: Mira lo que yo le escribí. Se bajó de sus aspiraciones a la presidencia de la Asamblea. Nunca me respondió.
5: Pues sí, es un hecho público, ¿ya? ¿Para qué voy a...? ¿Cómo es que decía Juan Gabriel? Lo que se pregunta.
3: No, pero o sea, se hubiese respondido.
2: Ya no aspira, sí, entonces. No. Ah, entonces ya no aspira.
5: Yo decliné... ante mi amiga Shirley Castañeda, porque mira, vamos a hacer...
2: ¿Usted sabe eso? Claro, yo no lo sabía.
5: Vamos a hacer el escenario como completo. La bancada de Realizando Meta tomó la decisión de aspirar a que el próximo presidente de la Asamblea fuera un Realizando Meta. Ante esa decisión, primero surgieron varias candidaturas. En un momento dado... había 8 o 9 aspirantes en la bancada, algo natural también. Uh-huh. La gente piensa que porque hay varios aspirantes hay división, ¿no? Eso es natural, ¿no? Y luego de esa primer, cada uno salió a hacer sus sondeos, ¿no? En ese sentido.
2: Se lleva chance.
5: Y al final de cuentas, la bancada también después se reúne y decide, entre todos los que estábamos ahí en la bancada, que la bancada pedía que la aspiración de realizándome de presidir la asamblea se limitara a la participación o a la aspiración de Chili Castañeda y Luis Eduardo Camacho. Es 2. Ese fue la tercera decisión. La cuarta, ahí esa tercera decisión llevaba un anexo también, que era solicitarle a Chili Castañeda y a Luis Eduardo Camacho que se pusieran de acuerdo y en el lapso más breve posible, que fue como una semana, nos pusiéramos de acuerdo y definiéramos entre nosotros quién iba a ser el candidato de Realizando Metas, ¿no? Y esa decisión se tomó y la candidata de Realizando Metas es la Chili Castañeda.
3: Pero le hago una consulta. No es lo mismo, evidentemente, ¿no? Esto es una redundancia, Chili Castañeda, que Camacho, pero políticamente incluso no son lo mismo. ¿Por qué si Camacho tiene mayor maniobra política que Chirly Castañeda, por qué Camacho declina?
1: ¿Sabe quién me dio esa respuesta a una pregunta como esa, pero no así? No la pregunta elaborada. Yo estaba hablando con un altísimo funcionario del Estado panameño, que no es el presidente para que ni me lo pregunte. Altísimo funcionario. Y salió el tema de la asamblea. Y bueno, esto, aquello. Él y yo dando interpretaciones. Y él me dice, altísimo funcionario del Estado panameño. Dice, mira, te voy a decir honestamente, en mi opinión, Camacho debe ser el cuarto presidente de la asamblea.
3: ¿El cuarto?
1: El cuarto, o sea,
3: el 2027. Siguiente. ¿Del periodo? ¿Del último? El penúltimo.
2: Penúltimo.
1: Y yo le digo, explícame, dame esa... No, porque ya en el siguiente, en el 1 de julio del 27, ya una agenda del Ejecutivo estará andando y ya vendrá la última fase, tal vez un poco más difícil, de empujar algunos temas que van a quedar pendientes. Y en ese momento, me dice él dando su opinión, en ese momento yo preferiría que Camacho sea presidente que ahora. Digo, bueno, yo no lo había visto de esa misma manera que tú, pero bueno, me parece interesante un tema.
5: Mira, hubo y va a haber muchas opiniones en cuanto a por qué Chili Castañeda y no Camacho. Y igual la habría si hubiera sido por qué Camacho y no Chili Castañeda. Pero yo te la resumo en una muy sencilla. Yo soy consecuente con las cosas que digo. Uh-huh. Lo ha variado en razón del tiempo o de la conveniencia personal. Yo respaldé a Chili Castañeda la elección pasada, y no veía por qué no respaldarla en un momento dado, porque yo no soy de aquellos que sienten que su éxito o su fracaso o la definición de su personalidad depende de si ostenta un cargo o no ostenta un cargo. Yo soy Camacho porque soy Camacho,
3: claro.
5: No porque soy secretario de Realizando Metas, o porque sea diputado, o porque sea presidente de la Asamblea. Porque siempre he dicho, la característica se le debe dar la persona al cargo, no el cargo a la persona.
3: ¿Por qué Chirly Castañeda tiene que ser presidente de la Asamblea?
5: Bueno, yo creo que Chirly, yo soy una persona, primero te empiezo por definir, yo soy una persona que en algunos temas tengo posiciones rígidas, uh-huh. Lo reconozco, ¿no? Esa realidad genera simpatías, antipatías, preocupaciones y apoyo de parte de esto. Entonces, uno de los argumentos, para mí no muy acertado, pero era una realidad que hay gente que pensaba que con Chirly Castañeda le era más fácil construir acuerdos que a mí.
3: Okay.
5: creo que no es una posición correcta, porque quienes me han conocido en el transcurso de ya mi 50 y tantos años de vida política, saben que yo soy bueno luchando, pero soy mejor negociando. Lo que pasa es que o sea, negociando me refiero a llegar a acuerdos, ¿no? Que estemos negociando.
1: Ahora, con esta última expresión, sí, para mí es muy claro el planteamiento. Ahora, con esta última expresión, pregunto, desde aquí, 26 de junio, al 1 de julio, ¿cree, Camacho, que pueden seguir pasando cosas o ya esto está definitivamente definido?
5: Yo, mira, yo siempre digo en tono de broma y en serio, ¿no? Lo único seguro es que todos nos vamos a morir un día, físicamente, pues, me refiero. Ahora, yo no veo variaciones en el hecho de que Shirley Castañeda llegue al final como candidata realizando metas. La pregunta para muchos puede ser, ¿con quién o con quiénes se va a enfrentar Shirley Castañeda? Yo creo que lo dije una vez aquí, incluso en público. Yo no veo a Jorge Herrera,
3: sí,
5: siendo, creo que lo dije una vez aquí públicamente, uh-huh, yo no lo veo llegando al final como candidato. Porque Jorge Herrera, no es porque haya sido un mal presidente, porque yo no creo que haya sido un mal presidente, no tiene los votos para reelegirse. Porque la reelección no depende de si la ley te... En un momento dado, la reelección no depende de si
1: votos.
5: Tú quieres reelegirte.
1: La reelección depende de votos.
5: Si tú quieres reelegirte. La reelección depende de si la gente quiere que tú te reelijas. Y cuando a mí Jorge Herrera, en el pleno de la asamblea, estábamos los dos solos allá en la presidencia, me dice, y Camacho, yo voy a buscar la reelección. Me gustaría que tú seas el vicepresidente.
3: Sí, pero le ofreció la vicepresidencia a todo el mundo, ¿no?
5: Sí, ¿no?
3: ¡Qué bárbaro!
1: De hecho,
5: ese es normal. Yo no estoy diciendo... yo sí te puedo decir que para mí fue el primero que me lo ofreció. Ahora, eso no quiere decir que haya sido el único.
3: Claro.
5: Porque... Y cuando Jorge Herrera me dice eso, mira, yo le digo, Jorge, tú y yo somos amigos. Para mí la política no es un asunto de... enemistad y buscar peleas. Yo le digo, pero tu planteamiento tiene varios problemas. El primero es que ya realizando metas decidió que va a buscar la presidencia de la Asamblea. Ya nosotros decidimos cómo va a acabar. El segundo problema que tiene tu posición es que entiendo que todo el que llegue a ese cargo tiene la tentación de querer amarrarse al cargo y aferrarse al cargo. Pues yo le señalé, allá donde están todos los diputados, estamos todos sentados, yo le dije, mira, Jorge, el problema es que tienen que entender que tú y yo estamos aquí, somos dos, allá abajo hay 69 personas que les gustaría tener el cargo que tú ostentas. Entonces, yo no creo que tú tienes los votos para reelegirte, pero sobre todo, ya realizando metas, tomó la decisión en ese sentido. Y la realidad es que la ecuación que llevó a Jorge Herrera a la presidencia, con factores internos de la Asamblea y también algunos factores externos fuera de la Asamblea, no está en este momento en el escenario político.
3: ¿Qué vamos?
5: Tanto a lo interno como a lo externo.
2: Pero déjeme entender algo. O sea, pese a que el señor le ofreció la vicepresidencia, usted le dijo, hey, tú no llevas chance.
1: De lo que acabamos de escuchar.
3: Lo que vamos a escuchar.
5: Porque le voy a decir.
3: Pero lo está ofreciendo la vicepresidencia.
5: Pero
3: se lo ofreció a todo el mundo.
5: Mira, a mis amigos, uh-huh, o a mis clientes, porque tengo clientes que yo asesoro, porque me piden, me contratan para asesoría.
3: Oiga, usted también pulpea.
5: Yo siempre le digo lo que yo opino. Porque a mis amigos le digo lo que opino, no lo que ellos quieren oír. Y al que me contrata y no me contrata para decirme que le confirme lo que él opina, sino para que yo le diga cuál es mi opinión de razón de ese escenario. Entonces, yo les dije a Jorge Herrera, mi amigo, que lo conozco hace mucho tiempo, no creo que tiene los votos para reelegirse. Y además, indistintamente, aunque los tuvieran, nosotros vamos con una posición que yo creo que hay que mantener hasta el final, de que realizando metas aspire a la presidencia. Ahora, entendiendo algo, como todos nosotros en realizando metas, creo que cometimos errores en el análisis desde el inicio, como mucho en la asamblea. Digo, cometimos porque yo soy parte de una bancada. Yo no voy a decir, los otros fueron los que se quedaron. No, nos equivocamos. Cuando tomamos decisión al no entender que realizando metas tenía 15 diputados, pero no por sí solo no podía poner un presidente de la asamblea. Entonces, yo hubiera hecho, lo ideal hubiese sido hacer un acuerdo político a largo plazo, entendiendo esa realidad y como...
1: Buen punto.
5: Señalando, pues, que una vez que tuviésemos la presidencia, entender que para qué vamos... Ah, no, porque somos gobierno, tenemos que ser siempre gobierno. No, esa es una realidad. La
1: asamblea, y ese no es el mismo análisis que pudiera estar haciendo en este momento, en días posteriores, la bancada de Cambio Democrático. Pregunta.
5: Y la bancada de Cambio Democrático, mira, tiene su... Cambio Democrático salió como un partido que no apoyó a José Raúl Molino.
1: Correcto.
5: Pero el comportamiento de Cambio Democrático ha sido endosar el apoyo a la presidencia de José Raúl Molino. Entonces,
1: correcto.
5: El hecho de que no, yo soy... porque yo no apoyé a Molino, yo soy oposición. No, si tú eres o no oposición, se determinan las acciones que tú tomas. No en razón de lo que tú hiciste en el pasado, sino en presente. Y creo que Yanivel, hoy vi en una... a nivel Ábrego, la presidencia de CD lo dijo claramente, yo creo que en una entrevista que vi hoy, en un medio que, bueno, no quiero mencionar, que decía que la actual posición de CD como partido es una gira alrededor del apoyo al gobierno.
1: Sí, eso para mí no es tan difícil. Pero eso no responde a mi pregunta.
5: Ahora, como tú dices, ahora hay cosas, fuerzas dentro de la asamblea y hay cosas fuera de la asamblea. Hay en ese momento, digamos, cuando se dio la elección del 2024, ustedes recuerdan, la gente hablaba como si Vamos había ganado la elección. Pues. Los independientes, ¿no? Ah, que sacaron 20 diputados y todo, que no, y era y tantos votos y está bien, pues. Y una vez que todavía no habíamos entrado, yo acuñé una frase que dije...
2: Que 20 es 36. 20
5: no es 36. Eso llevó a la gente a la realidad a entender de que para ganar en la asamblea se requiere mayoría de votos. Fíjate, no se requieren 36 votos. Se requiere mayoría de votos. Y los 20 de Vamos en ese momento, que por eso te decía, la realidad han cambiado, porque 20 Vamos ya no son... Un momento tuvo 22 porque sumaba también a otros sectores que no corrieron con ella, independientes. Ya no eran 22, no son 20, no son 18. Vamos, es hoy en día 15 diputados y es una bancada de la que llevó a Jorge Herrera esos 20 votos.
3: Claro, pero esos 5 votos que no están en Vamos no necesariamente van a ir con Chirri Castañeda.
5: No. Yo no lo veo así, pero tampoco había el ánimo de apoyar la candidatura a la reelección de Jorge Herrera, que es un factor que tú tienes que analizar.
3: Suena el nombre de Eduardo Vázquez allí para competirle a Chirley Castañeda. Y la pregunta que algunos se hacen es, ¿quién tiene los votos del CD? ¿Los tiene el propio Eduardo Vázquez, siendo miembro del partido, o los tiene Chirley Castañeda?
5: Mira, yo te voy a decir algo. Yo sé quién tiene los votos de cada quien.
3: Ah, sí.
1: Pero ¡toma!
3: Oiga, pero
5: a mí no me corresponde decir públicamente con quién se va a alinear.
3: O sea, Chirley Castañeda es la nueva presidenta de la Asamblea para usted hoy. ¿Tiene los votos?
5: Hoy, para mí sí es la presidenta de la Asamblea. Pero le toca al CD, al PRD, al panameñismo, a los seguimos, ya vamos. Ya los retrocedemos a todo el mundo, lo que haya, todas esas corrientes que hay en la asamblea, le toca a cada uno anunciar cuál es la posición que tiene, formal que tiene cada representación política, como yo lo hice. Yo hablé en razón de lo que decidió realizando metas, y una vez tomada esa decisión teníamos que ir en el camino ante la realidad de una asamblea fraccionada, que nosotros no podemos poner un candidato porque nosotros queremos, sino porque tenemos que buscar los votos. Teníamos que salir a buscar los votos y eso hicimos.
3: Pero entonces, Camacho, yo le hago la pregunta. Chile Castañeda, siendo presidenta de la Asamblea Nacional, uno puede inferir que Ricardo Martinelli estará presente en la Asamblea Nacional y que Chile Castañeda hará, digamos, o empujará a que algún proyecto de ley se discuta como usted lo presentó. ¿Es así o no es así?
5: Es que mira, ese ha sido un argumento de quienes atacan las posiciones de Realizando Metas en sus aspiraciones. No son nuevas. Cuando, si el candidato hubiese sido yo, lo más lógico, tendrían que decir lo mismo que tú estás diciendo.
3: Exactamente.
5: Porque hay una realidad. Ricardo Martinelli es el líder de Realizando Metas. Y en el caso particular, yo no solamente soy el secretario general del partido, sino hasta ahora no me han cambiado, sigo siendo el vocero de Ricardo Martinelli Berrocal, cuando él quiere que yo hable por él, porque yo no puedo hablar por Ricardo Martinelli cuando se me ocurre, sino cuando él decide que yo hable por él en el momento que él lo considera, porque
3: claro, pero entonces,
5: no es un secreto que Ricardo actúa muchas veces directamente en razón de decir su punto de vista sobre ciertos temas, y lo ha hecho muy recientemente, lo ha hecho y lo va a seguir haciendo. Entonces,
3: RM responde, ¿Ricardo Martinelli o al Gobierno Nacional siendo un partido oficialista?
5: Si tú lo pones, tú no puedes ponerlo en blanco o negro. ¿Por qué? Porque si tú me dices quién es el líder de Realizando Metas, es Ricardo Martinelli. Si tú me dices la realidad de que siendo RM un partido de gobierno, ¿a quién respalda? Respalda como gobierno a José Raúl Molina.
3: Y responde
5: a
3: Molina. Pues.
5: Responde en razón del accionar de gobierno. Nosotros somos gobierno. Nosotros respaldamos al gobierno las acciones que está haciendo en razón del bienestar del país. Y en su momento hemos tenido algunas críticas, pero las hacemos en lugar donde hay que hacerlas, ¿no?
1: 21 más 8 más 8 igual 37. Es decir, que parece, por lo que aquí estoy viendo de 21 más 8 más 8, aquí me dicen que eso es lo que ahora mismo hace que Camacho diga que para él Castañeda Shirley es la próxima presidenta. Pero que los 8 votos, ¿de quién? De Cambio Democrático, son el factor clave, parece.
3: Eso es lo que me dijeron ayer.
5: Bueno, cada uno le da, vuelvo y te digo, mira, había personas que, por ejemplo, porque hubo un acuerdo entre Shirley y yo.
3: ¿Cuál fue el acuerdo?
5: Cuando nosotros tomamos una decisión.
1: Oye, pero deje de estar haciendo infidencia.
5: Nosotros decidimos, fíjate, no anunciar inmediatamente
3: que
5: nos habíamos puesto de acuerdo ella y yo. ¿Por qué? Porque yo le dije, mira, Shirley, que me ataquen a mí me resbala. Ustedes, las mujeres, son más susceptibles a la presión del ataque y el cuestionamiento. Así que dejemos que mi nombre siga rodando para que me sigan atacando. Y así no te van a estar atacando en esto. Porque fíjate, había gente que obviamente que no quería apoyar mi candidatura. Y decían, no, mira, es que si Camacho es el presidente de la Asamblea, no va a poder defender al gobierno con la fuerza que lo hace. Yo digo, es un planteamiento políticamente absurdo, porque si lo vemos a razón del presidente de la Asamblea, tiene el bate más grande para expresar su opinión, porque el presidente de la Asamblea no está amarrado a que tiene que permanecer en todos los debates,
3: claro,
5: sentado en la presidencia de la Asamblea. Para eso existe, tú te puedes, para existir los vicepresidentes, tú bajas y di el planteamiento que tú tienes que hacer. Aparte de que, vuelvo, insisto, Camacho va a ser Camacho, sea presidente de la Asamblea o no lo sea.
3: Pero no me respondió la pregunta. ¿Shirley Castañeda y RM van a presentar algún proyecto de ley que pueda beneficiar al expresidente Ricardo Martinelli si llega a ser presidente de la Asamblea?
5: Mira, yo lo que te quiero insistir es algo. Mira. Y esto, incluso yo tuve esta conversación en un momento dado con altas figuras del gobierno. Hace mucho tiempo, al inicio. Yo le dije, para mí, para la democracia panameña, es necesario, olvidémonos de Ricardo Martinelli o de cualquiera, que vía ley se defina cuáles son los delitos políticos y cuáles no. No a través, como pretende, de alguna manera, ha pretendido durante mucho tiempo el órgano judicial, de definir ellos en razón de un fallo cuáles son los delitos políticos, ¿no? Porque ellos, si ellos quieren hacer una definición de delitos políticos, Nada más tienen que ejercer su iniciativa legislativa y presentarla a la Asamblea, y la Asamblea debate y la Asamblea discute y la aprueba. Entonces, por la salud de la democracia panameña, porque yo he escuchado, yo siempre escucho aquí, hoy el noticiero, no siempre participo, a veces le mando comentarios, a veces le mando comentarios, otras veces me limito a escuchar, pero yo, por ejemplo, yo escuchaba hablar a Edwin que decía, una cosa es lo penal y otra son los delitos, ¿no? Si es delito, es penal. No hay el tema de los delitos políticos. Tiene que definirse, en mi opinión, no bajo la regla de ver quién comete la conducta. Porque si tú eres un perseguido político,
3: sí,
5: y puedes ser beneficiado por un indulto, ya aunque el indulto ha sido disminuido en su categoría constitucional, a través de los fallos, de su categoría constitucional, y esa es una de las cosas que llevaba el proyecto que yo presenté, porque anteriormente el indulto y la amnistía, ambas definidas constitucionalmente, para en razón de una facultad del Ejecutivo por un lado y la otra de la amnistía, tenían el mismo efecto jurídico. Es decir, extinguían la acción penal y la pena, que son dos cosas diferentes. En el transcurrir del tiempo, y por yo también tengo que reconocer que hubo abusos en ese sentido, sobre todo en el tema de los indultos, al Ejecutivo se le ha mermado esa facultad de otorgar los indultos políticos, y si, en mi opinión, el delito político a través del indulto ha sido castrado.
3: Ya le doy la palabra.
5: Lo que te quiero decir que para mí, antes de hablar de leyes de amnistía,
3: muy bien,
5: hay que hablar obligatoriamente, ajá, la sociedad debe hablar sobre esa ley que regule no solamente el indulto y la amnistía en su alcance jurídico, sino también la definición de los
3: delitos. La respuesta es sí. Vamos a tocar el tema si Shirley Castañeda llega. Perfecto.
5: No, yo no te puedo decir de Shirley si lo va a tocar. No, yo lo toqué.
3: Okay.
5: Yo no es que si yo lo quería tocar, yo lo presenté.
3: Okay.
2: Y lo volví a presentar.
3: Y la pregunta es...
5: Y lo he dicho en otra ocasión, que si yo creo que tengo... Porque para mí este es un problema... Si vamos a limitarlo al problema de Ricardo Martínez...
3: ¿Sería retroactivo o no sería retroactivo?
5: El problema de Ricardo Martínez es que el indulto, la amnistía y el indulto, antes, te vuelvo y te digo, uh-huh, como extinguían la acción penal y la pena, te borraban ambos. No existió. Entonces no es si es retroactivo o no.
3: No, porque si se aprueba la ley... No, o sea, eso a partir no de ese momento, ver, ¿no?
5: Los beneficiarios de la amnistía, porque eso tú no hay ganas.
1: Pero
5: eso,
1: la ley favorece al reo también. Reo.
5: Pero lo que te quiero decir es más allá, lo que pasa es que las discusiones pierden su fuerza o su esencia o su sentido cuando tú quieres discutir o analizar un asunto de trascendencia nacional en razón del ciudadano involucrado, pero, o de los hechos involucrados.
3: Pero ahora,
5: lo vemos con la mina. Pues.
3: Ahora no. Ahora, pero,
5: la mina el tema de la mina es porque fue Quantrum y...
2: Yo no lo veo en función del ciudadano. Yo lo veo en función del hecho. ¿Blanqueo de capitales qué es? ¿Es un delito político o es un delito común?
5: Vuelve y te digo, es un tema que podemos discutir de diferentes perspectivas. Pero yo te puedo decir, mira, el blanqueo de capitales...
1: O el intento de dar golpe de Estado, por ejemplo.
5: Por ejemplo, mira, el blanqueo de capitales es un delito político.
1: Absolutamente.
3: Obvio.
5: El blanqueo de capitales...
3: Exactamente.
5: ¿Qué convierte, en el caso de Ricardo Martinelli, el blanqueo de capitales? Es un tema político. Porque la decisión de condenarlo por blanqueo de capitales fue una decisión política. No fue una decisión.
3: Vuelvo al tema.
5: Penal.
3: Mire la pregunta.
5: Entonces, esa decisión política solo puede ser cambiada en razón de dos hechos. Lo ideal hubiese sido que el órgano judicial corrigiera la toma de una decisión política en razón con una intención de inhabilitar a Ricardo Martinelli anulando ese fallo. Eso sería lo ideal. Para la democracia, eso hubiese sido lo ideal.
3: Pero mire.
5: Que la Corte Suprema de Justicia anulara ese fallo político.
3: Pero mire, Camacho.
5: Ante la insistencia de mantener un fallo político, le tocaría En este caso, porque la amnistía sí puede funcionar en ese sentido, porque el indulto ha sido desnaturalizado, a menos que previamente se haga una modificación de la ley en el sentido de lo que yo presenté en la Asamblea Nacional, porque yo sí entiendo, esos son temas que no son improvisados para mí.
2: Pero mire,
5: el indulto y la amnistía son temas que yo camino con esos temas antes de reconocer siquiera a Ricardo Martinelli.
2: Camacho, la pregunta...
5: Para mí lo más importante es la sociedad, el país y no las personas. Las personas son coyunturales.
2: La pregunta que le hace Gonzalo es si el proyecto que usted dice lo volvería a presentar nuevamente tiene nombre y apellido. Usted
5: pero dice, es que yo no tengo que presentarlo. Si ya la diputada de Vamos, Janine Prado, presentó el proyecto que yo había presentado y que me lo habían negado, presentó también ese proyecto. Pero, ¿y ahora qué va a decir?
2: Pero déjeme,
5: Janine Prado de Vamos,
2: déjeme aterrizar la pregunta, Camacho.
5: A Ricardo Martinelli, Camacho, ese tema.
2: Déjeme.
5: Déjeme
2: formular la pregunta.
5: Janine Prado.
2: La pregunta no era Janine Prado. La pregunta es.
5: Presentó en la Asamblea Nacional.
2: La pregunta es: Gonzalo le pregunta si la iniciativa tiene nombre y apellido. Usted le dice: no lo vean en función del nombre y apellido. Yo le digo: yo no lo veo en función del apellido. Lo veo en función de la calidad del delito. Pero usted, cuando le pregunto si blanqueo de capitales es un delito político o es un delito común.
5: El delito político.
2: Usted dice, no, es que es un delito porque es que es la calidad del
5: delito cometido en contra de Ricardo Martinelli. Porque usted está viendo el delito político, razón de que si la beneficiada, persona beneficiada, cometió un delito político. No, es que el Estado, quien te vio violar los derechos humanos, es el Estado, violó tu derecho humano con razón de un fallo político. Tú tienes derecho a ser reivindicado en razón de una decisión política que revierta ese fallo.
2: Para que puedas correr también, ¿no?
5: ¿Por qué no? Pero ese no es el escenario. Porque mira, para mí ya indistintamente de si Ricardo Martinelli corriera o no, ese es lo mismo cuando se dio el tema de que él se decidió entrar como asilado y el del tema del salvoconducto. Mira, yo una vez le dije a Ricardo Martinelli, mucho antes de que le dieran el salvoconducto, yo le dije, mira, Ricardo, tú aquí, estaba en la embajada de Nicaragua todavía. Yo le dije, mira, Ricardo, tú aquí te estás deteriorando. Yo sé que tú no quieres irte de Panamá. Yo sé que es natural, porque tú sientes que no tienes por qué irte de Panamá. Pero te quiero decir algo. Esta es una decisión, si jurídicamente analizamos con los abogados, lo que me dice, si saliera un fallo en favor tuyo, derogando ese fallo, eso tomaría como 8 meses. Entonces tú vas a estar 8 meses metido aquí en la embajada de Nicaragua. Yo estoy viendo cómo te estás deteriorando física y emocionalmente. Es que tú te puedes morir, Ricardo. Entonces yo tengo que pensar en el ser humano, en el amigo. Yo le dije a Ricardo algo que te aseguro que él no quería escuchar. Entonces yo le dije, si te da el salvoconducto, cógelo y vete. Y eso no quiere decir que tú vas a renunciar a tu derecho de querer regresar a Panamá. Pero yo a las personas le digo lo que yo opino. Y yo sé que a él no le gustó que yo le dijera eso, pero yo tenía que decírselo.
2: ¿Cómo están las relaciones?
5: Igual ahora, si tú me dices a mí, yo con el presidente Molino tengo muy buena relación. Hay temas que como coincidimos, pero hay temas donde no coincidimos.
2: Y no le toca el tema de Martinelli, usted.
3: ¿Cómo están las relaciones entre Molino y Martinelli?
5: El presidente del partido y el presidente de la República. Son dos esferas ahora mismo en este momento. Ricardo está fuera del país. Esto es una realidad.
3: Camacho, no me está respondiendo. ¿Están bien las relaciones? ¿Hay comunicación? ¿Está rota la comunicación? ¿Cada quien por su lado?
5: Yo no sé, no te puedo decir si hay comunicación directa o no hay directa. En algún momento dado ha habido contacto, sí, lo puede haber, pero no te puedo decir. En este momento sí lo hay porque... es un tema difícil de manejar y tengo que reconocerlo por diversas situaciones. Y al final de cuentas...
3: ¿Usted cree que Molino no le ha cumplido a Martinelli?
5: ¿Cómo dice?
3: ¿Molino no le ha cumplido a Martinelli?
5: La justicia no le ha cumplido a Martinelli.
3: No, porque el presidente...
5: Pero es que fue la decisión de inhabilitar a Ricardo Martinelli no fue una decisión de José Raúl Molino, fue una decisión del órgano judicial de Panamá.
3: Pero usted
5: quien debe corregir una decisión política del órgano judicial.
3: Pero Camacho,
5: ese es lo ideal.
3: Camacho,
5: ante el escenario de que si no lo corrieran, le toca a... Mira, José Raúl Molino, en mi opinión, si da un indulto, ese indulto te lo manda a la Corte de Tortuga ante la realidad jurídica que tiene el indulto hoy en día. Por eso el proyecto que yo presenté y va dirigido a que indistintamente quien sea el presidente, llámese Mulino, llámese como si cualquier otra persona, vuelva a tener esa facultad planteada constitucionalmente de querer otorgar indultos políticos a cualquier persona, sin que eso implique el que le pueda la Corte tumbártelo a través de un fallo.
3: Camacho, entonces, porque si eso es así, viene Ricardo Martinelli y escribe declaraciones del hoy presidente José Raúl Mulino que explican con toda exactitud y claridad todos los abusos del caso New Business. Sin embargo, no sé por qué su opinión y actitudes han cambiado el día de hoy y yo sigo fregado y jodido.
5: Porque yo no he escuchado nunca, al menos si tú me corriges, a José Raúl Mulino decir que Ricardo Martinelli está correctamente condenado. Lo que él ha dicho, yo no puedo cambiar una decisión del órgano judicial. Él dijo, la única que yo refiero, recuerdo sobre la condena de Ricardo Martinelli, han sido dos. Uno, antes de las elecciones que él planteó, que esa fue una condena analizada jurídicamente desde su perspectiva de abogado, totalmente descabellada. Y la segunda, de que él ha dicho, y lo ha mantenido desde, incluso antes de ser presidente, que él era abogado en un Estado de Derecho y que la solución de ese tema tendría que ser una decisión jurídica. ¿A quién le corresponde jurídicamente? ¿Al presidente de la República? No. Porque mira, si Mulino forzara una decisión de ese tipo, estarían los que hoy están respaldando, estarían criticándolo porque ya no, entonces es una decisión política, ¿no? Es que quien tiene, en mi opinión, la ha tenido, quien quiere, quien puede superar un tema que le hace daño al país, pues sí, en mi opinión, le hace daño al país, mantiene una división en el país real, es el órgano judicial.
1: Déjeme volver a la Asamblea. Porque yo decía más temprano que yo aprendí hace mucho tiempo, o mejor dicho, en mi otra vida, que en política uno escoge qué facturas paga. Dice, esa factura la voy a pagar, yo voy a enfrentar este tema. Esa factura yo no la voy a pagar porque además no es mía, a mí no tiene por qué tocarme. Y yo le decía aquí a los compañeros de la mesa y a los que nos escuchan muy temprano que una eventual elección de la diputada Shirley Castañeda como presidente de la Asamblea va a hacerle pagar a José Raúl Mulino una factura ante un sector de la sociedad, no ante toda la sociedad, para mí, pero ante un sector, por lo que ustedes están discutiendo de cuán vinculada está la diputada, si sí o si no, cuán cercana o no está vinculada o cercana a el expresidente Martinelli. Eso en el plano Mulino, Partido RM, Shirley Castañeda, etc. Pero por lo que estoy leyendo acá, dentro de la ecuación de una eventual presidencia de Castañeda, está los votos del partido PRD. Y esa es la parte que ahora tampoco estoy entendiendo yo. Si yo soy el PRD, un partido que tengo que ver cómo me reorganizo, cómo me reestructuro, cómo me convierto en una opción de triunfo electoral en el 2029. ¿Cómo paso a ser progubernamental dando mis votos en la Asamblea a Shirley Castañeda? Es una factura también que de alguna manera a lo interno, ojo, acordémonos que el PRD es el partido de mayor cantidad de inscritos en el país, que sigue, no ha salido de la crisis del PRD, después de una derrota escandalosa de José Gabriel Carrizo. No ha salido de la crisis porque, bueno, el diputado Benicio Robinson está atornillado a la silla. Pero dentro del PRD hay sectores que lo adversan, pero que no tienen la fuerza para poder producir un cambio dentro del partido PRD. Sin embargo, este endoso a una candidatura de Shirley Castañeda va a hacer que esos adversarios internos del PRD incrementen su fuerza o incrementen su discurso.
5: Natural, porque la oposición, ya sea lo interno de los partidos o afuera, lamentablemente tiene la práctica generalizada de creer que porque tú eres oposición a lo interno o a lo externo, tú tienes que criticarlo todo. Pero yo hablo mucho, mira, yo no puedo hablar sobre la decisión que le corresponde tomar al PRD, pero vamos a analizar hechos históricos. En la elección pasada, ¿por quién votó el PRD? Por Shirley Castañeda.
1: Sí.
5: Entonces, si tú me preguntas, si yo, es una decisión del PRD si la, es consecuente con esa primera votación o no es consecuente. Es una decisión que tiene que tomar el PRD. No lo de Eduardo Camacho. Pero a mí no me extrañaría, así como yo no tiene que extrañarle a nadie, que yo endosara la candidatura de Shirley Castañeda, porque yo además yo la apoyé, la impulsé primero en la gestión pasada y la apoyé con mi voto. ¿Qué tiene que extrañarle a la gente que el PRD, si tomara la decisión de endosar la candidatura de Shirley Castañeda, si el PRD en pleno, los 12 votos del PRD votó por Shirley Castañeda en la elección?
1: Sí, pero pasada. En ese sentido que me ha hecho, haciendo análisis político, no comprometiendo ningún tipo de decisión, pero pareciera que en ese sentido los panameñistas están jugando una carta mejor pensada, porque recibo versiones que los panameñistas estarían mandando mensajes que hey, ni lo uno ni lo otro nosotros nos vamos a abstener. Eso desde el punto de vista de cálculo político parece más coherente que irse de un lado o del otro.
5: Yo al contrario de tú, yo creo que la abstención sería una cantinflada política.
1: ¿Por qué?
5: Porque en un momento dado, y por eso me atrevo a asegurarte, yo, así como me atrevo a asegurarte, me atreví a asegurar que Jorge Herrera no iba a ser candidato, porque yo hago el análisis político en base a información y a la lógica, no a lo que a mí se me ocurre. Y hasta ahora todo me indica que lo que yo vaticiné va a ser cierto, que Jorge Herrera no va a ser candidato. Asimismo, me atrevo a decirte que la lógica y la información me dice a mí que los votos panameñistas apoyarían al candidato de gobierno.
3: Mire.
1: Que votos panameñistas
5: apoyarían a ese candidato.
3: Ahora,
5: no hacerlo, hay que... Ahora,
3: pero, Raúl, pero...
1: Espera un momento. Pero es que Camacho adjetivó de cantinflada la abstención y me deja pensando porque, espérate, es que el 1 de julio es una coyuntura.
5: Sí.
1: Al 2 de julio ya eso es historia. 1 de julio es una elección, unos votaron de una manera, otros de otra. Pero Camacho lo sabe, como lo sé yo, que lo de los votos dados el 1 de julio tienen una serie de repercusiones a lo interno de los respectivos partidos. Entonces, en el caso del PRD, su definición o indefinición de si es oposición o si es gobierno. Y en el caso del panameñismo no es diferente, si es oposición o si es gobierno.
5: Pero es que yo lo que te quiero decir es lo siguiente, mira. Analicemos primero por qué Jorge Herrera llega a ser presidente de la Asamblea. Y entonces, si lo analizamos descarnadamente, entendiendo que la candidatura de Jorge Herrera se produce y se materializa, en la presidencia de Jorge Herrera se materializa en razón de realidades internas y realidades externas de la Asamblea, hay que analizar también esas realidades internas y externas, internas y externas de la Asamblea. Y para mí, precisamente, si tú ves a quién le benefició más la presidencia de Jorge Herrera, normal, el panameñismo.
1: El panameñito.
5: Le dio, como decimos, un aire.
3: Sí.
5: Y de hecho, si tú lo pones a ver, te ponte a ver, si tú analizas las cifras de los movimientos electorales en la del mes pasado, no este mes no la he visto, el partido que más creció en 17.000 miembros fue el Partido Panameñista. El mes pasado, nada más.
3: ¿Y por qué?
5: Entonces, en razón de que, porque cuando sencillamente la presidencia de la Asamblea le dio a Jorge Herrera y al panameñismo olor a poder. Así de sencillo. Si usted quiere de cerrar el análisis a las realidades políticas, estamos equivocados. Porque fíjate, la mayoría de las personas toma las decisiones políticas pensando en, primero, en qué es lo que a mí me va a beneficiar. El voto, por ejemplo, cuando tú votas, tú vas a decir, si yo voto por esta persona, ¿cuál va a ser el beneficio para mí y para mi familia?
3: ¿Qué hay para mí?
5: No es el que hay para mí, es una, porque tú puedes ver, nadie, porque tú no estás aspirando a un puesto de gobierno, pues si tú dices, ve acá, a mí y a mi familia me va a ir mejor si este es el presidente de la República, si va a llevarlo por un rumbo, tú tomas decisión política en razón de eso primero. El voto político se analiza primero en razón de la perspectiva individual. Luego se toma en razón de la...
3: Pero yo no entiendo algo. Raúl Pineda dijo ayer que ellos son un partido de oposición. pero votarían a favor de RM. ¿Son un partido de oposición a Mulino o son un partido aliado a Martinelli?
5: Bueno, es que el tema, vuelvo y te digo lo siguiente. Y ayer lo decía en otro medio de comunicación.

0: decisiones que no afectan solo el tema de la, ¿no?, sino te afectan en razón del interés personal de cada uno de algunos miembros en razón de su realidad política, lo interno. Hay temas, yo creo en la disciplina partidaria. Yo creo que hay temas donde los partidos tienen que tirar línea política. Pero hay temas que no es necesario tirar línea política. Yo creo en la iniciativa, en la disciplina partidaria. Yo creo en una revocatoria de mandato, pero yo no creo en una revocatoria de mandato a ultranza. De que, ah, no, porque yo voté por fulano, yo te revoco el mandato. No, la revocatoria de mandato está dirigida en razón de traicionar
1: principios
0: y valores definidos claramente en las plataformas de nuestro, ideológicas de nuestro partido, de nuestra plataforma política. Pero aquí tenemos a los partidos políticos secuestrados en la Asamblea Legislativa. Y eso hay que cambiarlo por la democracia, la salud de la democracia panameña. Hay que cambiar esa realidad.
2: Aquí empiezan a hablar dos panameñistas.
3: ¿Eh? Sí, me están escribiendo.
1: ¿Y qué dicen?
2: No podemos posicionarnos en la percepción del electorado del lado del eje del mal.
0: ¿Del lado de qué?
2: Del lado del eje del mal. Si Jorge se alinea con Shirley, se toma el riesgo de perder el respaldo del partido.
0: Pero dime algo.
1: Es lo que estoy diciendo. El 1 de julio es una votación.
0: Dime algo. ¿Chile
1: es
0: gobierno?
1: Pero tiene repercusión a lo interno de los partidos.
2: ¿Chile es gobierno?
0: ¿Chile es gobierno o no es gobierno?
2: Bueno,
0: ahora, si tú me pones
2: si
0: a
2: usted
0: mí...
2: Usted me acaba de decir que sí, que RM es un partido oficialista.
0: Entonces, lo que te quiero decir, al final de cuentas, Jorge Herrera, cuando ganó la presidencia de la Asamblea, ¿respaldó al gobierno, sí o no?
2: Sí, claro.
0: Entonces puede.
2: Claro.
1: Sí, pero...
0: De cuidado, naturaleza...
1: No, pero un momento. Son... Es que la palabra respaldo es tan amplia y tan chica como tú la quieras ver. Para mí, Jorge Herrera respaldó institucionalmente como presidente de la Asamblea la gestión del Ejecutivo. Sí. No lo obstaculizó. Eso es correcto. Ahora, eso significa que el panameñismo quedó casado con el sector gubernamental político del gobierno.
0: Coyunturalmente sí.
1: Yo ahí no estoy seguro.
0: Definitivamente no estamos seguros. Pero ahora, eso no quiere decir que el panameñismo, si tú me dices a mí el panameñismo, si va a ir en... Vamos a analizar eso, posible escenario electoral. Para mí el escenario electoral previsible sería una alianza entre RM y ICD. Ese sería por la propia naturaleza ambos partidos. Pero yo no veo al panameñismo necesariamente caminando a ser parte de una alianza en donde esté realizando metas y se dé. Pero esos son escenarios ahora, en este momento. Hay que definir, falta mucho por correr en esas aguas. Pero la asamblea donde se discuten esos temas nacionales que tú señalas y que tienen que empinarse por encima de las decisiones de quién le conviene más a un partido, ¿no?, en determinado momento, en determinadas votaciones, no tiene por qué estar secuestrada de la visión que puede tener la universidad de un partido con respecto a la realidad.
1: Al único que le escribieron los panameñistas no es a él, a mí también dice, mira, Jorge Herrera atacó, dice el oyente, a Carlos Raúl Piaz diciendo que íbamos a entregar el partido al gobierno. Él fue quien entregó el partido al gobierno. Todo el directorio nacional nombrado en la Asamblea, varios tienen contratos con el Estado, sobre todo en Cocle. Dice este panameñista. Mira. Y este otro dice, y Chile, esa no tiene nada amarrado. ¿Cómo así? No entiendo eso. No entiendo.
0: Mira, lo que pasa es, vuelvo y te digo, hay gente que quiere hacer análisis sin tener información. Entonces, si tú no tienes información, tú tienes que entender primero la realidad política.
2: Entonces, si usted tiene...
0: Pero yo te hago una pregunta. Vamos a decir, es oposición, ¿cómo se llama? Jorge Herrera. Está bien, es oposición. Pero Jorge Herrera es parte de un partido político.
2: Sí, claro.
0: ¿Y quién llevó a Jorge Herrera, entre otras, a la presidencia? Los independientes bajos.
2: Sí, claro.
0: Que son antipartidos políticos. Entonces, explícame por qué ese cuestionamiento, apoyar un candidato de gobierno, no se hizo cuando era apoyar a recibir el apoyo de un grupo independiente que su génesis es acabar con los partidos políticos.
2: Bueno, ya que usted habla de información y ya que habla de los independientes.
0: Estamos hablando.
2: Pero, caballo,
0: lo que pasa es que
2: ya que usted habla de información.
0: Quiere analizar en razón de sentimientos y no en base a evidencia, información y realidad.
2: Bueno, política. Perfecto. Usted dio, ha dado varios tubazos.

0: acá. Uno, que pulpea, como Icar. Dos, que ya usted sabe quiénes van a votar por quién. Pero entonces yo le hago la consulta. ¿Usted tiene información si más diputados abandonarán a Vamos?
1: Yo creo que sí.
0: Para el 1 de julio.
2: ¿Usted cree o tiene información?
1: Yo creo que probablemente a partir del 1 de julio Vamos tenga dos o tres diputados menos.
2: Ah, y entonces.
3: Ahí tiene su techo, Icar.
0: ¿Qué ¿Y está eso lo va a defi eso lo va a definir Camacho por quien vote alguno de los diputados de Vamos?
1: No, es que mira, yo te pongo.
3: Oye, la abstención es una
2: Sí, es una forma, es
3: fórmula.
2: un mensaje,
3: La
2: ¿verdad?
3: abstención es una
1: Mira, yo lo
3: forma.
1: que te pongo es lo siguiente. Mira. En el caso de Vamos, vamos a ir alrededor de la figura del liderazgo de Juan Diego Vázquez. Es una realidad
2: Pero
1: que.
2: vamos a ver, el
1: Ahora,
2: uno aún vamos
1: lo
2: a
1: que te
2: votar por
1: quiero decir
2: Chemi.
1: es que
2: No.
1: lo que yo sé,
2: No, le estoy preguntando a Camacho a
1: porque,
2: usted.
1: y yo no creo que esté cometiendo ninguna infidencia al decir que yo con Juan Diego, con el cual he hablado y hablo muchas veces, porque yo soy. A mí me encanta hablar con la gente, incluso la que opina diferente a mí. La posición de Juan Diego al llegar retornar a Panamá era saber, yo tengo que definir con qué cuento y con qué no. Y saber de que ya sea que te quedaras con 12 o te quedaras con 10 o te mantuvieras 15 o no, eso es lo que realmente tú ibas a enmarcar dentro del proyecto político que tú estás desarrollando.
2: Y entonces empezó la purga.
1: Entonces, pues si la purga fue evidente, ¿no?
2: Una reunión que dice Gonzalo que eran cinco de Vamos, pero se fueron dos, faltan tres.
0: Se fueron dos, porque la justificación que dábamos para expulsar a Samaniego y a Neftalí Zamora es lo ocurrido con el traslado de partido,
2: Sí,
0: no que su voto iba a ser para Jorge Herrera.
1: Sí, pero ahí hubo más que el tema de los traslados, hay posiciones.
2: ¿Qué información maneja usted?
1: Sencillamente hay algunos diputados que, digamos, más cercanos a Juan Diego y a su visión y a su liderazgo, y hay otros que comienzan a tener ese deseo de tener una mayor libertad de accionar política en razón de ciertos votos en la Asamblea.
2: A criterio, Camacho.
1: Y no tiene, sí, criterio, no tiene que ver nada con que si reciba un beneficio o no, porque al final de cuentas, mira, lo que nosotros tenemos que tratar de que la Asamblea, las decisiones que ahí se tomen, sean lo mejor para el país, no para determinada fuerza política.
3: Ahí quiero llegar. Salgámonos por un segundo no, porque ya se nos acaba el tiempo. En los últimos minutos, salgámonos del matraqueo político. ¿Qué es lo que debemos esperar los panameños en cuanto a la agenda de este periodo ordinario que está por iniciar el 1 de julio? La agenda legislativa, por un lado interna de la Asamblea, pero por otro lado de que se sepa la agenda del Ejecutivo con respecto a la Asamblea. ¿Qué es lo que debemos esperar? ¿Cuáles son los grandes temas que se esperan?
1: Bueno, hay temas que están gravitando dentro de la importancia nacional que no van a ir a la Asamblea. Por ejemplo, yo no veo el tema de la mina yendo a la Asamblea,
2: No,
1: no
2: y el
1: veo el
2: presidente lo
1: tema
2: ganó.
1: de Río Indio yendo a la Asamblea. O sea, no, jurídicamente no sería necesario en razón de las decisiones que podrían tomarse ahí, salvo que se decidiera impulsar un nuevo contrato ley, que eso no lo veo factible entre el escenario actual. Pero hay sí temas, y por eso que todavía, en razón de la propia realidad del país, el gobierno, en mi opinión, tiene que darle prioridad. Porque la mayor parte de la agenda legislativa la genera el gobierno, el que tiene, incluso desde el punto de vista jurídico, esa facultad de presentar iniciativas jurídicas y no anteproyectos como que tienen los diputados. Hay temas que no, nosotros tenemos que seguir impulsando iniciativas que fortalezcan el crecimiento económico del país. Para mí es lo vital, aumentar con las iniciativas que sean necesarias el crecimiento económico para que ese crecimiento económico se traduzca en la solución o la disminución del principal problema que para mí tiene el país. El principal problema que existe todavía en este país es el alto nivel de desempleo y el altísimo nivel de empleo informal. Esa es para mí la visión, y por eso, en razón de esa visión, yo presenté la creación de la mesa esta por la dinamización del sector de construcción, que ha avanzado en propuestas en discusión. Incluso el gobierno tiene pendiente una propuesta que se puede, iba a enviar a la mesa, o ya tan cercano el 1 de julio, de repente lo enviará directamente a la Asamblea, donde se va a buscar quitar algo, sacar del camino algunos factores que están impidiendo el fortalecer la dinamización del sector construcción, que no hay que repetirlo, es el sector económico que en las últimas décadas se convirtió en el mayor generador de empleo y sobre todo empleo bien pagado. Eso, ese es para mí la prioridad del país, es empleo. Fortalecer el crecimiento económico, pero fortalecerlo en las áreas que generen empleo. Porque Panamá tiene el crecimiento más alto de, creo que de Latinoamérica y de muchos incluso países de América, pero ese desempleo se produce, ese crecimiento económico se produce en áreas que no necesariamente son las que generan mayor empleo. Y fíjate, si hay una noticia positiva, es que después de dos décadas de aumento permanente del desempleo, tuvimos hace algunos meses, por primera vez, bajó un dígito, pero por lo menos bajó un dígito en las cifras oficiales, el tema del desempleo. Eso es importante, porque al final de cuentas, nosotros podemos hacer discusiones políticas en la Asamblea, en el Ejecutivo, en todos lados, pero el problema de centro siguen siendo los problemas de la gente.
3: La gente quiere ir
1: de. Y si la gente no tiene trabajo, no tiene con qué llevar la comida, entonces no te pongas a hablarle de democracia y hablarle de todo, si la gente, tú no le produces esa democracia, no le produce bienestar.
3: Es así.
1: Si la democracia no le produce bienestar al ciudadano, entonces ahí comienzan a ser atractivos otros modelos que en la práctica y en la historia han demostrado que son peores.
0: Pero no es la democracia no es culpable de esas falencias. Eso sí hay que dejarlo claro. La democracia no es culpable de que no haya
1: empleo. Es que hay distorsiones en la democracia. No,
0: pero es el sistema imperfecto, pero es el mejor sistema. Pero
2: tú eliges a los tomadores
1: del sistema. Bueno, no lo discuto, pero sí se puede buscando. Porque lo que pasa es que la democracia, la gente la ve que no depende del gobierno. No, la democracia depende de todos nosotros.
0: De todos. Sí. Pero el ejecutor de políticas públicas es el gobierno, dentro de un Estado.
1: Eso indudablemente, ¿no? Pero también sin que eso implique el aislamiento del sector privado.
0: No, es verdad.
1: ¿Quién debe ser el mayor interesado, aparte de los ciudadanos todos,
0: el en sector el tema privado,
1: de que la democracia se consolide, se fortalezca institucionalmente en un país? El sector privado.
0: Estoy de acuerdo.
1: Porque una democracia sólida, fortalecida institucionalmente, es el mejor garante del respeto a las inversiones. Y a la práctica responsable de la actividad privada. Entonces, yo soy una persona que me preocupo por el tema de la equidad social, pero yo no soy de esos que buscan el problema de la inequidad social en razón de, por ejemplo, de que no son los empresarios. ¿Cuál es el problema que no tenemos que impulsar en Panamá? Que se quite la visión el empresario de que hay trabajadores que son enemigos suyos y los trabajadores que son enemigos del empresario. No, el trabajador y el empresario se necesitan mutuamente. Porque ellos juntos son los que generan la riqueza y generan, en un país con mayor equidad social y justicia social, que genera, además del crecimiento económico y de la plusvalía y la ganancia del sector privado, también debe elevar las condiciones de vida de quien ayuda a generar esa riqueza, que es el sector trabajador. Entonces, sí tiene que ver todo, no nada más el gobierno.
3: Si la democracia no produce bienestar, no es democracia, dice este oyente.
1: Es que es verdad, sí. Se desnaturaliza las grandes convulsiones. Por eso que salen los famosos movimientos, estos revolucionarios que te venden el país, que van a ser la solución, y lamentablemente...
0: Peor.
1: Una vez tuvimos Edwin y yo en un seminario en la democracia cristiana, ahí en el local del partido, y había un expositor, no era en el partido, era un hotel, y había un expositor de rector de una universidad, y dijo una vez, el que no fue izquierdista en su juventud no fue joven.
0: Eso es cierto.
1: Así lo planteó, y la gente quizás no entendería eso, porque pero en la práctica... Porque algunos comenzamos con los movimientos de izquierda y después cambiamos rumbo, entendemos que no es el tema de la izquierda, porque hay gente que vemos, han subido gobiernos supuestamente de izquierda y después se convierten en un explotador peor del que reemplazaban. Entonces, no es el si eres izquierda o de derecha, son la visión, tus convicciones, bueno, tu, lo que vamos a enseñar.
3: 8:32 minutos. Interesante.
2: La sala ilustrada, profe.
3: El intercambio, el señor Gonzalo no dormirá desde aquí hasta el 1 de julio. Uh-huh.
0: Voy a estar en restaurantes haciendo camping.
3: Ok.
1: Pero mira, yo voy a proponerle a Chile que vamos a celebrar el triunfo allá a tu restaurante.
2: Ya, ya, ahí está.
1: Bueno, que no me dirán, coño, pero estás demasiado, no, pero eso es lo que yo aspiro, a ganar.
3: Mire, le digo una cosa, en colectivo se puede hablar.
0: Sí.
3: Estar lleno al 100% y se puede hablar sin gritar, así que...
1: Pero mira, yo lo que le quiero decir algo, además me permita cerrar. A mí me gustan programas como este, y los escucho, y por eso no siempre coincidimos, pero en programas como este hay la libertad de opinar y además... opiniones sustentadas, que no necesariamente compartimos, sí, todo lo que se dice, pero hay gente que le molesta cuando tú opinas de manera diferente. Uf, y te coge odio. Por eso,
2: no, pero tú puedes opinar de manera diferente. Lo que yo nunca voy a aceptar es que para que usted opine de manera diferente, empiece con un insulto. Bueno, y la diatriba y denigrar.
1: Es que mira, cuando tú comienzas,
2: no puede ser jamás un debate,
1: tú tienes nunca que recurrir al insulto. Es porque tus argumentos no son
2: suficientemente
1: sólidos. No, no es que no lo tengas, es que no son suficientemente sólidos.
2: No tiene.
1: Pero bueno.
3: Hoy es viernes y ya está don Enrique Quique Pesantes, porque hoy es viernes de Turismo en Directo. Gracias al diputado Luis Eduardo Camacho por este tiempo que nos ha dado y por compartir no solamente criterios, sino información. Que
1: mira,
3: que...
1: Icar no me quiere, pero yo sí lo quiero.
3: Ahí está.
2: Te la acabas. Suena de los violines. Diputado, te la acabas.
3: Los violines.
2: Mejor nos vamos.
3: Gracias por este tiempo, diputado Camacho.
1: A la orden.

0: 8:33 minutos, don Quique Pesantes, buenos días.
1: Oiga, profesor, bienvenido a su patria. Pensé que se habían quedado con usted allá. ¿Me escucha?
0: Sí. Yo no, Quique, yo salí huyendo. Yo estaba, como decía Andara, me pican los pies por salir de aquí. No, estaba muy agotado, Quique. Esta fue una jornada muy intensa.
1: Pero me pareció haberlo visto en el medio de esa manifestación panameña en Boston.
0: Sí, no, en Toronto.
1: En Toronto, perdón.
0: Sí, sí. A la primera no pudimos llegar a tiempo, pero a la segunda sí, y ahí estuvimos haciendo el registro. Así es.
1: Bueno, pero no dejó de ser una buena experiencia, ¿no?
0: Muy buena, valiosa además. No solamente buena, sino valiosa en todos los sentidos. En todos los sentidos. Y obviamente, no es mi caso, pero para los que saben de fútbol, también se les suma esa experiencia, ¿no?
1: Bueno, definitivamente todo el país quedó involucrado en un momento dado.
0: Sin duda.
1: Lo que más me impresionó es la venta de los suéteres, profe.
0: Sí, no. A la verdad, Quique, que hay que decirlo, esta historia del Mundial de Fútbol, esta historia de la selección panameña de fútbol en Panamá y en todos los países participantes, yo sí creo que movió la aguja de la economía.
1: No, definitivo. Ese es un punto que me llamó mucho la atención. Y el otro punto donde me llamó mucho la atención es que el panameño ha tomado como costumbre viajar con su sombrero típico.
0: Sí. Mucha gente con sombrero típico, sombrero, ¿cómo es? A la pedrada. Ahora, sí, metiéndome en tu área, Quique, yo le decía en una de las transmisiones que cojo apuestas a que luego de esta experiencia de tal cantidad de panameños, porque eran demasiados panameños que fueron a Toronto, te cojo apuestas a que muchos panameños van a ir a hacer turismo a Toronto.
1: Es posible.
0: Mira, en mi radar, por ejemplo, en mi radar de vida no estaba a conocer las cataratas del Niágara. Y tal cantidad de panameños fuimos a las cataratas del Niágara y todo el mundo registró con sus celulares su experiencia. Entonces, mucha gente va a querer tener esa misma experiencia también.
1: Bueno, profe, todo lo que es viaje son experiencias.
0: Por supuesto.
1: Experiencias positivas. Por más malo que sea el viaje, siempre sale a relucir la experiencia positiva. Así que eso está muy bien. Lo malo es que la cantidad de gente empeñada ahora.
0: Bueno, no sé si decirlo lo malo, Quique, porque yo lo que sí creo es que si tú asumes una deuda es porque tienes capacidad de pago, ¿no?
1: Claro, definitivo.
0: Ahora, cuidado, que así como yo me atrevo a decir que muchos panameños irán a hacer turismo a Toronto o a conocer, también me atrevo a decir que más de un canadiense por acá vendrá, después de haber visto la presentación de los panameños.
1: Sí, eso es positivo. Sí, eso es positivo.
0: Lo es, así es.
1: Bueno, profe, no se nos vaya porque yo creo que sería muy interesante que usted escuchara un poco el conversatorio que voy a tener aquí con Mr. Martin Harrington, que es guía hace muchísimos años, no quiero decir cuántos años, lo diga él. Bienvenido a Turismo y Directo, a Martín, ¿cómo estás?
2: Quique, es un gran placer, la verdad es que me está haciendo recuerdos del año 1997, cuando tú eras el único operador que tenías un barquito, el Tempest, ¿te acuerdas? Allá en Colón. Sí. Y yo iba en el carro de mi papá cuando no había autopistas. Ponía una mesa que me prestaban en el Ipata, en Atlapa, arriba del carro. Manejaba hasta Colón, al Muelles 8 creo que era. Y le poníamos esa mesa con los adornos para que los indígenas pudiesen vender sus artesanías. Y eran barquitos chiquitos, Quique. Y tú tenías la confianza.
1: No, no, cuando los años pasan, se va incrementando las páginas del recuerdo, ¿no?
2: Pero Quique, la verdad es que fuiste el pionero, en mi opinión. Barquitos chiquititos. Me acuerdo cuando el Tempest vino, yo acompañé a mi jefe, el ministro César Tribandos, y estábamos con Tomás Pozuelo, de la compañía Familia de Costa Rica, que vivían a 50 metros, 50 varas de donde vivíamos nosotros en San José de Costa Rica. Y te voy a ser franco, ese fue el inicio. Y lo que es hoy con barcos de 5.000 pasajeros es increíble. Pero te quiero hablar un poquito más del génesis, de cómo comenzó todo esto.
1: Perdón, Martín, vamos a tocar el tema de los cruceros, ¿no?
2: Correcto.
1: ¿Cómo fue ese inicio?
2: Bueno, ese inicio fue, yo comencé en el IPAC el 7 de agosto del 97, porque un compañero mío del Club de Leones, que era el ministro César Tribaldo, yo acababa de llegar de 5 meses por todos los países de la América, queríamos inaugurar una línea aérea panameña. Aterricé desde La Habana, Cuba, en mi casa, en un miércoles, y el viernes de la noche me llamó Trivi a decirme, ya veo que estás de regreso en Panamá. Digo, sí, gracias a Dios, durmiendo en mi cama. El lunes te quiero ver en Atlapa. Digo, ok, perfecto. El lunes llega y me encuentro con la subdirectora del IPAC, con el asesor de César Tribaldo y con el asesor de la viceministra. A los 4 los conocía y digo, pero ¿en qué me ha metido aquí César Tribaldo? Jefe de la Cruzada Civilista y la viceministra Cecilia Pérez Valladares, familia del señor presidente, y el asesor del señor ministro es presidente de la Cámara de Comercio y también miembro de la Cruzada Civilista, Pepe Reyes, y también estaba el asesor, un gran amigo mío de hace años, Francisco Pancho Rodríguez. Y digo yo, ¿en qué enredo me han metido a mí en esto? Y les voy a confiar, yo trabajé bajo 6 presidentes y una presidenta. Todos con soportes oficiales, nunca perteneciendo a partidos políticos. Pero cuando yo vi esta ponchera, los miembros de la Cruzada Civilista sentados con familia.
1: Martín, todo tiene un propósito.
2: Todo tiene un propósito. El propósito es, en la esfera esa se juntaron los opositores políticos, se juntaron por el turismo. Ahí me entregaron una hoja de papel y un lápiz. Y ese es tu archivo, tú eres el nuevo director de cruceros. Digo, Trivi, yo en mi vida he estado en un crucero. Lo que has hecho con la aviación, a la larga se fundó los miembros privados, de la empresa privada, se unió con el gobierno para promover esto. Y la historia que uno tiene desde el año 97 hasta ahora, es cómo se pudo hacer. Y mi pregunta es, ¿eso es lo que nos dio a nosotros el mérito?
1: Martín, ¿cuáles fueron los primeros cruceros que llegaron ya contratados por los arreglos que hizo el gobierno?
2: Esos eran, todavía no habíamos hecho la primera palada para la construcción del muelle viejo de Colón 2000. Cuando Steve Tarassi hizo la primera palada con la presidenta de la Asociación de Cruceros. Antes de eso, en el Muelle 6 de Cristóbal, llegaban unos barquitos. Pero lo que comenzamos a tener el auge era cuando se inauguró en el puerto de Colón 2000, cuando un barco de Princess Cruise Lines llegó. Yo estuve con el abuelo de Steve Tarassi al ladito, con el papá de Stevie, cuando el primer barco entró. Ese fue la inauguración de Colón 2000. Eso fue ya en el año 2000. ¿Y cómo llegamos a tener la sede de la Convención de Cruceros en el año 2000? Esa es otra historia que la gente no va a poder creer. Aquí rompimos todo paradigma. Aquí todo el mundo eran socios. Todo el mundo era parte del equipo. Gobierno y empresa privada. Y por eso le pusieron al equipo que coordinábamos esto, el Panama Team. Te puedo echar historia aquí, que esto te estoy hablando del año 2000. Ahí fue cuando comenzó el auge. El primerito barco que llegó al Gatun Yacht Club era el Ocean Breeze, con 450 pasajeros, y no se podían bajar porque no había muelle. Habían que traer las lanchas de operaciones del canal para bajarlos del barco, traerlos, y llevamos a los indígenas, llevamos cuatro etnias diferentes, llevamos a los al calipso, que ya improvisado, todo improvisado, y las polleras. Y el primer pasajero que se bajó, porque ese club de yates se renovó, porque la junta directiva de la Panama Canal Commission no existía. La Comisión del Canal de Panamá todavía era la embajada, era parte de los norteamericanos. Miembros panameños de la junta directiva y los miembros gringos de la administración del canal permitieron subsidiar ese lugarcito que era un yacht club a lo que era el inicio de todo esto. Y cuando llevamos a Lord Cobra, este famoso cantante de calipso, con su grupo, te estoy hablando, esto era en el 97. Así fue como comenzó todo. Colón 2000 no lo habían construido todavía. No habían ni construido, renovado el muelle 6 de Cristóbal. No existía un puerto en Amador. Increíble cómo Panamá logró tener la sede de la convención anual de la Florida Caribbean Cruise Association, la FCCJ. Impresionante. Era en San Juan, Puerto Rico. Martín, llevamos una murga.
1: Martín, eso tú narras, ese principio, ese inicio de la vida de los cruceros llegando a Panamá. Yo estuve muy presente sobre ese tema porque para esa época los operadores de turismo no podíamos tener transporte. El transporte estaba en manos de los sindicatos de transporte. Eso sí, ellos no permitían que los autobuses llegaran a los puertos y toda la operación de transporte se hacía a través de los taxis de turismo. Y había momentos que estábamos usando 300, 250 carros haciendo giras de la ciudad. Y eso era toda una aventura porque yo sabíamos de antemano que no habían 250 conductores bilingües. Y eso era un dolor de cabeza. Pero se hacía el trabajo y las empresas navieras entendían la situación crítica que teníamos, no los operadores, sino el gobierno, en la promoción de los cruceros cuando no teníamos gente preparada, sobre todo bilingüe. Y bueno, así fuimos creciendo, hasta llegó el momento en el que se autorizó a través del gobierno, a través de Rubén Blades, se autorizó que las empresas tuviéramos transporte. Y la situación cambió. Sí hubo mucha resistencia de parte de los transportistas para que manejáramos los pasajeros desde los puertos, pero el gobierno ayudó en eso y la verdad es que fue exitoso hasta los días de hoy. O sea, hoy estamos ofreciendo, hoy hay capacidad para manejar N cantidad de turistas porque los barcos que están llegando ahora son barcos de 1,000, 2,000 pasajeros. Sí. Anteriormente eran pequeños y más, pero eso era una situación bien difícil. Así que todo ese compendio de historia que tú tienes, que sería bueno que lo pusieras en blanco y negro, porque esa es la historia de esa es parte de la historia del desarrollo turístico que ha tenido nuestra ciudad, nuestro país, y el esfuerzo que ha hecho los operadores independientemente de lograr conseguir que los pasajeros sean bien atendidos, además de eso, contar con el equipo suficiente para sacar la cara en cada operación turística que se realice. Y hoy día se hacen 4, 5, 6 excursiones diferentes el mismo día, saliendo en la mañana y regresando en la tarde. Así que eso ha cambiado para bien, ha sido muy positivo, pero lidiar con 300 taxis, señores, eso era impresionante. Y ese era un trabajo que ya para nosotros era pan comido. Y nos acostumbramos a eso hasta que cambió el sistema. Y yo creo que, por ejemplo, tú fuiste un líder tú fuiste la cara del país dentro del desarrollo de los cruceros llegando a Panamá. Y para nosotros es una satisfacción, por lo menos, tenerte con nosotros todavía para que esa experiencia la sigan manejando, porque paralelo a ese desarrollo de la parte de barcos, vino el tema del tren, porque el tren se convirtió en aquella época, el tren era la mejor experiencia que tenían los pasajeros que venían en crucero. Y bueno, tú puedes hablar de eso.
2: Yo te puedo hablar de eso. Pensé que íbamos a hacerlo del tren para el próximo capítulo, el próximo viernes. Te pido disculpas porque como estoy a 15 meses de cumplir 80 años, no soy muy neófito en el tema cibernético y no sé cómo hacer esto. Gracias que la muchacha tuya, Melissa, me ayudó a por lo menos tener la voz, pero no se ve el video. Pero que quisiera romper un poquitito para una cuestioncita. Hablamos de todo el transporte, hablamos de todos los cruceros, todo. Es cierto, los barquitos que tú atendías en el 97, que yo traté como IPAD también de poner las facilidades para que los indígenas pudiesen vender, los barcos tenían 150 pasajeros. Entonces imagínate que ahora hay cruceros a 5.000 pasajeros. Hay 5.000 pasajeros. Y entonces quisiera romper un poco, ¿cómo te voy a explicar? El tema de la seguridad era vital en esa etapa. Y que una cosa que no había logística, no transporte, una cosa que no habían guías bilingües, no choferes, esa es una cosa, seguridad. Yo me crié en mi ciudad de crianza, Colón, de mis 5 a mis 10 años de edad. Te voy a contar lo que hizo la familia, la administración Taraz en Colón 2000, hicieron los bicicleteros. Muchachos eran de los grupos de religión, le pusieron bicicleta, uniformes. Esos muchachos patrullaban las calles de Colón. Yo recuerdo las veces que viejitas dejaban sus carteras en la Catedral de Colón, donde yo hice mi primera comunión el 8 de diciembre del 54. Monseñor Aris no había llegado todavía a Colón. Yo tengo que darle a Colón su mérito. Porque esos muchachos, Quique, es lo que ayudaron. Encontraban las carteras de las viejitas en la iglesia catedral, la llevaban al puerto. Yo vi viejitas llorando, dándole las gracias a estos pelados bicicleteros. Y esa idea, ojalá que la vuelvan a instituir. Porque la seguridad de los pasajeros era vital. Nada más quise meterle eso de el mérito que Colón tiene, porque cuando yo me crié ahí, en el año 52 al año 57, no teníamos barras de acero en la parte de abajo de las ventanas, en la planta baja, y se me olvidaba cerrar la puerta de la entrada, y no pasaba nada. Y sinceramente todo el mundo tenía ese miedo al final de los cruceros, que Colón, estos muchachos, humildes trabajadores, todo el grupo de religión, ellos salvaron la imagen de Colón en lo que es el tema de seguridad. Y quiero felicitar a los muchachos de esos. Mucho mérito. Porque son hijos del pueblo, o son morenitos, o son afroantes. Yo hablo guariguari. Yo me crié con todos ellos. Y sabes algo, hay que darle al César lo que es del César. No es porque sean gente humilde, es precisamente porque ellos hicieron que Colón fuese considerado un destino seguro. ¿Y sabes qué? Fue tan seguro que la familia Tarazi inventó otro muelle nuevecito, porque Mickey Arison, presidente y dueño de Carnival, le dijo a Stevie, y yo estaba ahí, Stevie, ustedes construyen eso, y Carnival y el grupo Carnival los va, y nosotros nos quedamos con la boca abierta. Que esto era antes que vinieran todos esos. Pero tú comenzaste con los barquitos chiquitos, y yo me acuerdo en el 97. Gracias.
1: Martín, no, nos quedan 8 minutos de programa. A ver si un poquito del tren.
2: Ah, te iba a hablar largo y tendido en la próxima. Ok, rápidamente, mañana tengo que narrar el tren. Está vendido a sus zapatillas y no hay espacio desde hace como 10 días. Son 300 personas en 6 vagones. Y mañana, sábado 27, vamos a hacerlo. Y ese tren, cuando yo narro en esto, yo tengo que correr de un vagón al otro vagón, al otro vagón. Entonces, 60 minutos y 6 vagones son 10 minutos por vagón. Mentira, son 9. Porque tengo que correr de un vagón a otro y repetir lo mismo. Y le voy a decir, es impresionante cuando llego y le digo a la gente que el sistema ferroviario, en este chiquitito calientito y sabrosito pedacito del cielito que papá Dios nos puso en este valle de lágrimas, cuando se hizo el sistema ferroviario aquí en el departamento de Panamá, de la libre y soberana República de Colombia, era el departamento de Panamá, porque aquí se fundó el sistema ferroviario hace 172 años, durante la fiebre de oro de California. Cuando comienzo a explicar, la gente me dice, señor, mi esposa es catedrática de la Universidad de Panamá por 20 años. Usted nos está contando cosas que nosotros no teníamos idea. Eso es lo que quiero decir, es que viajar, todo el mundo quiere carnavalear afuera, todo el mundo primero conoce tu país. Y este fue el primer sistema ferroviario interoceánico en el mundo. Y fueron 50 millas zigzagueante, 80 kilómetros, que unía los dos. Y eso ayudó a poner a Panamá en el mapa del mundo hace 172 años. Gracias, Kiki. Por ahí te puedo seguir hablándote de todo eso.
1: Bueno, son años de vida, el tren sigue.
2: 25 años de vida. Y aparte de eso, también narrando en el canal en los tránsitos de los cruceros y también en el que confinaban Day Tour, narrando en el canal. Este es una, y te digo una cosa, venir a Panamá para no ir en el canal o no ver el tren, saber el tren, no es conocer Panamá. Hace 172 años. Y que la gente no entiende que Panamá es increíble. Y le digo a la gente que son de los Estados Unidos cuando están en el tren, esta mañana vimos el sol subiendo por el este. Dice la gente, sí, Mari, el sol sube por el este en la ciudad capital de Panamá, porque la República de Panamá es como una letra S horizontalmente acostada. El sol sube por el Pacífico. Y me dice la gente, y los cruceros, los gringos, Mari, le voy a decir a la gente en Wisconsin que yo vi el sol saliendo por el Pacífico, me van a pensar que estoy humado. Esa es la belleza de viajar. Y lo más triste es que muchas veces el mismo panameño desconoce los méritos, la belleza de este chiquitito calientito y sabrosito pedacito del cielito que papá Dios nos puso en este valle de lágrimas.
1: Hay una operación que está trabajando en los fines de semana. ¿Podrías hablar un poquito de eso?
2: ¿De cuál?
1: Creo que los sábados tienen un viaje a Colón y vuelta.
2: Sí, lo tienen. Mañana será el último por ahora, ¿verdad? Porque van a hacer unas remodelaciones para julio. Entonces, mañana va a ser el último y se topan. Muchas veces hemos tenido que meter, tiene capacidad de 315 técnicamente, hemos tenido que meter 318 porque hay niños que los padres los están cargando. Es algo, son 60 minutos para Colón. Pero muchas veces hablo con el ingeniero del tren y me dice, Mary, esta vez te podemos dar 72 minutos. Digo, fantástico, así puedo darle 2-3 minutos más a cada vagón. Yo vestido de conductor del tren, vestido en mi... Y la gente quiere tomar fotos conmigo. Digo, al final tomamos las fotos enfrente de la locomotora. Pero son, por ejemplo, hay 6 vagones, ¿ok? Y 6. 5 son del año 55, que eran del Long Island Railroad. Los remodelaron que parecen los Agatha Christie Orient Express. Y el 6º vagón es uno de doble piso, techo de vidrio, que fue construido en el 1938. Y es el único de los 6 que hicieron en el mundo, el único que todavía está operando es aquí, en Panamá. El Panama Canal Railway Company. Y es increíble, eso se vende para los cruceros, ese vagón de primera clase lo venden 4 meses antes que el barco zarpe del home port. Y la gente me dice, ¿puedes repetir eso? Es tan la afinidad, Royal Caribbean puso una restricción, solo pueden vender electrónicamente y cibernéticamente 50% de los asientos en ese vagón, que son de 65 personas. ¿Y por qué? Porque cuando el barco va a zarpar, la primera hora que zarpa, personas de la tercera edad son los únicos que pueden comprar dentro de los otros 50% de los tiquetes. ¿Por qué? Porque la generación mía, los mayores de edad, no tenemos esos conocimientos cibernéticos. ¿Qué te parece? En otras palabras, para darle chance a que los viejitos también puedan tomar. ¿Y tú te imaginas vender el vagón 4 meses antes? Entonces la Florida Caribbean Cruise Association le ha dado al tren el premio de la mejor gira. Increíble, porque esta es la retroalimentación de los pasajeros que tomaron esa gira. Y nunca se me olvida el día que se reinauguró ese tren. Y tuvimos a la señora presidenta en el Dome Car ese día de la inauguración. Y tengo las invitaciones. Es pura historia. Y les recomiendo a las personas que puedan algún día tomarlo. Y espero que ya en julio se resuelva el problema y entonces lo tengan, ¿ok?
1: Ok, perfecto. Se nos acabó el tiempo, lamentablemente.
2: Correcto.
1: Se nos hace difícil dar una explicación más amplia, pero tendremos otras oportunidades. Lo importante es venderle la idea al panameño de que hemos progresado. Yo diría que no hemos echado para atrás, hemos progresado a un nivel que nadie se lo imagina. Así que esperemos que eso siga así y que el país siga creciendo. Y que siga con gente como tú, que ama este país y tú eres la bandera turística de todavía, que sigue caminando y sigue haciendo tu trabajito de guía de vez en cuando. Así que gracias por tu participación, Martín, y esperamos en un próximo programa a ver si finiquitamos algunas informaciones que se nos quedaron en el tintero.
2: Como no, Quique, muchas gracias, de verdad, gracias.
1: Bueno, Martín, gracias.
2: Chao.
1: Bueno, hasta el próximo viernes, si Dios quiere, a ver si logramos tener más información turística sobre nuestro país que los panameños no conocen, y eso es lo que estamos tratando de venderle, información, hacerle llegar información importante sobre nuestras raíces turísticas, que ha sido de ha sido muy valiosa en el desarrollo turístico que tenemos en estos momentos. Muchas gracias y hasta el próximo viernes, si Dios quiere. Melissa, gracias.
3: Señor Quique, hasta el próximo viernes.
1: Gracias, Melissa. Veo que regresaste buena y sana, nada, bien cuidada.
3: Así bien es. Cuidada. Todo bien. Nos vemos.
1: Muy bien. Hasta luego. Okay.

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sus 500 canciones de salsa favoritas. Entonces, en estas 500 canciones de salsa favoritas que él está colocando en este playlist, él dice que él ha escuchado o que ha tenido la oportunidad de compartir con la mayoría de estos artistas que coloca en este playlist. Y yo les voy a colocar alguna de ellas. Claramente podemos continuar en otros programas con más, pero vamos a iniciar con su primera canción de de sus 500 canciones de salsa en la historia. Él inicia con Vámonos pa'l Monte de Eddie Palmieri. Y hablándoles un poco de esta canción de Vámonos pa'l Monte Vámonos pa'l Monte de Eddie Palmieri, fue lanzado en 1971 y es uno de los álbumes más revolucionarios e influyentes de la salsa y el Latin jazz, que bueno, como bien les dije, por el pianista Eddie Palmieri, marcó una ruptura con el sonido previo de su orquesta e introdujo elementos contestatarios y de fuerte contenido social. También en esta pieza él integra un saxo barítono, tambores trampa e incluso tiene la participación aquí en esta pista de Charlie Palmieri en el órgano, que es su hermano. Así que vamos a escuchar Vámonos pa'l Monte.

0: Néstor Rodríguez, él también tiene la canción Che Che Cole de Willy Colón y Héctor Lavoe, que para los que no sabían, un dato curioso de esta canción, que lo vi en un video de YouTube de la página Salserísimo Perú, que cuenta la historia completa de esta canción Che Che Cole, un playlist que ellos tienen, Expediente Salsa. Ellos cuentan que es una canción infantil de raíz africana y que fue adaptada por Willy Colón, y que esta aceptación del tema, porque fue, dio o generó mucho auge, les permitió hacer su primera gira en el extranjero, y fue en Panamá. Así que vamos a escuchar Che Che Cole de Willy Colón y Héctor Lavoe.
1: Un bandido más de león, ¿qué más?

Son las 9:22 minutos de la mañana. Y seguimos con Puerto Rico, la canción Puerto Rico, que se ha convertido en uno de los himnos salseros más emblemáticos y fue compuesto por Eddie Palmieri en la década de los 70. Y esta canción se destaca por su letra profunda hacia la isla del encanto, como es conocido Puerto Rico, así que vamos a escuchar

Son las 9:29 minutos de la mañana y ahora vamos a escuchar Tócala, que es un tema instrumental de descarga y charanga de la orquesta Fajardo y sus Estrellas, que es liderada por el flautista cubano José Antonio Fajardo. Este tema instrumental fue lanzado en el álbum de 1975, Fajardo y sus Estrellas del 75, y es considerada una obra maestra de la música latina. Si hablamos un poco de José Antonio Fajardo, fue pionero de la música cubana y uno de los directores de la orquesta más influyente. Se estableció en New York a principios de la década de los 60 y continuó dominando el estilo de la charanga, que está formada por flauta, violines, piano, bajo y percusión. Vamos a mandarle saludos a los oyentes que están en sintonía. Está el señor Daniel Isaza en sintonía de Cultura Musical Rumbo a Colón. Vamos a escuchar el tema instrumental Tócala.

9:35 minutos de la mañana y seguimos aquí en Cultura Musical y ahora vamos a escuchar Para los Rumberos, que es uno de los temas compuestos por Tito Puentes. Esta canción nació originalmente como un cha-cha-cha en 1955 y este tema fusionó la percusión tradicional con el espíritu del mambo. Vamos a escuchar Para los Rumberos de Tito Puentes.

0: Vamos ahora a escuchar Tanga de Machito y sus Afro-Cubans, que es la primera grabación de jazz en clave, marcando el nacimiento del jazz afrocubano o el Latin Jazz. Esta canción fue compuesta por el director musical Mario Bauzá y liderado por el cantante Machito. Este tema fusionó el bebop estadounidense con los ritmos tradicionales cubanos.
1: Tanga, buroboya.

9:44 minutos de la mañana y ahora vamos a escuchar Juan Pachanga de Rubén Blades. Esta es una canción de salsa compuesta por Rubén Blades y narra la historia de un hombre que aparenta ser fiestero, que bajo su fachada de rumba, ropa elegante y alegría esconde un profundo dolor tras sufrir una traición amorosa. Si hablamos de la melodía original, no fue escrita para Rubén Blades. El tema original era una pista instrumental titulada Daylight, compuesta y arreglada por Luis Ramírez y Jay Shataway. Los directores de la Fania Records le encargaron a Rubén escribirle la letra a este instrumental, que iba a ser grabado originalmente por Cheo Feliciano. Pero Cheo no se presentó al estudio por una disputa que había con la disquera en ese momento. Entonces le pidieron a Rubén Blades que cantara la canción como una guía, y así fue como él quedó cantando esta canción, Juan Pachanga, que es la que vamos a escuchar a continuación.

9:51 minutos de la mañana y ya para finalizar vamos a escuchar Isla del Encanto de la orquesta Broadway, que fue fundada en Nueva York en 1962 por los hermanos cubanos Eddie, Rudy y Kelvin Servigón. Y su gran éxito fue esta canción Isla del Encanto, que fue compuesto e interpretado por el percusionista Jean Hernández. Fue el tema central que rompió el molde de la charanga y revolucionó el sonido latino en su álbum llamado Pasaporte. Y con esta canción nos despedimos el día de hoy de Cultura Musical.

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0: Ya son las 10, 12 minutos de la mañana. Sean todos bienvenidos a un programa más, Lo que hay que oír, el programa con Erika Nota, Paulette Tomás, Poncho Carrasco. Y hoy, el día de hoy, está con ustedes Melissa Lazarus, como bateadora de emergente, como ha sido tanto en Panamá en directo como ahora en Lo que hay que oír. Un gusto estar con ustedes, el día de hoy. Y me tiene muy emocionada la entrevista que vamos a tener en estos momentos porque yo he escuchado mucho de esta persona que está aquí en la cabina y ha hecho un montón de cosas que ha salido en redes sociales y yo jamás en la vida pensé que lo iba a tener face to face, que iba a estar aquí con él en Arca Media en directo y mucho menos en Lo que hay que oír, porque está con nosotros acá Chiqui Dubs y también está Mael, que bueno, ahora voy a conocer quién es Mael. Mael, ¿verdad?
1: Mael.
0: Mael.
1: Ajá, Mael. Con la O al final.
0: Maeo. Maeo. Ok, Maeo. Gracias por corregirme, Maeo. Okay. Para estar aquí con nosotros para conversarnos sobre la misión. ¿Qué es la misión? Sean bienvenidos a Lo que hay que oír.
2: Ok, primero que todo, esto está en vivo, en directo.
0: Sí, estamos en vivo por YouTube. Estamos en vivo por YouTube.
2: O sea que la gente puede ver mi cara roja ahora mismo de la pena de la intro,
0: pero
2: que me acabas de dar. Pena da robar, pero o sea, estoy hablando de pena en el sentido como que Shael, como que wow, esta intro, como que nunca
1: buena
2: me
1: intro,
2: imaginé
1: buena intro
2: de verlo face to face. Así
0: exacto,
2: que mi gente que están viendo aquí en la cámara me pueden ver rojo. No normalmente me ven rojo, pero realmente pues esta introducción me encantó. Muchas gracias.
0: Ay,
2: ¿cómo estás?
0: Todo bien. Feliz de estar con ustedes aquí en Arca Media en Lo que hay que oír.
2: Bueno, buenos días a toda la persona que se encuentra escuchando 97.7 FM Arca Media. Aquí se encuentra el DJ Chiqui Dubs, lo que es promocionando el álbum de La Misión Project Volumen 1, junto a uno de los artistas que se encuentra dentro del álbum, que se llama Mael.
1: Mael, música en el área, como todo mi gente. Sí, no Mael.
0: Mael.
1: Tengo Mael.
0: Pero,
1: de Mael.
2: Cuando te vayas a hacer un rebranding, ya sabes cuál es.
0: No te salgas de la cámara, ¿ves? Mira, que no te salgas de la...
2: Ahora sí.
0: Oye, ¿cómo nace esto de La Misión? ¿Por qué nace La Misión?
2: ¿Por qué nace La Misión? Nace La Misión porque La Misión es de todo. ¿Por qué digo que es de todo? Porque realmente La Misión no solamente es musical, viene siendo el arte, claro, viene siendo la cultura, y viene siendo lo que es la música. So, lo que es el arte, la cultura y la música es de todos. Por eso que nace La Misión, como para rescatar ese sonido y esa esencia de la música urbana de Panamá.
0: Amo la música urbana y me contenta que estén aquí porque siento que hay muchas personas que todavía consideran que la música urbana no es la que deberíamos escuchar. Y me parece que no es así. Y me parece que la música es el verdadero lenguaje universal.
2: Claro que
0: y
2: sí.
0: Y que hay distintas formas de poder expresarlo. Y la música urbana es una de esas que voy a decir que es mi favorita. Ahora, ¿cómo escogieron a los cantantes? ¿Cómo Mae O fue uno de los escogidos para ser parte de,
2: mira,
0: de La Misión?
2: Te lo pongo fácil, es como, ajá, si fuera Maeo Ruiz, pero
1: sin la L.
0: Sin
1: la
0: Maeo.
1: Sí, Maeo. ¿Viste? Es más rápido. Okay, la gente la coge más rápido así, ¿viste?
2: Bueno, realmente la recopilación de los artistas que están dentro del álbum vienen siendo parte de las sesiones de lo que hemos hecho en la Plaza 5 de Mayo y realmente fueron ustedes los que seleccionaron a estos artistas, porque yo sé que tú fuiste una de las que comentaste, de la que le diste like, 100%, de la que compartiste.
1: ¡Ey, mira a este chico, Jason Vega! O mira a Roma.
2: Yo sé que tú fuiste una de las personas que nos apoyaron 100%. En las redes sociales. So, tú fuiste una de las personas que escogieron a los artistas que hoy en día forman parte del volumen 1 de La Misión Project.
0: Y la de Maeo es Coco. Cuéntame cómo nace Coco, qué es Coco.
1: Bueno, Coco es la representación de lo que deberíamos hacer un poquito más los hombres hoy en día cuando enamoramos a las muchachas.
0: Ay, ya va, que me metiste en mi tema favorito.
1: Sí.
0: ¿Cómo es eso de enamorar a las muchachas? All cuéntame
2: right.
0: más.
2: Obvio.
1: Cuéntale, mi hermano,
2: con
1: cuéntale, mi hermano, exprésate, ahora
2: con
1: sí
2: mucho placer.
1: Tu momento. He esperado este momento todo el día. Bueno, yo siento que las mujeres hoy en día, no todas las mujeres están como de acuerdo de la forma en la cual pues se les habla en las canciones. Sé que, pues, es un género bastante bastante bonito, bastante lindo, entonces eso es lo que quise llevar pues con la música y con Coco, de de enamorar a la mujer es una forma diferente, tú sabes. Las mujeres hoy en día también quieren su florecita,
0: exacto,
1: su unicornio, ¿sí me entiendes? Entonces, volver a eso, más que nada, volver a ese sentimiento pues que les creaba a las mujeres, que le dedicaba.

0: Oye.
1: Oh. Yeah.
0: ¿Cuándo sale
1: Dime si
0: la
1: no te enamoró. No,
0: obvio.
1: Dime si no te obvio, gustó que te sí. encantaran bonito.
0: A mí me gusta que a mí me canten así al oído, así romántico. Sí. Y Coco parece ser una canción que puede lograr eso, ¿no?
1: Una canción que te puede hacer
0: erizar los pies.
2: Esa es la idea totalmente.
1: ¿No la tienes por ahí? ¿No la tienes por ahí? Me gustaría.
2: Mira, Coco ya salió. Coco está en todas las plataformas desde el 28 de mayo.
1: Sí, sí, sí. Wow. La puedes buscar ahora mismo en las redes sociales y la puedes buscar en YouTube y le puedes poner un poquitito para que la gente...
2: Puedes ver el video de Coco, inclusive.
0: Por temas de copyright ya de YouTube, pero... Pero en otra ocasión fuera ya de la cabina sí podemos escucharla.
2: Okay.
0: Para que YouTube no nos banee. YouTube no nos banee.
1: All right. Oh, okay. Como
0: sí,
1: estamos
0: sí,
1: en vivo
0: sí,
1: en YouTube.
0: Estamos sí, en vivo. Sí, sí.
1: All right. Entonces, para la próxima me avisa y yo le mando un email a YouTube.
2: Sí, para que permita escuchar la misión. Pero sí, la misión está disponible en todas las plataformas digitales desde el 28 de mayo.
0: Ya salió la misión.
2: Sí, ya salió la misión.
1: La misión salió desde el 28
2: de mayo.
1: 28 de mayo.
0: Y aquí estoy viendo que tienen canciones con Akim. O sea, nada más y nada menos que con Akimi, con Nerrimoni, o sea, amo Nerrimoni, o sea, así cómo bien, lograron, oye, sí, o sea, yo soy de esta generación que le gusta Mole, Akimi, claro. Nerrimoni, y ahora Maeo.
2: Mira, ahí está Mole, casualmente, Mole está en uno de los 12 tracks de la misión, en cuerpo de guitarra, si te gusta la música de Mole, no vas a estar, no te vas a esperar lo que vas a escuchar ahí
1: sí,
2: en cuerpo
1: exacto,
2: de guitarra.
1: Sí, exacto, sé que te va a gustar
2: sí,
1: más.
2: Sí.
0: ¿Y van a hacer alguna presentación de este álbum, o ya lo hicieron?
1: Ya tuvimos la presentación del lanzamiento, que fue el 28 de mayo, casualmente, uh-huh. cuando lanzamos el álbum. Tuvimos una presentación en Umami Bodega Music Club, que fue con banda en vivo, donde demostramos que los artistas de la misión pues pueden cantar en vivo con banda y realmente pueden saben cómo interactuar con el público. O sea, más adelante... Ahora para el mes de julio vamos a comenzar lo que es una fiesta reggae, donde le vamos a dar el open mic, vamos a tener un open mic para los artistas, danza, reggae, hip hop, que le gustaría pues tirar su lírica frente a la gente, no solamente la Plaza 5 de Mayo, eso va a ser a partir de los miércoles. Casualmente el próximo miércoles se celebra el mes del reggae, el primero de julio, así que comenzaremos ya con esas presentaciones, pero más adelante... tendremos lo que es los unplugs, porque queremos que los artistas de la misión pues que se presenten con la banda.
0: Eso me gusta, eso me agrada.
1: Es diferente,
0: escuchar
1: traer
0: las
1: esa esencia.
2: Que tenga la energía.
1: Claro que sí, escuchar con los instrumentos.
0: Es que yo siento que es muy distinto cuando, o sea, que tú la sientes distinto todas las canciones cuando la escuchas en vivo y con los instrumentos. Se escucha totalmente distinto.
1: Claro que sí.
0: Y qué bueno que le estén dando la oportunidad a más artistas y artistas nuevos de ser parte de...
1: Así es.
0: Maeo, entonces dígame. Cuéntanos cómo, de dónde surge esta pasión tuya por cantar.
2: Bueno, la música ha estado dentro de mi familia por mucho tiempo. Pues mi papá se dedica también a la música igual que yo.
0: Oh, wow.
2: Primera vez que lo digo yo en una entrevista, ¿viste? Ya te la quita adelante, ya para que... Sí,
1: no,
2: chiqui.
1: Eso está bien.
2: Chiqui, que normalmente lo dice. Pues mi papá se dedica a la música. Mi papá era parte del grupo de Comando Tiburón.
0: ¿Qué?
2: El DJ magnético, entonces...
0: Ay, no puede ser, o sea, que venimos, corre por las venas.
2: Ajá, entonces siempre tuvo como que ese ambiente musical y más que nada pues hacer buena música de... Vengo de una escuelita, como quien dice, bastante bonita y tratar de llevar como esa energía, esa experiencia a toda la gente, ¿no? Y con la misión en Project Volumen 1, pues tenemos esos 12 tracks que siento yo que cualquiera... A ti te... Tienes que escucharlo todo para que tú vayas
1: a
2: decir cuál. Sí.
1: Tienes que agregarlo a tu playlist.
2: Sí, en Spotify, en todas las plataformas digitales, en YouTube, pueden buscarlo... Y tú sabes, para ver cuál es la que más te gusta.
1: ¡Yes!
0: Y aparte de Coco, ¿tienes alguna otra canción?
2: Sí. Bueno, en el álbum no. En el álbum nomás tenemos una en este primer volumen del álbum de la musión. Igual tenemos otras cancioncitas ahí que pueden buscar en todas las plataformas digitales. Pero les recomiendo más que nada Coco y todas las canciones del álbum de la misión.
0: Está dentro de este álbum Me Enamora Remix, La Sintonía. Está Rola, Coco de Maeo, Cuerpo de Guitarra. Pensar en mí, No Me Rendiré, Ten Fe, No Prisa, I Need to Know, Pero Me Gusta, CDL y Ten Cuidado, son las canciones que forman parte de esta misión.
1: Buco,
0: de esta,
1: claro.
0: La misión.
1: CDL es un código.
2: CDL, yeah.
0: ¿Y cuál es?
1: CDL significa Código de Lealtad.
0: Oh, wow. Oh,
2: vamos,
0: mira.
2: Por el Grammy.
1: Vamos por el Grammy, así.
0: Mira, ahora ya sé, ya lo voy a poder usar. Ya voy a poder usar ese código CDL.
2: Sí.

0: Sí,
1: Así
0: sí,
1: es.
0: sí,
1: Me parece muy, muy bonito y muy bueno que le dé oportunidades a más personas, a más
0: claro que sí.
1: jóvenes, a que saquen este talento. ¿Cómo pueden hacer, y te lo pregunto a ti, Chiqui Dobbs, cómo tú encuentras a las personas para ir a las plazas 5 de mayo o simplemente llegan y ya?
0: Yo no encuentro a las personas llegan orgánicamente. Realmente la misión de la 5 de mayo no solamente es descubrir artistas o apoyar el arte, apoyar la cultura, sino que es un lugar o es, nosotros estamos conectando espacio público con el público, con el arte, donde estamos creando espacios alternativos y lo estamos utilizando como campamento musical al aire libre. Y en ese momento van pasando muchas personas que salen de su trabajo, salen de cualquier otra parte. Tú no sabes si vienen con un problema o vienen con una situación. So, ese es el momento donde ellos se paran y pueden apreciar un poco lo que es los talentos de la calle. Así como tú dices que te gusta la música urbana. So,
1: 100%.
0: urbano significa calle.
1: Calle.
0: So, la música viene de la calle, el sentimiento viene de la calle. So, es ahí donde descubrimos y le damos el apoyo a los artistas emergentes que tienen la música en las plataformas digitales, como Spotify, como Apple Music o como YouTube, pero no han tenido ese alcance o ese apoyo. You know, cuando vas a los Spotify llevan de que 30 oyentes al mes y cuando escuchas la música es súper buenísima. So, esa es la misión de la misión. Apoyar al artista y a la vez, pues, invitar al público que va pasando, que sea parte, así como fuiste parte de las elecciones de los artistas, pues, el público que llega y observa y aplaude, pues, es parte también de la misión.
1: Yo los aliento a todos los que nos escuchan que apoyemos a las nuevas generaciones, que apoyemos la música en general. En definitiva, que la música nos cura. La música nos cura cierta partecita que tenemos por ahí súper profunda, o por lo menos para mí es así, es una forma de
0: Claro
1: expresarse,
0: que sí.
1: es una forma de poder hablar. A veces cuando las palabras no salen, la música es la que,
0: ¿A qué expresa?
1: exacto, la que
0: Tú no,
1: expresa eso que tú
0: en
1: tanto quieres
0: verdad tú no
1: comentar.
0: sabes lo que es la música. La música es tan poderosa cuando te pones al frente de un micrófono, puedes abrir un mundo. Tanto
1: Total.
0: mundo, tú no sabes si una persona realmente, pues, en ese momento estaba con la cabeza abajo, como que, hey, no lo voy a lograr. Y cuando escucho Ten Fe No Prisa de Sammy Boy, que dice, con el bolsillo apretado y un maletín lleno
1: Lleno de
0: de sueños,
1: sueño.
0: mi viejita me
1: Wow.
0: decía, ten fe,
1: No
0: no prisa.
1: prisa.
0: Tú no sabes si esa persona en ese momento dijo, sí, ¿sabes qué? Voy a luchar por mi sueño,
1: Claro que
0: voy
1: sí.
0: a levantarme y voy a ir a buscar lo que tengo que buscar.
1: Oh,
0: You
1: wow.
0: know? Tú no sabes si esa persona quería hoy, pues, separarse de su esposa o de su
1: Y cuando
0: novia. En ese
1: escuchó Me
0: momento
1: Enamora, quedó
0: escuchó, me
1: fue.
0: enamora, bendito Cupido
1: Y
0: por
1: con
0: ese
1: Coco.
0: flecha. Y con Coco de una vez. Y tú sabes que voy a decirle
1: Se
0: algo.
1: reconcilia
0: Pero
1: cualquiera.
0: si cantamos de violencia, ¿qué es lo que va a pasar?
1: Genera más violencia.
0: Si cantamos de
1: Totalmente.
0: bandidaje o no sé qué
1: Genera
0: cosa,
1: más
0: ya
1: bandidaje.
0: me estás entendiendo. Eso es lo que queremos llevar con esta propuesta de Panamá. Algo de Panamá, con la esencia de Panamá, pero con los ritmos que se están ahora mismo.
1: Y sin
0: ¿Entendés?
1: vulgaridades.
0: Y sin
1: Exacto.
0: vulgaridades,
1: Sin
0: limpio.
1: vulgaridades. Oiga, muchísimas
0: Llegó la selección de
1: gracias.
0: España.
1: Ah,
0: Yeah, yeah.
1: sí,
0: Sí.
1: llegó España
0: Llegó
1: a
0: España
1: la
0: a la
1: cabina.
0: casa.
1: ¿A qué país le van en el
0: Yo,
1: mundial?
0: Panamá.
1: No, digo Panamá, pero
0: Luego de que
1: aparte
0: ahora ya
1: de
0: no somos parte
1: Panamá,
0: del mundial.
1: luego, ¿a qué
0: Yo sigo
1: otro?
0: siendo parte del mundial. Yo me
1: Qué
0: siento
1: bueno.
0: parte del mundial.
1: ¿Y tú, Maeo?
0: Yo le voy a. Mira, yo en verdad, pues yo obviamente lo veo a mi Panamá querido, hermoso, pero si
1: Obviamente.
0: no. No sabría decirte en verdad. Yo le voy a España.
1: Brasil.
0: Brasil. Yo siento que todos los
1: Argentina.
0: panameños, si Panamá no está en el mundial, los
1: Es
0: panameños le van a
1: Brasil.
0: Brasil
1: Es
0: o a
1: Brasil,
0: Argentina. Eso no
1: 100%.
0: hay.
1: Sí, 100%.
0: ¿A quién le vas tú? Cuéntame.
1: Brasil. A Brasil,
0: Vamos, tenemos
1: 100%.
0: dos Brasil y dos España. ¿Estamos bien?
1: Brasil,
0: ¿A quién le
1: 100%.
0: vas tú?
1: ¿Acá?
0: A España.
1: A
0: ¿Cómo tú vas a preguntar?
1: Brasil.
0: Ella va a
1: Ah, sí.
0: España, le va a España.
1: La pregunta
0: España.
1: ofende, manito. Ella le va a España. Ella le va a España. Daniela le va a España, que más adelante conversaremos con ella. Chiqui Dobbs, Maeo, muchísimas gracias por
0: Gracias
1: habernos
0: a
1: acompañado,
0: ti.
1: por habernos dado esta buena noticia de la misión volumen 1, es decir, que viene el 2. Vamos a estar
0: El 4, 5,
1: atentos y
0: 6.
1: esperando para conocer a más talentos panameños, a conocer más artistas emergentes y que sean parte de la cultura musical panameña.
0: Exhortamos a todas las personas que nos están escuchando en este momento que por favor le den play, vayan al Spotify, vean los 6 videos de los 12 primeros tracks que se produjeron, compártelo con tu vecina, con tu amigo, con tu hijo. Dale volumen en tu casa, no te preocupes, que es una letra que la puede escuchar todo el mundo. Así que esto se llama La Misión Project Volumen 1. Recuerda que una sola mano
2: no aplaude.
0: Así que necesitamos unión en la música. Y muchas gracias, Arca Media, por recibirnos aquí y poder apoyar lo que es los nuevos talentos de Panamá. No solamente chiquitos, sino que los nuevos talentos de Panamá, porque la misión es de todos.
1: Si será apenas salga de aquí, voy a poner en Spotify La Misión.
2: Claro que sí,
1: para
2: gracias.
1: Poder escuchar Coco sobre todo.
2: Gracias, gracias, gracias, claro que sí.
1: Ya son las 10:29 minutos de la mañana, hacemos una pausa y ya venimos con más de lo que hay que oír.

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8: Y estamos de vuelta aquí en Lo que hay que oír. Son las 10:31 minutos de la mañana y está ya con nosotros Daniela para traernos información de lo que ha pasado por el mundo. Daniela, bienvenida.
9: Buenos días, ¿cómo están?
8: Todo bien, ¿y tú?
9: Bien, bien.
8: Cuéntanos qué hay por
9: Hola,
8: ahí
9: gente,
8: el día de
9: buenos
8: hoy.
9: Buenos días, feliz viernes para todos.
8: Así es, ya finalmente viernes, Dani.
9: Hoy es Día Internacional de la Lucha contra el Uso y Tráfico de Drogas.
8: No, interesante. Eso es el día, eso se celebra un día como hoy, ¿no? ¿Qué más hay?
9: El agua de pipa aporta electrolitos, ideal para mantenerte hidratado. En forma natural.
8: ¿Y a ti te gusta el agua de pipa?
9: El agua de pipa, sí, sin azúcar.
8: Ah, claro que sí.
9: Sin calorías. Claro. Sin sabor artificial. Es muy rica el agua de pipa también.
8: Es muy rica, la verdad. Te recomiendo tomarla todos los días para mantenerte hidratada, Dani. Así que ya sabes, compra tu agua de pipa.
9: Angelina Jolie confesó que después de su divorcio con Brad Pitt, ella no ha sido con nadie en 10 años.
8: Que no he estado con nadie en
9: 10 años.
8: Oye.
9: Y ahora siente que es el momento de volver a vivir.
8: Oye, esa es una noticia interesante. Porque Angelina Jolie, entonces, después de Brad Pitt, se ha quedado sola con los niños y ya.
9: Con sus hijos, ajá.
8: Y ahora, pues, dice que ya está lista entonces para volver a encontrar el amor. ¿Qué más hay por ahí, Dani?
9: La cantante española Rosalía continúa convirtiendo las calles de la ciudad de Nueva York en su pasarela personal. Ella fue vista luciendo su outfit sobresalientes.
8: Eso fue Rosalía, que está por Nueva York. Interesante, se va a encontrar con un montón de panameños, entonces está por allá, que van a ver a Panamá jugar el día de mañana.
9: Ajá. El 25 de junio, hace 17 años, falleció el rey del pop, Michael Jackson.
8: ¿Cómo va a ser?
9: La nueva generación está descubriendo su música y su legado, que está lejos de desaparecer.
8: Michael Jackson. ¿Y tú viste la película, Dani?
9: Sí, la vi.
8: ¿Y te gustó?
9: Estaba bonita.
8: Estaba bonita la película de Michael Jackson. Interesante conocer esta historia y pues un día como hoy, como tú bien dices, su legado sigue, el legado de Michael Jackson sigue presente y que ha pasado de generación en generación.
9: Famosos del patio como Erika Ender, Flex, alzaron su voz y se han unido para enviar mensajes de apoyo de ayuda humanitaria para los afectados del fuerte terremoto de Venezuela.
8: Así es, todos tenemos que ponernos en estos momentos la mano en el corazón para apoyar a nuestros hermanos venezolanos, que más adelante vamos a estar conversando con nuestra siguiente invitada que nos va a decir dónde podemos o cuáles son los centros de acopio aquí en la ciudad capital, aquí en Panamá, para poder apoyar a los venezolanos. ¿Eso ha sido todo, Dani?
9: Esas son todas las noticias.
8: Bueno, muchísimas gracias, Dani, por habernos traído estas noticias de farándula del día de hoy. Nos vamos a una pausa y ya venimos con más de lo que hay que oír.

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Ya son las 10:39 minutos de la mañana y seguimos aquí en Lo que hay que oír. Y pues vamos a estar conversando en unos minutos con parte de los voceros de la Alcaldía de Panamá, ya que ellos tienen centros de acopio este viernes 26, es decir, hoy, y el sábado 27 van a estar recibiendo donaciones para apoyar a los hermanos de Venezuela por el reciente terremoto. Van a estar en el edificio Atillo el viernes 26 de 8 de la mañana a 4 de la tarde, en la planta baja, y el sábado 27 en el Parque Urracá hasta las 2 de la tarde. Van a estar, ¿qué pueden llevar? Alimentos no perecederos como comidas enlatadas, atún, sardinas, frijoles, vegetales, maíz, sopas instantáneas, barra de cereal o granola, galletas saladas y dulces empaquetadas, leche en polvo, café o té instantáneo, arroz, pasta o avena empaquetada, artículos de emergencia como linternas, pilas AA y AAA, cargadores portátiles, conocidos como los power banks, bolsas de basura resistentes, cascos, martillos, equipamiento para rescate, artículos de higiene personal y sanitaria, jabones de baño y de lavar, cepillos y pastas dentales, toallas sanitarias y pañales, papel higiénico y toallitas húmedas, desodorantes y afeitadoras desechable. Y también otros útiles como ropa ligera y seca, limpia y en buen estado, preferiblemente nueva. Eso es muy importante que recalcan, que preferiblemente la ropa sea nueva, ya que no están teniendo tiempo para revisar el estado de la ropa, mochilas o bolsas reutilizables para transportar los kits, artículos escolares, alimentos para perros, también insumos médicos y primeros auxilios como gasas estériles, vendas, curitas, guantes desechables, alcohol, solución salina, mascarillas, botiquines de primeros auxilios. Y refugio y abrigo. Está necesitando carpas impermeables, toldas y lonas plásticas, mantas y sábanas, colchones y mosquiteros. Ya saben, esto va a ser hoy hasta las 4 de la tarde en el edificio Atillo en planta baja, y en el Parque Urracá también van a estar de 8 de la mañana a 2 de la tarde el día de mañana, sábado 27 de junio. Así que ya saben, si necesitan más información, pueden ingresar a las cuentas de la Alcaldía de Panamá, donde van a poder comunicarse y donde van a poder ver todo lo que se va a estar necesitando, dónde van a ser los centros de acopio, si van a tener más. Bueno, todo eso lo van a poder ver ahí. Se les agradece su apoyo con los hermanos venezolanos que lo están necesitando en estos momentos luego del trágico evento, sucesos que pasaron de este terremoto. Manos en el corazón para ayudar a nuestros hermanos venezolanos. Ya son las 10:42 minutos de la mañana. Hacemos una pausa.

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Ya son las 10:46 minutos de la mañana y seguimos aquí en Lo que hay que oír. Y pues recordarles a todos los que nos están escuchando que ustedes pueden vivir esta fiesta mundialista en el Trapiche de Bellavista con nosotros en Arcamedia, donde van a poder vivir las previas junto con el equipo de Launch Deportivo, JM Deportes, la cancha desde el Trapiche de Bellavista, sobre todo mañana que juega Panamá, van a poder compartir con nosotros y vamos a tener premios, así que pueden ir a el Trapiche de Bellavista, escuchar la previa, a comer rico y a ver el partido de Panamá. También seguir nuestra cobertura porque tenemos a nuestro equipo de Arcamedia, JM Deportes y Launch Deportivo que ya están en New York, New Jersey, y pues otra parte va rumbo a New York, New Jersey para el partido Panamá versus Inglaterra, que sería el último partido de Panamá, los dos primeros en Canadá, y ahora este último en New York, New Jersey, que ya muchos fanáticos están por allá, ya se encuentran por allá, que hoy hay un cutarrazo y mañana un banderazo, como vieron las imágenes cuando se hizo en Canadá, lo mismo se va a hacer en New York. Me imagino que va a ser mucho más apoteósico tomando en cuenta la cantidad de panameños que viven en New York y bueno, los que se están dirigiendo en estos momentos gracias a Copa Airlines a New York a ser parte de esta fiesta y apoyar a nuestra selección en su último partido en el Mundial. Así que ya saben que todo esto lo van a poder vivir en el Trapiche de Bellavista y en nuestras redes sociales van a poder también seguir toda la cobertura. Arcamedia en directo, Arcamedia en directo, así mismito, Arcamedia en directo nos van a poder seguir. Son las 10:48 minutos de la mañana y de esta manera nos despedimos del programa del día de hoy, Lo que hay que oír. Y nos vemos el día lunes junto con Erika, Nota, Paulette Tomás y Foncho Carrasco.

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0: Bueno, son las 10:51 minutos de la mañana y en breve estarán con nosotros del Ministerio de Cultura para conversar de la Feria Nacional de Artesanías. Pero mientras tanto, hay agenda cultural para este fin de semana. Bueno, hasta el 3 de julio está la agenda cultural. Y les voy a comentar un poco de lo que van a poder encontrar el día de mañana. Mañana es 27, bueno, hoy 26 de junio a las 7 de la noche. Hay Mandalay Day en Casa Madre, en Obarrio. Y luego a las 8:30 hay exposición colectiva Estar Aquí de YMC Ancón. Está con nosotros Carla Duque de la Alcaldía de Panamá, pues para comentarnos un poco sobre cómo se está dando este o cómo va el movimiento en el centro de acopio en la Alcaldía de Panamá. Carla, buenos días, bienvenida.
1: Hola, muy buenos días. Estamos aquí en el edificio Atillo, en la planta baja, recibiendo las donaciones de todos los que están apoyando. Les damos las gracias a todos los que han venido, igualmente a todos los voluntarios. Son muchísimos voluntarios que han venido. Ya hemos tenido más de 18 toneladas de carga. Estamos ya enviándolos a Venezuela y agradecemos un montón todo lo que están haciendo. Seguimos recibiendo hasta las 8 de la noche. Y mañana también estaremos recibiendo desde las 12 del día hasta las 7 de la noche.
0: ¿Cómo pueden hacer las personas que quieren ser voluntarios que nos han estado preguntando? ¿Simplemente se acercan a los puntos o hay otra forma para poder serlo?
1: Así es, se acercan acá al edificio Atillo en la planta baja, justo enfrente del edificio Gorgas, y nosotros con mucho gusto les vamos a apoyar para decirles dónde necesitamos más apoyo. Necesitamos muchos voluntarios, hay mucha carga, hay muchas botellas de agua y pues también recordarles todos los insumos que pueden traer. Botellas de agua, medicinas, insumos médicos, además también temas de herramientas. Herramientas es muy importante, guantes, curitas, todos los temas de medicina también son importantes.
0: En estos momentos, principalmente, ¿qué es lo que más están necesitando?
1: Ahorita mismo, insumos médicos.
0: Insumos
1: Es
0: médicos.
1: lo que más se necesita.
0: Ya saben, a todos los que nos escuchan, insumos médicos, más que todo es lo que están ne necesitando en estos momentos para poder apoyar a los hermanos venezolanos. Y pues otra de las cosas que pueden donar, ¿qué nos puedes comentar? La ropa, preferiblemente que sea ropa nueva, ¿no?
1: Sí, no, no necesariamente ropa con etiqueta, pero sí ropa en muy buen estado. Recordemos que estas personas al momento de recibir esta ropa probablemente sea lo único que tengan. Entonces les pedimos por favor que sea ropa en muy, muy buen estado, ropa prácticamente nueva para que estas personas la puedan recibir. Agradecemos un montón el apoyo de todos los panameños, de todos los hermanos venezolanos que viven aquí en la ciudad de Panamá, que se han acercado al auto rápido que hemos instalado aquí en el edificio Atillo, porque la verdad es que ha sido enorme el apoyo de todos los panameños y hermanos venezolanos.
0: Carla, muchísimas gracias por habernos dado esta información. Ya saben que pueden ir al edificio Latillo el día de hoy hasta las 8 de la noche y mañana en el Parque Urracá hasta las 2 de la tarde, ¿no?
1: Sí, así es. Les esperamos y muchísimas gracias.
0: Gracias. Son las 10:55 minutos de la mañana y está con nosotros Algis Díaz, director nacional de Artesanías, ya que se viene la Feria Nacional de Artesanías. Bienvenido.
2: Claro que sí, muchas gracias por la entrevista, gracias por estar con nosotros acá en el Ministerio de Cultura. Claro que sí, invitarlo a esta feria de artesanía que vamos a estar celebrando desde el 29 de julio al 2 de agosto en el Centro de Convenciones Atlapa. Tenemos amenidades muy bonitas, tendremos una capacidad total. Este año, 677 históricas, 677 artesanos vamos a tener este año con artesanía de consumo, espectáculo y muchas cosas más. Así que los invitamos a todos.
0: ¿Dónde se va a estar realizando esta feria de artesanías este año?
2: Centro de Convenciones Atlapa.
0: ¿Desde qué hora?
2: De 10 de la mañana a 10 de la noche, desde el miércoles hasta el domingo.
0: ¿Entrada gratuita o tiene precio la entrada?
2: Solamente $3 la
0: Ah,
2: entrada.
0: está barato.
2: $3 y para jubilados 1,50, igual para niños y pues tienen la oportunidad de disfrutar todo lo que son las artesanías, espectáculos bailables, músicos de todo el parte del país y una gran cantidad de conjuntos folclóricos, 40 agrupaciones por día. Así que esos 3 dolitas incluye todo eso que le estamos hablando.
0: Está muy económico, así que ya saben, no puede faltar a esta Feria Nacional de Artesanías que va a estar iniciando el 29 de junio. Señor Algis, muchísimas gracias por habernos dado esta información.
2: Gracias y los esperamos.
0: Así será. Son las 10:57 minutos de la mañana y ahora sí nos despedimos hoy viernes 26 de junio de Lo que hay que oír y nos vemos el día lunes con más información.

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0: Y siendo 11:33 de la mañana, iniciamos este almuerzo. Espero que se encuentre súper bien y recordando siempre nuestras redes sociales, arroba almorzando con, arroba Manuel Motiva, arroba Arcamedia en directo. Aquí desde hoy, bueno, estamos transmitiendo en vivo, hoy tuvimos que hacer y ser parte. ¿Me escucha, Meli?
1: Sí, súper. Solo voltea la cámara para que te podamos ver
0: A
1: mejor.
0: ver, ahí.
1: Ah, sí, listo. No, del otro
0: Perfecto.
1: lado, del
0: Bueno,
1: otro
0: está.
1: lado.
0: Ahí.
1: Que te estoy viendo virado. Ah, ahora
0: Ahora
1: sí,
0: sí,
1: ahora sí.
0: Meli. Gracias, Meli, por estar con nosotros en los estudios. Yo creo que, bueno, hoy fue un día totalmente diferente a lo que estamos trabajando. Hoy, bueno, Ediarli y yo tomamos la iniciativa de irnos. Ediarli está oficialmente en el Parque Omar trabajando en todo el proceso de recolección, apoyando todo este
1: Buenos
0: proyecto.
1: días. Tenía el micrófono apagado, Manuel. Un saludo a toda nuestra querida audiencia y de verdad muchas gracias a todo Panamá por apoyarnos tanto a los venezolanos. Como dice Manuel, estamos hoy de voluntarios. Yo me encuentro en el Parque Omar, ubicado en Casa Club. Aquí estamos recibiendo todos los donativos hasta las 8 de la noche. Pero para toda la audiencia que nos pregunta, hay muchos centros de acopio. El día de hoy se han abierto muchos centros de acopio. Pueden ir al lugar más cercano. Y les tengo una noticia, Manuel, antes de dejarte, porque estoy de voluntaria aquí y necesitan muchas manos. La noticia importante es, ¿qué insumos se necesitan en este momento? Medicamentos. Por favor, a toda nuestra querida audiencia que quiere colaborar, necesitamos insumos médicos, ya que en Venezuela lo que es todo el sistema de salud es deplorable. Entonces, gracias a los que han dado comida, agua, de verdad, tenemos en cantidad. Necesitamos insumos médicos, necesitamos cascos, guantes, linternas y también necesitamos lo que son las pilas AA y AAA. Entonces, ya saben, todo lo que sea ropa en buen estado lo llevan a la alcaldía y aquí también se pueden acercar al Parque Omar. Está todo súper rápido también. De verdad, muchas gracias. Hasta
0: Ediarle, pregunto yo, ¿cuántas personas están como voluntarios actualmente en el parque?
1: Manuel, demasiadas. O sea, mira, te voy a mostrar por aquí antes de irme porque capaz no se va. Mira, esta es la cadena humana. Esta es la
0: Okay.
1: cadena humana. Mira.
0: Hay una cadena humana increíble, una cantidad de personas apoyando
1: Todas
0: directamente en
1: las
0: el Parque
1: personas
0: Omar.
1: están apoyando aquí en Casa Club Parque Omar. ¿Por qué? Para agilizar el tema del tráfico también. Vamos
0: Okay.
1: haciendo la cadena humana y lo vamos
0: ¿Qué
1: pasando a
0: recomendaciones le damos a las personas que van a entregar? Porque mira, nosotros ahorita vamos todos, la productora indica, va ahorita mira con qué va, vamos todos completos y queremos saber cómo sería esta logística para poder llegar al parque y poder entregar el producto de manera más rápida y eficiente.
1: Ok, ustedes como traen mucho en cantidad, aquí los vamos a esperar en la parte de abajo, donde está como la cancha de tenis. Ahí está la cadena humana. Los vamos a ayudar a
0: Okay.
1: bajar absolutamente todo. Las personas que viven cerca, yo les recomiendo que por favor se vengan caminando. Vénganse caminando también para que agilicemos. Y si tú vienes en tu carro, no necesitas bajarte. Los voluntarios te van a ayudar a sacar todo, todo de tu carro. Así que no necesitan bajarse, los esperamos aquí a la productora indica. De verdad, muchas gracias, Panamá. Estamos eternamente agradecidos. Nos vemos aquí también. Un saludito en cabina
0: Claro que sí.
1: a todos. Mira, les voy a
0: A
1: mostrar
0: Reinaldo que está ahí.
1: a Reinaldo.
0: Dime,
1: Les voy a mostrar
0: muestra.
1: antes de que cerremos.
2: Aquí estamos,
1: Les
2: aquí
1: voy a
2: estamos.
1: mostrar. Hola, Rey. ¿Cómo
0: Reinaldo, ¿cómo estás?
1: pasaste
0: Buenos días.
1: adentro?
2: Me oyen, me oyen.
1: Sí, te oímos.
2: ¿Cómo están?
1: Mira
2: Un
1: cómo estás.
2: gustazo. Mira, excelente viernes, almorzando con Manuel Motiva, haciendo una dinámica bien inteligente, un aporte, sobre todo lo que es Eddie, lo que es Manuel. Muchas gracias. Estamos en una situación de mucha incertidumbre desde el 67, 1967, que no pasaba una catástrofe de estas magnitudes en Venezuela. Porque una cosa es un terremoto y otra cosa es una catástrofe, ¿no? Y gran parte de lo que está sucediendo en este momento y por qué estamos haciendo lo que estamos haciendo es justamente a raíz de la catástrofe.
1: Bueno,
2: No.
1: ya estoy adentro. Se escucha mucha bulla, pero
0: No
1: miren.
0: te preocupes,
1: Ajá.
0: Eddie, estamos viendo todo.
2: Estamos viendo, estamos viendo. Muéstranos, Eddie.
0: Y en el caso mío, aquí yo te voy mostrando todo lo que estamos haciendo y ahorita vamos a entrevistar a una de esas protagonistas o de esos angelitos que tiene Dios que te pone en el camino para aportar, Yuvali Hernández, que está decidiendo aportarle también a toda la comunidad en Venezuela de parte de la productora Indica. Y bueno, para mí de verdad, Reinaldo, ha sido bien interesante este receptivo, ¿no? Yo creo que en este momento hay que demostrar que somos muy resilientes y hay que demostrarle al mundo que hay situaciones que podemos cambiar. Y aquí en este instante te puedo decir, estoy en el Prisma y hay muchísimas personas colaborando, comprando. Pero como dice Diarly, es el momento de buscar insumos médicos, es el momento de aportarlos con baterías, con linternas, con equipos. Ya hay bastante agua, hay bastante trabajo de alimentos, pero lo más importante ahorita son esos insumos médicos que están haciendo muchísima falta en las distintas unidades hospitalarias. Yo sé que ahorita tienes un gran invitado aquí. Ya lo tienes en el estudio, Reinaldo.
2: Aquí está conmigo, aquí
1: Bueno,
2: está conmigo.
1: yo los dejo porque me necesitan. Y un saludito, nos vemos el día lunes. Sigamos orando por Venezuela.
0: Gracias, Eddie.
2: Chao, Eddie, gracias. Sí, en efecto, cómo no, aquí contamos con un invitado muy especial. Vamos a, obviamente, por todo lo que está sucediendo, digamos que tenemos nuestra mente bastante dispersa en tantas cosas, pero esto es una iniciativa muy bonita también. Aquí tenemos al Comandante Supremo, único e inigualable, con una dinámica, un emprendimiento bien interesante, el cual nos va a aportar muchísimo valor, sobre todo en estos momentos de tanta incertidumbre. Quiero que nos hables un poco, el colega, sobre lo que es este taller de Power BI como un pro. Preséntate a grosso modo, ¿no? Para que la audiencia te conozca, quién eres, cómo te llamas, a qué te dedicas. Cuéntanos un poco de ti.
3: Perfecto, mi nombre es Belaisto, okay.
2: Vela
3: Yo
2: esto.
3: tengo casi 30 años trabajando en el área de sistemas como consultor, okay.
2: Okay.
3: Comencé armando computadoras, haciendo cosas, pero básicamente lo que a mí más me gustó fue el área de programar y hacer cosas nuevas para lo que serían las empresas.
2: Okay.
3: Hace más o menos, sí, 29 años me certifiqué en el tema de lo que tiene que ver con base de datos y análisis de datos, porque es un área
2: Okay.
3: que muchas veces obtenemos información, pero no sabemos manejarla. Incluso en crisis como esta que tenemos hoy en día, hay mucha desinformación. O sea, hay información, hay, pero a veces está de más, no está organizada, no está como el punto. Y es un área que me gusta mucho porque a la final, cuando tú tienes la información correcta, puedes tomar decisiones correctas
2: Claro.
3: y llegar a resultados que beneficien en cualquier situación, a una empresa, en lo que es la parte finanza, en lo que sea, en una situación como esta, saber dónde están las personas, dónde se necesita la ayuda, que como él estaba mencionando hace un momento, el hecho de, hey, falta medicina, eso es parte de lo que es tener la información, ¿no? Y todo lo
2: Correcto.
3: que serían las herramientas. Y particularmente hablando del taller que tenemos nosotros, es que muchas veces la información está, pero no la sabes cómo procesar, no sabes lo que significa y no puedes tomar una decisión clara porque no sabes exactamente qué significa. Y ese taller que nosotros tenemos que se llama Dashboarding a Day es la manera como enseñarle a una persona de llevar la información cruda a datos accionables en un día.
2: Llevar la información cruda a datos accionables. Mira, es muy práctico, sobre todo pragmático, diría yo, lo que dices, porque es lo que tú dices. Hay mucha información allá afuera. Y se tiene que saber discernir en base a las decisiones que vamos a tomar en un futuro, pero a raíz de del entendimiento de la información que tenemos en el presente. Entonces, como este taller, de igual manera yo lo voy a estar mostrando, no creo que se logre apreciar bien. Pero este taller que tiene nuestro hermano, ¿de dónde es tu nombre? Vela
3: Mi familia es
2: Istok.
3: de Hungría, aunque yo
2: Ajá.
3: nací en Venezuela.
2: Ok.
3: Yo nací en Venezuela, pero mi familia emigró a Venezuela por el boom petrolero. Ellos ayudaron a construir todas las refinerías de Venezuela, las construyó mi abuelo, ¿okay? Porque él lo
2: Wow.
3: llevaron, lo contrataron para allá y él fue el encargado absolutamente de construir todas las refinerías de Venezuela. A mí me tocó nacer en Venezuela, pues bueno, ellos estaban trabajando allá, pero toda mi familia viene de Hungría, salieron de la guerra después del tema de la guerra y
2: Wow.
3: yo nací justo después de que mi abuelo muriera y heredé su nombre.
2: Wow, qué maravilla. Y mira que tú tienes una capacidad, sobre todo en tu habla, ¿no? De cómo hacer, cómo lograr entender o cómo llegar a estos temas que, porque yo lo estaba leyendo antes de venir y entendía la mitad, ¿no? Él estaba como hablando en chino prácticamente para mí. Entonces me gustaría, con esa capacidad que tú tienes, que puedas explicar, digamos, no a grosso modo, pero con palabras un poco más masticadas para que nuestro público pueda entender a qué se refiere esto, cómo nos puede ayudar, cómo a mí como un, no sé, un desconocido de esta información me puede ayudar en mi día a día?
3: Correcto.
2: Este taller que tienes.
3: Correcto.
2: Que entiendo que es gratuito.
3: Tiene un costo.
2: Ah, ok.
3: Tiene un costo. Ok. Tenemos un webinar que es gratuito.
2: Donde hacemos
3: una presentación corta de unos 45 minutos explicando a grosso modo la idea, pero el taller como tal sí tiene un costo.
2: Como debe ser. O sea, tu valor, tu expertise y tus 30 años de experiencia naturalmente tienen un valor percibido en el mercado y tiene que ser así. Pues cuéntanos un poco de eso.
3: Correcto. Fíjate, ¿qué sucede? La mayoría de las personas, no importa el área, yo este taller se lo he dado desde vigilantes, ¿okay? Que uno diría que hace un vigilante con este tipo de información, hasta gerentes de banco, ¿okay? Cualquier tipo de área. ¿Qué significa? Todo el mundo conoce el área en que trabaja. Tú, por ejemplo, estás en el área de que es la comunicación.
2: Comunicación social, ¿okay? Radio,
3: eso. Y tú tienes indicadores como que, bueno, ¿cuántas audiencias yo llego? ¿Qué tipo de personas llego? A lo mejor tienes alguna agencia que contratas que te da ciertos datos y ciertos indicadores que tú pudieras digerir todo eso y saber, por ejemplo, que un programa ha sido efectivo o no.
2: Okay.
3: Eso es básicamente lo que uno buscaría. O sea, no simplemente, ok, yo sé que llegué a 500,000 personas, a lo mejor tenía tantas pautas, a lo mejor... Y llegaron tantas personas nuevas, pero...
2: Claro, pero ¿qué significa eso?
3: Exacto.
2: ¿Qué hago con eso?
3: Justamente.
2: Okay,
3: la idea es poder agarrar todo eso, agruparla, procesarla, y llegar a un punto en donde eso te diga, bueno, eso te representó un crecimiento de tanto, o eso te representó una ganancia de tanto, y estás, por ejemplo, penetrando a nueva audiencia que a lo mejor antes no habías llegado, y poder entender justamente esos detalles. Alguien, por ejemplo, de recursos humanos. Me pasó un caso bien interesante con un banco aquí en Panamá. Me llama un banco y me dice, mira, yo quiero saber cuánto tiempo la gente está efectivamente en la oficina. Este banco tiene control de acceso en todas las puertas para entrar. Tienen que presentar su carnet y tienen el control de acceso. Y ellos querían, en recursos humanos, querían saber básicamente cómo... dentro de la empresa, cuánto tiempo estaba cada quien, efectivamente, cuánto tardaban, porque ellos querían entender los departamentos. Y te voy a dar dos contrastes totalmente aparte.
2: Okay.
3: El departamento de ventas, por lo general, una vez que se analizó cuando entraba, cuando la primera entrada, la última salida, esos son datos de un lector, tardaban en promedio 4 horas dentro de la oficina. Y tiene mucho sentido, porque dentro de la oficina no venden, tienen que salir a vender.
2: Claro.
3: Afuera.
2: Claro, claro.
3: Mientras que el departamento... de lo que es la gente de contabilidad, en promedio duraban 18 horas en la oficina.
2: Ok, ya va. Son 18 horas en un transcurso de una semana, de un...
3: El promedio.
2: Ah, en
3: promedio. El promedio de que... Y era básicamente porque pasaban muchas horas, tenían muchas horas extras y entraba, salía, no sé qué, pero en promedio, cuando tú veías algunas personas de ese departamento, tenían mucha carga. Entonces, y literal, cuando fuimos a ver, yo dije, esto debe haber algún error en la data. Vamos a validarlo con las personas. Y habían algunas personas que dormían en la oficina.
2: Claro, no. Tú vives en la oficina, pero vas para tu casa a dormir. Pasa mucho. Yo fui uno de esos que vivía metido en una oficina.
3: Uh-huh.
2: Y a veces, de cierta manera, todavía lo hago. Pero, ok, entonces tú analizas... Ajá, tú me dices, yo soy el gerente de recursos humanos.
3: Uh-huh.
2: Y yo te digo, tú me dices, ok... En promedio, tu equipo de contabilidad tiene 18 horas en promedio en la oficina.
3: Uh-huh.
2: Ajá. Ahora, ¿yo qué hago con eso? ¿Cómo es la traducción de esta información? Porque al final eso es lo que enseña. O sea,
3: claro.
2: ¿Cómo traducir información? Data analytics.
3: Correcto. Análisis de datos. ¿Cómo lo traduce? Bueno, tomando acciones, a lo mejor contratando personal, verificando los procesos y optimizando el proceso del análisis, de la captura de datos, porque contabilidad tiene muchos datos que hacer para que estas personas no tengan la necesidad de estar tanto tiempo en la oficina. ¿Ok? Y eso es justamente lo que uno toma en las acciones. Cuando te hablaba, por ejemplo, de lo que eran los vigilantes, o sea, una empresa de vigilantes que estaba aquí, ellos querían saber si... tenían incidencias y recibían llamadas, si la llamada fue atendida, cómo fue la atención, si la persona que tenía que hacerle seguimiento a esto y cerró el caso de lo que había sucedido. ¿Por qué? Porque al final ellos representan dinero si claro. algo no se soluciona con este tema. Entonces, es simplemente convertir todas estas opciones. Y hablándote un poquito del tema, hace 20 años atrás, hacer un tipo de este tipo de análisis y herramientas y poder llevar esos datos a algo accionable, algo que tú pudieras hacer, por lo general durabas unos 6 meses para llegar al primer dato que tú dijeras, mira, esto podemos tomar decisiones basadas en esto. Hoy en día con herramientas como la que ofrecemos, podemos darnos el lujo de decir, mira, podemos hacer un dashboard, que sea un dashboard significa un tablero de mando, indicadores,
4: okay,
3: en un día.
4: En un día tú puedes, claro, tú recabas...
3: Un día laboral, ¿no?
4: Un día laboral, claro, tú recabas la información de un cierto periodo de tiempo, me imagino, uh-huh, que esa información te la da la gerente o el encargado de recursos humanos en este caso. Uh-huh. Mira, yo quiero que me analices estos datos desde el 1 de enero hasta el 30 de enero, ponte un, uh-huh, mes. Y entonces tú esa información con esa traducción la puedes sacar en un día, uh-huh, cuando antes tomaba 6 meses.
3: 6 meses.
4: Aprox. Uh-huh. Ok. Y con eso tú, probablemente esto sea una pregunta un poco estúpida, pero tú eso lo haces manual, te ayudas con la IA, tienes un equipo.
3: Ok.
4: ¿Cómo es tu estructura organizacional también para generar? Aquí nos estás escuchando mucha gente, entonces sí, posiblemente tu próximo cliente te está viendo ahorita. Entonces para que él, saludos, pueda entender, saludos. Entonces para que él pueda entender a ciencia cierta, mira, yo confío en este señor porque no solamente necesito este servicio, sino que también, mira, ya está respaldado, tiene 30 años de experiencia, y cuenta con un equipo. Cuéntanos, claro, un poquito.
3: Correcto, sí. No, nosotros tenemos un equipo con el que trabajamos.
0: Rey, ¿cómo estás?
4: Ajá, mano, te oigo.
0: Discúlpeme que estamos bien interesantes en esta capacitación, pero bueno, como estamos en vivo, yo también quiero aprovechar este espacio. Mira, otro venezolano brillante que tiene una capacitación, que está creando capacitaciones especiales de Power BI, pero hoy estoy con Yuvalis Hernández, CEO de la productora Indica, que tomamos la decisión, ella tomó la decisión de buscar y donar producto. ¿Cómo te sientes en esta experiencia, Diego?
5: Bueno, de verdad, antes que nada, gracias, Manuel, por esta oportunidad. Agradecida con Dios de poder estar aquí en Panamá y tener la capacidad de, por lo menos con un grano de arena, apoyar a todo nuestro pueblo venezolano, porque no solo el venezolano que está sufriendo esta desgracia, porque realmente eso es el nombre, sino todos los venezolanos que nos ha tocado nuestro corazón, porque eso somos, somos un solo pueblo, somos un solo corazón, y lo que están sufriendo ellos, pues en cada una de las partes del mundo que se encuentran los venezolanos, también lo están sufriendo. Yo estoy impresionada, aquí estoy en el PriceMark, la cantidad de no solo los venezolanos, panameños, colombianos, mira, estamos pasándonos, por acá están los tensiómetros, por acá está esto, o sea, qué hermoso es trabajar en unión. De verdad, muy agradecida con Dios por poderme permitir esto y mucha oración, un granito de arena, o sea, una botellita de agua, no es, tiene que ser mucho, o sea, por lo menos una botellita de agua le calma la sed a una de las personas que están sufriendo en este momento.
0: Entonces, Reinaldo, bueno, ya muchísimas gracias. Hoy de verdad sí los voy a dejar un momento. Ya sé que tienes un gran invitado acá y el plan es mostrarle a ustedes, audiencia, que puedan apoyarnos también en los centros de acopio, sobre todo en la alcaldía que está hasta las 4 de la tarde. El Parque Omar está hasta las 8 de la noche y en esta diligencia ahorita me están reforzando que llevemos más insumos médicos, herramientas, porque hemos recibido buena cantidad de alimentos, pero ahora el foco es insumos médicos.
4: Así es.
0: Así que gracias, audiencia, por estar conectados. Hoy mantengo acá, pero estamos de una sola energía positiva porque vamos a mandar muchísimo amor y muchísimas gracias, Panamá, por apoyarnos de esta manera increíble. Que tengan buen provecho, los dejo en el programa y gracias.
3: Dale, Manuel, gracias.
4: Gracias, Manu, gracias por esta bella labor, gracias por estar por los que no podemos estar. Sí. La verdad es que sí.
3: Gracias por eso.
0: Y exactamente, esta es una gran labor de la productora Indica, que bueno, que ella siempre ha sido esa persona que nos ha estado brindando apoyo por todos los medios.
4: Muchas
0: que
4: gracias.
0: Que tengan feliz almuerzo.
4: Gracias.
0: Y terminemos y inscríbanse en ese curso que está buenísimo.
4: Está bueno, está bueno. No solo está bueno, sino que está útil. O sea, se le puede sacar provecho. No es meramente información, ¿no? Tal como lo dices, como que, bueno, mira, aprendí y algún día utilizaré esto como la raíz cuadrada de 500, qué sé yo. Sino que es algo que en mi día a día le puedo dar uso. Y dime algo, para justamente en el día a día, para un ser humano normal, a lo mejor no para un dueño de empresa de vigilantes o para una gerente de recursos humanos, sino para un tipo normal, como tú o como yo o como ella. O sea, ¿cómo esta información me puede ayudar en mis diferentes, no sé, en la industria en la que yo me dedico? Pero en todas las industrias tienen que, necesito entender la información.
3: Es correcto. Entonces, todo, absolutamente todo necesita saber la información que tiene. Hoy en día, incluso con la IA que la mencionas, la IA nos llevó a un punto en donde nos enseña que cuando manejas la información, puedes hacer cosas increíbles. O sea, la IA nos ha destapado un nuevo nivel de que, bueno, hay gente que lo utiliza para hacer imágenes o para obtener cosas, pero en realidad la IA, si tú la procesas correctamente, puedes llevarlo. Y este tipo de herramientas, y es lo que nosotros nos enfocamos en el taller, es justamente llevar a las personas a que ellos mismos puedan hacer su dashboard. ¿Okay? Okay. Que ellos puedan hacerlo. Porque, ¿qué pasa? Todo el mundo conoce su área donde trabaja, porque lo trabaja todos los días. O sea, claro. Tú vas todos los días, haces tal actividad, generas esto, llevas aquello, a lo mejor tienes unas hojas de Excel que llevas algunos indicadores y algunos datos, a lo mejor tienes un sistema donde metes información y a la final la información está bien. El detalle está en que a veces no sabes lo que significa esa información. Entonces, claro. Nosotros ofrecemos, en este caso, en el taller, la herramienta que se llama Power BI, que es de Microsoft. Esa herramienta es gratuita. O sea, uno se la descarga, uno la puede instalar en una computadora.
4: Yo sabía que la había escuchado antes.
3: Sí. Claro, Power BI. Uno la descarga en la computadora. Lo que nosotros no hemos conseguido en el mercado es que mucha gente ha escuchado la herramienta. Mucha gente dice, ah, sí, está bien, pero me da miedo tocarla.
4: Claro, porque no la entiendo. Entonces me genera demasiada resistencia. Veo un cuadro grandísimo con números, métricas, de temas, y es como que, ok, mira, yo la verdad es que no sé. Espero, amén, me esté yendo bien. Genial.
3: Entonces... Sí, entonces, lo que nosotros nos enfocamos en ese taller es poder enseñarle la herramienta a la persona, enseñarle cómo funciona. En este caso, para esa versión que estamos ofreciendo, lo que nosotros le damos ya unos datos que están no completos, pero están preparados, ¿okay? Y le enseñamos, mira, si comienza, este es el primer paso, este es el segundo paso, este es el tercer paso, y llegas al final a esto. Okay. Y entonces lo llevamos paso a paso de llevarlo. Esa es la versión que tenemos ahorita y que estamos ofreciendo para las diferentes personas. En algunos casos, algunas empresas me dicen, ok, está muy bien, ofréceme eso, pero también quiero que me ayudes a enseñarle a mi gente a hacer un dashboard con la data propia de la empresa. Eso tiene un poco más de requisitos legales porque como vamos a trabajar con datos que son de terceros, hay que tener un acuerdo de confidencialidad, hay ciertas cosas que hay que trabajar, pero también, claro. También lo hacemos, okay. También lo hacemos donde normalmente ofrecemos un taller un poco más largo porque lo ofrecemos en dos partes. Lo primero es, te voy a enseñar a usar la herramienta con los datos que yo tengo y después vamos a hacer un taller con tu gente y sus datos para que en el taller ellos vayan levantando lo que aprendieron con la herramienta y lo que hago yo es que como instructor les guío cuando se quedan parados.
4: Ok. Yo me quedaría parado, 100%. Sí. Tú creerás que no, pero yo no soy muy, muy diestro con la tecnología. O sea, a niveles muy altos, muy... O sea, hay veces que me pierdo, pues. Me pierdo y para mí en ciertos puntos de mi vida ha sido frustrante porque es como que, bueno, ok, tengo esta información naturalmente me va a ayudar y me tiene que ayudar a tomar decisiones, pero claro, ¿qué decisión tomo en base a esto? Porque, por ejemplo... Yo por mucho tiempo trabajé en un restaurante, para que te des una idea, llevando redes sociales como gerente de mercadeo. Entonces yo hacía mis videos, tal, no sé qué, se le metían pauta, le iba muy bien, o sea, videos de, no sé, por ejemplo, 100.000 views, 200.000 views. O sea, 200.000 personas vieron el video, ¿sabes? Pero el restaurante a lo largo de las próximas 4 o 5 días sigue vacío, pues, por ejemplo. Entonces, ok... En base a este data analytics que estamos hablando, si este video lo vieron 200.000 personas, ¿qué hago con eso? Porque igual no me está funcionando. Entonces, ¿qué cambios hago? Porque entonces no es la visualización. Entonces, ¿qué es? O sea, entonces tú enseñas todos esos ángulos o encuadres que la empresa necesita en base a toda la información que te puede dar. Y hablando de eso, ¿qué tipo de información es con la que más te has topado? No sé si argumenté bien mi pregunta, pero sí. Por ejemplo, en una empresa, horarios, dinero, cantidad de personas que te escriben, ¿cuál es el más común o el común denominador?
3: El más común que normalmente buscan las empresas es dinero. Dinero. O sea, dinero. Quieren saber de diferentes tipos de perspectivas, quieren saber cómo aprovechan mejor su dinero. Te voy a dar un ejemplo que me pasó en Venezuela. la gente de L'Oréal de Venezuela. Ellos querían saber ventas, ellos tienen ventas, pero ellos querían saber una pregunta muy específica. ¿Qué es más rentable para mí vender? Y esa palabra tú dirías, ah, rentable, sí, bueno, vendí tanto esto. No, no simplemente implica eso. La rentabilidad tiene que ver, tienes que sacar cuánto te costó la venta.
6: Correcto.
3: Y tú mismo le acabas de decir, mira, tienes una pauta, tienes publicidad, tienes espacio en tienda. En el caso de ellos tenían espacio en tienda. Y para darte un resumen rápido, en el caso de ellos, la respuesta que salió después del análisis que se hizo fue, para ti más rentable vender es crema de hombres.
6: Wow.
3: En ese momento...
6: Crema de hombres.
3: Sí.
6: Wow, ¿quién diría?
3: Yo me quedé así tal cual. Incluso en ese momento la pregunta mía fue mía. ¿Ustedes venden cremas de hombres? Esa fue mi pregunta. ¿Por qué? No habían hecho en ese momento ni una sola pauta diciendo que vendían cremas de hombres.
6: Mira, mira, mira qué curioso. La verdad, si yo me echo champú es de suerte. Pero, es curioso pensar que los hombres en efecto sí se echan crema, pues, y sí. Lo cual está muy bien, ¿no?
3: No, y hay un mercado de eso.
6: Y hay un mercado de eso. Pero ¿quién lo diría, no? Uno pensaría, qué sé yo, champú o eyelashes o lo que sea que venda L'Oréal. Uh-huh. Pero, y esa información la sacas en base a, bueno, cuánto te cuesta el producto, cuánto te cuesta la persona que vende el producto, porque imagino que tienes un vendedor en tienda, uh-huh. Y tomas literalmente todos los datos, o sea, cuánto te cuesta la electricidad, el internet que pagas.
3: Como es rentabilidad, necesitas todo ese tipo de detalles, o sea, necesitas el detalle de el caso de la tienda. Por ejemplo, en la tienda, después de que sale esta información, yo fui a la tienda a preguntar por cremas de hombre. Entré a una tienda de ellos y le dije, mira, quiero saber cremas de hombre. Y la chica de la tienda me dijo, deja un momento, y fue así a donde estaba la caja y abrió una gaveta y las tenía ahí debajo. Sí había, pero en la tienda ni siquiera estaban mostradas.
6: Claro.
3: Por eso yo no sabía que ellos vendían cremas de hombre. Entonces, cuando esto sucede, que salen estos datos y te dicen, mira, para ti es más rentable vender cremas de hombre.
6: Pero, ¿y por qué? ¿Por qué era más rentable vender cremas de hombre?
3: Fíjate, primero, competencia. ¿Okay? Primero, la competencia hacía muchas pautas sobre ventas de cremas de mujer, que era lo más común.
6: Claro.
3: Y entonces ellos le costaba más colocar una crema de mujer porque tengo que hacer más pautas, tengo que dedicarle más tiempo, el margen era más pequeño.
6: Ya estoy entrando en...
3: El margen era más pequeño en el caso de la crema de mujer porque normalmente tengo que venderla más económico porque los otros también conocen el precio de mi competencia. Entonces, si la pongo muy alto, normalmente no la consigo poner en el mercado.
6: Exacto.
3: Y en la crema de hombres, ellos fácilmente le sacaban más del 100% de ganancia.
6: Claro, era un mercado, un nicho que no habían tocado, por lo menos no con esa profundidad. O sea, si habían cinco empresas que vendían cremas en general, cuatro estaban vendiendo de mujer. Y llegas tú y vendes de hombre, entonces todo el mercado que no es de mujer, aunque tú lo tengas también, lo acaparas.
3: Uh-huh.
6: Ok.
3: Y entonces eso les llevó a ellos a tomar una decisión de vamos a empezarle a dar un poco de publicidad, vamos a dedicarle un espacio en tienda que no tenían, o sea, a ponerlas en display, vamos a hacer pautas, ¿ok? Y lograr, y eso hizo que sus ventas se triplicaran.
6: ¡Wow! Y todo a raíz del análisis que hiciste.
3: Correcto.
6: Estás escuchando, ¿no? siguiente cliente, tú necesitas este análisis. Tú lo sabes. Llevas rato preguntándote, mira, no sé qué está pasando, tengo esta duda, este producto no está siendo lo rentable que yo pensaba que podía ser. Hay algo en la información que estás obteniendo que no estás logrando interpretar. Bueno, él te ayuda con eso.
3: Gracias, gracias.
6: Es así. Entonces, vamos momentáneamente. No sé si es el momento para hacer una pequeña pausa comercial. Unos 5 minuticos. No te apures. Sigue almorzando, sigue en lo tuyo y tal. Y en media hora volvemos. Besos y abrazos. Nos vemos ahora.

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9: Nuevamente estamos aquí en Almorzando con Manuel Motiva. Agradecidos a todos los que están aquí por este hermoso viernes. Gracias por tu tiempo, gracias por compartir tu espacio en el tráfico, en tu almuerzo, donde sea que estés. Es un honor que nos estés escuchando. Nuevamente a las 12 y 4 de la tarde continuamos con nuestro invitado sobre su interesantísimo proyecto de aprendiendo a cómo entender la información que te llega. Él tiene un curso, un proyecto bien interesante. Estuvimos hablando de eso toda la primera parte y ahorita nos va a dar la información de cómo lo consigo, cómo me comunico contigo, cuánto dura este curso y por qué debería comprarlo. Ya a mí me convenciste. ¿Por qué debería comprarlo? Cuéntame un poquito sobre eso.
10: Ok, sí. Bueno, el curso lo puedes en nuestra página web, visto.net. Pueden meterse ahí, contactarnos y inmediatamente nuestro personal de ventas se podrá en contacto con la
9: visto.net.
10: Persona.
9: Visto.net. Visto con V.
10: Con B de Bolívar.
9: Con B de Bolívar.
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9: BISTOK.
10: Correcto.
9: .net.
10: .net.
9: Ya sabes.
10: Es así. Entonces ahí está un formulario de contacto, está la opción de WhatsApp y pueden contactarnos por cualquiera de los dos medios y la persona de venta se pondrá en contacto con ellos.
9: ¿Y cuál es el WhatsApp? ¿Te lo sabrás? Para que las personas, hay mucha gente manejando ahorita.
10: ¿Cómo no?
9: Entonces, para que puedan escucharlo, a lo mejor, quién sabe, te queda una llamadita por ahí.
10: Sí, ya te lo doy. Dame un segundo.
9: Sí, no, y es una herramienta bien útil. Es lo que te digo, no es información vacía. Como que, bueno, aprendí esto y en algún momento lo usaré. No, es en tu día a día. Tú tienes que aprender a utilizar tus datos en la industria en la que sea que te desenvuelvas.
10: Correcto.
9: O sea, ya sea redes sociales, automotriz, de belleza, de recursos humanos, de petróleo, qué sé yo, hermano. Lo que tú necesites te va a dar información. Y es esa así. Información tienes que saber qué hacer con ella para que en el futuro logres tomar mejores decisiones.
10: Es así. Oye, lo entendiste eso. Muy bien.
9: Sí,
10: verdad.
9: Sí, ¿no?
10: De verdad. 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
9: Perfecto. Repítelo, por favor.
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9: Perfecto. Entonces, ya saben, ¿cuánto dura este curso? Entiendo que hay un webinar gratuito.
10: Sí, hay un webinar gratuito de 45 minutos. El curso de Dashboarding a Day dura exactamente 8 horas, ¿ok? Porque justamente es la idea de que sea cómo puedes aprovechar un día de trabajo para hacer esto, ¿ok? Y entonces en esas 8 horas nosotros podemos hacerlo dependiendo del grupo, porque a veces nos ha pasado grupos que son un poco más proeficientes con la tecnología. A lo mejor no se tome 8 sino 6, pero
9: aproximadamente. Ajá. Y tú vas a la empresa, llevas los equipos, llevas a tus capacitadores.
10: Sí,
9: claro, los equipos son sus propias computadoras. Exacto.
10: Es así.
9: Okay.
10: Es así.
9: Ok, perfecto. Bueno, ya saben. Ya, y en redes sociales, ¿cómo te consigo, no sé, Instagram o algún lugar?
10: Arroba Bistock1.0.
9: Arroba Bistock1.0. Recordemos que Bistock es BISTOK. Exacto. Punto cero.
10: Sí,
9: 1.0. Entendido. Entonces, bueno, ya saben, no puedes decir que no te lo dije. Vamos a continuar entonces con el siguiente segmento de Aprendiendo a Ser Humano. Hoy toca un tema bien interesante, el cual obviamente agradecido que me acompañes porque me gustaría saber tu opinión, ¿no? Ahorita estábamos hablando tras cámaras que tú vienes de, bueno, de una familia donde tu abuelo vino justamente de Hungría, quedó huérfano de madre y padre. Y bueno, ya me contarás más o menos cómo fue eso. Pero quiero hablar de un punto en específico. Algunos de ustedes no sé si habrán escuchado sobre este libro llamado El hombre en busca de sentido. Un libro maravilloso escrito por un psiquiatra neurólogo judío que sobrevivió a la Segunda Guerra Mundial, llamado Viktor Frankl. Probablemente lo habrán escuchado por ahí o es un libro famosísimo. Si tienen la oportunidad de leerlo, do it. No tiene perdedero. Y quiero hablar específicamente sobre una de las tantísimas enseñanzas que nos da Viktor Frankl en este libro, que es que a ti lo único... Recordemos que él estuvo en un campo de concentración, ¿no? O sea, uh-huh. Estamos hablando de una magnitud enorme. A ti lo único que jamás van a poder quitarte es la libertad de responder o de cómo responder a aquellas situaciones que te suceden en la vida. Jamás.
10: Es correcto.
9: Porque una cosa es lo que te pasa, otra cosa es el desenlace de eso que te pasa. Pero que hay en el medio. Si lo vemos como un encuadre de A, B, C, A es la situación que te sucede, la cual no puedes controlar, ¿ok? B es tu respuesta ante esa situación, ¿ok? Y C es el desenlace. Entonces tú decides si tienes una respuesta justamente emocional o racional, que una sería una reacción o una respuesta propiamente. Y me gustaría dar un ejemplo, con tu permiso me gustaría obviamente comunicarlo, que es que hay una historia bien interesante de dos hermanos gemelos, que crecieron en una familia donde el padre era maltratador, abusivo, emocionalmente denigrante, físicamente tajante. Definitivamente no es el tipo de papá que quisieras tener en tu vida, ¿no? Entonces, cuando ambos hermanos crecen, vamos a suponer que uno se llama José y el otro se llama Manuel. Uh-huh. Cuando José crece, resulta que en su vida, a su familia, al igual que como lo hizo su padre, también fue maltratador. También fue maltratador físico, emocional, cognitivo. Entonces, es curioso porque Manuel, su hermano gemelo, que vivió exactamente lo mismo que él, fíjate que no lo era. No era maltratador, ni física ni emocional. De hecho, era un padre sumamente dulce, cariñoso, entregado, comprometido con su familia. Y cuando le hacen la pregunta a ambos hermanos, le hacen una pregunta muy específica y les preguntan, ¿por qué tú tienes este comportamiento con tu familia? ¿Por qué tú tienes este comportamiento con tu familia? José responde, porque la violencia es todo lo que yo viví de pequeño. ¿Cómo no voy a maltratar a mis hijos? Y lo que responde Manuel es curioso porque dice, porque la violencia es todo lo que viví de pequeño. ¿Cómo voy a maltratar a mis hijos?
10: Es correcto.
9: Entonces esto nos da una enseñanza crucial, que es que realmente las situaciones y las experiencias que te suceden en la vida no es lo que moldea tu vida, sino la reacción o la respuesta que tienes para con esa situación. Y es interesante, ¿tú qué piensas de esto?
10: No, me parece muy interesante y sí, podríamos ver ese caso de dos hermanos que tienen exactamente lo mismo, pero es que uno dice, bueno, es que esto es lo que viví y esto es lo que voy a hacer, y ojo, muchos hijos son iguales a sus padres, eso no lo podemos negar, pero hay otros que dicen, como en el caso de Manuel, que dice, no, mira, yo tengo que ser mejor de lo que yo obtuve porque yo quiero ser una persona mejor. Y tiene que ver con el hecho de lo que tú decías hace un momento. Es la manera como él acciona sobre lo sucedido. Y es exactamente la misma situación vivieron ambos, pero ambos tomaron caminos distintos porque ambos accionaron de forma distinta.
9: Exactamente. Uno razonó y el otro meramente... O sea, cada interpretación fue distinta en base al futuro que tú quieras tomar. Porque, ¿sabes? Cuando nosotros meramente reaccionamos, hay una diferencia entre responder y reaccionar. La reacción es una respuesta instintiva. Si tú, por ejemplo, imagínate que esto es una fogata. Imagínate que esto es una fogata. si tú pones la mano encima de la fogata, tú no piensas en quitar la mano. Tú la quitas y ya. Es una reacción. Uh-huh. Tú no es como que, bueno, ¿será que la quito? Porque si la quito, si no... O sea, tú la quitas y ya. No lo uh-huh. piensas. Lo haces y ya. Entonces, tú no puedes ser esclavo de tus emociones. Lo único que realmente nosotros como seres humanos nos separa de los animales es que nosotros tenemos la capacidad de razonar.
10: Totalmente.
9: O sea, dentro de la razón está la conciencia. Entonces tú, cuando te sucede alguna situación, algún estímulo, ¿ok? Tú, hay un espacio de tiempo entre ese estímulo y el desenlace de ese estímulo. En ese espacio de tiempo tú tienes que decidir bajarle dos, respirar. Porque cuando la emocionalidad sube, la racionalidad baja. Entonces, muy probablemente, por ejemplo, si tú estás en un tráfico, pasa mucho, habrá muchas personas ahorita en tráfico justamente, y hay un autobús o un taxi o una persona que está atrás tuyo y se enfrasca y está pi, pi, pi, pi, pi. Tú no sabes si esa persona está apurada, necesita ir para el baño, tiene una emergencia, qué sé yo. Entonces tú te vuelves loco, reaccionas, te bajas del carro, te le lanzas encima al tipo, tú no sabes si tiene una pistola o un arma, tú no sabes si es peleador de Krav Maga MMA, o si por un momento en el que tu racionalidad explotó y te dejaste llevar por tu emoción, cargaste con una situación a futuro significativamente mucho peor o mucho más perjudicial, porque habrá uh-huh. mucha gente que diga, no, yo lo hago, yo lo mato y yo le doy dos golpes, yo sé pelear, tal, no sé qué. Vamos a suponer que en uh-huh. efecto sabes pelear y en efecto le ganas a la persona. ¿Qué pasa si te denuncia y te graban?
10: Es correcto.
9: Y quedas viral y quedas preso. O sea,
10: por un momento de reacción.
9: Y tú no sabes si el tipo se está haciendo pupú, brother. O sea, uh-huh. déjalo pasar, dale paso, no te atores. No seas esclavo de tu emoción. Racionaliza. Ojo, reaccionar no necesariamente es malo, porque si tú estás en peligro, ¿ok? Uh-huh. Y tanto tu integridad física, emocional, tanto tuya como la de tu familia, está en peligro, tú no te pones a razonar. O sea, si viene un león ahorita, no, yo no...
10: Vas a correr.
9: Mire, ¿yo qué voy a hacer, señor león? Un gusto. Mira que yo soy vegetariano, ¿no? O sea, es como, no le interesa, tienes que correr. O correcto. Defenderte, o meterle un palazo, o ver qué haces. Pero en el día a día, como normalmente no nos está persiguiendo un león, tú tienes la capacidad de razonar. Y es esa decisión racional la que va a moldear tu vida en el futuro.
10: Estoy de acuerdo contigo.
9: ¿Qué tal? Ese realmente es el tema que quiero hablar hoy, porque de alguna manera me cambia el chip, ¿no? Y como Viktor Frankl lo dice en su libro, la única libertad que jamás va a poder quitarte es la de decidir cómo reaccionar o responder ante las situaciones que te sucedan en la vida. O sea, si tú tienes, por ejemplo, te pongo otro ejemplo bastante moderno, digamos. Los dos tenemos novia. Y a los dos nos engaña nuestra novia. No, nos cuernearon, pues, venados los dos. Si yo me pongo, ¿cuál podría ser mi reacción? Si yo me pongo... Ay, sufrí, no sé qué, me dejó, yo pensaba que me amaba, me voy a morir, tal, no sé qué. El resto de mi vida, no digo que no te duela, ¿no? Pero el resto de mi vida o en mis próximas relaciones, eso es lo que yo voy a...
10: Siempre vas a tener miedo.
9: Siempre voy a tener miedo, siempre voy a tener esa incertidumbre, siempre voy a tener esa barrera, ¿no? En cambio, si tú, insisto, no digo que no te duele y que no sientas y que no seas humano, pero si tú lo ves como que, bueno, mira, esto no es mi culpa... ¿Sabes? Ella tomó su decisión, aprendí qué quiero o qué no quiero en una relación y sigo adelante. Yo tengo mi amor propio y mi propio, en mi próxima relación pues voy a tener cierta apertura para poder manejarla de diferente manera. Entonces, al final no es las experiencias que te sucedan en la vida en sí, que obviamente afectan, a ver, obvio, pero no es la experiencia en sí, sino cómo reaccionas o respondes ante esa experiencia, lo que moldea tu vida. Cuéntanos un poquito sobre... Pues un buen ejemplo, justamente lo mencioné al comienzo de este segmento. Tu abuelo quedó
10: sí.
9: sin mamá y papá.
10: Sí, mi abuelo.

0: una de las hermanas de él dijo que no quería abandonar Europa, pero bueno, se quedó en lo que sería Austria como tal. Y hasta el día que mi abuelo murió, él siempre estaba pendiente de sus hermanos, les daba ayuda económica, siempre estuvo pensando en cómo están, qué están haciendo. O sea, y hay toda una serie de cartas y cosas. Yo no tuve la oportunidad de vivirlo porque, como yo te dije, yo nací después de que mi abuelo murió y por eso heredé su nombre en la familia, pero yo sí tuve la oportunidad de ver esta documentación. Tuve la oportunidad en la familia de que fueron a visitar a los descendientes de ellos allá en Austria, que se quedaron allá. Y mi abuelo nunca, nunca dejó de ser el papá que necesitaban, a pesar de que no era su responsabilidad, pero a los 14 años le tocó.
1: Y a los 14, a los 14 añitos son, o sea, porque ya es adolescente, niño no es gente, como dicen por ahí.
0: Es correcto.
1: Entonces él pudo, no sé, lanzarse a morir con esta situación, tipo, bueno, mira, ¿ahora qué hago? Tengo que solucionar a mis hermanos, tal, no sé qué, y pudo haber sido bastante perjudicial, pero fue resiliente, agarró esta situación y dijo, mira, me comprometo. Como el ejemplo justamente de entre Manuel y José. Él fue Manuel.
0: Sí,
1: O sea,
0: correcto.
1: digo, voy a angular correctamente esta situación. Le voy a poner un encuadre en el cual, mira, yo me tengo que ocupar de obviamente no sé qué es lo que habrá pensado tu abuelo, ¿no? Pero yo me tengo que ocupar de mis hermanos porque, simple y llanamente, no me queda de otra. No me queda de
0: ¿Es así?
1: otra. Dependen de mí. Me subo mis poderosos pantalones a los 14 años ¿a qué hora, a qué edad murió tu abuelo?
0: No, no me acuerdo la edad, pero
1: Aproximadamente.
0: creo que tenía 75, 76
1: Imagínate.
0: años.
1: 75, 76 años con esa responsabilidad impuesta de alguna manera, ¿no? Porque no es como que, bueno, ajá.
0: Correcto.
1: Y es interesante. Es interesante porque de alguna manera cuando yo leí el libro, hay muchas enseñanzas ahí, ¿no? Pero esta específicamente me ayudó mucho a aterrizar en mi día a día porque yo anteriormente siempre fui muy reactivo, muy imprudente. Forma parte de madurar, ¿no? Entender. Y este libro lo leí hace unos años y para justamente, yo tengo un canal de YouTube, importante que lo conozcas, de ahí fue que nació todo esto, ya está el capítulo montado, el canal se llama, lo puedes conseguir como arroba Reyo Hernández, pero realmente el concepto se llama Aprendiendo a Ser Humano. Aprendiendo a ser humano, básicamente. Entonces ahí hablo justamente sobre eso, sobre que tú tienes el poder sobre la B. Tú no tienes la A clara, porque es una situación que te puede suceder en. No, no lo sabes, no lo controlas. Y la C depende de B, porque C es el desenlace. Entonces, ¿cómo tú tomas esa situación? ¿Cómo tú aprendes? Justamente tú llegamos esta tarde hablando sobre el análisis de datos. Ahora imagínate que no es análisis de datos de una empresa tal cual, sino de una situación en específico.
0: Correcto.
1: Tú con este análisis de datos ya no los tomas a través de una computadora, sino aquí.
0: Es así.
1: Tu computadora mental es la que tiene que discernir entre, en eso, en ese, entre el estímulo y la respuesta hay un periodo de tiempo, unos segundos. En ese periodo de tiempo, tú tienes que discernir cómo responder, evaluando dentro de lo que cabe, si tienes el tiempo, las posibles posibilidades de lo que puede pasar después a raíz de tu respuesta. Y tú tienes que hacerte cargo de eso, porque después de que digas, ay, no, yo respondí así, o yo te golpeé, o yo no sé qué, porque me molesté. Ajá, bueno, tú eres un adulto ya. Entonces tú tienes que, o sea, aterrízate cuando la racionalidad sube, perdón, cuando la emocionalidad sube, la racionalidad baja. Entonces tienes que lograr la manera de los estímulos que te sucedan en la vida para que no sean posiblemente perjudiciales para ti, los tuyos, ¿okay? Tienes que ser una persona que pueda respirar. Inteligencia emocional. No te digo que no sientas la rabia, que no sientas la tristeza o la felicidad o la euforia, porque no necesariamente tiene que ser
0: Es
1: a raíz
0: correcto.
1: de una emoción.
0: Algo malo, ¿no? Puede
1: No,
0: ser
1: no,
0: algo bueno.
1: no hay, iba a decir eso, pero no hay emociones buenas ni malas, son emociones y ya. Y están para sentirlas. Porque, por ejemplo, la rabia no es necesariamente mala. O sea, la rabia puede ayudarte a defenderte en un momento específico.
0: Correcto.
1: Entonces, cuando sientas una emoción fuerte,

0: ¿ok? Tú tienes que lograr discernir. O una emoción fuerte, pero llamémosla entre comillas buena, de mucha felicidad. Llega, no sé, a mí me han robado a nivel laboral varias veces con scams piramidales y tal. Era muy joven también, pero imagínate que yo vengo y te ofrezco un negocio de que te vas a hacer millonario en un mes sin tener que hacer nada, durmiendo todos los días. Y lo que tienes es que invertir aquí solo $5,000. Y esos $5,000 se te van a multiplicar en 30 días por, no sé, obra y gracia del Espíritu Santo. Entonces, como tú eres ingenuo, de alguna manera te dejas llevar por esa euforia, por esa emoción, me voy a volver millonario, etc. Entonces tomas una decisión reactiva que naturalmente te perjudica. Ve, bájale dos y decir, mira, ¿cómo es posible y bajo qué contexto yo voy a poner $5,000 aquí y voy a tener un millón alrededor de un mes? O sea, suena demasiado bien. Y justamente por eso es que es tan peligroso.
1: Es correcto.
0: Entonces, no sé si tengas algún otro ejemplo similar como para que cuando podamos enfocar esto de bajarle dos a la emocionalidad y subir la racionalidad.
1: Tengo uno perfecto, aprovechando incluso como mencionaste hace poco del tráfico y esas cosas. Y todos manejamos aquí en esta ciudad y sabemos que hay horas que de verdad es súper extenuante manejar. Casi todos los días te puedo decir que consigo algún choque.
0: Ok.
1: Y la mayoría de las veces, en los choques que uno ve, la persona pudo haberlo evitado. O sea, porque tienes espacio muy corto, a lo mejor 1 o 2 segundos, decir, en vez de, mira, se atravesó aquel, y lo he visto muchas veces, en vez de frenar, trata de el otro acelerar. Exacto. Y termina andándose. Exacto. Entonces, ahí justamente te ganó la emoción y no racionaste. Pues si tú razonas, en vez de acelerar, frenas, evitas el accidente y la te evitas...
0: Esa soberbia, ese... ¿Cómo se me va a meter este carro que... Hermano, o sea, es una carretera, una calle. Es normal que se te metan todos los carros del mundo. Tú has sido ese carro que se ha metido. Y te hubiese gustado y te ha gustado cuando te dan paso.
1: Es correcto.
0: Y no sabes la situación que está viviendo la otra persona. No sabes si está apurado, si tiene algún familiar en el médico, si necesita ir al baño. Es tan común, brother. Sí. Entonces va volando y tú te vuelves loco y es como, es muy común eso que tú dices.
1: Y después pierde por esa reacción, en vez de esperar 2 segundos más, pierdes medio día.
0: Pierdes medio día y si tú eres el culpable del choque, entonces ahí arresale a tu seguro. Pago, entonces, ajá.
1: Sí.
0: Pero bueno, agradecido de verdad con que hayas estado aquí. Coméntanos nuevamente, brevemente, ¿no? El tema de tu curso, dónde conseguirte, tus redes sociales, etcétera, para irnos despidiendo.
1: Sí, y gracias.
0: Cómo
1: y
0: no,
1: sí,
0: por favor.
1: Gracias a ti por invitarme, de verdad. Ha sido un momento muy agradable conocer estos temas. En el caso del curso, como digo, ahorita estamos ofreciendo el curso que se llama Dashboarding a Day, para aquellas personas que en 8 horas, o sea, normal en un curso puede ser hasta 8 horas, las personas puedan accionar y entender cómo utilizar la herramienta Power BI y sacarle un provecho de poder perderle el miedo y poder decir, mira, yo también lo puedo hacer, yo sé, ya vi la herramienta, ya sé cómo funciona y a lo mejor lo puedo trabajar con mis datos. También si la persona quiere que yo los acompañe, bueno, eso es otra opción que no es la que estamos ofreciendo ahorita, pero también la tenemos disponible.
0: Es posible, claro.
1: Donde le hacemos igual el Dashboarding a Day, pero le hacemos también otra sesión con sus propios datos y poder levantar la información. 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Y ya lo mencionamos con B de Bolívar, BISTOK.net. 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
0: Perfecto. ¿Y en tus redes sociales, Instagram?
1: En Instagram, visto1.0. Ahí está, normalmente se está posteando frecuentemente tips, información y diferentes cosas dentro del Instagram.
0: Buenísimo. Bueno, agradecido con que hayas estado aquí. La verdad es que has sido un invitado muy especial. Gracias por esta... innovación y este servicio tan útil que estás ofreciendo. Ya dijo todas sus redes sociales. Nuevamente agradecido con todos los que nos están sintonizando el día de hoy. Recuerden que estamos aquí mismo en Almorzando con Manuel Motiva de lunes a viernes desde las 11:30 de la mañana hasta las 12:30 de la tarde. No se les olvide, Todos los viernes también, a partir de las 12, tenemos mi segmento Aprendiendo a Ser Humano, en el cual hablamos sobre todos estos temas relacionados con comportamiento humano, neuropsicología, expansión de la conciencia, filosofía y este tipo de temas interesantes sobre cómo vivir mejor, ¿no? Cómo entendernos y comprendernos, para al igual como tú lo dices, entender esa data analytics o esos datos, pero de los que nos suceden en el día a día para tomar mejores decisiones como seres humanos. Entonces pueden encontrarme en mis redes sociales igual como Reyo Hernández, en Instagram igual Reyo Hernández y en YouTube igual Reyo Hernández. Reyo es R-E-Y-O Hernández con H y Z y ya.
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3: Buenas tardes a todos. Feliz viernes. Sí, es viernes. ¡Wee!
4: ¿Y qué por lo sabe?
3: Y no. Bueno, sí, más o menos.
4: Y el bolsillo también.
3: Mi bolsillo está preparándose para otras cosas, pero bueno. Los de ustedes espero que estén preparándose para ver los juegos interesantísimos que hay el día de hoy y de mañana. Ya el sábado termina esta fase de grupos y ya hay algunos encuentros de la siguiente fase resueltos. Ahora vamos a hablar de eso. Les saluda Ana Grace Cabrera en una previa, en un programa especial más de esta fiesta del fútbol que nos mueve a todos. Nos pueden escuchar por los 97.7 FM de Arca Media, buscarnos en nuestro canal de YouTube, darnos seguir y activar esas notificaciones para que usted se entere cada vez que va a empezar uno de estos programas especiales y también los programas regulares de Arca Media. También pueden seguirnos en nuestras redes sociales y en las redes sociales de nuestros programas deportivos. JM Deportes, Launch Deportivo y La Cancha. Usted váyase de una vez a esas redes sociales porque en los tres hay muchísimo contenido adicional a lo que les traemos en estos programas especiales, en los programas de cada uno y en las redes sociales hay todavía más. Así que les recomiendo que vayan a seguir todas nuestras redes y en las de Arca también, porque se han subido muchísima información entre lo que estuvieron viviendo los que estaban en Toronto, ahora hay algunos que están en Nueva York y toda la información que va saliendo. Conmigo se encuentran desde el Trapiche de Bellavista, nuestra casa, Don Lemo Jiménez de Launch Deportivo, que bueno, estamos en su horario, así que no sé si bienvenido, pero buenas tardes.
4: Ambas cosas. no, pero evidentemente que ahí estamos entrando en una fase interesante. Previamente conversamos, la jornada de ayer fue una jornada loca, totalmente contra apostadores a favoritos. El que apostó a los underdog, aquí me decía de haberlo sabido, como decía un amigo mío, habríamos, oiga, una relación interesante de cuánto apostaba y cuánto podrías haber ganado si acertabas todos los seis juegos a Moneyline. Nada que diferencia de goles, no, directo. Pero bueno, sobre todo porque Turquía finalmente cerró su jornada, su participación de forma, yo diría, salvando cara. Y sigue como que también es uno de estos equipos que Estados Unidos como que no se amolda, ¿no? Además que Pochettino le dio un poco de descanso a un par de jugadores ahí y terminaron perdiendo. No causa mucho estrés, pero para la gente que de pronto, como nosotros, ayer hicimos el vaticinio y pensábamos que Turquía perdía ayer, igual que Ecuador, y ahí fallamos, ¿no?
3: Uh-huh. Así mismo, pero ahorita vamos a entrar a ver esos resultados del día de ayer que de verdad que estuvieron inesperados.
4: Puede que haya otra jornada de locos hoy.
3: Puede ser. Señor Juan Pou, el de JM Deportes. Buenas tardes.
5: Buenas tardes, señora Ana Grey. ¿Cómo está?
3: Y lo de señorita.
5: Señorita,
3: Pero sí,
5: disculpe.
3: gracias. Sí, en este caso tengo una hija, pero yo soy millennial y
5: Señorita.
3: todavía me creo joven.
5: Ok.
4: Interesante
3: Sí,
4: la.
3: es un tema generacional,
4: Okay.
3: después le puedo explicar,
4: No,
3: pero
4: no, está bien.
3: bueno.
4: Ya sé que es señorita, ya listo.
3: Exacto,
5: No, sí, ya.
3: sí. Los millennials no
5: Gracias.
3: queremos crecer, ese es el
5: Gracias por
3: problema.
5: la
3: Okay.
5: corrección. Oiga, no, la verdad es que los partidos de ayer, partidos de hoy, yo creo que partidos peleados, partidos que tal vez uno se esperaría que no estén tan peleados, que no sean tan atractivos, tan interesantes, pero todas estas jornadas, y como lo dijo el señor Lemos Jiménez, están locas, por decirlo así. Hay jornadas difíciles y creo que hay selecciones que están sorprendiendo ahora, y es lo interesante. Creo que le tenía mucha esperanza a Ecuador en los primeros dos partidos, ahora termina sorprendiendo con
3: Alemania.
5: Alemania, y me comentaban por qué no ser Ecuador, por qué no perder contra tus dos rivales, que más esperaría que ganaras, y ganas ante el que más duro está.
3: 2-1 queda ese, para entrar en materia, 2-1 queda ese partido de Alemania-Ecuador después de que todos pensábamos que Alemania se iba a ir tranquilamente con el triunfo.
4: Aquí en la mesa, en este plató, coincidimos. Lo que recuerdo es que coincidimos. Ah, a propósito, no soy milenial, pero leemos directo, no, no tiene que.
3: No, eso sí
5: Ah.
3: es como por formalidad, ¿no? Yo sé. Y qué curioso porque la posesión de balón de Alemania fue 61%. O sea, que tampoco es que se les hizo fácil a Ecuador, teniendo un
4: No,
3: 39% de posesión.
4: fue un partidazo.
5: Sí.
4: Fue un partidazo, uno de los partidos interesantes, sobre todo porque hay que ser claro, tampoco es que Ecuador jugó mal este torneo, es que tenía, ayer hablamos aquí de la cantidad de postes, ¿no?
5: Sí.
4: Sí, y entonces, pues ayer se le dio finalmente,
5: Yo
4: ¿no?
5: creo que la selección de Ecuador desde el primer partido se notó que jugaba muy bien y ahora está teniendo el mismo problema que Panamá. No terminaban de concretar sus jugadas.
3: Le tocó un equipo muy pesado, tal vez.
5: No,
3: Bueno,
5: sí,
3: sobrepasado,
5: Alemania.
3: pero Alemania y Costa de Marfil no se han dejado para nada. Un poco parecido, como dices, lo que le ha pasado a Panamá, tenía un grupo bastante
5: Sí,
3: pesado.
5: una buena generación.
3: Sí. En ese mismo grupo jugaron entonces Costa de Marfil con Curazao. Un resultado esperado, un 2 a
5: Sí, sí
3: 0,
5: era esperado.
3: sí, de parte de Costa de Marfil. Quedando entonces ese grupo con Alemania igual a la cabeza, solamente que quedó con 6 puntos en vez de 9. Costa de Marfil igual con los 6 puntos. Ecuador queda de tercero con 4 puntos y Curazao de último con 1 punto peleando Ecuador. Entonces, ese mejor tercero, de hecho, se mete ahorita mismo, está de segundo como mejor tercero. Así que ahí, nada, hicieron el trabajo que tenían que hacer. Sabían que es, ganándole por lo menos a Alemania, podían buscar pasar a la
5: Sí,
3: siguiente
5: eso,
3: ronda.
5: le terminas ganando al que tal vez era el rival más difícil de tu grupo.
3: Sí. Así que sumó. Hizo lo
5: Sí,
3: que
5: sí.
3: tenían que hacer. Alemania ya clasificada y con fecha para jugar el 29 de junio. Y Costa de Marfil ya, por supuesto, clasificada con fecha de 30 de junio. Pero ninguno de los dos todavía conoce a sus rivales porque el rival de Costa de Marfil debe ser quien quede en el partido. De hecho, en este partido que viene se va a definir quién va a ser el segundo y el primero del grupo I. Costa de Marfil le toca con el segundo del grupo I. A Alemania le tocaría con uno de los mejores terceros del grupo A, B, C, D o F. Así que
4: Que
3: todavía
4: es
3: falta.
4: el pareo más complicado de hacer,
5: Sí,
4: porque
5: sí.
4: van moviéndose,
3: Sí.
4: es una tabla dinámica, literal, por el tema de que depende de goles, una serie de resultados que se van a dar entre hoy y mañana, que van a completar entonces
3: ¿Dónde va
4: ¿no? Y
3: quién?
4: los brackets.
5: Los que ya conocemos de los 16avos, hay partidazos, total partidazos, Brasil-Japón. Partidazo.
3: ¿Qué se
5: Japón
3: definió
5: ha
3: ayer?
5: tenido un desempeño, la verdad que a mí me ha sorprendido, no esperaba tanto, pero juegan muy bien y juegan con mucha garra, mucha pasión, y a enfrentarse contra Brasil, que también se ha venido reivindicando, por decirlo así, de años anteriores y de una generación que ahora está dando como ese paso adelante, se van a enfrentar en 16avo y partidazo.
3: Sí,
4: Sí,
3: ese partido es el 29 de junio a las 12 del mediodía en Houston.
4: 29 de junio en Houston.
3: El lunes, sí, el lunes. Y en ese mismo grupo, bueno, ese partido Japón-Suecia, que queda 1-1, y Túnez con Países Bajos, que no sorprendió tampoco, pues quedó Países Bajos 3-1. Quedando entonces, ese grupo es el grupo F, Países Bajos con 7 puntos, Japón con 5 puntos, Suecia con 4 puntos y Túnez con 0 puntos. Y ya hablamos de Japón, Países Bajos, entonces es otro de los partidos ya que ya se saben. Se tiene que enfrentar con Marruecos el 29 de junio. Ese juego es en Guadalajara, México, a las 8 de la noche,
5: Mira que
3: por aquí.
5: ahora en 16avos, yo creo que tal vez se están enfrentando selecciones que esperaríamos que estén, que se enfrentarían más adelante
3: Adelante.
5: o en fases más en finales, pues.
4: Japón-Brasil da como para cuartos de final, fácil.
5: Sí, y
4: Inclusive el
5: el de Países Bajos, Marruecos.
4: de sí.
3: Exacto.
4: Es un partidazo.
3: Sí, ese va a ser un partido muy interesante. El siguiente grupo que vio ayer partido fue Estados Unidos-Turquía. Yo me esperaba más de Estados Unidos. Digo, no fue poca cosa, metieron 2 goles versus 3 de Turquía, pero
4: Sobre
3: bueno.
4: todo en la agonía del partido.
3: Porque iban 1-1-1-1. Ajá, el primer gol cae a los 3 minutos
4: Sí.
3: de Estados Unidos, a los 10 minutos de parte de Túnez, a los 31 minutos de parte de Túnez, a los 49 por Estados Unidos, ahí iban empatados, y cae el, ay, Dios, no puedo con estos, ¿cómo se llama? Tiempos adicionales. Cae el último gol, el tercer gol de Túnez, de Turquía, perdón, a los 90,9
4: Sí,
3: minutos.
4: era ya en tiempo de reposición. Había terminado el otro partido,
5: Sí.
4: entonces a mí me tocó hacer una misión de logística de gente que viaja para que ya están viajando hoy a Nueva York, de mi familia, para el partido de Panamá contra Inglaterra, y así que evidentemente me tocó escuchar justamente en la transmisión, y ahí se dio el partido, la definición del partido que daba para un empate y encajan el gol exactamente a casi 10 minutos del tiempo, que con toda la regla esta de la pausa, hay 3 minutos de cajón
5: Asegurado, ¿eh?
4: que tiene que reponer de arranque, ¿no? Así que fueron 9 minutos de
3: Pero
4: posición.
3: 3 minutos y 9 minutos es la vida entera un partido de fútbol.
4: Lo que pasa es que
5: Sí.
4: hay un tema que la FIFA ha insistido, y no sé por qué alguna vez he pensado que esto va a terminar contabilizando tiempo real. Pues la FIFA insiste en tiempo útil, ¿no? Tiempo jugado, ¿no? Entonces que los árbitros básicamente contabilizan los tiempos muertos y tienen que ir obligatoriamente sumándolos para que
5: Sí.
4: el tiempo real sea jugado, sea el que
3: Los
4: básicamente
3: 45.
4: corresponda. Sí, sí, sí.
5: Y mira que en este partido yo estaba terminando de ver el partido. Estoy anotando en mi calendario y pongo 2-2.
3: El calendario de JM.
5: Dejé, sí,
3: Ay, tuviste que
5: dejé de ver el partido. 2 minutos dejé de ver el partido cuando vuelvo a ver la pantalla 3-2. Yo
4: Looking
5: tuve que
4: paper.
5: borrar.
3: Sticky paper.
5: Tuve que
3: A la vieja
5: borrar y tuve que
3: escuela.
5: poner el resultado.
3: El otro partido de ese grupo fue Paraguay contra Australia. 0-0, pues. No se hicieron daño. No pasó nada ahí.
4: Acto de no agresión.
3: ¿Eh? No sé. No sé, pero bueno, después el profe se burló de mí porque yo le digo a Australia.
4: Oh, sí, ayer.
3: Quedaron
4: ¿A
3: empatados.
4: razón de qué?
3: Porque me gustan los canguros. Voy a repetirlo.
5: Pero,
3: No me da pena. Porque
5: qué.
3: yo dije aquí, señor Juan Powell, que aquí todo el mundo dice que no, van a ganar Paraguay, van a ganar Paraguay, van a ganar. Perfecto, éramos
4: No,
3: 4 personas.
4: no, no, yo no dije que, yo dije que Paraguay quería que ganara, pero que lo veía difícil que ganara.
3: Los demás dijeron Paraguay, Paraguay. Y yo dije Australia. ¿Por qué? ¿Y cuál es mi criterio? Porque me gustan los canguros.
5: Yo pensé que iba a decir por Team Paine.
3: No, esa es New Zealand, esa es
5: Ah,
3: Nueva Zelanda.
5: okay.
3: Sí, las banderas se parecen, entonces es un poquito confuso, pero no, esa es
4: Está por
3: Nueva
4: allá
3: Zelanda.
4: distante también.
3: Sí.
4: Y enseguida el profesor que estaba sentado allí. ¿Y a razón de qué?
3: Es un tema de gusto, el fútbol mueve pasiones, emociones, no todo el mundo tiene los conocimientos técnicos, y aunque los tenga, ¿por qué no puede? A mí me gustan los canguros, ¿cuál es el problema?
4: Sí,
3: Sí.
4: pero fue una protesta. Alguien dejaban.
3: Usted no lo vio, tiene que buscar el programa de ayer para que se ría un
4: No,
3: rato.
4: nunca entendió.
3: Nunca entendió, pero bueno, 0-0 queda ese partido, no pasa nada en ese grupo realmente. Queda entonces Estados Unidos a la cabeza con 6 puntos, Australia con 4 de segundo y Paraguay con 4 de tercero, dejando a Turquía con 3 puntos, logró sus 3 puntos al final. Y bueno, Paraguay debería clasificarse, ahorita mismo está de cuarto, así que pienso yo que debería clasificarse como uno de los mejores terceros. Y en los brackets, interesante que ya Bosnia, siendo de los terceros, ya tiene puesto, juega con Estados Unidos el 1 de julio, a las 7 de la noche, hora de Panamá, no sé, hora de California, porque cambió de hora. Y el otro de ese grupo, que es Australia, le toca jugar con el segundo del grupo G el 3 de julio en Arlington. Ese grupo G es ahorita mismo, está Irán jugando en esa posición, pero esos juegos se van a dar el día de hoy.
4: Ahora mismo en Los Ángeles, 10:58. 2 horas
3: Siendo aquí
4: menos.
3: las 12, ajá,
5: Sí, sí.
3: 2 horas menos.
4: 2 horas menos.
3: Bueno, son las 12:58 de la tarde. Nosotros tenemos que cumplir con uno de los cambios. Claro.
4: Yo quería poner en el tapete solamente a razón de un homenaje póstumo de un compañero que tuve en las transmisiones de béisbol. De Chorrera, narrador de literales. Una vez le decían el vaquero feliz porque le tocaban los partidos de el Matuna, de la Chorrera, justamente vivía cerca. Esta mañana recibimos la noticia lamentable de que partió otro de los compañeros nuestros de viaje que se van quedando. Así que quería, sobre todo a los familiares y a todas a quienes en ese momento. Ya cada vez somos menos compañeros de la época, ¿no?
3: De ese.
4: Sí, así que ha partido el comandante Tony Santos, que transmitió un par de años con nosotros, béisbol. Así que quería dejarlo ahí en ¿cómo le llaman? En agenda. Así
3: Los
4: que,
3: obituarios, bueno,
4: sí.
3: paz a su alma y mucha paz también a sus familiares que se consuelen pues en el Señor. Y bueno, nosotros acá, 12:59, vamos a cumplir con uno de los cambios, en este caso, como dije, del horario de lunch deportivo. Antes de irnos, porque no los he mencionado, tengo que hacer la mención de nuestros aliados que hacen posible estas transmisiones especiales. 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Vamos entonces rápidamente a un cambio y ya regresamos para ver los partidos del día de hoy.
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7: Y estamos de regreso con más de esta previa.
8: No hay manera de grabar el interín. Salen programas muy buenos también.
7: Voy a mencionar los de los amigos de una de las televisoras que están sacando un contenido para redes. Era muy gracioso, me parece muy gracioso. Sí, vamos a tener que hacer, pero aquí no, en la cabina. Okay. De hecho, en 5 a las 5 lo hemos pensado.
8: Okay.
7: Pero me da miedo.
8: Sí.
7: me da miedo que pueda salir de ahí. Sí. Si es en vivo, pues porque no, en vivo pueden pasar cosas.
8: Pero
7: hay que editarla.
8: Se graba y
7: ya,
8: se...
7: está bien. Sí. Y él tiene trabajo ya.
8: Ya hay adicional. Hay cosas que evidentemente, por más que sean así orgánicas, pueden ser un poco duras, ¿no?
7: Sí. Tiene menciones de la gente que...
8: Oye, sí, que tiene a Don Hipólito.
7: Sí.
8: Imagínense, van a regresarlo de allá.
7: ¿Dónde anda el Times Square? Ya había Johnny Mosquera, Tomás por ahí, pero Times Square.
8: Así que Johnny Mosquera...
9: No se pierden una.
8: Lo de Johnny fue una cosa extraordinaria. Johnny ha venido a Panamá a buscar su ropa, dejarla sucia y llevarse...
7: Llevársela limpia.
8: Johnny y...
7: Y Tomás.
8: Sí. Otro estilo de vida. No es...
7: Son niveles.
8: No, hay niveles, ¿no? Ayer el profesor no estaba muy convidado a firmar la asistencia al próximo mundial. No estaba muy convencido.
7: Faltan 4 años, no se preocupe.
8: Dice que no, para la edad que tiene, que encima...
7: la de él.
8: Sí.
7: Sí, no sé, sí. No creo.
8: Él dice que rodeado de joven, y bueno, pero eso genera impacto, energía. No. Paso muy rápido.
7: Pero además fueron 10 días, un montón. Sí. No es lo mismo que ir 3-4 días a ver un juego y ya.
9: Sí.
7: Pero bueno, cuéntenos para ver quién...
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7: Y nosotros seguimos entonces acá con esta previa del que yo siento que voy a. Bueno, hay dos juegos que van a estar muy buenos. Voy a tratar de ser objetiva. Tratar, pues, de que el juego Noruega-Francia y el juego Uruguay-España van a estar muy buenos. Noruega-Francia se encuentran a las 2 de la tarde y ya hay alineación de Francia. Salen con Maignan, Koundé, Upamecano, Lacroix, Theo Hernández, Koné, Tchouaméni, Olise, Dembélé, Doué y Mbappé como capitán. Tienen por ahí la alineación de Noruega.
8: Eso lo podemos decir de un beso, de un beso.
7: Sí, le voy a confesar que yo la veo en Instagram.
9: Ah, Noruega sale con Selvig, Aursens, Henrik Falkener, Østergaard, Bjørkan, Thorsberg, Berg, Bob, Asgard, Andreas Schjelderup y Larsen. Sorpresa que no
7: No
9: sale
7: hay, ¿no está Haaland?
9: ni Haaland ni Martin Ødegaard.
7: Cállate.
9: Salen sin sus estrellas.
8: Entonces ellos ahí o descansan a Haaland o hay algún tipo de fatiga muscular, alguna cosa por
7: Yo
8: ahí.
7: creo que lo están descansando.
8: Sí.
7: Pero, tío, si me voy a guiar por las declaraciones de él mismo al finalizar el juego anterior, donde dijo, ya Francia que pase y nosotros tranquilos, relajados. Probablemente sí. Al final, los dos, a ver, los dos ya están clasificados.
8: El que apostó ahorita y que el underdog.
7: Qué rayo. No, pero es que ahí no hay, en ese partido no hay underdog, ¿no? Ese es el partido bueno de
8: No,
7: ese grupo.
8: sí.
7: Porque el otro partido de los otros dos de ese grupo es Senegal-Irak. Yo pienso que Senegal debe
8: Voy a ver cómo están las
7: ganar.
8: líneas. Voy a ver cómo están las líneas. Esta mañana escuché a Juancho, siempre está en el programa, como sería como una especie de consejero ahí del profesor. Noruega, sí, el favorito es Francia, pero 6-1. El underdog, gran underdog es Noruega.
9: Sí.
8: Y el Senegal, el super favorito Senegal, el underdog Irak, 10-1.
7: Ese grupo llega a Francia de primero con 6 puntos, Noruega de segundo con 6 puntos, Senegal con 0 e Irak con 0. sea, que el que gana ahí entre Irak-Senegal simplemente se queda se pone de tercero y Francia y Noruega ya están clasificados. Lo que están es decidiendo quién va para dónde. Si fuera como está en este momento, ese es el grupo I, el primero del grupo I se estaría enfrentando con el tercero del grupo C, D, F, G o H. Ahora, el que va de primero el grupo I, después de enfrentarse a ese tercero, si gana y si Alemania gana, se enfrentan en la siguiente ronda. Eso no me agrada, desde ya se los digo. Pero el segundo del grupo I se enfrenta a Costa de Marfil. Y en la siguiente ronda, sí, o sea, el que gane entre Costa de Marfil y el segundo del grupo I, que ahorita mismo es Noruega, se enfrentaría, bajo la suposición que Brasil le ganara a Japón con Brasil y bajo la suposición de que Japón le ganara a Brasil contra Japón. Se pone interesante ese bracket. Esos brackets.
8: Oye, una pausa aquí para, mientras que en el dispositivo Ana Grace buscaba toda la información, me pasó así como un, ella va a saber de qué voy a hablar. En la evolución de este tipo, por ejemplo, un programa como este, ¿no? En el tiempo que yo comencé, había que estar en la sala de teletipo. ¿Te acuerdas, no? Y entonces ahí tenía que estar uno velando, porque eso es todo el día. Entonces iban saliendo de una especie de máquina de escribir, pero que iba imprimiendo todo lo que venía del satélite. Luego entonces había que separar, había que separar las notas, luego entonces las económicas, las deportivas, todo un trabajo. Así que para ese tiempo, aquí había que tener este montón
7: De
8: de
7: papeles
8: tele, sí, porque de los recortes de teletipo,
7: claro.
8: ¿no? Para poder tener la información. Y hoy
7: Y
8: mire usted,
7: ahora,
8: un dispositivo
7: una
8: tiene.
7: aplicación ahí, ¿eh? Papá, rapidito, viva la
8: Que
7: tecnología.
8: como cambia todo, inclusive las discotecas, los móviles, eran estos camastros, una cosa impresionante, una caja de.
7: Más las cajas de los vinilos o las cajas de después los CD,
8: Que las metían en la,
7: los
8: literal
7: cassettes.
8: en la caja de donde llevaban los vendedores de cartones de leche, entonces los llenaban de vinil, ¿sí? Y luego entonces un montón de aparatos. Hoy en día tú llegas con
7: Una
8: un.
7: computadora.
8: Y ya,
7: Y
8: y una
7: ya. Ni con la
8: bocinita y listo.
9: computadora, con el celular.
7: Sí, ya ni la
8: O con el
7: computadora,
8: celular
7: exacto.
8: sin O la tablet.
9: Sí.
8: Chao.
7: Bueno, mi mamá me decía con lo de los calendarios. Dije, ay, no tengo. Ah, el cuento es que una amiga que está en otro país, una amiga de mi esposo, le dice, oye, acá no hacen calendarios, no imprimen calendarios, no me ha tocado ninguno. Y mi mamá, ay, qué aburrido, no sé qué. Y yo le digo, pero, chévere eso cuando lo tienes, pero realmente tú abres la
8: Todo
7: aplicación y todo
8: aquí,
7: está aquí,
9: sí.
7: mamá, y no, qué aburrido ustedes. Tienen que ser
9: Ya,
7: como
9: eso,
7: antes.
9: su calendario ya lo tienen digitalmente.
7: Sí,
9: Tengo
7: ya.
8: que mandarle a mi suegra un pedido especial. ¿Dónde están mis calendarios? Tuvimos que hacer una cacería de calendarios.
7: Porque
8: Y
7: hay pocos.
8: sí, sí.
9: Sí,
8: Sí,
9: hay
8: hay
9: pocos, hay
8: poco.
9: pocos.
7: Hay pocos. Pero bueno, ¿cómo ven entonces ese partido Noruega? Creo que ya todos dijimos que Senegal debería ganarle a
8: Sí.
7: Irak, pero bueno,
8: No,
7: ya.
8: incluso con todo lo que acabamos de ver, pareciera que el que no se guardó nada y va a salir a matar
7: Es
8: es
7: Francia.
8: Francia. Va a salir a buscar el
9: Sí,
8: trofeo.
9: sí. Va a
8: Bueno.
9: salir con toda su artillería.
8: No se
9: Que
8: guardó
9: guardó
7: conste que fueron ustedes y que no fui yo. Exacto.
8: Pero que
7: Ya
9: quieren.
7: porque.
9: ¡Ah! Y no te diste
7: No
9: en
7: me he
9: saber.
7: fijado, ok,
9: No, porque creo
7: está
9: que la vez pasada mencionaste que era fan de
7: bien.
9: Francia.
7: Sí, sí, sí, sí,
9: Ok.
7: sí, sí.
8: Yo nunca, en esto de opiniones, para mí no hay objetividad, porque siempre va a haber el sesgo, ¿no?
7: Claro.
8: Sí.
9: Es que siento que siempre en la objetividad te vas a dar cuenta de que, o sea, por lo menos Francia está saliendo con todos sus jugadores. Bueno,
8: ¿Qué vamos a hacer?
9: sí,
8: ¿Qué vamos a hacer? Es lo que hay.
9: Noruega está saliendo sin sus dos jugadores de estrella.
8: Dije, para descansarlo.
7: Ya te dijeron todo. Sí.
9: Sí.
7: Siguiente, bueno, de los siguientes juegos vamos a tener previa a las 6 de la tarde. A las 5 hay la ruta mundial, por supuesto, de JM. Y luego a las 6 hay previa. Pero podemos adelantar un poquito que se encontrarán Cabo Verde con Arabia Saudita y Uruguay con España a las 7 de la noche, que es el grupo H. Y el grupo G. juegan a las 10 de la noche. Nueva Zelanda con Bélgica, Team Pain, ya tú sabes. Y Egipto contra Irán.
9: Yo creo que el partido de la jornada termina siendo Uruguay-España, más que Francia-Noruega, por el tema de que ya Francia está clasificado, España también, pero creo que son dos selecciones, por lo menos Uruguay en su momento, yo que la verdad es que de Uruguay me esperaba más, me esperaba un juego más táctico de parte de Bielsa, la verdad no se ha visto bien esa selección, siento yo que se tenían más expectativa. Y ahora tienen el reto contra España, una selección que no comenzó bien, pero que termina siendo España. Termina teniendo los mejores jugadores.
7: Y está al final Uruguay, eso la tiene dura porque España ya está de primero con 4 puntos, pero si Uruguay hoy no gana, quedaría con 2 puntos, que es lo que tiene ahorita mismo, y Cabo Verde va contra Arabia Saudita, que debería ganar sin problema.
9: Esa es la sorpresa de este grupo y creo que es uno de los grupos más interesantes porque si Cabo Verde gana, termina con 5 puntos. Si España le gana a Uruguay, está terminando con 7. Uruguay se estaría quedando con 2 puntos y no puede ni clasificar como mejor tercero. Y Cabo Verde,
7: No,
9: sorpresa.
8: yo
7: no
8: pienso,
7: clasifica,
8: no
9: So,
8: queda,
9: no, so,
7: no le alcanza,
8: no le
7: no,
8: alcanza, no le alcanza.
9: creo que debería de tener por lo menos una victoria o llegar a los 4 puntos para clasificar como mejor tercero.
7: Sí.
8: Bielsa es de estos técnicos que al final tú terminas sin entenderlo,
9: Sí,
8: ¿no? El único que entiende es él mismo. Y coinciden muchos en entender de él, que es un tremendo entrenador, pero que en el ya dirigiendo partidos, un mundial, creo que ha logrado en escasos 3 triunfos.
9: sí.
8: Entonces,
9: Y la generación que tiene Uruguay es una generación que la mayoría de jugadores están jugando afuera.
7: Afuera, sí.
8: No, no, no, es que no hay duda,
7: Y
8: pero
7: en lo alto.
9: sí.
8: Ahí al final, el partido de hoy, no sé, a mí me parece que España va a salir a liquidar el partido. Me parece que esperar para una tercera fecha y con este tipo de rivales es un poco complicado. Y entender un poco, que es lo más complicado, el pensamiento de Bielsa, por algo le llaman el loco, ¿no?
9: Sí.
7: Ahora, volviendo un poquito a Francia, Noruega, de repente dirá que esa no es su meta en este momento, pero justo estoy viendo una publicación de dice los 11 jugadores que han anotado.

0: Harry Kane.
1: Harry Kane está abajo con dos,
0: Sí.
1: New Zealand, Mbappé por Francia, Erling Haaland por Noruega, Suiza y
0: Brasil.
1: Brasil.
0: Mateus Cunha. Que de hecho tiene los mismos goles que Vinicius. Están los dos ahí peleando dos goles.
2: Sí, en el orden de los goles.
1: Pero los goles sumados de todos los partidos. Es que la publicación la ponen como aquellos que hayan metido dos o más goles en un solo juego.
0: Ajá, sí. Ok.
2: En eso está Vinicio, metido dos goles en dos veces, ¿no?
1: No lo pusieron aquí.
2: Sí, Vinicio
1: Déjeme
2: tiene
1: escribir.
2: cuatro.
1: Déjeme escribir a ellos mismos que en su
2: Vinicio
1: publicación.
2: tiene. A ver si, salvo que me equivoque, él hizo, anotó 12 en primero contra el partido ganado 3-0, ¿no? Y el
1: Bueno,
2: último dos más.
1: aquí hay un comentario que dice que dónde está Vini Junior, como así,
0: Sí,
1: etcétera,
0: es
1: etcétera.
0: que están empatados ahí en goles.
1: Ah, la pregunta entonces que yo me hago es, por eso dije, volviendo un poco a Francia y Noruega, justo me salía esta publicación, es que entonces, si Haaland no entra hoy, o tal vez entre hacia el final, pero va a disminuir la cantidad de goles. O sea, si no entra del todo hoy y Noruega anota, no los va a anotar él. Por lo menos no al principio.
0: Yo
1: Lo
0: creo
1: va
0: que
1: sacando un poco de esa lista de mejores goleadores.
0: sí, yo creo que más esperaría ahora la generación de Noruega, que obviamente está mucho mejor que generaciones anteriores. Saca a sus dos mejores jugadores, como lo son Ødegaard y Haaland, que creo que se compenetran muy bien. Los dos están jugando en Premier League. Y creo que al final del día, Mbappé no solamente está peleando por ser uno de los goleadores del Mundial, sino que también está peleando el liderato de mayor goles en mundiales. Ya empató
1: Con Messi.
0: a Miroslav Klose y
1: Está un
0: hoy,
1: gol de Messi.
0: ajá, está literalmente a un gol de Messi. Creo que se está peleando algo mucho más grande y creo que por eso Francia termina saliendo con todos sus jugadores. Creo que Mbappé tiene la oportunidad de jugar contra, creo, una de las mejores selecciones de Francia, que por lo menos a mí me ha tocado vivir. Obviamente hay mejores generaciones de Francia anteriores, pero la lidera Mbappé para mí.
1: Ahora una cosa. No salen hoy con Didier Deschamps, ya que está en Francia atendiendo el tema del fallecimiento de la mamá.
2: Ah, eso para mí va a ser un aspecto que, lejos de restar, sumará.
1: Suma.
2: Hay un compromiso. Estas son cosas que uno a veces no puede ni explicarlas. Cuando hay un tema de este tipo de cosas que pasan, a veces impacta al equipo contrario y no de forma positiva. Porque es como cuando tú llegas a dar un pésame a una casa. Tú no sabes ni cómo llegar. Es un tema muy complejo.
0: Sí.
2: Entonces, en este caso, situaciones parecidas que han pasado en otros deportes, inclusive, que el técnico tiene que alejarse por una situación dolorosa, es un tema que une el grupo y que juntos salen y va por
0: Sí, yo
2: esto.
0: creo que
2: Sí.
0: le da ahora ese
2: Una motivación.
0: liderato a los propios jugadores,
2: Claro.
0: más que ahora tienen otro técnico.
1: Y sobre todo porque a mi entender, o como lo veo, esta selección de Francia con su técnico están muy compenetrados, o sea, hay mucha química. Digo, no es el técnico que llegó para este periodo, ya vi, es el que los llevó a la Copa en su momento. O sea, hay camaradería ahí, pues. Entonces, creo que a eso también va a responder. O es lo que ellos van a buscar, responderle a ese técnico a pesar de que no esté presente con ellos
2: ¿Ya hizo para ley para hoy?
0: No, todavía no.
2: Francia por más de dos goles.
0: Concuerdo con usted.
1: Okay.
0: Concuerdo.
2: Y España gana por uno, lo que sea, pero gana.
1: Pero gana.
2: Sí. Y Senegal también.
0: Senegal también.
2: Y ese Senegal más de gol.
1: Más de un gol.
0: Sí,
1: Ok.
0: Cabo Verde, voy.
1: Voy a
0: Firma
1: Cabo
0: Cabo
1: Verde.
0: Verde.
1: Voy a
0: Firma
1: Cabo
0: Cabo Verde.
2: Verde. Ese es para ley.
0: Sí,
2: Sí.
0: firmo Cabo Verde.
2: No sé si nos alcanza para allá porque terminamos ahí en la.
0: Sí, justito.
2: Ah, pero es que hoy se puede hacer. Con el partido andando ya también. Todo eso cambia.
0: Sí.
2: Sí.
0: Ya se puede hacer durante el partido. Hay algunas apuestas que sí las bloquean durante el partido, pero.
1: Otras se pueden ir ajustando. Yo
0: Ajá.
1: los he visto aquí, ustedes ajusten.
2: A mí me tocó una vez que el Barça estaba jugando en Inglaterra, en Londres, creo, y estaba perdiendo. Y entonces, en ese momento, se disparó la gabela.
0: Sí.
2: Y la agarramos porque.

0: Andrés el Barça y ganó, que era un tema que uno veía fácil y pasó así. No pasa muy a menudo, pero con equipos grandes pasa.
1: Nueva Zelanda, Bélgica. No
0: Ese
1: sé.
0: partido, yo creo que ese partido va sin algo.
2: Es que
0: No,
2: debería de ser,
0: malo.
1: debería ser Bélgica, pero ya yo no sé
2: Debería
1: qué
2: de ser
1: esperar de Bélgica, la verdad.
2: Bélgica, la verdad es que ha sido una de las selecciones de excepción del Mundial, sin
1: Sí.
2: duda. Se esperaba
0: Esa
2: mucho más.
0: con Turquía, que de cierta manera ahí en la boca, ¿no?
2: Sí.
0: Ese partido a mí me da un empate a cero, fácil.
1: Bueno, Bélgica ha empatado todos sus partidos y Nueva Zelanda empató y perdió. Así que sí, pues no sé. Acá la aplicación le da ventaja un poco a Bélgica, pero.
0: A ver, voy a ver cómo está la gabela
1: Y por último, en los parlay, ¿no? Egipto, Irán. No sé tampoco.
0: A ver,
1: Egipto.
2: Egipto, la
1: Egipto.
2: verdad. Egipto juega muy bien.
1: Sí.
2: Egipto juega muy bien.
0: Oye, España está súper favorito 5-1 contra Uruguay. Y Egipto está favorito 3-2 contra Irán. Bélgica, 11-1.
1: 11 goles.
0: No,
1: Ah,
0: Gabela de 11.
2: sí.
0: Está súper favorito Bélgica.
1: Es que debería, pero entre lo que vimos ayer, lo que hemos visto en todo lo que va al mundial, y que Bélgica, eso, la verdad, ha sido
0: Bueno,
1: decepcionante. Ya yo no sé.
0: Nueva Zelanda más un gol.
1: Viva Tim Payne,
0: Y
1: pues.
0: todavía queda pagando más. Cuidado que Bélgica se
1: Bueno,
0: escapa hoy y nos daña el asunto. Mejor no
1: pues.
0: juego.
1: Bueno, son las 1:27 de la tarde. Tenemos que cumplir con el otro cambio comercial. Y al regresar, retomamos un poquito el tema de los goleadores para ver cómo están los números
0: Sí,
1: generales.
0: ya lo tengo aquí.
1: Vamos rápidamente un cambio y ya regresamos.
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9: Y estamos de regreso con este programa especial previa de los partidos, o bueno, de los primeros partidos del día de hoy. Y hablando un poco de los goleadores, Messi se encuentra a la cabeza con 5, Vinicius con 4, Mbappé con 4 y Haaland con 4.
10: Eso es lo que era lo que te decía, que sigue faltando Vinicius Junior.
11: Sí, porque uh-huh. Es que tiene 2 jornadas, 2 goles.
10: Sí,
11: tiene los 4 goles.
10: Exacto.
11: Sí. Y luego hay una buena cantidad con 3. Está con 3 de Países Bajos. Broby, está Dennis Udaf de Alemania, luego sigue Saubari de Marruecos, 3 goles, Manzambi de Suiza, 3, Jonathan David de Canadá, 3, y Matius Cunha de 3, 3 goles.
10: Matius Cunha, que también me ha sorprendido, la verdad, tiene... Yo creo que la gente pedía bastante a Joao Pedro, pero Matius Cunha ha respondido al llamado de Carlo Ancelotti y ha demostrado que está ahí. Creo que Brasil sigue teniendo esa falta de 9, esa falta de un delantero nato, porque al final Matheus Cunha ni termina de ser 9 de posición inicial, él es más tipo 10. Ahora tienes a Neymar Jr. que volvió con la selección de Brasil, obviamente lo van a adelantar más y ha jugado también esa posición de delantero centro.
9: Ahora, voy a volver. Yo insisto, porque Porque uno es así, pues, masoquista, y yo debería estar feliz porque Haaland no va a jugar. Pero uno así es masoquista. O sea, él está disputando el segundo puesto con Mbappé y con Vinicius como mejor goleador. O sea, de repente, si por alguna razón usted no lo sabe, querido oyente o televidente, al final del torneo no es solamente la copa, es el Balón de Oro, ¿cómo se llama el premio del taco? Se me fue.
11: Sí, el
10: La
11: botín,
10: bota. Ajá, el
11: botín de oro.
9: Botín de Oro.
10: Sí.
9: Y el de arquero también, ¿no? Entonces, normalmente a individual, digo, para el equipo también es importante, pero a individual tú buscas poder tener buenos números para competir en esas premiaciones.
10: Haaland es uno de los líderes del grupo de Noruega. También Odegaard creo que tiene más tiempo con la selección. Pero ahora si tienes a un definidor como Haaland que le puede hacer daño a Francia y que conoce mucho a los centrales de defensa, los que son Ibrahim Konaté y Upamecano, más a Ibrahim Konaté ya que juegan en la Premier League, les puede hacer daño y no sé si se note que esté regalando los puntos por decirlo así, pero te estás enfrentando a Francia. Y también no sé. Francia no está dejando nada en el banquillo, está saliendo con todos sus jugadores, sus mejores
11: Con toda
10: jugadores.
11: su tropa.
10: Literalmente. Yo creo que en esa ofensiva, y creo que más se destaca la ofensiva de Francia, no se puede cambiar esa ofensiva. Tienes a Dembélé, Mbappé, Olise. Creo que también estaba. Ahorita se me va el nombre. Ajá, Doué, disculpe, Doué. Esa delantera creo que no se puede cambiar. Creo que si alguien entra ahí, tal vez sería un Barcola, un Ryan Cherki, que yo Ryan Cherki es uno de mis mejores jugadores. Para mí, es uno de los mejores jugadores que tiene Francia. Igual destacándose entre las estrellas que tiene Francia, entre Mbappé, entre Dembélé, entre Olise. Mucha calidad de Ryan Cherki. Yo personalmente lo vengo siguiendo desde que jugaba en Francia y es un jugador que siempre dije que en algún momento iba a dar el gran salto. Ahora está jugando en el Manchester City y ahora creo que también le llega el momento de representar a la selección de Francia en un mundial y le da esa. Creo que es uno de los únicos posición 10 que tiene Francia, porque recordemos que Olise suele jugar en banda. Dembélé también suele jugar en banda o incluso más adelantado. Mbappé sigue siendo el delantero centro en punta. Y Doué sigue jugando por la banda. No tienen ese 10, por decirlo así, de excelencia. Y ahora con Ryan Cherki tienen la oportunidad de probarlo. A ver cómo se compenetran estas estrellas. Todas estrellas, de verdad.
9: Ese juego es en Boston, ya se ven las imágenes del estadio y el rojo predomina fuertemente. Bueno, pero es que hablábamos ayer de cómo es una de las aficiones que ha llamado mucho la atención.
10: Sí, la celebración.
9: Supremo, claro. Y hacen yoga en Times Square también, bien chévere. Así
11: El
9: que,
11: primero el tambor, ¿no? Y luego
9: y el remo.
11: sí, remo.
9: Ay, no, me encantan esos videos. Pero bueno, sí, se nota ya la marea roja, no la de Panamá, la de Noruega, en el estadio de Boston, que es un estadio bien grande. Ese es el estadio de los New England Patriots y es un estadio bastante grande. Y se nota que está, no, tal vez no está a su capacidad, pero está bastante lleno por las imágenes que se vieron ahorita aéreas. Y por el otro lado, bueno, en la imagen de Tigo Sport ya están tanto Francia como Noruega calentando y lo más seguro, pues Senegal, Irak también ya estén en el terreno
10: Mira que
9: calentando.
10: el equipo de Senegal sorprendió mucho en el último mundial. Tienen una generación, Sadio Mané, tienen a Koulibaly, y siguen sacando jugadores en Europa, siguen sacando jugadores jugando en España, en Alemania, ahora en Premier League, y una generación de Senegal que Tal vez, por lo menos a mí, me queda debiendo algo. No he visto ese juego tan ofensivo que esperaba ver de Senegal. Y no sé. O sea, sigue teniendo oportunidades. Tiene un equipazo.
9: Sí.
10: Pero creo que se mostraron mejor en el último mundial.
9: Bueno, les tocó también dos contrincantes fuertes.
10: Sí.
9: Hoy deberían, de nuevo, deberían ganar.
10: Reconciliarse con la victoria.
9: Sí. Juegan en el estadio de Toronto, el mismo que estuvo jugando Panamá sus dos anteriores juegos. Un estadio más chico. No sé cómo esté la afición tanto
10: Panamá
9: de Senegal como de
10: que
9: Irak.
10: llegó el día de ayer, se concentra con la selección. Hoy tuvieron su sesión de entrenamiento, última sesión mundialista de entrenamiento de Panamá.
11: Ayer escuché a propósito de Panamá, porque previamente los días anteriores se ha venido hablando, nosotros en Lunch lo hicimos, de terminado el proceso para Panamá, terminado mañana que viene después, el día después de.
10: Exacto.
11: Entonces, bueno, claramente uno tendría que ir pensando que igual va a ser el relevo, cómo va a ser el relevo. El relevo de los jugadores creo que está muy bien claro. Hay jugadores en Europa ya con cierto estatus y 4 años van a estar a punto de corte. Entonces, salir a buscar un técnico que con todos los pergaminos posibles, pero que no conozca el área, es un poco complejo, ¿no?
10: Sí.
11: Entonces, en medio de esto, se supo ayer, lo dijo Johnny Mosquera, que algo así como el Pacto de Toronto, así le llamó. Hay un acuerdo en principio que ubica al señor Christensen quedándose a cargo de la selección por 4 años más. No se detallaron. Entiendo que hubo ajustes de la parte que solicitaba y del oferente. En el caso de la. ¿Qué pasa? Va a haber hay una elección de Junta Directiva que se calcula sea para el mes de diciembre, más o menos, el periodo que debe estar arrancando completo de liga, qué sé yo. Y eso de pronto uno podría entender que sería como sine qua non, para luego venga, no pase lo que anterior a contratar a Brasil, Ancelotti pasó, que en un momento había una dificultad ahí que ganó y que el gobierno quería otro, un tema un poco complejo que hay en
10: Sí,
11: Brasil. ¿Te acuerdas?
10: sí, sí, sí,
11: Y eso, cuando el FIFA amenazó de que iba a golpear la mesa, entonces todo el mundo
9: se
11: respira.
9: ajustaron rápidamente.
11: Bueno, acá no hay ni un problema. Acá pareciera que van a haber simplemente un cambio de figurita, no puede el presidente actuar por razón de que se le fueron los 2 periodos, pero creo que va a quedar ahí dentro de los mismos que dirigen actualmente. Y en principio se había dicho que iba a haber un técnico interino y que luego, después de la elección, entonces se firmaba con el nuevo técnico. Aparentemente firman ahora y no habría interino, sino que se queda Cristian montado ya para lo que resta de este año, que enseguida arranca, pues.
10: Sí. Arrancado una vez luego el Mundial. Y yo creo que, a ver, el hecho de que Thomas Christensen, creo que ahora las opiniones están más divididas en si se queda para el siguiente proceso de jugadores, en si le dará oportunidad a nuevos jugadores, que sabemos que vienen jugadores esperando su oportunidad. Y la mayoría están jugando en el exterior, que es lo que tal vez al pueblo panameño le interesa ver a esos jugadores que tanto se pidió por tanto tiempo que solamente llevaran a jugadores de afuera. Tal vez los jugadores de la liga local no han tenido esa oportunidad. Pero creo que, no sé, si ahora Thomas Christensen ya murió con sus jugadores en el Mundial, sacó a los suyos, los de su proceso. Ahora la pregunta queda en el aire en si le dará la oportunidad a nuevos, si ya hasta ahora corta su proceso y ya pues terminó aquí, no nos llevó al Mundial. Creo que más. El tema de Christensen creo que ha sido más en la evolución que ha tenido en la manera en la que juega Panamá y en la mentalidad, creo yo, que creo que era una mentalidad que no teníamos antes. Creo que más se le destaca es por esa evolución que ha tenido en la mentalidad del fútbol panameño.
11: Sí, yo pensaría que, bueno, esto es un debate largo, pero
10: Sí.
9: sí, habrá gente feliz y gente
11: Por
9: no
11: lo
9: muy
11: pronto,
9: contenta.
11: a mí no me parecería que siquiera dudara, porque aquí la delantera ya está para jubilación, literal,
10: Sí,
11: actual, ¿no? Y
10: sí,
11: no
10: sí,
11: hay
10: sí.
11: manera.
10: Hay que
11: Sí,
10: hacer cambios.
11: porque el tiempo va marcando la ruta ahí. De este equipo se quedan los jugadores, pero es, yo diría, imperativo la entrada de los jugadores como el que recién acaba de ir para Europa, el otro que está, porque creo que estaba en Estonia.
10: En Letonia, Josué Yayita Vergara, que ahora va para Bélgica.
11: Sí, estamos hablando de un jugador de qué es, de
10: 18 años, está jugando en la Liga Belga.
11: pero de tamaño,
10: 1,95.
11: él
10: No.
11: parece.
10: 1,95.
11: Y entonces, o sea, si hay un talento que, bueno, es que no me parece que haya un técnico que no vaya, ya sea Christiansen o
9: O el que
11: cualquiera,
9: venga.
11: que no vaya a llamar a esa gente.
9: Yo pensaría que si Christiansen se queda, sí va a empezar a hacer un relevo. Yo creo
10: Es
9: que
10: que es
9: incluso
10: necesario.
9: es necesario,
11: Sí.
9: claro. Pero creo que
11: Es que algunos jugadores han dicho, yo no,
9: ya,
11: ya me voy.
9: sí.
11: Sí.
9: Pero creo que incluso la afición se lo va a pedir, que haya un relevo de los jugadores. Creo que el hecho de que nuestro primer mundial pasó un mundial al que no fuimos y ahora este es el segundo. Todavía había como mucha emoción,
10: Sí.
9: pero no, la nostalgia, la cosa. Creo que ya ese sentimiento tiene que acabarse aquí. Y de aquí en adelante, o sea, ya considerarnos un país mundialista que lo ha logrado y que lo puede seguir logrando, teniendo en cuenta que a partir de este actual son más selecciones. Entonces, yo creo que ya es cambiar totalmente la mentalidad. Yo coincido con lo que dice Juan, de que Cristian se ha traído una mentalidad muy europea de juego y que le ha favorecido al juego panameño
10: Sí,
9: y
10: totalmente.
9: que debemos mantenernos en esa misma línea.
11: Uno puede decir, bueno, de pronto hay técnicos con hoja de vida bárbara, pero que luego llegan aquí va a pasar por los mismos problemas que pasó Cristian cuando
10: Sí.
11: en
9: Adaptación.
11: Centroamérica, que tiene sus
10: Sí.
11: particularidades, ¿no?
10: Sí. No, y más en el tema de que Thomas Christensen, yo creo que ahora se le ha criticado mucho de que no llevas a esos jugadores que hasta ahora están apareciendo, pero digo, no puedes hacer nada. Ahora, si se le da la oportunidad de hacer un nuevo proceso, va a tener la oportunidad de probar a nuevos chicos y que se adapten al estilo que ya
9: Exacto.
10: ha jugado Panamá y a la mentalidad que ya ha jugado Panamá. O sea, no le puedes dar tan poquito tiempo a un jugador que acaba de salir. Y lo voy a mencionar, Kair Barría, tal vez él no lo quisiera llevar. Y sí, para mí creo que te debería tener esa experiencia mundialista, porque sabemos que es el futuro de Panamá, pero también de que acaban de llegar, o sea, había un proceso anterior y tal vez no se le veía tan cómodo por no estar claro en la parte táctica de Thomas Christensen.
11: Que el Cádiz impacta mediáticamente justo el día que Panamá termina clasificando.
10: Exactamente,
11: Porque
10: exactamente.
11: todos los que más o menos seguimos este tema, que estamos en los medios, sabíamos de la existencia de Cádiz, a pesar que algunos técnicos manifestaron que no sabían, que estábamos en los medios, sí estábamos claros que estaba por allá. Pero el día que hizo la bulla más fuerte fue cuando fue llamado al equipo grande de
10: Botafogo.
11: Botafogo y que termina anotando 2 goles esa noche. Entonces, ese día Panamá estaba clasificando. O sea que era un poco complicado para que hubiese estado en el periodo de clasificatorio, embonando en el esquema. Sí, iba a ser un poco complicado. Ahora, el tema es que, y ahí sí, a los, ¿cómo que le llaman? No le llaman detractores ahora, sino a los haters.
9: No, a
11: A
9: los
11: los
10: haters.
11: haters. Dicen, bueno, pero si es que tú vas a llevar jugadores que no van a jugar, habrías podido llevar perfectamente si han
9: No es
11: fabricado.
9: tan sencillo, ¿eh?
11: Bueno,
9: No es tan
10: un dolor de
9: sencillo.
10: cabeza tiene ahí, la verdad. Porque, digo, termina llevando jugadores que sabemos que no iban a jugar. Creo que ya estaba claro de que había jugadores que no iban a jugar, pero terminan siendo los que más pidieron que llevaron, los que más pidieron que por el proceso que había cargado, lo llevaran y al final no terminan jugando.
9: Por eso yo al final voy a volver a lo que acabo de decir. Ya nosotros como afición, como país, tenemos que hacer un cambio de mentalidad. Ya se hizo un cambio de mentalidad en el fútbol. Ya hay una selección muy distinta a lo que veíamos años atrás. Creo que, bueno, ya eso le queda a la federación. Si es con Christiansen, si no es con Christiansen, con alguien que marque una pauta o que siga en esa misma línea para que se mantenga ese crecimiento del fútbol. Pero después de todo eso, acá nosotros como afición, como país, tenemos que ya hacer un cambio de mentalidad.
10: Sí.
9: Ya no podemos seguir en el negativismo. No estoy diciendo que no critiquemos a la selección. Si hay que hacer críticas, se hacen. Sino no podemos entrar en el, ay, pobrecito, ¿cómo no vas a llevar a fulanito? Que creo que al final eso puede pasar en cualquier país, ¿no? En España, en Brasil, o donde sea.
10: Siempre pasa.
9: Siempre pasa. Pero en general, pues ir cambiando nosotros también de mentalidad. Yo creo que sí se ha habido muchísimo cambio en el fanático. Lo ves en el Rommel, en un Rommel llenísimo, donde ves a todo el mundo de todas las posiciones socioeconómicas yendo al Rommel, yendo al Mundial a apoyar a la selección. O sea, creo que sí ha habido un cambio y es seguir como en esa misma línea, porque si ya lo hemos logrado dos veces, o sea, que se pueden quedar, claro. A ver, Costa Rica que ha ido y esta vez no tenían la selección para lograrlo. Así nos puede pasar también. Pero mientras tengamos una selección para lograrlo, creo que si todos los planetas se alinean y todos caminamos en el mismo hilito, no debemos pensar que hasta aquí llegó el cuento.
11: Yo pienso,
9: to be continue.
11: Sí, yo pienso que las circunstancias dan para que continúe. Porque mientras que Costa Rica ahorita no tiene, digamos, ni siquiera cerca el faro, que te indica que la navegación, digamos que el barco va en el sentido correcto, no lo tienen.
9: Sí.
11: Es más, si tú arrancas por ahí para arriba, Honduras, todos estos equipos están pasando por problemas de renovar.
10: Sí.
11: Y entonces nosotros, mira lo que estamos hablando, que 1.95, pensé que era 1.90, 1.95,
9: sí,
11: que es más o menos el somatotipo del delantero actual,
10: alto, aguerrido, físico.
11: Y con movilidad. Además, porque antes los grandes eran un poquito torpes, ya no.
10: Todo eso se va adaptando.
11: Sí.
10: Y mira, muchas selecciones, así como usted lo dice, muchas selecciones están teniendo ese problema. Por ejemplo, claro ejemplo es Costa Rica, no tienen esa generación que de oro que representó en el 2014, ahora tienen ese problema y Panamá no lo tiene. Ahora, de hecho, ahora el recambio es mucho mejor. La mayoría de tus jugadores están jugando en Europa.
11: Sí, es un tema interesante, ¿no? Pero que va a seguir comentándose. El lunes comenzamos a...
9: Bueno.
10: El lunes comenzamos otra vez el proceso de cero.
9: De cero. Son las 1:50 de la tarde en la señal de Tigor Sport. Ya se puede ver el despliegue de las banderas en ambos juegos. Y con los jugadores ya en túnel para salir a la cancha. Había un... Vi una imagen, un cartel grande en francés que traducido decía: estamos contigo, Didier. Así que volviendo a la parte emotiva, ajá. Bueno, veremos qué dicen.
11: Hay un comentario rapidito porque para irnos, ¿no? Dice que el doctor Martínez, que siempre nos escucha, dice:
9: saludos, doctor Martínez.
11: Pero también los clubes reciben dinero por un jugador aunque esté enfermo y los llevan al Mundial. Y la federación presiona para que lleven a los jugadores aunque estén enfermos. Interés más que nacionalismo. Bueno, siempre hay estas presiones.
9: Sí,
10: sí. Sí.
11: Y en todos lados.
9: En todos lados.
11: Sí.
10: Yo creo que más pega, y rapidito, creo que más pega en el hecho de que habían dos jugadores, son dos jugadores que le dan dinero a la selección,
9: a la LPF.
10: A la LPF, exacto.
11: Sí, sí. Y creo que es necesario.
9: También.
10: Sí, claro.
9: 1:52 de la tarde, nosotros nos vamos despidiendo por acá desde nuestra casa, el Trapiche de Bella Vista. 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Los dejamos entonces con la señal de Tigo Sport para que usted pueda ver estos juegos y la programación de Arca Media, que se mantiene en los 97.7 y en nuestro canal de YouTube. Nos vemos más tarde.
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1: Quiero contarle, mi hermano, un pedacito de la historia negra, de la historia nuestra, caballero, y dice así.

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3: Muy, pero muy buenas tardes a toda nuestra querida y bella audiencia de los 97.7 FM, Arca Media en directo. Hoy estamos desde otro set, hoy estamos desde otro espacio y, finalizando la semana, hoy viernes, la verdad que vamos a acomodarnos esto aquí ahora, sí. Finalizando la semana, hoy viernes ya, con viernes de mundial, viernes de juegos, está jugando Francia ahorita mismo con Noruega, se dieron una serie de goles, el juego está buenísimo, pero bueno, ahorita están en el medio tiempo y pues yo vine a conectarme para compartir este breve espacio o esta hora con nuestra querida audiencia, como todas las tardes, de 3 a 4, aquí en El Tardeo con Ginette. Bueno, definitivamente Venezuela no deja de ser noticia con esta desgracia sísmica que ha sucedido, que sucedió el día de antes de ayer, a eso de las 6 de la tarde, y diferentes naciones alrededor del mundo han hecho su reacción y lógicamente de manera positiva, porque los estados y los gobiernos, sin pensarlo, se han volcado a una ayuda humanitaria de todo tipo a estos hermanos venezolanos que están sufriendo en este momento el embate. Y tengo entendido, escuchando noticias, la vamos a ampliar un poquito más en el segmento de la brújula, que se dio otra réplica, como se le llama o se le conoce en esta terminología, de 4 puntos tantos en la escala pues de fuerza o de que tienen estos movimientos telúricos, y repitió en el área de La Guaira, que es un área costera, es lo que podemos apreciar. Entonces, la gente como que revivió en menos de 24 horas en menos de 48 horas, mejor dicho, el trauma y el estrés nuevamente de semejante movimiento de la tierra, que definitivamente, ha dejado una cifra de muertos o fallecidos, desaparecidos, heridos y familias incompletas, que lastimosamente va en aumento. Y como lo comentábamos ayer, a la medida en la que pasan las horas y el tiempo, son menos las posibilidades de encontrar a la mayor cantidad de seres humanos, incluso mascotas, con vida. Porque recordemos también pues que hoy día, bueno, siempre ha sido así, pero hoy día se ha como popularizado más esto de que tú tienes perritos, gatitos, y no solo uno, dos, tienes un lorito, tienes, no, qué sé yo. Bueno, todo eso también, lastimosamente se pierde, ¿no? Aparte de lo material y las estructuras que han colapsado por completo. Bueno, en ese mismo sentido, vámonos un momentito o un poquito con lo que es, ¿verdad?, a lugar y fuera de lugar. Me encanta porque hay una, siguiendo así como que en las notas, siguiendo así como que la onda futbolística en la que estamos, ahora estamos con este sinsabor entre lo que está sucediendo en Venezuela y pues la fiebre y la pasión del fútbol, que es pues lo que estamos viviendo, y todavía quedan buen par de semanas de buenos juegos y buenas eliminatorias en lo que es la Copa del Mundo. Pero en esa misma línea futbolística, tengo una nota súper al lugar para Panamá, y es que la defensora panameña de nombre Karina Baltrip Reyes llega al fútbol francés tras ser anunciada como nueva jugadora del equipo femenino, lógicamente la división femenina del Olympique de Marsella. Bueno, recordemos que en su versión masculina, este es un club muy reconocido, de muy buen renombre, de un fichaje bueno. Y como siempre digo, recordemos que el fútbol es cíclico. Vamos, subimos, bajamos, o sea, estas son olas. Bueno, en esta ocasión, como dije, la defensora, porque juega en la posición de defensa, Karina Baltrip, pues ha sido anunciada como nueva jugadora del Olympique de Marsella. Este fichaje, esta es una chica de 27 años, una joven de 27 años, se suma a la lista de futbolistas panameños que han desfilado por este club, como es el caso de nuestro defensor, Michael Amir Murillo, actualmente pues jugador de la selección mayor de fútbol, pero como habíamos indicado, en su división masculina. La futbolista es hija de padre panameño y madre estadounidense, así que ya ha decidido pues jugar pues con la nacionalidad panameña en ese sentido. Yo siempre digo que donde hayan panameños haciendo bulla, haciéndolo bien afuera, aquí o afuera, en el patio o afuera, eso lo aplaudo de pie siempre. Entonces me encanta, porque esto me parece a lugar el día de hoy, con esta buena noticia del fichaje de la joven Karina Baltrip Reyes. 27 añitos y ya en el Olympique de Marsella, allá en los Francia. Vámonos con otra cosita a lugar que yo quería comentarles, y no es más que, ustedes saben que hoy, un día como hoy, hace 10 años, se celebró, por decirlo así, sí, se puede decir, se hizo como una ceremonia de inauguración de lo que fueron las esclusas nuevas, es decir, el canal ampliado, las esclusas de Cocolí y Agua Clara, puntualmente, ¿no? Cada una en su espacio, y esto sucedió hace 10 años ya. Esto es increíble. Yo recuerdo que tuve la oportunidad de asistir a ese evento de inauguración de lo que era la vía ampliada o el canal nuevo o el canal ampliado, que creo que es el término correcto, y en esa ocasión el barco que hacía por primera vez el tránsito era el Cosco Shipping, ¿no? Y que era una cosa colosal, o sea, era recuerdo haber estado parada, por decirlo así, al borde de lo que es la tina o la misma esclusa, y ver hacia arriba una monstruosidad, es como un edificio el barco, verde, me acuerdo clarito, verde así como el logo del tarde, y me encantaba porque es como siempre digo, ahí es donde uno mide lo que es el tema de cuán chiquitito nos vemos al lado de una, wow, de un barco o de una nave naval tan imponente. Y eso que ese es un barco pues de carga, de contenedores, y ese es un barco comercial en ese sentido. Imagínense estos que son portaaviones y estos que son este tipo de cosas magnánimas, enormes, eso deja mucho que decir. Yo les comentaba el otro día que tuve la oportunidad de estar con unas personas que estaban de visita aquí en Panamá, aparte de una agenda que tuve que atender, y lógicamente los llevamos al canal de Panamá. Entiendo que el edificio, yo tenía rato que no iba, pero el edificio de Miraflores, lo que era como el mirador, valga la redundancia, está como en una fase de remodelación, y está el balcón, pues, o el mirador, tal cual, donde uno, pues, puede pararse a ver lo que es el esclusaje o el paso de los buques, ya sea que vengan de salida hacia el Pacífico o vengan entrando hacia Colón o hacia el norte. Entonces, allí uno puede apreciarlo. Y yo, como panameña, entré con las personas a acompañarlos a ver la película del IMAX, y yo les creo que les comentaba a César en estos días que estábamos solitos allí también en la cabina, que a pesar de que he crecido con la cultura canalera, cada vez que termino de ver una cosa como esa, quedo tan orgullosa, quedo tan... cuando usted se le hincha el pecho de algo que no le cabe, un sentimiento agradable, grande, que no le cabe, pues eso para mí como panameña representa el Canal de Panamá. Y hoy, pues, celebrando el 10º aniversario de esa parte ampliada que fue modernizada, recordemos que para lograr la ampliación del Canal de Panamá, nosotros sometimos esto a una votación, a una elección popular, se hizo un referéndum, que es el procedimiento o el nombre del procedimiento correcto que se le dio a ese proceso, y pues ganó en su mayoría el sí para que se diera la ampliación del canal en ese momento. Tomando en cuenta que nos venían muchos desafíos, como los que ya tenemos, y, o sea, ya eso se sabía, que es el tema del manejo del el agua. Sin embargo, yo siento que el Canal de Panamá tiene bastante control de todo lo que es el tema del manejo responsable del agua, de todo lo que es el tema, pues, del canal en sí y su funcionamiento. Y enhorabuena, y esto me parece súper al lugar, tomar en cuenta que hoy se cumplen 10 años de la inauguración de esta parte ampliada, y yo siento y pienso y considero que sigue funcionando mejor que nunca, y así seguirá siendo. Así que, bueno, eso es súper al lugar. En otra notita al lugar, quería compartir con ustedes que, bueno, salió para Venezuela esta mañana, bueno, hace un rato realmente, no fue en la mañana, sino hace un rato, el primer vuelo con todo lo que es ayuda humanitaria para Venezuela, lógicamente, se realizó, se logró equipar el avión con aproximadamente 18 toneladas de ayuda humanitaria, para que ustedes tengan una idea de todo lo que va allí. Y también, pues, el equipo de rescatistas o parte de este personal que va a ir a prestar sus servicios, su ayuda, su apoyo, a dejarlo todo allá en apoyo, pues, a búsqueda de víctimas, el rescate de las mismas, y también, pues, a la debida remoción de estos escombros que van quedando. Y ya, pues, ellos como país tendrán que ir organizando el tema de, pues, cómo se va disponiendo todo eso para tratar, de verdad, dentro de todo, de volver al orden. Es una cosa impresionante. Así que, bueno, salió, como les indiqué, el primer vuelo, 18 toneladas de ayuda humanitaria. Recuerden que están allí va de todo, allí va de todo, incluso personal de rescate. Y en esa misma línea, esto me parece súper al lugar, porque que haya salido ya inmediatamente el primer vuelo o el primer avión con esta carga, esto me parece fabuloso. En esa misma línea, en esa misma línea tenemos que de aquí de Panamá también, hay una, usted sabe que los rescatistas, muchos utilizan lo que son a nuestros amigos de cuatro patas, los perritos, que tienen un olfato supremo, y esto, en este tipo de eventos trágicos y catastróficos, funciona mucho o muchísimo, o es de mucha ayuda, porque el olfato, pues, de los caninos está mejor desarrollado que el nuestro en ese sentido. Nosotros podemos de pronto escuchar que podemos ver, pero los caninos, pues, de una manera muy especial, están capacitados, estos puntualmente, ¿no? Los que son perros rescatistas, para este tipo de obras de rescate. Y resulta que aquí se trata de un perro rescatista que se llama Blade, y él va junto, acompañado. Mira, aquí la estrella es Blade. El rescatista es el señor Martín Moncada, que forma parte de este equipo que se fue en el avión en el que va la ayuda humanitaria, y va, pues, también, como dije, el equipo de rescate, y va con su perro de rescate llamado Blade. Esto, bueno, me encanta porque esto me parece al lugar. Wow, este es un perro que viene de la provincia de Los Santos, imagínense ustedes, y pues tendrá la oportunidad, o ya de hecho están en camino hacia Venezuela, de llegar allá y pues poder ver el tema de cómo puede ayudar también a rescatar vidas humanas. Ojalá que, a pesar de las horas que ya han pasado, a pesar de ya más de 48 horas de este desafortunado suceso, todavía pueden encontrar personas, o las más posibles, con vida. Créanme que en una circunstancia como esa, si usted sale golpeado, si usted sale con, de pronto, una pierna averiada, un brazo, algo, pero sale de ese hueco, lo logran rescatar, yo creo que dentro de todo tenemos que ser agradecidos. Y me encanta porque esto lo veo súper al lugar, también el perrito panameño Blade tenga la oportunidad, pues, de ir a apoyar. Él ni sabe la grandeza de lo que está haciendo, imagínense ustedes. Pero bueno, esas cositas eran las que quería compartir con ustedes al lugar. Y no sé, Salazar, si nos podemos ir a un cambio. Recuerden que Salazar está allá en controles, como siempre, apoyando, dándolo todo ahí. Él está viendo el juego, pero también está aquí apoyándonos en los controles. Si nos podemos ir a un cambio y regresamos enseguida con más de El Tardeo. No le cambie. Nos vamos a un cambio. Hasta la tarde.
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7: Buenas tardes, queridos amigos. Estamos de vuelta en El Tardeo con Ginette, por supuesto, 97.7 FM. Arca Media en directo, si usted nos quiere ver, porque recuerden que esta es una emisora que se escucha y se ve. Entonces, si usted nos quiere, aparte de escucharnos, vernos, es decir, vernos y escucharnos, entonces usted entra a cualquiera de nuestras plataformas digitales, Arca Media en directo, y allí estamos live. Y, por supuesto, en el dial 97.7 FM, si usted está en su auto, pues déjelo allí que vamos a seguir compartiendo un poquito de todo lo que está sucediendo, un poquito de información, de actualidad, de todo lo que anda pasando. Por supuesto, el tema central es Venezuela y esto que ha ocurrido allá. Y de verdad que en para dónde vamos hoy, creo que lo ideal sería dirigirnos, recordemos que tenemos centros de acopio, por lo que he ido escuchando en los diferentes noticieros, que hay centros de acopio organizados en algunas provincias del país, que asumo pues una vez tengan una cantidad suficiente o sustanciosa de ayuda o de artículos y enseres que tenga la gente a bien donar, entonces pues las traerán hacia la capital para que entonces formen parte de esas toneladas de ayuda humanitaria que se van a estar mandando o enviando hacia Venezuela. Recordemos que hace un momento comentábamos que ya se envió la primera, 18 toneladas y 13 rescatistas, incluyendo al perrito Blade. Ok, aquí en Panamá, el área del municipio, el edificio del municipio capitalino, está haciendo en este momento un centro de acopio. Y ellos han hecho mucho énfasis, o las personas que están allí de manera voluntaria, ojo, de todos lados, independientemente quién sea o qué es lo que sea, han hecho la salvedad o han hecho el llamado a que también están solicitando mucho lo que son herramientas para efecto de ayuda a las labores de rescate. Es decir, todo lo que sea palas, picos, coas, incluso estos martillos que son como una especie de mazos, creo que es el nombre correcto, que sirve para derribar o ir demoliendo cosas, y las palas pues para sacar carretillas, sogas, este tipo de cosas, arneses, estos ganchos de seguridad, etcétera. Sombreros de seguridad con su debida iluminación, con su debida linterna, así como especie de los gorros que usan los mineros o la gente en la construcción, ¿verdad? Linternas con sus respectivas baterías, y eso en cuanto a la parte que se necesita por lo que es

0: implementos o insumos para las ayudas de rescate. También, lógicamente, agua, líquido vital, agua embotellada, debidamente embotellada, lo que es artículos de higiene personal y limpieza, y también medicamentos básicos como cuestiones para el estómago enterogermina. Recuerden que ahora entonces viene el tema de que todo lo que es la red pluvial colapsa, todo lo que es el tema del gas lo tienen cerrado, tengo entendido por seguridad, todo lo que es el tema eléctrico también está suspendido por un tema pues de seguridad o de evitar de evitar añadir trastadas a la ya desgracia. Entonces, estas personas están viviendo, las personas que quedaron sin hogar puntualmente o damnificadas o algunos que de pronto la estructura no colapsó, pero sí quedó inhabitable y que no se puede ingresar, ¿verdad? Ni siquiera a nada, mucho menos a vivir. Estas personas están viviendo en centros a la intemperie o también en lugares tipo gimnasios, tipo, tú sabes, ¿no? O de pronto en la casa de algún familiar y sí necesitan, pues, artículos de primera necesidad, artículos de limpieza, por ejemplo, garrafones de cloro, creo que está adecuado para efectos de desinfección, desinfección del agua, desinfección del área, artículos de limpieza en general, medicamentos básicos como enterogermina, como estos sueros de hidratación, bandas, vendas, curita, una simple curita. Usted no sabe lo que ayuda eso en la vida cuando uno la necesita. Agua oxigenada, algodones, gasas, etcétera. Y pues en la parte de artículos de limpieza personal o higiene personal, todo este tipo de pañales desechables de todas las tallas y todas las edades. Recuerde que mucho adulto mayor se ve afectado y pues los recién nacidos ellos ni saben. Bueno, y el adulto mayor ya en esa etapa tampoco. Es decir, pañales desechables desde newborn, o desde la talla más chica hasta tallas pues de adultos, porque también hay una población importante de adultos mayores que la requiere. El tema también es para las damas, toallas sanitarias, lo que es también papel higiénico, papel toalla, en fin, alcohol, gel para manos, todo este tipo de cosas. Y por supuesto, lo que es comida enlatada o artículos no perecederos, como harinas, latas en general, ¿no? Que estén bien cerradas, van y llegan y son repartidas y utilizadas sin ningún problema en el trayecto del tiempo que esta situación se vaya pues poniendo bajo control. Entonces pienso que allí es importantísimo este tema de que usted pueda colaborar. Entonces, reitero, tengo entendido que hay centros de acopio en algunos puntos del interior del país y pues puntualmente en el municipio de Panamá, en el edificio del municipio de Panamá. De hecho, usted no se tiene ni que bajar del auto, usted llega, abre su maletero y ahí hay personal en línea, personas también de manera voluntaria. Eso era algo muy interesante que escuchaba más temprano. Si de pronto usted no está en la capacidad de ir a donar artículos como tal o no tiene de pronto el presupuesto para donar artículos como tal, pues vaya y done su tiempo. Ahí hacen una especie de cadena humana, es lo que alcancé a ver en el reportaje. Y las personas llegan, abren su maletero y pam, pam, pam, entre dos, tres, cuatro, una línea de personas, pues van pasando y van descargando lo que usted lleva para que no se haga tráfico y usted pues entonces ya cumplió, como quien dice, con ese poquito que se puede ayudar. Pero recuerden que hay una ley irremediable que dice y dicta así, poquito de mucho siempre es mucho. Entonces, así que aunque usted sienta que nada más está mandando un six pack de botellitas de agua, una cajita de pañales o un paquetito de harina, créame, créame que en situaciones como estas eso suma y suma muchísimo. Entonces, en el área del municipio de Panamá está el centro de acopio. Ya ahí les fuimos diciendo más o menos lo que ellos consideran que están necesitando. Y también, por supuesto, legendariamente, el Parque Omar ha sido punto estratégico para cuando este tipo de cosas suceden. También allí, funcionando de la misma manera, usted llega en su auto, si va en auto, llega en su auto y nada más con abrir el maletero o la puerta del auto donde usted tenga lo poco o lo mucho que usted lleva, allí le van a ayudar a descargar. Usted no se tiene ni que bajar del vehículo. Así que bueno. Salazar, ¿qué tal si nos vamos nuevamente al cambio y regresamos con la última parte de El Tardeo con Ginette? No le cambie.
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4: Buenas tardes, queridos amigos. Estamos de vuelta en la última parte de El Tardeo con Ginette, por supuesto 97.7 FM, así que no le vaya a cambiar el dial si va en el auto. Y si nos quiere ver a la vez de escucharnos, puede entrar a Arca Media en directo, cualquiera de nuestras plataformas, ahí estamos live. Así que, bueno, la brújula, gente. La brújula me mueve. Ustedes saben que la brújula me mueve, bueno, estamos con este tema de Venezuela, ¿no? Y lo que ha sucedido con este lamentable doble terremoto. No conforme con eso, hubo una réplica, tengo entendido que en horas de la madrugada nuevamente, creo que la madrugada en el área de La Guaira, de 4 puntos tantos de intensidad. Y que resulta, Starlink, la compañía pues del señor Elon Musk, anunció que ofrecerá internet gratuito en Venezuela durante un mes y pues desplegará rápidamente las terminales en las zonas afectadas por los terremotos. El anuncio fue realizado en su propia cuenta de X. Y yo lo que he visto aquí es que acciones como esta, que parece una cosa que de pronto no, pero usted no tiene idea lo importante que es la comunicación asertiva, oportuna y efectiva en situaciones como esta. Y si de verdad esto se logra y la empresa Starlink da el espacio para que se abra la comunicación y exista el tema del internet, bueno, ahí habría que ver también un tema eléctrico, ¿no? Porque hay que poner a cargar ciertos dispositivos, etcétera, etcétera. Pero que ya exista o haya internet y muchas personas se puedan comunicar con sus seres queridos. Recuerden que esto sucede y es a una hora en la que de pronto todavía no estaba la familia reunida. Y el hijo estaba en la universidad, la mamá estaba en el trabajo, qué sé yo. Y pues mucha gente quedó cuando, en el momento que sucede el doble terremoto, quedaron dispersos. Y bueno, lastimosamente, familias incompletas totalmente. Pero bueno, el señor Elon Musk, como indiqué en su cuenta de X, anunció que pues para las áreas afectadas por el doble terremoto va a estar ofreciendo internet por un mes de manera gratuita. Ok, la brújula hoy está así como que para todos lados un poco, porque como les digo, esto es un tema, aquí tenemos la mezcla de este sinsabor, de este embate que están pasando en Venezuela las personas, más pues el tema del fútbol. Quería comentarles que yo no sé si ustedes vieron ayer, bueno, que se estaba dando en este momento, yo no sé, Salazar, si te acuerdas, que estabas diciendo que hoy el partido Alemania empezó y Ecuador, y 1-1, que en los primeros 15, 13 minutos ya habían empatado, o sea que ya de lado y lado habían metido gol. Bueno, esta victoria ha sido una cosa como si los ecuatorianos hubiesen ganado la Copa del Mundo, a tal punto que el presidente ecuatoriano, Daniel Noboa, declaró feriado este viernes. Es decir, hoy ellos están feriados, a propósito pues de la última victoria de la selección de fútbol ante un gigante futbolístico tetracampeón del mundo, como lo es la selección alemana. Yo que siempre digo que conchale, en Alemania todo funciona como tiene que ser. Ese es uno de mis top países, o sea, en el sentido, todos tienen sus cosas, ¿no? Todos tienen su, y siempre donde está la mano del hombre, hay eso, hay humanidad, y entonces, por ende, hay niveles de corrupción, hay niveles de todo, pero para mí es un país donde todo funciona como debe de ser, y entre esas es el fútbol, el deporte. Bueno, Ecuador, ayer, y tuve la oportunidad de ver el último gol, es decir, con el gol que Ecuador le gana, porque todo el tiempo estuvieron empate 1-1, y Ecuador le gana por dos goles a la selección de Alemania. Bueno, el punto es que el presidente Noboa dio hoy el día feriado por esa victoria histórica. Histórica. Ok, también en esa misma línea mundialista, no sé si recuerdan que la semana pasada estuvimos comentando de estas seis damas que por primera vez iban a estar arbitrando desde las diferentes, recuerden que ahora ya no son solo el árbitro central y los líneas, sino están los árbitros en el área del VAR, están los árbitros en el, o sea, se han sumado al arbitraje otros ojos, por decirlo así, para que puedan ver y dar fe de que el match o el evento, el encuentro entre selecciones o el encuentro futbolístico se da con, pues, la mayor transparencia y legalidad posible. Y resultó que, por ejemplo, ayer chicas que mencionábamos, damas que mencionábamos la semana pasada, que por primera vez como mujeres iban a estar incluidas en esa plantilla, está la árbitro mexicana Katia Itzel García. El día de ayer jueves le tocó ser juez central, o sea, era la que está corriendo a la par de los jugadores, y también eso requiere una condición física estupenda y necesaria, y de mucho compromiso y de mucha disciplina, porque a la par del jugador ella tiene que estar corriendo, o más bien a la par de la pelota, porque no le puede quitar los ojos a la pelota ni a los jugadores para en el momento en el que tiene que dictar una o cantar una falta, ¿no? Y tiene sus asistentes líneas, y tiene sus asistentes, tiene otros ojos que están viendo también, oye, mira, este se adelantó, este no, este sí, y así sucesivamente. Entonces, la mexicana Katia Itzel García, ayer, por primera vez en la historia, una mujer como árbitro, debo decir, central en un partido de la Copa del Mundo. Y pues debutó en el partido que se llevó a cabo entre Túnez y Países Bajos. Ellos corresponden al grupo F, para que ustedes tengan una idea de por dónde ya va esa tabla, que ayer en los Juegos del Mundial. Así que me encanta porque la brújula nos mantiene allí, pues en el Mundial, entre Venezuela y el Mundial. A ver, tenemos también, ya esto lo indicamos, bueno, los ecuatorianos se tomaron ayer Nueva York. Increíble todo lo que pasó ayer. Bueno, también en esa misma onda, vamos y salimos de las noticias en ese mismo sentido acá con respecto a los, yo todavía no he escuchado nada, ninguna conclusión científica, por decirlo así, de este tema, de estos sismos que se han estado dando de manera aleatoria, pero a la vez simultánea, no sé si me hago entender. Y resulta que, por ejemplo, la brújula me mueve a Nicaragua, donde también se registra un sismo, vamos a indicar aquí, entiendo que hace poco, hace menos de 2 horas, también hubo, mira, en Nicaragua 5.1 la mañana de este viernes en la costa, y lo reportó de hecho el Instituto de Geociencias de la Universidad de Panamá. El movimiento ocurrió a eso de las 6, en efecto, a las 6:57, un tanto para las 7 de la mañana, y con una profundidad de 10 kilómetros. También hace poco estoy siguiendo, claro, páginas noticiosas que tengan que ver con este tema, y en República Dominicana acababa de temblar también 5.1 también, o 4.9, creo que era lo que medía la fuerza, pues, de estos movimientos sísmicos. Y a mí me encantaría escuchar, como lo vengo diciendo desde ayer, alguna especie de resumen o conclusión o informe técnico al respecto, porque está temblando toda la región, está temblando a todo nuestro alrededor. Número uno, ¿qué debemos hacer? ¿Qué nos corresponde? ¿Estamos preparados? Nunca vamos a estar preparados para una desgracia, y menos como esta. Pero dentro de todo, ¿qué medidas, qué tenemos que hacer? Hay cosas básicas que nos pueden salvar la vida y ayudar a salvarla de otros en momentos de pánico y en momentos de estrés acumulado, como lo son este tipo de desgracias o movimientos. Puntualmente hablando de terremotos, huracanes y pues tragedias climatológicas también como estas. También les quería comentar que, bueno, habíamos ampliado un poco el tema de que la ayuda humanitaria no se ha hecho esperar. Todos los países están, como quien dice, tiro y tiro, mandando, mandando, mandando. Yo creo que la gente está bien solidarizada con la causa. Y también escuchaba en una nota esta mañana, yo no creo que sea el momento ahorita de ver si es que es un tema político, que si es, esto es un tema humanitario, porque usted no sabe cuándo su nación se ve sumida en una desgracia como esta. Y lo que menos esperamos de los vecinos de la región y del mundo entero es que se manifiesten las ayudas. Leía bueno, una nota que publica nuestros compañeros de Panamá en Directo, precisamente en sus redes, es que aumentaba a 920 la cifra de personas confirmadas ya fallecidas, de lo que han ido encontrando. Como lo indiqué hace un momento, lastimosamente esta es una cifra que va a ir en aumento a medida que pasa el tiempo, y pues se va minimizando la expectativa de vida. Y bueno, recordemos que estando usted debajo de quién sabe cuántas toneladas de piedra o de escombros o de quién sabe qué, va a llegar un momento que pues todo empieza a colapsar. Usted no puede estar sin agua, sin el aire suficiente, sin hacer sus necesidades, sin poderse mover, en fin. Entonces, bueno, 920, la última nota hace más o menos una hora y tanto que vi de nuestros compañeros de Panamá en Directo, era la cifra oficial que había dictado por parte de las personas en Venezuela, el gobierno venezolano, con sus voceros en ese sentido. 3.360 heridos, 172 atrapados todavía, bueno, de lo que han ido encontrando, lógicamente, y 3.007 damnificados hasta el momento. Así que bueno, esto fue dado por, como les indiqué, por la Asamblea Nacional, en comunicación directa pues con las entidades que van reportando esta cifra desde Venezuela. Salazar, vámonos con hoy es día de, para finalizar el tardeo.
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4: Bueno, gente, hoy es día de ayudar. La verdad es esa. Hoy es día de ayudar. Estamos, ¿cómo le digo? Vaya, vaya, coja el auto. Tome el auto y vaya un momentito, aunque sea llevar una botellita de agua, un paquetito de harina, una bolsita de azúcar, una caja de Pampers, o toallas sanitarias, un frasco de alcohol, un frasquito de agua oxigenada, una bolsita de algodón, una aunque sea. Vaya, hoy es día de ayudar, hoy es día de ponernos empáticos al 200% con esta situación que está viviendo Venezuela, y mandar lo más que se pueda, porque es mucha gente, porque recuerde que es muchísima gente que pues se ve afectada, porque también viene la gente que está ahora a dónde vamos y a dónde vamos a vivir, porque las casas no se pueden volver a habitar, amén de las que quedaron demolidas como terrones de azúcar de polvo en el suelo. Bien, como les decía, hoy es día de ir a ayudar. También Día Internacional de la Lucha contra el Uso Indebido del Tráfico Ilícito de Drogas. Bueno, yo creo que esto está mal y punto en todas, como usted lo quiera ver, está mal. Entonces, esto desde el año 1987 se proclamó para reforzar lo que es la cooperación internacional y lo que es la lucha contra este grave problema. Esto es un flagelo social en todas las esferas, porque un tema de tráfico y un tema de consumo. Entonces, esto es así de simple, esto es oferta y demanda, ¿verdad? Si hay alguien que lo compra, hay alguien que lo vende y lógicamente lo comercializa y lo trafica. Entonces, está mal, punto, desde consumir hasta traficar, hasta todo. Bueno, Día Internacional en apoyo a las víctimas de la tortura. Chispas, esto lo establece también las Naciones Unidas desde el año 97 para reafirmar el compromiso global con la erradicación de la tortura y la ampliación efectiva de la Convención contra la Tortura. En ecología, pues, es Día de los Bosques Tropicales, que aquí en Panamá sobran. Recordemos que nosotros somos selva tropical húmeda. Este es nuestro Panamá, esta es la definición de nuestro Panamá. Por eso es que hace tanto calor aquí y esta sensación de humedad. 26 de junio, eso se estableció desde el año 1999, también pues por el Programa de Medio Ambiente de las Naciones Unidas, Foro Mundial para la Naturaleza y la UNESCO. Así que, bueno, entonces, saludos a todos allá, que todos los que van en el carro, saluda a Diana, saluda a Anaí, saluda al profe, saluda a la señora Lorena, saluditos a todos. Bueno, también Día Mundial de la Refrigeración. ¡Qué cosa más increíble la refrigeración, el aire acondicionado! Bendito sea ese invento, el de la refrigeración. En un país como este, la refrigeración es lo que es. Así que bueno, ok, y bueno, esta, como les dije, es la partecita final de nuestra hora aquí, el tardeo con Ginés. Y bueno, como les comentaba, hoy lo que usted tiene que hacer es ir a apoyar, ir a ayudar, ir a llevar algo, porque sí se está necesitando. No estoy metida en un recipiente, lo que pasa es que como estoy desde mi celular, solamente se enfoca mi carita. No me puedo enfocar aquí de cuerpo entero, ni siquiera el dorso, porque si no me veo allá como así chiquitita. Entonces, nada. Así que bueno, amigos, esto ha sido todo por hoy. Nos vemos, nos escuchamos el lunes. Siguen los juegos de fútbol. Vamos a ver qué nos dicen los jefes sobre los horarios de fútbol, porque dependemos de las transmisiones. Pero bueno, ya usted sabe, sintonice el tardeo con Ginet, mis redes sociales, el tardeo con Ginet, Gin Chandek, Arca Media en directo, por supuesto, de lunes a viernes de 3 a 4 de la tarde. Y bueno, nos vemos y nos escuchamos el lunes. Que tengan un excelente fin de semana y una excelente tarde. Vayan con cuidado en el auto. Saluditos. Salazar, gracias por tu apoyo. Hasta el lunes entonces.
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7: Muy buenas tardes, estimada audiencia, y estamos aquí en Más de Cuatro por la onda 97.7 de Arca Media. Son las 4:02 de la tarde y pues estamos en esta hora que siempre les mantenemos informados. Y también pues con entrevistas muy interesantes como la de hoy. Hoy tenemos a una doctora ginecóloga, la cual nos va a hablar sobre un tema súper interesante que es la ginecología infanto-juvenil. Ya ha venido otras veces a la emisora y pues hoy tenemos un tema muy interesante, como les comentaba, del cual vamos a estar conversando en nuestra segunda parte del programa. Mi nombre es Juventino Quirós, bienvenidos a Más de Cuatro. En los controles está nuestro estimado César Salazar, siempre pendiente de lo que estamos haciendo hoy y qué está pasando también de último momento. Tenemos que acaba de terminar el juego de Francia con Noruega, un juego sumamente esperado porque sabíamos que, bueno, ya los dos estaban clasificados, pero era como quién quedaba de primero, quién quedaba de segundo. Vimos un Noruega que sale con su segundo cuadro, no muy interesado en ganar el juego. Y efectivamente así fue. Francia gana 4-1 con un hat-trick de Ousmane Dembélé en los minutos 7, 20 y 32. La verdad es que pues, Francia con ese 4-1 ya se posiciona pues, en el primer lugar de su tabla. Y pues queda Noruega ya en el segundo lugar. Otros dos de los que pasan a la siguiente ronda del Mundial. Y bueno, esto es lo que estamos todos los días ahora mismo pendientes hasta por lo menos mitad de julio de lo que esté sucediendo en el Mundial por parte de Noruega. Solamente hubo una anotación de Tello Asgard y pues ese fue el resultado del juego que acaba de terminar, estimada audiencia. Y bueno, César también siempre nos mantiene informados de lo que está pasando en estos minutos antes de que entremos al programa, de que cómo están los marcadores de los juegos también. Y bueno, entrando un poco en noticia, como siempre lo hacemos al iniciar en Más de Cuatro, recordándoles que nos pueden seguir en redes sociales de Instagram como @enmasdecuatro y también nos pueden encontrar en YouTube en el canal de Arca Media. Usted busca en Arca Media, busca en Más de Cuatro y coloca la fecha del programa que usted quiere estar pendiente. Como hace poquito nos acaba de escribir una oyente, Teresa nos acaba de decir, mira, el programa de ayer, ¿cómo era la escuela? Bueno, el programa lo puedes buscar en Arca Media, luego buscas en Más de Cuatro, buscas la fecha, ayer fue 25 de junio, y ahí sale el programa completo, y si quieres alguna información de alguno de nuestros invitados, que siempre es información muy interesante, pues así la puede encontrar y puede enterarse de cualquier detalle de los invitados. Ayer fue una escuela de manejo, Easy Drive, que entonces ya nos estaban preguntando que cómo es la escuela, de dónde queda, dónde, bueno, ahí está toda la información en las redes de YouTube de Arca Media, el canal de Arca Media. Y bueno, como les decía, pues comenzamos nuestras noticias más recientes, como siempre es en las tardes, de 4 a las 4, comenzamos con una noticia muy local del clima, el clima en Panamá, pronóstico para este viernes 26 de junio. Ya vimos que hay un poco de lluvia y está un poco nublado también. Dice el Instituto de Meteorología e Hidrología de Panamá, pronostica que este viernes 26 de junio una jornada con condiciones atmosféricas inestables en gran parte del territorio nacional debido al ingreso de lluvias, aguaceros y tormentas eléctricas desde las zonas marítimas hacia la tierra firme. Durante la mañana las precipitaciones se concentrarán en ambas vertientes, tanto en el Caribe como en el Pacífico, y se esperan chubascos y aguaceros, que efectivamente pues es lo que hemos tenido el día de hoy. Y para la tarde se prevén aumentos de actividad lluviosa, que efectivamente la estamos teniendo en este momento. En la vertiente caribeña, las lluvias serán más frecuentes y podrán presentarse tormentas eléctricas, tanto en Colón, en la comarca Nove Buglé y en Bocas del Toro. En el Pacífico, los aguaceros continuarán sobre Darién, Panamá Este, Veraguas y la península de Azuero. Y para las horas de la noche, pues volverán a desarrollarse las zonas marítimas del Pacífico, con mucha probabilidad de desplazarse hacia la península de Azuero, Veraguas y tierras bajas de Chiriquí. Estas condiciones podrían generar nuevos episodios de aguaceros y tormentas para estas regiones. Las temperaturas estarán entre 35 y 31 grados y pues en gran parte del país, y las más bajas alcanzarán hasta 25 grados. Eso en cuanto al clima que estamos viviendo pues en este. Y con respecto a eso mismo, el INPA dice que tendremos temperaturas sofocantes en el interior del país, con fuertes oleajes en el Caribe y lluvias para todo el fin de semana. El INPA pronostica aguaceros de moderados a fuertes en varias provincias del país y una posible incursión de agua de mar en zonas costeras. O sea, muy pendientes de las redes del Instituto de Meteorología e Hidrología de Panamá, el INPA, donde nos van a mantener al tanto de todo lo que va a estar sucediendo este fin de semana en cuanto a las tormentas y algo de mareas también. Pues pueden seguirlo en sus redes sociales como Instituto de Meteorología e Hidrología de Panamá. Y bueno, una noticia bastante actual de qué está sucediendo en Venezuela con los temas de los terremotos. Resulta que un panameño se mantiene desaparecido tras los devastadores terremotos de Venezuela. El consulado de Panamá en Caracas suspende la atención presencial mientras el SECODI centraliza la asistencia. Esa información del diario La Prensa dice que el Ministerio de Relaciones Exteriores de Panamá mantiene un estado de alerta y monitoreo constante tras confirmar la desaparición de un ciudadano panameño en territorio venezolano, luego de los dos potentes terremotos que azotaron el país suramericano y que ya registran un saldo trágico de más de 900 víctimas fatales. El canciller Javier Martínez Haya afirmó que hasta el momento no se reportan panameños entre los fallecidos, pero reconoció la complejidad para dar con el paradero del ciudadano reportado. Los familiares del afectado residente en Panamá han intentado comunicarse de forma desesperada a su teléfono celular desde el momento de los sismos, sin embargo, sin obtener respuestas. Por razones de confidencialidad y respeto a la privacidad, las autoridades han decidido mantener bajo reserva la identidad de la persona, confirmando únicamente que se trata de un ciudadano masculino. El consulado, pues adicional a todo esto, el consulado suspende atención y se activa un centro de coordinación e información. La Cancillería informó que la sede del consulado de Panamá en Venezuela se vio obligada a suspender temporalmente todas sus funciones de atención presencial al público por motivos de seguridad. Oficialmente, el consulado en Caracas maneja un registro de más de 200 panameños residentes en Venezuela, aunque las autoridades advierten que la cifra real de ciudadanos en el país podría ser significativamente mayor debido al subregistro de inscripciones formales. Bueno, ya saben, esta es información reciente, y si usted tiene algún reporte de consultas o algo que necesite saber, hay un correo electrónico habilitado, el secodi@mire.gob.pa. Repito, secodi@mire.gob.pa. Y adicional están los teléfonos +58 424 268 2816. Repito, +58 424 268 2816. Y aquí en Panamá, localmente, el 507-504-9514, donde usted puede obtener información de tener algún pariente o alguien algún panameño que usted quiera saber o quiera tener información de cuál es su estatus en Venezuela. Sabemos que ha sido muy fuerte hasta ahora, pues casi 48 horas después hemos tenido ya las primeras imágenes ya más detalladas de lo que ha pasado en Venezuela, y realmente ha sido impactante lo que tenemos o lo que vemos a través de los medios. El tema de los rescates, pues están dependiendo muchísimo de la ayuda extranjera o exterior, porque localmente pues no se ha dado como se pensaba o como se esperaba que se diera. Entonces, pues esperemos que todo retorne a la normalidad rápidamente. Sabemos que son momentos muy difíciles y acompañamos pues al pueblo de Venezuela en su tragedia. En otra noticia, dos panameños exdirectivos de una empresa contratista del Estado son sancionados por Estados Unidos. Dice que el Departamento del Tesoro, a través de la OFAC, sostiene que los sujetos incluidos en su lista sancionatoria tienen vínculos con una red de reclutamiento y abastecimiento del conflicto bélico en Sudán. ¡Wow! Estados Unidos anunció sanciones contra dos panameños exdirectivos de una empresa proveedora del Estado panameño por considerar que forman parte de una red transnacional dedicada al reclutamiento de combatientes y la adquisición de armamento para la guerra civil en Sudán. Los tres eran directivos y dignatarios de Talent Bridge S.A., anteriormente llamada Global Staffing S.A., una sociedad panameña que el 9 de diciembre del 2025 fue incluida en la lista de la OFAC, precisamente por sus nexos con esa red. Pues además, Palacios, Derman y López también están vinculados con Sprinco Corp, empresa que el 12 de agosto de 2025 obtuvo mediante contratación directa un contrato de 1.6 millones para alquilar 500 brazaletes electrónicos al Ministerio de Gobierno. Bueno, cosas que pasan aquí en nuestro patio y que ya sabemos que son más comunes de las que nosotros pensamos. Adicional a todo ello, a todo esto, pues mañana tenemos ya nuestra última presentación, y podemos decirlo así, en el Mundial de Fútbol 2026 de Panamá, jugando entonces contra la selección de Inglaterra. Es la única selección que recordamos, estamos repitiendo en un Mundial. Recordamos que en la última participación de Panamá en un Mundial, pues también tuvimos un enfrentamiento con Inglaterra, aquella vez con un glorioso gol, nuestro único gol en Mundial. Pues esta vez, con la calidad que tenemos de jugadores y que ya definitivamente ante los juegos de Ghana y de Croacia así lo han demostrado, pues esperamos que mañana tengamos una presentación no menos gloriosa que las que hemos tenido con Croacia y con Ghana, y pues con la selección de Inglaterra, que sabemos que es una de las selecciones favoritas para este Mundial. Pues no esperamos menos de nuestro seleccionado panameño. Desde Más de Cuatro les mandamos un saludo, y también un saludo a JM Deportes, que seguro van a estar cubriendo ese juego tan esperado del día de mañana. Mañana Panamá se paraliza a las 4 de la tarde. 4 de la tarde, Panamá paralizado, seguro de mucho más antes, porque como es sábado y ya es fin de semana, pues entonces vamos a tener a todo el mundo mirando ese juego. Aunque ya sepamos que no vamos a tener un cuarto juego, yo creo que va a ser un gran orgullo poder ver a nuestra selección en la cancha, en ese tercer juego, y más que va a ser primero en un lugar histórico, porque donde va a ser en New Jersey. De hecho, va a ser en el estadio donde va a ser el cierre del Mundial. Ese mismo estadio va a tener la clausura del Mundial, y Panamá va a tener el privilegio de jugar allí con nada más y nada menos que la selección inglesa. Y en una extra, Panamá necesita un sistema de alerta temprana para terremotos. Director del Instituto de Geociencias, Luque, planteó mantener simulacros, avanzar hacia un sistema de alerta temprana y reforzar la educación ciudadana con respecto a los terremotos. Sabemos que Panamá es un país que está sobre una falla, o estamos muy cerca de una falla sísmica. Entonces, pues el doble sismo, anuncia el director del Instituto de Geociencia de la Universidad de Panamá, Néstor Luque, que el doble sismo que sacudió a Venezuela reavivó el debate sobre la vulnerabilidad sísmica de los países ubicados en el llamado Cinturón de Fuego del Pacífico. Entre ellos está Panamá. Este fenómeno, registrado en el territorio venezolano, responde a un evento geológico poco frecuente, conocido como doblete sísmico, cuya ocurrencia vuelve a poner sobre la mesa la necesidad de fortalecer la preparación de la población y los sistemas de respuesta. Luque explicó que el caso venezolano estuvo marcado por la ocurrencia de dos terremotos prácticamente consecutivos, con magnitudes similares y una separación mínima, tanto en espacio como en tiempo. Entre un evento y el otro, transcurrieron de 38 a 39 segundos. Uno ocurrió 20 kilómetros de profundidad y el otro a 10 kilómetros de profundidad. Horizontalmente estaban separados por apenas 5 kilómetros, o sea, están muy, muy cerca. Estas distancias son muy pequeñas y eso hace que ambos sean conocidos como un doblete sísmico, detalló. De hecho, César y audiencia, les comento que yo como ciudadano tengo una propuesta de comunicación. Le conversaba a César ayer del tema, ya presentada ante la Asamblea Legislativa y bueno, conversaba también con el director del SINAPROC un poco. Una propuesta donde propongo, valga la redundancia, porque propongo poner una frecuencia exclusiva para estos eventos de emergencia, porque yo creo que si ha habido un problema bastante notorio en Venezuela después de este sismo, es la falta de comunicación. O sea, nosotros no hemos tenido imágenes prácticamente hasta muchas horas después, imágenes detalladas, y la información de qué y qué no fue afectado también costó mucho tiempo en llegar. Entonces, pues, yo creo que los temas de comunicación, así como la prevención de los sismos antes, o sea, los sistemas de alerta previa deben ser dos objetivos, más que todo porque sabemos que estamos en el cinturón de fuego y son cosas que pueden ocurrir aquí en nuestro país, nuestro hermoso y pequeño país. Pues nada, esto fue 4 de las 4, y vamos ahora con nuestra invitada de hoy, con un tema muy interesante, ginecología infanto-juvenil, y vamos a hablar sobre algunas enfermedades, y vamos a hablar también sobre los temas de anticonceptivos para ampliar un poco más los temas de la última vez que ella vino. Así que vamos a esperar un momentito la pausa al momento y regresamos con nuestra invitada de la tarde.
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15: Muy buenas tardes, estamos de vuelta en Más de Cuatro y hoy tenemos la visita de la doctora Yulisa, que ya nos ha acompañado en otras veces como ginecóloga infanto-juvenil. Es así, ¿verdad? La doctora Yulisa, ya hemos visto con ella algunos temas de atenciones, porque es una especialidad muy poco común, doctora, de la que usted maneja. Pero de hecho es muy bonita, una actividad muy bonita, porque siempre, y como ya hemos hablado en otras ocasiones, siempre esperamos como que la edad de los de mayor de edad o adultez prácticamente para hacer atenciones ginecológicas. Y pues nada, reiteramos eso, que no es necesario. O sea, de hecho, la edad, reiteramos de nuevo, ¿a qué edad debe ir una niña por primera vez a una atención ginecológica?
16: Es la pregunta controversial.
15: Es la más común, ¿verdad?
16: Sí, la más común, y realmente no hay una edad en concreto. Sin embargo, sí se recomienda que desde temprano, y estamos hablando apenas surjan los primeros cambios físicos de pubertad, y también una vez empiecen los ciclos menstruales, ya es buen momento para ir abriendo ese compás a la niña, a la adolescente, para que ellas entiendan la importancia del cuidado de su salud ginecológica.
15: Y notamos mucho que a veces todavía, en nuestra época, siglo XXI, tenemos papás que todavía estos temas los guardan como un tabú y a veces prefieren hasta que los conversen con un tercero.
16: Sí, exacto. Muchas mamás, muchos papás llegan, doctora, por favor, háblele. Háblele lo que debieron haber aprendido en el transcurso de su vida. A veces los papás llegan con esa idea que en una sola consulta vamos a poder abarcar.
15: Claro.
16: Sin embargo, simplemente es como le digo, abriendo el camino y dando la oportunidad pues de abarcar esos temas que son tan importantes y también darle a los padres una guía.
15: Sí, y yo siento que, tío, todavía, como le comentaba, siglo XXI y todavía hay papás que se niegan o hablarle abiertamente a sus hijos de algo que debe ser muy normal, debería ser muy normal.
16: Y otra cosa que me ocurre bastante, ajá, son los papás que sí han tenido la oportunidad de hablar ciertos temas con sus hijos, pero claro, en ese lapso de la adolescencia, a veces poderles llegar con el mensaje es difícil. Entonces llegan y dicen, doctora, ya yo le hablé, pero necesito que lo escuche de alguien más. ¿Y quién mejor que un especialista, una persona que trata de estos temas en todo momento para también poder abrir esa conversación?
15: Y

0: Luego tal vez la comunicación no es la mejor a veces, ¿no?
1: O sea, no, y muchas veces
0: hay mucha confianza también.
1: Exacto, y muchas cosas que no se atreven a hablar abiertamente con los papás, prefieren hablarlo con uno en la consulta.
0: ¿Y usted,
1: porque saben que hay un espacio donde finalmente se resguarda cierta confidencialidad.
0: Claro, y usted ha estado en esas situaciones, ¿no? Me imagino que las muchachas a veces le conversan algunas cosas que a los papás no.
1: No, sí, y también le damos una oportunidad, un espacio a solas. En general, tratamos ya de decirle a los papás, mire, en la próxima consulta o dentro de la primera consulta, mire, vamos a darle este espacio porque sin duda hay ciertos temas que resultan muy difíciles o tener respuestas que sean del todo sinceras, vamos a decirlo, si está el papá o la mamá enfrente.
0: Sí, Laura, hoy vamos a tocar un tema que está relacionado en parte y en parte no. O sea, enfermedades de transmisión sexual y temas de anticoncepción. O sea, sabemos que hay algunos temas de anticoncepción que son barreras para ETS y otros que no. Pero comencemos con las enfermedades de transmisión sexual. ¿Qué tan frecuente usted encuentra enfermedades de transmisión sexual en jóvenes y niñas?
1: Realmente con la más frecuencia de lo que uno quisiera o lo que uno esperaría.
0: Entiendo.
1: Muchas veces, lamentablemente, el hallazgo está en el contexto incluso de abuso sexual, sobre todo las más pequeñas.
0: Qué lástima.
1: Por infecciones vaginales. Y es así como en todas esas señales de alerta de que algo está pasando y hay que investigar de dónde viene esa infección en particular. Y en las adolescentes, bueno, claro, sobre todo en aquellas que ya son sexualmente activas. Y es también la importancia, pues, de incluso desde antes de que inician las relaciones ya ir hablando, ya ir conversando, instruyendo con respecto a temas que tienen que ver con la sexualidad responsable y sobre todo las prácticas sexuales responsables.
0: ¿Qué tipo de enfermedades son las más frecuentes entre adolescentes?
1: Podríamos hablar sobre todo de herpes, de sífilis, gonorrea, de clamidia. Incluso sabemos que la población de adolescentes y adultos jóvenes, y estamos hablando hasta los 25 años de edad, son los que más tienen una alta incidencia, sobre todo de infecciones por VIH. Entonces, sí, a veces hay una lista que uno considera como la más popular de infecciones de transmisión sexual, y a veces hasta rapidito uno dice, bueno, esta, pero hay que tener conciencia de que estamos hablando de al menos 30, 40 infecciones de transmisión sexual distintas que pueden adquirir hombres, mujeres, que incluso la mujer, desde el punto de vista reproductivo, también va a tener la capacidad de transmitir ciertas infecciones a sus bebés al momento del embarazo, durante el parto, durante la lactancia. Entonces, claro, aquí tiene mucha mayor relevancia la necesidad de evitarlas, por un lado, que sería lo ideal, pero por otro lado también en vías de la detección temprana. Brindar un diagnóstico temprano y de esta manera va de la mano con un tratamiento oportuno.
0: Cuando estas enfermedades son detectadas por temas de agresiones sexuales, ¿usted está en la obligación de reportarlo? Tanto al papá como a las autoridades, ¿cierto?
1: Sí. Por ley en Panamá, desde el punto de vista de profesionales de la salud, que llegamos a detectar, debemos llenar un formulario. Realmente es un formulario que es de violencia intrafamiliar y o sospecha de maltrato al menor. Y tenemos que abrir toda una línea de intervención. También esta línea de abordaje involucra incluso el rastreo de infecciones de transmisión sexual y de embarazo.
0: O sea, que le toca investigar a los adultos cercanos también.
1: En ocasiones también, todo depende del caso en particular. Y también ofrecemos de manera oportuna profilaxis o prevención contra infecciones de transmisión sexual, que es una serie de medicamentos que se ofrecen lo más pronto posible después de que se haya detectado, por ejemplo, un caso sobre todo de violación o incluso sospecha de abuso sexual. Y en aquellas adolescentes que ya tienen sus menstruaciones, también se les ofrece anticoncepción oral de emergencia.
0: En el caso de que suceda una situación que ellas no han podido controlar.
1: Que no han podido, o simplemente de abuso.
0: Simplemente
1: porque hay veces
0: abuso.
1: Que, recuerde que el abuso involucra muchas posibilidades,
0: claro,
1: no solamente la violación. Entonces, claro, en un momento uno no está seguro qué fue exactamente.

0: realmente lo que ocurrió, uno no estuvo ahí.
1: Ajá.
0: A veces hay un relato de por medio, hay una sospecha, y simplemente ante esta sospecha, esta posibilidad, es mejor actuar de más a quedarnos cortos en las intervenciones que podrían evitar infecciones y embarazos.
1: Muy bien. Y en su experiencia, las autoridades, la reacción de las autoridades ha sido positiva? O sea, ¿actúan suficientemente rápido como para...?
0: Se podría decir que desde el punto de vista de captar, sí.
1: Sí.
0: Sí se facilita. A veces, claro, queda la persona que es víctima de este abuso, a veces, o los padres que están poniendo la denuncia, a
1: claro.
0: veces están un poquito desorientados. ¿Qué hacemos primero? ¿Vamos al Ministerio Público? ¿Vamos a un hospital? Impera la parte de una evaluación médica, sin lugar a dudas, pero es lo primero que tengan dentro de sus posibilidades. En general, si va a un hospital, se les va a ofrecer la atención y también se les puede orientar en base también a los protocolos de atención que tenga el hospital al que están acudiendo. Porque eso es lo que se trata de mantener una línea de protocolo para no dejar al aire ningún paso, ningún
1: claro.
0: paso, exacto.
1: Ahora, este es un lado de la moneda, el que es sin consenso, pero siempre existe el otro lado de la moneda, que es consensuado. Cuando es consensuado ya el tema, y bueno, la muchacha o la niña adquiere una enfermedad de transmisión sexual, ¿existe delito? Si es más adulto, obviamente sí. Pero si los dos son jóvenes, en ese caso...
0: ¿Delito como tal? O sea, ¿que vaya a ser sancionado por la ley? No.
1: No.
0: No. Sin embargo, una vez se detecta una infección, se trata siempre desde el punto de vista epidemiológico.
1: Claro.
0: Y nos apoyamos en los departamentos de epidemiología de los distintos hospitales, tratar de localizar a la pareja o las posibles parejas. Porque a veces más de una sola pareja,
1: claro.
0: que esto es algo bastante común entre los adolescentes,
1: uh-huh.
0: y hacer esa intervención también con las parejas.
1: Claro, para poder detectar, entonces, hacer trazado de quién más estar infectado
0: y
1: evitar una propagación.
0: Exacto, y ofrecer una...
1: Es un poco complicado cuando son jóvenes, ¿eh? Los papás siempre tienden como a negar cosas, ¿verdad? Pasa de que de repente dicen, no, mi hija no, mi hijo no, y luego pues es un poco complicado convencerlos. Cuando esas cosas suceden, me imagino, doctora, que se encuentran en una situación un poco comprometedora para que los papás lo reconozcan, ¿cierto?
0: Claro que sí es a veces difícil,
1: sí.
0: pero es necesario. Y sobre todo si son menores de edad.
1: Claro.
0: Más allá de todo, el abordaje muchas veces lo ofrecemos de manera multidisciplinaria, o sea que no nos limitamos solamente a una atención ginecológica, en gran medida también tratamos de apoyarnos, por ejemplo, de psicología.
1: Buenísimo.
0: Bien, porque más que el apoyo que va a necesitar ese adolescente, también la familia. Y las estrategias que esa familia pueden, o las herramientas que van a necesitar para poder afrontar la dificultad en ese momento.
1: De acuerdo. Y bueno, sabemos que muchas de estas enfermedades también podrían evitarse con uno de los métodos de anticoncepción,
0: sí.
1: que es el condón, la barrera,
0: Así
1: una
0: es.
1: Barrera que puede evitar este tipo de cosas. Y nos vamos a ir un momentito a un cambio comercial, pero de regreso vamos a estar viendo el tema entonces de este y de otros métodos anticonceptivos que a veces, pues, los papás, por tema de esto que comentaba hace un momentito de negación, mi hijo no, mi hija no, pues obviamos, pero que sería muy bueno que lo conversáramos con nuestros adolescentes. Vamos a ver un poco también de ese cómo llegarles a conversar de estos temas, porque sé que hay bastantes papás todavía poco desorientados con el tema. Pues nos vamos a un cambio comercial, César, y regresamos en pocos minutos.
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10: Doctora, regreso aquí de nuevo con este tema tan interesante porque involucra mucho los temas de sexualidad con nuestra juventud, que muchas veces, como papás, y lo digo yo porque soy papá de adolescentes también, a veces uno como que mira para otro lado y, o dice, no, a mí no me va a pasar, o a mis hijos no, como muchos papás definitivamente deben estar pensando en sus casas en este momento. Pero conversábamos un poco fuera del aire que estas cosas pasan más frecuentemente de lo que uno piensa. Y pues en ese sentido, enfermedades de transmisión sexual y temas de cómo protegerlos y cómo protegerse ellos mismos, porque obviamente les toca aprender un poco de este tema, es lo que vamos a conversar aquí en esta segunda parte, sobre los métodos anticonceptivos y principalmente uno que es el más importante porque sirve de barrera tanto para embarazo como para enfermedades de transmisión sexual, que es el uso, aunque no nos guste decirle, condón. Es así, ese es el nombre. Así. Ese es el nombre científico, ese es el nombre que mucha gente lo dice de otra manera, preservativo, el profiláctico, el condón. Es condón. Así se llama. Y ese es un dispositivo que definitivamente con el que quiero que comencemos, porque definitivamente es lo que logra que tanto enfermedades de transmisión sexual como embarazos no requeridos pues, puedan evitarse.
11: Así es, y es algo que cuando se conversa con los adolescentes, ya siendo padre o siendo el médico, hay que hacer hincapié. Primero que nada, que claro, lo único 100% seguro para que no ocurra ni embarazo no planificado, ni infecciones de transmisión sexual, es la abstinencia.
10: No tener relaciones.
11: No tener relaciones, eso hay que dejárselo muy claro. Papás y mamás, entender que el hecho de conversarles con respecto a temas de sexualidad y también con respecto a prácticas sexuales seguras no es incitarlos totalmente a tener relaciones. Todo totalmente lo contrario, hay estudios que nos han demostrado que el conversarle y entre más informado esté el adolescente, más postergan el inicio de las relaciones sexuales. Y dentro de toda esa serie de opciones de prevención, tanto de embarazos no planificados como de infecciones de transmisión sexual, sin duda siempre hay que conversar con respecto al uso de las los métodos de barrera, que es la categoría en la que entran los condones.
10: Correcto.
11: Recordar que hay condones masculinos, condones femeninos.
10: Así es.
11: En general, en Panamá siempre van a ser más fáciles de conseguir aquellos que son los condones masculinos. Los otros son muy pocos los comercios que lo distribuyen o es incluso más fácil conseguirlos por compras en línea. Entender también que de los condones hay distintos materiales y hay que tener en cuenta que si hay personas que son alérgicas, ya sea a látex, del cual está elaborado el condón o de alguna de las sustancias como espermicidas o lubricantes que lo traen o fragancia. Entonces hay que estar atentos a esas señales de alergias para buscar alternativas. Y es bueno siempre orientar con respecto al uso correcto del condón, porque a veces uno asume que los hombres todos saben, pero todos tenemos que aprender. Hombres y mujeres tenemos que aprender.
10: Claro.
11: Y eso es bueno que los padres de repente puedan tener la oportunidad de enseñarles de manera práctica e interactiva, ya sea con los condones en físico o con, digamos, videos instructivos, cuál es el uso correcto. Saber que también los condones protegen solamente el área que está, la superficie que está cubierta por el condón, pero el resto también hay posibilidades. Porque finalmente todo lo que son infecciones de transmisión sexual pueden contagiarse por medio de intercambio de fluidos, de secreciones, eso incluye sangre, por ejemplo, el contacto piel a piel, entre mucosas. Sabemos que lo que recubre nuestra boca, nuestra orofaringe, la vagina, el ano, todo es mucosa.
10: Así es.
11: En general, nadie está exento a adquirir una infección de transmisión sexual. Uh-huh. Entonces, por lo tanto, la regla de oro que yo les menciono siempre a mis adolescentes es que los condones tienen que usarse absolutamente siempre.
10: Siempre.
11: De principio a fin durante ese contacto sexual y en todo tipo de práctica sexual.
10: Okay.
11: ¿Por qué razón? Porque a veces asumen que solamente es durante las relaciones de penetración vaginal, por ejemplo, pero sí. No. Tiene que usarse en prácticas de sexo oral, sexo anal, sexo vaginal.
10: En todo contacto de piel con piel.
11: De piel, secreciones, mucosas.
10: Secreción o mucosa, correcto.
11: Incluso para las prácticas de sexo oral, hay algo que se llama barrera de látex.
10: Ajá.
11: Así que en línea se pueden conseguir, o si no, tan sencillo como recortar un condón masculino y entonces hacer una superficie un poco más extensa para que cualquier contacto que haya durante esa práctica sexual, también estén protegidos.
10: Protegidos, totalmente. Es una barrera para enfermedades de transmisión sexual como para embarazos no queridos.
11: Importante, los condones son muy buena opción para la prevención del contagio de las infecciones de transmisión sexual. Pero hay que tomar en cuenta que su efectividad para prevención de embarazo es muy baja en comparación con otros métodos anticonceptivos.
10: Ok. Por lo tanto,
11: ¿qué es lo que se incentiva, sobre todo en las adolescentes? La doble protección. Los condones más algo adicional como respaldo anticonceptivo.
10: De acuerdo. ¿Qué otros métodos anticonceptivos tiene a disposición las adolescentes?
11: Realmente todos.
10: Todos.
11: Todos.
10: O sea, no hay excepciones para adulta o adolescente son igual.
11: Por el simple hecho de la edad, uh-huh, realmente no hay contraindicación para ninguno.
10: De acuerdo.
11: Y claro que siempre se evalúa de manera individualizada por si existe algo en particular que pueda limitar el uso de un anticonceptivo o limite la recomendación de un determinado anticonceptivo. Y eso nos guiamos con algo que se llama criterios de elegibilidad de los métodos anticonceptivos de la Organización Mundial de la Salud.
10: ¿Y en qué se basan?
11: Se basa en dividir los anticonceptivos en 4 categorías dependiendo de la condición.
10: Okay.
11: Por ejemplo, vamos a poner un ejemplo, una persona VIH positiva, uh-huh, que está tomando ciertos medicamentos antirretrovirales, ya sabemos que puede hacer interacción con ciertos anticonceptivos, sobre todo hormonales, por lo tanto, hay una serie de anticonceptivos hormonales que no se les recomendaría. Por ejemplo, una mujer que tenga un nódulo mamario, o antecedente de cáncer mamario o antecedente de cáncer en la familia, pues también se dan ciertas recomendaciones y en base a los estrógenos a veces no hay ningún inconveniente tampoco. Uh-huh. O sea, que son muy específicos la condición, vamos a decir la enfermedad o la condición o el factor de riesgo. Ejemplo, una mujer hipertensa mal controlada, no le vamos a recomendar anticonceptivos que contengan estrógenos. Una mujer que consuma cigarrillos, o que sea más de 35 años, también sabemos que hay, sobre todo los estrógenos, no los vamos a recomendar. Pero en general, si es una adolescente sana, realmente podría ser candidata a cualquiera de los métodos anticonceptivos, Si vamos en niveles de efectividad, lo menos efectivo son los métodos naturales, como el método de ritmo, el coito interrumpido, el uso de los condones. Una efectividad intermedia, que a veces falla mucho porque depende mucho de la usuaria y a veces se equivoca usándolo, entrarían las pastillas anticonceptivas, las inyecciones de cada mes o cada 3 meses, los anillos vaginales, los parches anticonceptivos. Lo que se reconoce como altamente efectivo, sobre todo lo más recomendado para adolescentes y para mujeres jóvenes, que vendría siendo lo que llaman anticonceptivos de larga acción reversibles, que prácticamente están al mismo nivel de anticoncepción que una esterilización quirúrgica o una vasectomía en el hombre o una salpingectomía en la mujer. ¿Cuáles son estos? Los dispositivos intrauterinos con o sin hormonas. Sin hormonas, la T de cobre, con hormonas aquellas que contienen levonorgestrel. Y los implantes subdérmicos, que son los que se colocan en el brazo.
10: En el brazo debajo de la piel.
11: Ajá, justo debajo de la piel. Entonces, claro, este grupo, y vuelvo y repito, los implantes subdérmicos, dispositivos intrauterinos, serían los más recomendados para adolescentes.
10: Ese es el más efectivo de todos.
11: Claro, porque queda puesto.
10: Ajá, ¿y cada cuánto tiempo hay que renovarlo o cambiarlo?
11: Hay la ventaja, y por qué se recomiendan más, por qué resultan más efectivos, porque no dependen tanto de la usuaria.
10: Quedan y
11: con el resto, se me olvidó, se me pasó, no me puse la inyección el día que era.
10: La fecha.
11: No la conseguí. Siempre hay como algo desfavorable ahí que puedo fallar en el uso.
10: Claro.
11: En cambio, estos quedan puestos. Claro, hay que mantener un seguimiento médico. Sin embargo, menos posibilidad de embarazo. Estamos hablando estadísticamente en menos de un embarazo por cada 100 mujeres en un año.
10: Está bien.
11: Ahora, los implantes subdérmicos, los que contamos actualmente en Panamá, son por 5 años.
10: 5 años es lo...
11: 5 años. El de 3 años, recientemente se extendió su uso, aprobado, hasta 5 años, que es una sola varilla, que es el Implanon NXT. Por ahí también teníamos circulando otros... que tiene 2 varillas, sin embargo, son 5 años. Las T de cobre, depende cuál es la que se esté usando, pero tenemos T de cobre de 5 años, de 10 años, y los dispositivos con hormonas, que en realidad se les llama sistemas intrauterinos liberadores de levonorgestrel, tenemos uno que es por 3 años, y otro que, desde el punto de vista anticonceptivo, se ha extendido hasta 8 años su uso.
10: Es bastante
11: que tenemos, tiempo. Sí, tenemos varias opciones viables, y aquí lo importante es que si el adolescente tiene la necesidad, incluso antes de iniciar relaciones, ya conversarles cuáles son las opciones y ya después sentarse y escoger, seleccionar y saber que eso es algo que va a necesitar conversar y seguimiento, ¿sí?
10: Sí, mire, y regresando un poquito, o sea, combinando un poquito las cosas que hemos tocado hoy, y sabemos que algunos padres de repente... todavía les cuesta conversar de estos temas con sus hijos. ¿Qué tan frecuente es esto de que los papás de veras se sienten a conversar con sus hijos o recurran de repente a usted como especialista a poder ver el tema? O sea, ¿cuánta frecuencia o cuánto porcentaje hay de uno?
11: Digamos, ya en los últimos, vamos a ponerlo, los 10 últimos años de experiencia tratando, atendiendo adolescentes, afortunadamente siento que hemos ido mejorando.
10: Qué bueno.
11: Progresivamente.
10: Buenas noticias.
11: Hemos ido mejorando, siento que ya es un tema que cada vez se está abriendo un poco más. Y incluso las adolescentes, al tener tanta información a través del internet, ahora de la inteligencia artificial, cada vez se están informando más. Y tienen más curiosidad. Y esa curiosidad, claro que... no hay que dejarla en el aire, hay que aprovecharla, porque es una ventana de oportunidad para conversar entonces.
10: Esa interacción, de repente madre-hija, o padre-hijo, o también puede ser hija, padre-hija, o madre-hijo, ¿qué recomienda usted cómo sea, principalmente nosotros que somos adultos, para acercarnos a esos muchachos y decirles algo de buena manera y de repente no lo tomen tan mal? ¿Cómo podría ser esa interacción un poco para intentar como aconsejar a estos papás que de repente se rehúsan un poco a conversar el tema?
11: Es, primero, tener la voluntad de querer hacerlo.
10: Eso.
11: Informarse, porque de nada sirve transmitir información que no es la correcta o incluso información basada en mitos o tabúes.
10: Claro.
11: Entonces, primero hay que informarse. Si no estás seguro, mejor repasar información o buscar orientación con alguien que les pueda guiar al respecto. Y lo importante también es que no debe ser la conversación. O sea, no es ven, hoy vamos a sentarnos y vamos a hablar de esto. Siéntate ahí que tenemos que tener una conversación muy seria. Claro. Ese es un error que se comete mucho.
10: Okay.
11: Siendo adolescente, ya con eso a veces cerramos la,
10: sí, cerramos la
11: línea, cerramos la línea de conversación porque, claro, porque no les gusta. ¿Para qué me vas a hablar de eso? Estamos perdiendo el tiempo. No todos los adolescentes van a tener la apertura o ese positivismo de aceptar.
10: Claro.
11: Por lo tanto, lo que se recomienda son micro conversaciones. O sea, mira.
10: Dosificarla.
11: Y dosificarlo de poco a poco, porque finalmente, claro, la educación en salud sexual y reproductiva es algo que se debe trabajar desde que ese bebé nace, sí, desde niño, desde la infancia. Y la adolescencia simplemente es la continuidad.
10: Exacto. Y tal vez sea el momento más difícil para hablar.
11: Es el momento más difícil, pero bueno, por lo menos ya un adolescente viene acostumbrado que desde niño, desde niña, se les viene hablando de ese tema, lo ven con mayor naturalidad. Y también una estrategia muy positiva es hablar de muchas veces de vivencias de las personas que ellos conocen, de sus, claro, seres queridos, o de experiencias, o proyectar en vivencias de personas que ellos conozcan.
10: Claro.
11: Mira lo que le pasó a tu compañera, que está en quinto año del colegio, falta un año para graduarse y ahora está embarazada. O mira que nos enteramos que un amigo se contagió de una enfermedad. Y ayudarlo, ayudar de esas experiencias ajenas como para abrir el tema de conversación y ahí aprovechar para decir, bueno, mira, que a lo mejor que no tuvo la oportunidad de tener, claro, información, la manera de que se pudo prevenir hubiera sido esta y esta y esta. Y entonces así es como también se aprovecha muchísimo.
10: Doctora, y la conversación ha sido tan interesante que ya se nos fue el tiempo. Y si usted, padre de familia, no se siente confiado todavía de conversar con su hijo, también puede ir a la consulta de la doctora Yulisa y la podemos encontrar ¿en dónde? Díganos sus redes sociales y dónde la podemos encontrar.
11: Por redes sociales trato de compartir bastante información en temas diversos de niñas y adolescentes. Y, por ejemplo, en TikTok, en Instagram, me encuentran como Doctora Garisto. Doctora, la palabra completa, Doctora, ajá, Garisto. Y pronto ya voy a estar retornando a mi clínica privada, que está ubicada en The Panama Clinic.
10: Perfecto. Y también está en otro lugar, en el sistema público también está.
11: También, estoy en el Hospital del Niño.
10: En el Hospital, sí, del Niño también está. Así que si usted, ya sabe, no se siente confiado de conversar con su adolescente sobre el tema, también la doctora le ayuda con ese tema. Muchísimas gracias, doctora Yulisa Garisto.
11: Gracias a usted.
10: Siempre bienvenida a este espacio. Y como siempre, una conversación tan amena que se nos fue rapidísimo. Que tengan muy buena tarde, mis estimados oyentes. César, gracias por la asistencia de hoy. Y gracias, doctora Yulisa, por estar aquí siempre.
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4: Buenas, buenas, buenas, buenas, señoras y señores. 5 de la tarde. Ya usted sintoniza la ruta mundial con JM Deportes. Nosotros nos encontramos desde el Trapiche de Bella Vista, dándole toda la información deportiva del día. Día menos uno, la selección de Panamá ya está lista para enfrentar a Inglaterra en su última cita mundialista. Señoras y señores, la selección de Panamá terminó su sesión en las horas de la mañana. Estuvimos conferencia de prensa, ya analizaremos el partido de Croacia y también las palabras de Thomas Christensen en conferencia de prensa. Nos encontramos desde el Trapiche de Bellavista, desde el equipo de JM Deportes a través de la 97.7 FM. Me encuentro con mi compañero Juan Ruiz desde la provincia de Colón y Zurich. Ángel Zurich, ¿cómo te encuentras el día de hoy, Ángel?
5: Bueno, la verdad, emocionado nuevamente de estar aquí nuevamente en el Trapiche. Oye, extrañaba esta casa, la casa de Arca Media en directo.
4: Un saludo. ¿Más seguido?
5: Sí, sí, sí. Lo que pasa es que, bueno, luego de esa eliminación ante Panamá hemos tenido más trabajo logístico, ¿no? Desde base y tal. Entonces, bueno, hoy volvemos, hoy viernes, los viernes que a usted le encanta, señor Powell. Un saludo a nuestros oyentes que nos escuchan a través de la 97.7 FM y a mi señor padre, Irving Zurich, por supuesto.
4: Muy bien, muy bien. Un saludo a su padre, Irving, que siempre nos está sintonizando. Usted que va saliendo del trabajo, vaya con calma. Sintonícenos y escuche toda la información deportiva. Juan Ruiz, voy contigo. ¿Qué tal el día de hoy? Día menos uno. Panamá está listo para enfrentar a la selección de Inglaterra.
6: Día menos uno y me gustaría que fuera de otra manera, ¿no? Otro sentimiento, pero lastimosamente ese sentimiento de simplemente tener el último partido de Panamá en un mundial. A comparación de Ángel, yo sí me siento ya como que esta es mi tercera casa. He venido aquí a previa ahora estas bastantes veces.
5: Yo cuando dije que no.
6: No, yo no he dicho que no le haya dicho a ustedes, sino que lo extrañaba, yo no lo extrañaba, bueno, también lo extrañaba, claro que sí, pero ya es como habitual venir aquí, habitual estar acá.
4: Yo pensé que se veían en la universidad más seguido.
6: Bueno, yo sí voy, no sé si el señor Ángel puede decir lo mismo, pero...
4: No, Ángel.
6: Ni que fuera Tomás Aristizábal.
4: Exacto, eso es lo que yo oigo, un saludo a Tomás Aristizábal, que lo vimos en la madrugada, altas horas de la mañana, ya estaba...
6: ¿Qué andaba haciendo?
4: Times Square. Sí. Times la ciudad de Nueva Jersey, que ya JM Deportes está en la previa, ya se encuentra en la ciudad en concentración previo a la última cita mundialista de la selección de Panamá en la Copa del Mundo 2026. En este momento, señoras y señores, se da algo que para muchos es un orgullo, algo que para muchos da esa marca de que estamos ya en la Copa del Mundo y de que aunque sí es cierto, ya nos encontramos eliminados, aún el panameño sigue sintiendo esa vibra, aún el panameño sabe que está en una Copa del Mundo, que está representando a toda una nación, que está representando a esas personas que soñaron con estar ahora y se da el banderazo en Times Square, montón de panameños en lo que están celebrando. Nos encontramos en nuestra segunda Copa del Mundo, estamos eliminados y los panameños seguimos apoyando a nuestra selección, seguimos como si fuera el primer día. Y yo creo que eso es importante verlo y con todo, o sea, nosotros sí hay que dar información, sí hay que dar análisis, sí hay que ponernos a pensar en la parte táctica futbolística, en la información que usted necesita para estar claro para la previa y para el partido de mañana, pero también es importante, nosotros somos periodistas panameños y también tenemos ese sentimiento, claro, creo yo, de, de, de esa pasión que ahora estamos en una Copa del Mundo.
6: Mira, lo decía muy bien el señor Aníbal Godoy en conferencia de prensa en las eliminatorias, lo recuerdo mucho. Le decía a un colega que cuando nosotros los periodistas nos quitamos el gafete, seguimos siendo fanáticos.
4: Exacto.
6: Somos panameños y la verdad es que ver esas imágenes de los panameños, ya sean del banderazo en Estados Unidos, el de hoy, o los banderazos que se dieron en los días previos a los dos juegos en Canadá, la verdad es que
4: se pintó de rojo.
6: Era algo inmenso y me llenaba de orgullo y de alegría máxima por ver a todos esos panameños que pudieron llegar allá. Pero lo que más importa, de verdad, y lo que más importa es que el fanático panameño, no sé si es que solamente sea por el Mundial, ojalá que no, ojalá que en las próximas competiciones que tengamos, en los próximos partidos aquí en el Rommel, sigan apoyando de la misma manera en la que se apoya a como están en Estados Unidos y como están acá en Toronto.
4: Yo escuchaba los jugadores, si no mal me equivoco, Edgar Joel Bárcenas y Luis El Pomita Rodríguez, decían, el primer encuentro ante Ghana en Toronto y también el segundo ante Croacia, decían, esto parece el Rommel Fernández, todo está de rojo, aunque jugamos con selecciones que sabemos que tienen mucha más historia futbolísticamente hablando. La selección de Panamá ha jugado bien, la selección de Panamá ha propuesto un juego diferente y hay un periodista destacado, la verdad, uno de mis máximos referentes, el narrador Fernando Palomo.
6: ¿Cómo no?
4: Decía, Panamá es la selección que mejor he visto jugar, pero que ya está eliminada.
6: Es
4: y
6: así.
4: No sé, él decía, no creo que se merezca esto, una selección que ha propuesto tanto fútbol en la Copa del Mundo, y recordemos, es nuestra segunda Copa del Mundo. Yo creo que también mencionaba el señor Johnny Mosquera, colegas centroamericanos, periodistas, que tal vez entraban en una, como por decirlo así, un tema algo agresivo, algo de que Panamá tal vez se había ido ese sueño, se había ido esa ilusión de que somos un país fuerte, y Panamá lo ha demostrado. Nosotros no nos vamos a meter en esos temas, sabemos el nivel que tenemos y sabemos qué podemos proponer en una Copa del Mundo. Yendo un poquito más rápido el análisis del día, hemos tenido ya dos enfrentamientos de la Copa del Mundo, más adelante seguiremos con el análisis de la selección, vamos a repasar rápidamente los encuentros del día de hoy. Ya culminó el partido entre Noruega y Francia. Francia, que no sé qué pensarán ustedes, yo creo que tal vez esperaba un partido más parejo. La verdad ha sido la tarde, ya no son esas noches de Champions, ahora son las tardes de Mundial. Dembélé, que fue su tarde, hat-trick que logra el extremo del Paris Saint-Germain, y también definió Désiré Doué de parte de Noruega, que jugó sin estrellas, jugó sin Erling Haaland, jugó sin Martin Odegaard. Algunos decían que para cuidarse para la próxima ronda, sabíamos que ya estaban clasificados, pero está jugando un mundial y creo que por lo menos nosotros como panameños no vamos a salir sin Amir, no vamos a salir sin ahora Fulo Martínez, ¿me entiendes? Creo que son diferentes puntos de vista cómo se juega un mundial.
6: Y muchos piensan que, bueno, son los suplentes, pero además de que sean los suplentes, están en un mundial y deberían de jugar de la misma manera o por lo menos un poco parecido a los titulares. Porque al final si lo convocas es por algo, ¿no? Deben tener el talento que tienen los titulares igual. Pero hay que aceptar algo y es que el técnico cambió a 10 jugadores.
4: Sí, sí, sí.
6: 10 jugadores de los partidos y las alineaciones anteriores. Ya con eso te dice que el partido debería de ser incluso más abultado, si lo ves de esa manera. Francia jugó a como juega, Francia jugó a ganar y a salir a ganar y a respetar al rival, y creo que eso es lo que define a esta Francia, no de este mundial, sino de los mundiales anteriores. Desde 2018 se ve esta Francia arrolladora.
5: Mira, señor Juan al cuadrado.
4: Tengo
5: cuadro de eliminatorias.
4: Jugaban sin su líder de Champs, que lamentablemente tuvo que bajar a Francia.
5: Claro.
4: Por el fallecimiento de su madre, lo sustituyó el segundo entrenador del cuerpo técnico. Pero mire, 4-1, ganaron.
5: Sí, ¿me deja hablar?
4: Juan al cuadrado, claro que sí.
5: Ok, tengo el cuadro de eliminatorias. Creo que podemos entender, viendo ahora lo que estoy viendo, no sé si ya están enterados, de el rival de la selección de Noruega en los 16avos.
4: ¿Quién es?
5: Costa de Marfil.
4: Muy buen partido. Lo veo parejo.
6: ¿Cuál es el rival de Francia?
5: Francia aún no tiene rival definido.
6: Sí, sí, sí.
5: Sería
4: Bueno, según este cuadro, no.
6: Déjenme buscarlo.
4: Muy
6: Porque
4: bien.
6: yo creo que lo había visto.
4: Va a ser o el tercero el C, o el tercero el D, tercero el F, tercero el G, o tercero del
6: Yo creo
4: H,
6: que.
4: según una explicación
6: Ángel,
4: bastante.
6: ¿qué te da como mejor tercero? Y veía una nota, un comentario que decía Yacir Hassan. ¿Qué beneficios tiene de clasificar como mejor tercero? Te vas a enfrentar a la primera
4: Clasificar.
6: de una. Es cierto. ¿Va a clasificar o te
4: Y
6: enfrentas en 16avo?
4: te pongo el ejemplo de la selección de Panamá. ¿Qué prefieres?
6: Es cierto. Pues yo creo que el Suecia.
5: Suecia me dice acá.
4: Muy bien.
5: Igual, o sea, puede que
4: Bueno,
5: sea un error mío.
6: es algo
4: Suecia,
6: verde, es algo verde.
4: Suecia, tengo entendido que ya está clasificada porque es la primera en el
6: Correcto.
4: cuadro de terceros lugares. Entonces, no es que esté ya confirmado, pero bueno, hay que tenerlo en cuenta. Pero sí, el caso de Noruega creo que se puede entender en
6: Cierto.
4: esa parte, pero yo creo que ya desde el inicio, tú mencionaste que hicieron 10 cambios desde el inicio, tratando el partido por perdido.
6: ¿Tú crees? Puede ser.
4: Sí, a ver, no por nada dejas a tus mejores jugadores, que son su delantera, también tienen a Nordgaard, o sea, son jugadores de la élite mundial y los dejas afuera ante Francia. Eso tiene una explicación bastante sencilla, que es la de cuidarlos para los
6: Claro.
4: 16avos. Ya estaban
6: Ya sabía que
4: clasificados y
6: cada
4: además que
6: quien juega en
4: jugaban
6: su
4: contra una
6: manera.
4: Francia que, con o sin sus titulares, la selección de Noruega ya pintaba como favorita. Entonces, quizá por ahí llegue el hecho de salir con tanto suplente y también viendo con quién se va a enfrentar en 16avos. No digo que Costa de Marfil, por algo fue líder en su grupo, sea inferior a Noruega, pero creo que tienen bastantes posibilidades.
6: Con el corazón demostramos dentro de la cancha de que estamos hechos de pasión. Aquí jugamos todos, somos canaleros, hechos de pasión, Canal de Panamá.
4: Mira, Juan, tenemos también a Senegal, ganó 5 por 0,
6: Ahora sí apareció
4: una
6: Senegal.
4: Senegal que a mí particularmente, por lo que vi ante Francia y particularmente también ante Noruega, no merecía en lo absoluto estar ya eliminada. Ahora sacan 3 puntos que los meten en la pelea por clasificarse como mejor tercero, porque o sea, ganaron 5 por 0 a Irak. Es decir, a día de hoy está en la quinta posición de los mejores terceros. Faltan todavía 5 selecciones en ese cuadro por jugar. También está incluida la selección de Croacia aún. Pero ahí está. Ahí está y veremos, ¿no? Por ejemplo, hoy Escocia ya quedó eliminada con los resultados que se dieron el día de hoy en el grupo I. Estaba clasificándose, pero está bastante complicada por el tema del gol average. Pero bueno, está ahí Senegal peleando. Y la verdad me voy a decir que me encont a ver,
6: Yo
4: estoy
6: creo
4: un
6: que
4: poco
6: hasta ahora,
4: contento
6: yo creo que hasta ahora
4: por lo
6: apareció.
4: que vi en Senegal.
6: Es que yo Senegal, yo creo que tenía una muy buena selección, tienen una muy buena
4: Sí.
6: generación de futbolistas. Y en los dos primeros partidos no se vio
4: Era también el
6: esas.
4: grupo que les tocó.
6: Digo, también, pero estás en un mundial, sabes que te vas a enfrentar a los mejores. Y un equipo como Senegal, que tienes a los mejores jugadores en Europa.
4: Mira, hoy hicieron su trabajo.
5: Sí, lo
4: Hoy
5: que tenían que hacer.
4: golearon y ya que sea lo que sus creencias quieran, ¿no? La verdad, buen trabajo de Senegal. No sé usted que se ríe.
5: No, no, siga, siga, tranquila.
6: Ah, ok.
4: Oiga, ¿qué tenemos para hoy, señor Juan Powell?
6: Falta rápidamente, vamos a analizar lo que tenemos, lo que falta el día. Recordemos que están jugando tres grupos en el Mundial, ahora solamente se han jugado dos. Falta el partido entre Uruguay y España, total partidazo. Usted lo puede seguir a través de las redes sociales de JM Deportes, lo vamos a estar llevando. Así que usted quédese pendiente también a las redes sociales de JM Deportes y a nuestra página web, que va a encontrar todos los resultados del día, los resultados de cada partido y también lo que genere esas noticias. También hay una selección que personalmente le voy firme y estoy seguro que van a clasificar, espero no ser la sal, Cabo Verde y Arabia Saudita. Cabo Verde que si gana, clasifica.
5: Ese grupo está bastante complicado porque si Uruguay
6: Sí.
5: pierde, se quedaría. Y creo que es bastante complicado que uno Uruguay, en un grupo en el que se suponía en papeles debería ser la segunda o la primera, se quede en fase de grupos. Que ojo, puede pasar porque ha pasado en muchísimos mundiales y creo que no sería la excepción en este. Pero
6: pero de verdad que creo que me sorprendería y más que nada por los rivales. Ojo, siempre, siempre sin menospreciar a ningún país. Sabemos que cada uno de los que van a estar en esta Copa del Mundo, o los que están en esta Copa del Mundo, están para competir y se ganaron su puesto. Bueno, aparte de los primeros tres que son los anfitriones, pero
5: Sí.
6: igual, miren, son anfitriones y clasificaron a la siguiente ronda. Entonces, no sé, de verdad que me sorprendería demasiado que
5: Cómodamente.
6: Uruguay no clasificara. Dígame.
4: Sí, yo
5: Cómodamente clasificaron.
4: a Uruguay
5: Sí,
4: lo
5: los
4: veía
5: anfitriones.
4: mucho compitiendo, lo veía mucho. El equipo de Bielsa creo que es una de las mejores generaciones que ha tenido. Y ahora, sí, tal vez me
5: No, es que
4: algo que
5: lo
4: decías
5: ha
4: al
5: hecho.
4: inicio,
5: Lo
4: se
5: ha, no, no, hemos,
4: reportó.
5: no podemos tapar el sol con un dedo. Uruguay ha jugado bien. Ese partido ante Arabia
4: Han
5: Saudita.
4: salido los resultados.
5: Ese
4: Es como para
5: partido
4: cruzar.
5: ante Arabia Saudita fue, a ver, escandaloso en el juego de Uruguay.
4: Sí.
5: Mereció muchísimo más. Pero bueno, al final, como ya lo hemos dicho bastantes veces aquí, como la selección de Panamá, el fútbol es de hacer goles, no de merecimientos.
6: Exactamente. Y
5: Entonces.
6: mira que en las últimas horas se ha dado unas noticias bastante fuertes. Parece que hay hubo una discusión bastante fuerte de más de 2 horas entre parte de los jugadores y el cuerpo técnico,
4: Ah,
6: específicamente con el señor Bielsa, ¿no?
4: sí. Los
6: Jugadores como
4: líderes del grupo para
6: Federico
4: mí.
6: Valverde, Rochet,
4: Ugarte.
6: Jiménez, exactamente, lo sentaron, como se bien dice, se sentaron al entrenador y le dijeron, queremos jugar al contraataque. Nos presionas mucho en los entrenamientos, pero al final no hacemos nada en el contraataque.
4: Es
6: Y al
4: cierto.
6: final muchas veces decimos, Uruguay no juega nada, pero también va por la técnica, con las tácticas.
4: Sí, claro.
6: Así como
4: Todo
6: no quiero
4: se
6: decir
4: le equipo
6: nada,
4: pasa por su
6: nada
4: cara.
6: malo, exacto, pero de verdad que el equipo juega a cómo van las tácticas y los entrenamientos. Si tú
4: Sí,
6: haces un
4: claro.
6: entrenamiento mal y si tú haces una táctica mal, tu equipo va a jugar mal. Es obvio. Si no sabes jugar en equipo, obviamente vas a salir todo mal. No
5: Sí.
6: puedes depender de individualidades.
5: Ojo con Arabia Saudita también, ¿eh?
6: Sí.
5: No podemos descartarla. O sea, de ganarle a Cabo Verde y de Uruguay tener un resultado negativo ante España, de hacer un empate o una derrota, Arabia Saudita sería segunda.
6: Así es, así como le comentaba a mi compañero Chiri, que me dijo, ¿quieres un parlay, Juan? Ayuda.
4: Un saludo al señor Anthony Castillo.
6: Claro, como siempre, al señor Anthony Castillo.
4: Siempre presente en radio. Algunos dirán, no está.
6: Otros, no sé. Pero
4: Chiri,
6: bueno.
4: Chiri, Chiri siempre está, Chiri siempre está.
6: Así es.
4: 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Oiga, salió una noticia ayer, algo que tal vez no sé, no nos esperábamos. El partido ayer entre Turquía y Estados Unidos, Turquía firmó su primer gol en la Copa del Mundo 2026. Por ahí mismo salió la noticia de que Panamá, hasta ahora y en estos
6: No,
4: momentos,
6: lastimosamente.
4: Somos la única selección de la Copa del Mundo, de 48 selecciones que no ha marcado en la Copa del Mundo.
6: Mañana vienen 5, no te preocupes.
4: Oficial, decía un comentario, ahora mañana va a salir Fajardo, tres goles.
5: ¿Cuál es
4: Hat
5: la risa?
4: trick.
6: Ojo, ojo con la pantera.
5: Este es un
6: Yo
5: programa
6: confío en
5: serio.
6: todos.
5: Es un programa serio, señor
4: Esto es un
5: Juan
4: programa.
5: Cuadrado.
4: Exactamente.
5: Pero, ¿qué pasó? Dije Juan al cuadrado. Pero por eso
4: No.
5: mismo puede
4: Oiga,
5: pasar.
4: para terminar el día, el grupo G jugará su tercera fecha, tercera y última fecha, Egipto e Irán. Egipto, que me parece una muy buena
5: Me ha
4: selección.
5: sorprendido ese grupo, ¿eh?
4: A eso
5: Está
4: iba, Juan.
5: bien.
4: Egipto, la verdad es que me ha parecido una de las mejores selecciones que ha jugado. Juega muy bien al fútbol, tiene muy buenos jugadores, combina jóvenes con experiencia. El señor Mo Salah la lidera, también tiene a los jóvenes estrellas Masraoui.
6: Más rugby, sí.
4: Muy bien.
5: Marmoush.
4: Marmoush,
5: Marrabi
4: Marmoush,
5: es.
4: Marrakech,
5: Marrabi es Marruecos.
4: Marruecos, sí,
5: Es
4: Marruecos,
5: verdad.
4: Marruecos, mala mía, disculpe. Y Nueva
5: Serio,
4: Zelanda,
5: Juan al cuadrado. Es muy
4: United City,
5: bélica.
4: ¿no? Oiga, pero usted vino negativo hoy, mañana juega la selección.
6: No, pero con el ánimo de este señor, creo que
4: Sí,
6: vamos a perder 6 a
4: ¿cómo voy
6: 0.
4: a venir
6: Oiga,
4: negativo si estamos en
6: ¿cómo?
5: el trapiche de Bellavista?
4: Sí,
5: Oye,
4: pero es que
6: tiene hambre,
4: no
6: ¿verdad?
4: sé.
5: Tengo
4: Oiga,
5: hambre. Tiene hambre.
4: mire, antes del programa, la señora Melissa me dijo,
5: Señora Melisa.
4: la señorita Melissa,
6: Ojalá que regrese de Canadá, señora. ¿Qué pasa?
4: La
5: No
4: señorita
6: puede
4: Melissa,
6: ser. Ya está por acá.
4: yo les voy a
6: Bien, antes la
4: comentar
6: vi.
4: algo.
5: Ah, güey.
4: Ya no es JM, ya regresó del Mundial y ya no es JM.
6: Ya se

0: No,
1: Bélgica no
0: bueno.
1: compite. No, bueno. No sé si
0: Bélgica.
1: no compite, pero
0: Bueno, ¿compite con la
1: casualidad.
0: frase de mi compañero Juan Riz? Ah, bueno.
1: Casualidad. No, Juan al cuadrado, obviamente tienen que estar de acuerdo.
0: Dios
1: Pero
0: mío.
1: es la verdad, Bélgica no está compitiendo.
0: No, eso sí es cierto, yo te
1: Eso
0: lo
1: es
0: digo.
1: cierto, eso es
0: Pero
1: cierto.
0: no por un señor que lleva ya más de 2 años que no está. Es como que si me dijeras que, no lo sé, el día de mañana Francia no juegue bien sin Mbappé y no tienen un montón de jugadores buenos.
1: Es cierto.
0: Bueno, a ver, siguen teniendo a De Bruyne, siguen teniendo a Siguen
1: Lukaku,
0: teniendo a sus
1: pero
0: jugadores.
1: no rinden. ¿Quién no está?
0: Hay que rendir.
1: Digo, no va a ser
0: Falta el
1: Mertens.
0: gol, falta el gol.
1: Muy bien.
0: Quedan goleados, pero fa falta más definición en su cuerpo
1: Sí.
0: futbolístico.
1: Dios mío.
0: 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Canon que no, ahora nos está acompañando en Nueva Jersey, el señor Tomás Aristizábal y Johnny Mosquera, dándole una cobertura completa a ustedes, dándole toda la información desde el lugar de los hechos.
1: Oiga, cuidado con Nueva Zelanda. Ahí lo dejo.
0: No, bueno.
1: Cuidado con
0: No,
1: Nueva
0: pero puede
1: Zelanda. Ser igual.
0: no,
1: Lo que
0: pero
1: ustedes no son serios.
0: no,
1: A
0: pero
1: ver,
0: déjame
1: lo que me ha
0: seguir,
1: sorprendido
0: no te preocupes.
1: es que ha habido muchísimas
0: A
1: sorpresas.
0: ver, ustedes ya están demeritando una selección que tiene un
1: Pero
0: punto y enfrenta a Bélgica de ganar, tiene cuatro. Y no hemos visto el partido que hicieron ante Irán, por ejemplo.
1: es que yo entiendo tu punto y nadie se está burlando, nadie está demeritando.
0: Perdieron
1: No, no, no.
0: ante
1: Simplemente que
0: Egipto,
1: lo que en lo que fue para usted, señor Juan Ruiz, un partidazo. Para mí, bueno, no sé si fue partidazo, pero empezaron ganando y
0: bueno,
1: mantuvieron un rato la ventaja.
0: no
1: A
0: sé si
1: ver,
0: fue un
1: Nueva Zelanda
0: partidazo.
1: no la podemos demeritar, está ahí como última, pero con posibilidades de clasificar. Creo que ese grupo, visto lo visto, no solamente en los puntos, en los resultados, sino en el mismo juego, que no sabes qué te puedes esperar. Ay, yo no me atrevo a dar un pronóstico. Ay,
0: Es duro dar un
1: lo
0: pronóstico en este
1: normal
0: mundial.
1: sería que Egipto, incluso con un empate, cierra ya el liderato y avanzaría como primera. Pero cuidado.
0: Yo creo que en este mundial los fanáticos a los parlay han tenido problemas.
1: Sí, ahí
0: Han
1: está mi
0: tenido
1: compañero
0: problemas.
1: Chiri.
0: Nuestro compañero Antonio Castillo, cada vez que llega a nuestro programa de redes, ya perdí.
1: Muy
0: No,
1: bien.
0: no está ni terminada la fecha y ya perdí. Es que ha sido un mundial de sorpresa, un mundial en el que se ha ido, todas las selecciones han ido a competir al máximo
1: Es que
0: nivel y
1: ¿saben
0: a
1: qué
0: dar
1: tienen que
0: ese
1: hacer?
0: golpe. ¿Qué tiene que hacer?
1: Tienen que ir a becha.pa y revisar qué puede ocurrir. No puede hacer su parlay porque sí.
0: Es que precisamente por eso le decía al compañero Chiri, Chiri, tú me dices a mí que tú pierdes, pero es que tus apuestas son tan raras. Hoy mira, hoy me dice, perdí por Mbappé, no goleó. Es que de verdad, o sea, Mbappé, entendí lo que él me dijo, que Exacto.
1: debería de dársela a Mbappé porque está buscando superar a Messi en teoría en el
0: Oiga,
1: máximo
0: sí, yo me lo
1: goleador.
0: esperaba.
1: Pero Dembélé
0: A ver,
1: demostró que está totalmente encendido y picando el señor Mosquito.
0: El que apostó que iba a haber hat-trick de Dembélé debe estar ya.
1: Es que bueno.
0: Es que, ok,
1: Ya debe estar
0: las selecciones.
1: viajando al trapiche de Bellavista.
0: Claro. A comprarse una picada.
1: Sí, a ver los partidos del grupo
0: Una hora de
1: E.
0: patacón, probablemente. Muy bien,
1: ¿Sí?
0: muy bien. Muy bien. Nosotros vamos a ir rápidamente a
1: Yo
0: unos.
1: recomiendo el Patriota.
0: ¿Sí?
1: Muy bien.
0: ¿Lo ha comido?
1: Sí, muy bueno.
0: Oiga,
1: Oiga, ¿está?
0: siempre, siempre usted está invitado al trapiche. Nosotros hay muchas veces que sintonizamos desde acá. Estamos en una alianza con nuestros amigos de Arca Media en directo, también la cancha y también Launch Deportivo.
1: Claramente.
0: Estamos en una alianza por el Mundial y estamos desde acá. Siempre hay alguien acá de JM Deportes
1: Claro.
0: dando información, dando nuestra experiencia, dando nuestro análisis para que usted siempre se mantenga informado. 5:26, nosotros tenemos que cumplir con una pausa comercial y quédese pendiente porque al volver vamos a analizar ahora sí lo que ha sucedido con Panamá. Vamos a analizar ese enfrentamiento, esa última cita mundialista de nuestro país ante la selección de Inglaterra. Y creo que también vi noticias por ahí antes de comenzar que hubo un encontronazo
1: Sí.
0: dentro en el último
1: No.
0: entrenamiento. Vamos a analizarlo después. Vamos a
1: Juan
0: darle
1: al cuadrado.
0: esa información. ¿Qué pasó?
1: Juan al cuadrado fue.
0: Ok, para que entiendan el chiste de mi compañero Ángel Suriante, irnos a la pausa rapidito.
1: No es
0: Mi
1: un chiste.
0: compañero Juan Ruiz, yo soy Juan Powell. Juan Abrego Powell, después mi señor padre, un saludo a mi señor padre, después

0: se nos Juan Abrego Powell, y ahora nuestro compañero Jesús y dice Juan al
1: No, yo
0: cuadrado.
1: pensaba, o sea, yo preguntaba si el encontronazo que usted menciona fue entre Juan al cuadrado.
0: No, no, no, no, no.
1: ¿O
0: Oiga,
1: entre quiénes fue?
0: lo vamos a analizar a la vuelta.
1: Yo quería un poquito de picante antes para la gente
0: ¿Quiere que le dé los nombres?
1: quitarlo, sí, por favor.
0: ¿Quiere que le dé los nombres? A la vuelta lo vamos a analizar. Entre dos encargados de la ofensiva de Panamá.
1: Deje la atención, Juan.
0: Cecilio Waterman y
1: Suenan
0: José Luis el
1: tambores.
0: Pumita Rodríguez.
1: Uy.
0: Hay imágenes, lamentablemente las imágenes no podemos enseñarlas para nuestros amigos de YouTube por temas de derecho, pero sí vamos a analizar qué fue lo que pasó, qué pudo haber pasado. Recordemos que la selección de Panamá está para su último partido ante la selección de Inglaterra. Así que usted quédese pendiente aquí en JM Deportes y la Ruta Mundial. Regresamos rápidamente, vámonos a la pausa comercial. Regresamos.
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0: Regresamos, señoras y señores, desde el Trapiche de Bellavista, Arcamedia en directo y la ruta mundial. Señor Juan Riz, me comentaba que quería hacer un minuto de silencio, ¿por qué?
1: No, no, no, no un minuto de silencio como tal, pero obviamente mandarle todo nuestro apoyo a todos nuestros amigos venezolanos,
0: Claro
1: por
0: que sí.
1: supuesto a los que nos escuchan de la 97.7 y que viven aquí en Panamá, residen en Panamá, mandarle nuestra fuerza y nuestro apoyo de parte de todo el team de JM Deportes. La verdad que ha sido una situación bastante complicada
0: Sí.
1: para los venezolanos y hace poco se confirmaba el fallecimiento de un joven futbolista, considerado una de las mayores promesas del fútbol venezolano. Obviamente como somos deportes, me gustaría, ¿no? Aunque sea un minuto, decirle que de verdad que es lastimoso, ¿no? Todo esto que está pasando, no me imagino cómo puede pasar aquí esto en Panamá.
0: Sí, es un poco
1: Triste.
0: duro, es un poco triste y más pues que se haya dado justamente en la época de la fiesta máxima del fútbol. Me comentabas que un joven
1: Sí, ya
0: futbolista
1: te
0: que
1: digo el.
0: participó en el Mundial Sub-17 se enfrentó a Panamá en esos partidos de
1: Sí.
0: preparación.
1: Gimber Berroterán, que en paz descanse, tan solo 18, 18,
0: 18.
1: 18 añitos, 18 añitos, de verdad, en
0: Oiga,
1: paz descanse.
0: una lamentable noticia y más sabiendo de que son jugadores, son personas que le están pues pasando difícil y siempre es importante llevarle nuestro apoyo, nuestras buenas vibras y que se mejoren, que se pueda arreglar la situación, que todos se encuentren bien. Nuestros saludos y nuestras máximas fuerzas de JM Deportes y de Arcamedia en directo. Señoras y señores, nosotros vamos a meternos ya en materia.
1: Por
0: Nos quedan
1: supuesto.
0: estos 25, 30 minutos para analizar completamente el partido ante la selección de Inglaterra, la última cita mundialista de nuestra selección nacional, que pues aunque ya estamos eliminados, hemos jugado bien. Y este partido, y déjenme decirlo, este partido para mí tiene que ser una exposición muy grande para Panamá. ¿Y a qué me refiero con esto? Estamos jugando contra Inglaterra, estamos jugando con los dueños de la mejor liga del mundo, con la liga más competitiva del mundo. La mayoría de sus jugadores se encuentran jugando en la Premier League. ¿Y a qué da esto? A que nuestros jugadores puedan mostrarse, a que nuestros jugadores
1: Sí.
0: puedan dar su máximo de máximos en su último partido. Y aunque ya nos encontramos eliminados, Panamá ha jugado mejor que Ghana, Panamá ha jugado mejor que Croacia, lamentablemente. No se nos ha dado ese ansiado gol, esa parte de ofensiva. Pero pues queda un último partido, hay que seguir, la selección de Panamá tiene que proponer en este partido, no te puedes echar atrás, no puedes pensar en que ya estás eliminado, tienes que ir a mostrar, tienes que ir a competir, tienes que intentar sacar un punto. ¿Quién sabe que saques un empate ante Inglaterra o incluso una
1: Y
0: victoria?
1: sobre todo un gol. Sí.
0: Exactamente, que creo que es lo que, aunque ya tenemos nuestro gol, no podemos irnos de la Copa del Mundo 2026 sin un gol. Y más que nos iríamos como la única selección, la única de las 48 selecciones en no marcar en la Copa del Mundo. Yo le pregunto a ustedes, señor Ángel Suris, señor Juan Ruiz, ¿qué creen que propondrá Thomas Christensen para ese partido ante Inglaterra?
1: Eso no va a ser, yo creo que no va a ser cuestionable porque ya Panamá propuso lo que tenía bajo sus cartas en esta Copa del Mundo. Yo creo que no veremos nada, o bueno, poco distinto a lo que vimos ante Ghana y Croacia. A mí me encantaría, incluso siendo Inglaterra el rival, que Panamá saliera a proponer,
0: Sí.
1: que no se esconda,
0: Claro.
1: que controle, que intente presionar incluso arriba, aunque sea también bastante el desgaste. Me gustaría que Panamá proponga que no se esconda, que no se eche atrás, que no desconozca su ideología que ha tenido en este proceso con Thomas Christiansen. Y ya lo veníamos comentando ante la selección de Croacia en la previa aquí en Arcamilla en directo. Creo que Panamá lo que la hace tan competitiva es el hecho de no esconderse. Y ante esta selección de Inglaterra, una selección de Inglaterra que sí, ya puede estar clasificada, pero obviamente quiere cerrar el grupo bien, no va a
0: Sí.
1: regalar nada. Creo que es el termómetro perfecto para saber ya y dar a conocer a Panamá en esta Copa del Mundo. Ya la gente conoce a Panamá. Ya vieron a
0: Sí,
1: Panamá
0: sí.
1: ante Ghana y sobre todo ante Croacia. Pero si tú replicas lo que hiciste ante selecciones y sobre todo marcas un gol y consigues un resultado positivo, va a ser, creo que el cierre perfecto, relativamente hablando, sabiendo las circunstancias que ya estábamos eliminados de esta cita mundialista para Panamá, conociendo también que, a ver, ya lo mencionaste, la única selección sin anotar, creo que muy injusto esta estadística. El que la ve sin ver los partidos dirá, y me preocupa que lo que sea así, que vean a Panamá como una selección inferior, porque no lo ha sido, pero es así, ahí está la estadística, y hay que romperla como sea, también la de los puntos. Vuelvo y repito, Inglaterra, una selección, creo, la favorita en este grupo L y una de las favoritas a ganar el Mundial. No solo por sus nombres, que también son potencias, sino porque con Thomas Tuchel han encontrado una ideología futbolística. Por fin hay conexión. Hay cierta conexión tanto en su grupo de jugadores como también en cómo se desenvuelven tácticamente. De hecho, el señor Bukayo Saka es suplente sobre Nonni Madueke precisamente por eso, porque Madueke, dicho por Thomas Tuchel, es mejor o aporta más en la táctica que busca Tuchel en esta selección. Y ahora, vuelvo y repito, sobre Panamá hay que salir a proponer, no hay que esconderse y sobre todo intentar sacar un resultado para que el mundo nos vea y sepa de qué estamos hechos.
2: Mira, concuerdo contigo en lo que dice que debemos proponer. No porque estemos eliminados deberíamos de ir a perder. Miren a Turquía. Turquía
0: Sí.
2: salió y ganó. No se dejó. Miren a
0: Me
2: Haití
0: fueron con honores.
2: contra Brasil. La verdad es que... bueno, perdón, no fue contra Brasil. No recuerdo contra qué rival fue. Marruecos creo que fue. Exacto, Haití-Marruecos. La verdad es que no solamente salieron a jugar su partido, sino que salieron a representar a su país. Y eso es lo que ha hecho Panamá en estos dos
0: Sí.
2: últimos partidos. Han propuesto, se han dado a destacar, se han dado a conocer y sobre todo los jugadores que mencionamos ya varias veces en este canal, en JM Deportes y por supuesto en el 97.7, Fulo Martínez, Coto Córdoba, Amir Murillo, Andrés Andrade. Pero más allá de esos jugadores que ya... Por supuesto, estoy seguro que lo están viendo y más que nada por los rumores que han salido acerca del Fulo Martínez. De verdad que a mí me gustaría ver ya a los que no pudieron jugar en estos últimos partidos. ¿Por qué? A pesar de que decimos que que deberían de proponer, deberías darle la oportunidad si estás convocado.
0: Sí, para
2: Más
0: eso me
2: allá
0: llevaste.
2: de Coco, que todavía está la duda, supuestamente una pequeña, no sé si confirmación de Thomas Christensen en rueda de prensa que dijo que todos están bien y todos están listos. Más allá de eso, del tema Coco Carrasquilla, yo hablo más que nada del señor Alberto Negrito Quintero. Lo llevaste a pesar de que se decía que no lo querías llevar, a pesar de que se decía que podría ir, pero que probablemente haga un rol más de líder de vestuario. La verdad es que para mí, y de verdad lo digo, para mí debería tener aunque sea unos 10 minutos en cancha ya para la segunda parte. No sé, es mi opinión, de verdad que si lo llevas es por algo. El señor Fidel Escobar también es uno que me gustaría ver. Probablemente dañes la táctica que ya se ha dado en estos últimos dos partidos, tener a Giovanni Ramos, disculpen, Giovanni Ramos, Andrés Andrade y Coto Córdoba en esa línea defensiva que
0: Ojo,
2: me
0: Fariña,
2: encanta.
0: ¿eh?
2: Fariña también puede entrar, pero no sé por qué no lo ha tomado en
0: Él
2: cuenta.
0: llegó algo tocado.
2: Sí, luego del partido acá en República
0: Sí.
2: Dominicana, jugó contra Bosnia, pero creo que de ahí se dijo que en uno de los entrenamientos había salido tocado. De verdad que esperemos que las informaciones que salen desde la federación sean las correctas, porque se ha hablado mucho del tema, por lo menos, disculpe que lo vuelva a meter en el tema, señor Coco Carrasquilla. Se dijo que iba a estar para el primer partido. Estamos al último partido luego de estar eliminados y no jugó ni un solo minuto y ningún solo segundo. Ya habla mucho de que o nos están mintiendo o es que es cierto de que hubo un retroceso en su proceso de recuperación.
0: Sí,
2: Lo más importante, disculpa, ya te doy para que hables, lo más importante del día de mañana es aprovechar lo mismo que tú dijiste, Juan. Lo
0: sí.
2: mismo que tú dijiste, aprovechar que están jugando con los mejores jugadores del mundo, los jugadores que representan a la mejor liga del planeta actualmente, que es la Premier League, ya que un equipo que está viendo a su jugador jugar en el campo, ves a otro jugador que se destaca, yo lo quiero para mi equipo,
0: Sí, claro.
2: yo lo voy a investigar, así sea que juegue para mi cantera.
0: Considerando el
2: Sí.
0: valor bastante bajo que tienen los futbolistas panameños.
2: Y no solo también los jugadores que están ahí, sino también los jugadores que no fueron convocados, pero que se sabe que están teniendo un futuro impresionante y el progreso que viene hacia adelante.
0: Es importante esto y creo que ha rondado mucho la pregunta de si Thomas Christensen debería de seguir esa falta de tal vez toma de decisiones que se han hecho saber mucho en redes sociales. Antes de ir a ese análisis, recordemos que Panamá está listo para vivir junto a la Sele este sueño mundialista. Hoy jugamos todos con orgullo, emoción y la fuerza de un país unido. 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Nuestros amigos de Copa Airlines que también están dando ese viaje a nuestro equipo que se ha trasladado hacia el lugar de los hechos, el señor Johnny Mosquera y Tomás Aristizábal en esa cobertura completa de la Copa del Mundo 2026. Y más entrando al tema de pues esos jugadores que no han jugado, tal vez ahora qué vamos a proponer ante Inglaterra. Recordemos que hoy la selección de Panamá culminó su última sesión de entrenamiento mundialista. Veía unas imágenes a través de redes sociales que compartía el eterno capitán Godoy, que decía: "Te disfruté mucho", con unas imágenes del entreno. Y se refiere, creo yo, a que tal vez es la última vez
2: Último entreno, ¿no?
0: que veremos al señor Godoy con una camiseta del entreno. Tal vez, aunque suene un poco insignificante, recordemos lo que significa esto. Aníbal Godoy ya oficializó que no seguiría en la selección de Panamá luego de la Copa del Mundo. También el señor Alberto Negrito Quintero. Y es cierto, ahora luego de esta Copa del Mundo no se logró en el 2022, ahora vamos a esta que volvemos a caer eliminados. Sin embargo, son leyendas de nuestro fútbol, son jugadores que gracias a ellos estamos ahora compitiéndole a selecciones como Ghana, compitiéndole a selecciones como Croacia. Y es importante también ver a ese tipo de jugadores. Oiga, íbamos con la información que hablamos antes de la pausa. Hubo una riña en el entrenamiento de la selección de Panamá, comentabas a Jesuri, entre Waterman y el señor José Luis el Pumita Rodríguez.
1: Sí, la verdad, preocupante. Vimos luego que, según el medio que lo compartió, no quedó, o sea, quedó hasta ahí. Solo
0: Sí.
1: fue un pequeño encontronazo. Calenturas de entreno.
0: Sí. Yo creo que es algo
1: Yo
0: normal.
1: desconozco el contexto, señor Juan, si nos ayudas.
0: Sí.
1: Pero, a ver, creo que esto, incluso, no solamente en la cancha, esto quedó grabado y bueno, se expuso luego. Pero prácticamente se ve todos los días en un
2: Sí,
1: vestuario.
2: es
1: Es
2: normal.
1: bastante normal. Son compañeros que, igual que usted, yo, Juan, incluso el Chiri, o sea, nos vemos, o sea, se ven prácticamente todos los días. No
0: Sí.
1: prácticamente todos los días, se ven a toda hora. Y obviamente en algún momento tiene que haber cierto encontronazo. Lo positivo de esto, y déjeme terminar con mi opinión sobre esto, es que no pasó a mayores y sobre todo no afectó al grupo.
2: Claro.
1: A ver, encontronazos, y lo vimos en el documental de la selección previa a esta Copa del Mundo, hubieron varios, incluso en esas eliminatorias, y el grupo sigue unido. Es decir, el grupo, pese a tener ciertas riñas, como se les llama, sigue unida y sobre todo no ha dejado que problemas de uno, dos compañeros, incluso tres, que sabemos que es por el momento, yo interpreto que este particularmente fue por quizá alguna entrada o algunas palabras que no le gustó a uno de los dos. Vuelvo y repito, desconozco el contexto, pero lo positivo de esto es que no pasó a mayores y creo yo que ninguna de las ocasiones va a pasar a mayores ni ha pasado, señor Juan Paul.
0: Ayudándote un poco más en el tema del contexto, el señor Thomas Christensen habló en conferencia de prensa, y esto me parece como si fuera una estrategia periodística. Nosotros creo que también lo solemos hacer, tal vez sucedió algo durante el día, pero decidimos sacarlo a otra hora. Estas imágenes no salieron en horas de la mañana.
2: No.
0: Salieron justamente antes de la rueda de prensa de Thomas Christensen. El entrenamiento fue a las 9, 10 de la mañana. Y la rueda de prensa fue casi a las 4 de la tarde. O sea, hubo algo ahí. Esas imágenes salieron justamente antes de la conferencia de prensa, creo yo, para que se le preguntara a Thomas
2: Claro.
0: Christensen, y se le preguntó. La respuesta de Thomas Christensen, y lo cito: "Me gustaría que pasara más seguido porque así se da de que tengamos un grupo vivo, o sea, demuestra que todavía el grupo está vivo, demuestra que siguen siendo seres humanos, demuestra que siguen siendo un equipo. Y estas riñas, y así como usted lo decía, señor Ángel Suris, son necesarias. Al final, lo que hace esta riña es fortalecer al equipo.
1: No, y
0: Esto.
1: muestra espíritu competitivo,
0: Sí,
1: claro.
0: sí.
2: Mira, al
0: Conjuntamente
2: final.
0: entre jugadores, entre prácticamente son los encargados de la ofensiva, como lo mencionaba, es necesario estos encontronos de.
1: ¿Sabes qué me encantaría, Juan? Antes que el señor Ruiz, su tocayo de su opinión, visualizo el día de mañana, y no por vender humo, una
2: Tutum.
1: celebración,
2: Un abrazo.
1: pero uno natural, ¿no? Y me lo imagino, cuidado. Ojalá,
2: Besito.
1: ¿no? Ojalá, y no me sorprendería en lo absoluto.
2: Un besito y todo, ¿no?
1: Bueno,
2: No,
1: un
2: pero
1: programa
2: obviamente en el
1: serio, sí.
2: cachete, un
1: Bueno.
2: besito en el cachete. Me ha dicho que es normal,
0: Sí,
2: son
0: bueno, es normal,
2: amigos,
0: es
2: incluso
0: normal.
2: probablemente sean compadres. De verdad que
0: Compañeros. Y termina de cosa de la selección.
2: precisamente el tema con estas riñas no solo pasan en la selección de Panamá. Lo
0: No,
2: que
0: no,
2: me
0: no, no.
2: causó un poquito de sensaciones extrañas es que la pregunta venga de un medio de afuera.
0: Exacto.
2: La pregunta se le hicieron en inglés y no creo que, colega panameño, voy a hablar en inglés. De verdad que no sé si es, como tú lo dices, una estrategia y más que nada deshabilitar al grupo, que
0: Sí,
2: esperemos
0: puede
2: que no
0: ser
2: sea
0: eso.
2: así, esperemos que no sea así. Pero lo más importante, lo que podemos percibir en el video, que claramente si usted no lo ha visto, lo está escuchando aquí de la 97.7, lo puede ver en nuestras redes sociales de
0: Sí.
2: jmdeportes.com, perdón, JM Deportes y La Ruta Mundial, claramente está publicado. Y bueno, la verdad es que lo que se puede percibir al ver el video es que simplemente fue una
0: Manotazo,
2: patadita,
0: ajá.
2: y al señor Humano no le gustó y le reclamó al señor Waterman. Waterman no se dejó. Bueno, hay otros compañeros que, como pudimos ver, Eric Davis lo separan. Y
0: Sí,
2: bueno,
0: no pasa poco.
2: es normal. Mira, yo no voy a hablar ¿cómo se dice? Alardear de que yo jugué fútbol. Yo jugué fútbol, no como tal profesional, pero jugué fútbol y entrené, y es normal, estando todos los días entrenando,
0: Sí,
2: que si
0: sí.
2: una patadita que te puede hacer daño, porque es verdad que hay muchos jugadores que son muy rústicos en entreno y en juegos, que es no normal, porque como lo dice nuestro compañero Ángel, da claro que no solamente porque estamos gente y no solo porque eres mi compañero voy a jugar suave. O sea,
0: Sí,
2: hay que
0: claro.
2: entrenar, hay que entrenar. En el campo puede ser otro rival. Es mejor que te lo haga yo aquí, lo sufras aquí en el entrenamiento,
0: Sí, que
2: a
0: se
2: que lo haga un
0: conozca.
2: rival. Entonces, precisamente por eso es que concuerdo también contigo de que deberían de darse más estos encontronazos, y con el profesor Tomás Christiansen que lo dijo, porque más que nada es por un tema de que, vuelvo y repito, no solo pasa en la selección de Panamá. Hace poco se dio una riña en un club muy grande, para mí el mejor club de la historia. De verdad que eso es absolutamente
0: Es
2: normal.
0: normal.
2: El presidente de ese club lo dijo. Ha pasado en todas las temporadas y en todas las generaciones. Probablemente nosotros, como lo dijo nuestro compañero Ángel en el documental, lo pudimos ver. Pero probablemente hay imágenes que no han salido en ese documental y que
0: No,
2: han pasado
0: seguramente. Sí,
2: totalmente en
0: sí.
2: cualquier partido. Es normal. Es normal. Están todos los días concentrados. Se ven las caras todos los días. Están cansados. Probablemente ahorita mismo están un poco angustiados, tristes, preocupados. Ellos dirán, no pudimos clasificar nuevamente, pero es normal, son seres humanos. Lo más importante aquí es que todo quedó, o esperemos, porque claro, pudimos ver una
0: Seguro
2: parte del video,
0: todo quedó ahí.
2: pero pudimos ver de que gracias, no sé si a Dios, pero gracias al aseparamiento, ¿no? De los jugadores, todo quedó ahí y no pasó a mayores. Porque claro, hay que tener un
0: No, y
2: grupo
0: ellos también son
2: unido.
0: conscientes.
2: Hay que tener un grupo
0: Sí, sí,
2: unido para el
0: sí.
2: día de mañana.
0: Yo creo que no pasa de tal vez un manoteo y en el video se ve un encontronazo de
2: De
0: palabras.
1: hecho, así como hoy les tocó al señor Cecilio Waterman y al Pumita Rodríguez ser los protagonistas, también les ha tocado ser testigos.
0: Claro.
1: Y de eso estoy completamente seguro. Entonces ellos son conscientes de que si no ha pasado a mayores en su momento, que me imagino que han habido momentos más tensos incluso, no tiene por qué pasar a mayores ahora que incluso estás por jugar tu último partido mundialista, y sobre todo, se ha mostrado, ¿no?, una familia completamente unida. Y bueno, la verdad, contento en parte por seguir, bueno, por conocer que siguen ese espíritu competitivo. Vuelvo y repito, tú no discutes con alguien en un compromiso laboral, como sea, futbolístico, deportivo, laboral, como sea, solamente porque sí, ¿no? Compite porque, ¿sabes? Tienes ese espíritu que te impulsa a querer siempre dar a más. Entonces, bueno, contento también por eso y sobre todo porque no pasó a mayores, señor Powell.
0: 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Señoras y señores, 5:51. Yo los voy a invitar rápidamente a nuestra cobertura del último partido de la selección de Panamá ante la selección de Inglaterra. Hoy en la noche usted puede ir a ver el video de YouTube que tenemos preparado para ustedes. Les invito a ver nuestro YouTube JM Deportes, en el que usted se enterará todo lo que sucede, todo lo que ha sucedido durante el día y más ahora en este día menos uno en la selección de Panamá. El día de mañana nosotros estaremos igual a través de Arca Media en directo, a través de la 97.7 FM, JM Deportes Radio, sábado de 10 de la mañana a 12 del mediodía. Luego también uno de nuestros miembros estará acompañándonos desde acá del Trapiche en la previa completa, lo que es el partido de la selección de Panamá. Recordemos que el partido es a las 4 de la tarde, así que será tal vez una hora de almuerzo, hora en la que se reúne la familia, un sábado, ya la mayoría de gente está en su casa listo para ver el último partido de la selección de
1: Y
0: Panamá.
1: genera el trapiche de Bellavista.
0: 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Señoras y señores, será todo por hoy. Viernes, esperemos que llegue bien a su casa, maneje con calma, esperemos que llegue totalmente bien a sus casas, que llegue con salud. Recordamos mandarle mucha fuerza a nuestros amigos venezolanos que la están pasando duro por el terremoto. También quédese pendiente a las redes sociales de JM Deportes, a nuestro sitio web jmdeportes.com y le invitamos el día de mañana, como ya lo dije, recuerde ver la cobertura completa a través de nuestro sitio web, a través de las redes sociales de JM Deportes. También estará Johnny Mosquera y Tomás Aristizábal en el partido. Tomás Aristizábal tomando esas fotos que usted siempre ve cómo se vive en el lugar de los hechos. Así que quédese pendiente, JM Deportes, 10 de la mañana. Si usted quiere saber toda la información del día, toda la previa, previo a nuestro último encuentro ante la selección de Inglaterra. Será todo por hoy. Llegue bien a casa y nosotros nos despedimos del Trapiche de Bellavista, todo el equipo de JM Deportes. Hasta luego. ¡Chau!
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Bienvenidos, buenas noches, saludos, Pulso 60 News, actualidad noticiosa en 60 minutos, jornada de viernes. Y como ya es costumbre, todos los viernes recapitulamos los hechos más importantes que marcan la actualidad noticiosa durante esta semana. Y no hay duda alguna que la situación de Venezuela sigue siendo, pues, uno de los puntos más importantes de atención mundial y que pone en contexto también a muchos países de la región, sobre todo en el tema del sistema de alerta temprana. Con estos dos terremotos, dobles terremotos, uno de 7,2 y el otro de 7,5, las labores de búsqueda y ahora todo el trabajo de ayuda humanitaria que se está registrando. Sin embargo, quiero ponerlo en contexto con ustedes, la audiencia.